0: Agosto del 2016. Fue hijo de los campesinos Gabriel Aguilera Rodríguez y Victoria Valadez Rojas. Fue el menor de un total de 10 hijos. Alberto tendría 3 meses de nacido cuando su padre, practicando la tala y la quema para preparar el terreno para la siembra, quemó un pastizal en Parácuaro. Pero el viento provocó que el fuego comenzara a invadir otras propiedades. Debido a un padecimiento nervioso y a la angustia que lo ocasionó pensar en las consecuencias de este suceso, se dirigió a un río donde se arrojó, pero fue rescatado y entró posteriormente en estado de shock. Ahí enfermó irremediablemente. Por ello fue internado en el Hospital Psiquiátrico de la Castañeda en la Ciudad de México. Algunos testigos cuentan que ahí murió, pero hay versiones de que escapó. Este hecho inspiraría posteriormente a Juan Gabriel para escribir la canción De Sol a Sol.
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1: 4 años después, con tan solo 5 años de edad, Alberto ingresó como interno a la Escuela de Mejoramiento Social para Menores, donde permaneció 8 años, situación determinante para su vida.
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1: Alejado de su madre y en un mundo desconocido para él, tuvo que aprender a madurar desde temprana edad. En esta institución, conoció a la directora Micaela Alvarado y a Juan Contreras, maestro de hojalatería, quien le enseñó a trabajar y a desarrollar su sentido de observación. Alberto siempre lo vio como un padre, maestro y amigo. Desde ese momento, se convertiría en su protector. Este hombre enseñó a Alberto a ganarse la vida, aunque quizás el legado más grande fue el de enseñarle los amplios conocimientos de música que poesía, así como tocar la guitarra, gracias a la cual compuso su primera canción, La Muerte del Palomo, a los 13 años. En homenaje a este maestro y a su padre, adoptaría años después su nombre artístico, Juan Gabriel.
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Alberto ansiaba que la gente lo escuchara y conocieran las más de 100 canciones que ya había compuesto. Así viajó en 1968 a Tijuana, donde no tuvo éxito. Años más tarde, volvió para tener la oportunidad de trabajar en el bar Nicteja, donde se encontró con San Susi, una amiga argentina que conoció en Ciudad Juárez. En ese lugar conoció a José Alfredo Jiménez y a Alicia Juárez. Juntos vieron actuar a Grace Renat. Tiempo después regresó a Juárez, donde tuvo por fin la

0: cantante Raúl del Valle, director de la RCA, quien lo escuchó y envió con los productores musicales Eduardo Magallanes y Enrique Okumara, quienes le hicieron las primeras pruebas y le extendieron su primer contrato profesional para iniciar la que sería su primera producción discográfica. La primera etapa de su carrera inició el 4 de agosto de 1971, donde emprendió la producción de su disco El Alma Joven. Con 10 temas de su autoría y con arreglos de Chucho Ferrer, Pocho Pérez y Eduardo Magallanes. De inmediato logró posicionar en el primer lugar de popularidad el tema y primer sencillo No Tengo Dinero.
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1: La versión instrumental de este tema, grabada con la Orquesta Sinfónica de Londres en Inglaterra, vendió 1 millón de copias. En América Latina tuvo gran aceptación, vendió 2 millones de discos y grabó ese tema en japonés y portugués. También fue grabada por Bata Illig en alemán en esa misma época. Siguieron los discos incursionando en la banda con éxitos como Me he quedado solo, 1, 2 y 3 y Me das un beso. No se ha dado cuenta, será mañana. Este tema lo llevó a participar en el Festival OTI. Y aunque no fue el triunfador, fue el único tema que despegó en la radio en aquel año.

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1: En 1974 presentó su primer disco de música vernácula mexicana, acompañado por el mariachi Vargas de Tecatitlán. Se lanzó como primer sencillo el tema Se me olvidó otra vez, tema que le otorgó popularidad en toda Latinoamérica como intérprete y compositor, y que a la postre se convertiría en uno de los temas rancheros más populares. Llegaron a la cima también Esta noche voy a verla, Haces y Tercia de Reyes y Que sea mi condena.

alcanzó la fama y prestigio rápidamente, ya que sus discos sonaban fuerte en la radio latinoamericana y sus intérpretes llegaban a los primeros lugares de las listas de popularidad con sus temas. Con discos de corte balada y ranchera, grabó una decena de discos más en los siguientes 7 años y colocó hasta 4 o más temas en las listas de popularidad en su voz y en la de sus intérpretes. La década de los 70 marcó varios hitos en el panorama musical. Después de lanzar éxitos en rancheras y baladas como Siempre en mi mente, Juro que nunca volveré, La diferencia, Mi fracaso, Buenos días, señor sol, En esta primavera, La muerte de Palomo, Ya para qué, entre otros éxitos, sonaron fuerte canciones como Inocente pobre

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1: Siempre en mi mente es el 10º álbum de estudio de Juan Gabriel. Fue publicado en 1978. Volvió a las baladas y el disco con arreglos de Chucho Ferrer, arreglista de cabecera de la RCA, vuelve a ser nuevamente un éxito rotundo. El tema Siempre en mi mente llega a Centro y Sudamérica y en Puerto Rico se coloca 3 meses en el primer lugar de popularidad, situación que motiva a Juan Gabriel a presentarse por primera vez en dicho país.
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2: Recuerdos. El 14º álbum de estudio fue publicado en 1980. También funge como la banda sonora de la película El Noa Noa, con el mismo esquema del disco anterior. Se filma una película que se llamó El Noa Noa, primera parte de la autobiografía de Juan Gabriel. En esta cinta, las canciones que fungen como soundtrack son los temas del disco Recuerdos, realizado en Los Ángeles. El resultado es uno de los discos que más revolucionaron la música en español. Aunque en un inicio a la disquera Arreola no le había agradado del todo el resultado, incluso llegaron a intentar evitar su lanzamiento, Juan Gabriel peleó hasta el final y el disco acalló todas las dudas. Así que, ¿qué les parece si bailamos un poco con el Noa Noa?
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2: Cosas de Enamorados fue lanzado al mercado bajo el sello discográfico Arreola en 1982. Forma parte de la lista de los 100 discos que debes tener antes del fin del mundo, publicada en 2012 por Sony Music. De este gran disco se desprende la canción que nos pone chinita la piel cuando de despedirse de un amor se trata. Escuchemos Ya lo sé que tú te vas.

0: el éxito de sus boleros, retoma nuevamente lo ranchero con el que es su disco más vendido en este género. Con arreglos de Chuck Anderson, músico legendario de orquestas de origen americano, hallan un estilo peculiar para agregarle al mariachi figuras de trompetas poco usadas en este género. Además de las interpretaciones en armonías y la jocosidad de algunos temas, dieron como resultado el éxito profundo.
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0: El primer sencillo en promoción y venta fue No vale la pena y Caray. Este sencillo vendió 1,000,000 de copias en Estados Unidos y se colocó en primer lugar radial. Escuchemos Caray.
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0: Recuerdos 2 es el vigésimo álbum del cantante. Con este disco logró lo que ningún artista mexicano ha conseguido en la historia: mantenerse en primer lugar de popularidad por espacio de 18 meses. El disco vuelve a ser realizado en su totalidad por Juan Gabriel, con arreglos de Chuck Anderson, que ya en el retiro acepta volver a trabajar en la música con este gran artista. Un disco entre la balada romántica, el rockabilly, el country, pop y un tema casi instrumental, llamado Bailando, que se usó en los promocionales del Mundial de Fútbol de 1986, realizado en México. Con más de 20 millones de copias vendidas, es el álbum más vendido de todos los tiempos en México. Fue nominado a un premio Grammy a la Mejor Interpretación Mexicana México-Americano en la edición de 1985, perdiendo contra Me Gustas Tal Como Eres, de Luis Miguel y Sheena Easton. De este disco escucharemos su inolvidable Querida.
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0: Y es así como llegamos al final de esta radiografía, que espero hayan disfrutado tanto como yo. Agradezco todo el apoyo en la producción de Ricardo Q y Alfredo López también por el apoyo. Muchísimas gracias. Soy Marilú Benavides y sin duda alguna nos escuchamos en la próxima radiografía.
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0: Son las 8 en punto.
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2: Son las 9 en punto.
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0: Muy buenas noches y bienvenidos a la Hora Nacional de este 27 de septiembre. Ya estamos por cerrar el mes y cada vez más cerca de terminar el año.
1: Sí, qué rápido se nos ha pasado.
0: Sí.
1: Pero bueno, nos da mucho gusto estar con ustedes con información de utilidad. Sean todas y todos bienvenidos.
0: Hoy conoceremos los avances de Vivienda para el Bienestar y las opciones que hay para acceder a una vivienda o mejorarla.
1: Y si necesitan consultar, descargar o pagar su recibo de luz, les mostramos cómo hacerlo desde la aplicación CFE Contigo de manera muy sencilla.
0: Explicaremos las diferencias entre mi beca para empezar y la beca Leona Vicario y les decimos cómo tramitarlas.
1: Además, les contamos qué acciones forman parte de la estrategia Atención a las Causas.
0: Escucharemos a los ganadores de México Canta, jóvenes que nos están mostrando el talento de nuestra música.
1: Celebramos el Día Nacional del Maíz, que es el 29 de septiembre.
0: Conoceremos la historia de Eréndira y Kikunari, heroína purépecha.
1: Y en las obras que han transformado México, recordaremos la historia del Museo Nacional de Historia y del Palacio de Bellas Artes.
0: Acuérdense que pueden escribirnos en La Hora Nacional Oficial. Estamos en YouTube, Facebook, Instagram, TikTok, X, Spotify, en el número 55-34-83-42-39 y en el correo lahoranacional@segob.gob.mx. ¡Empezamos!
1: Brian Soto, ganador de la segunda edición de México Canta, es originario de Valle de Chalco, en el Estado de México. Su abuelo le inculcó desde muy pequeño el amor por la música y con perseverancia formó su propia agrupación de banda, Clave 5-7. Escuchemos ahora su siguiente interpretación.

0: Comenzamos con un tema que les interesa a muchas familias: hacernos una casa. El programa Vivienda para el Bienestar contempla la construcción de 1.8 millones de viviendas durante el sexenio. Actualmente ya hay 277 mil viviendas en obra y 89 mil ya están asignadas.
1: Además de construir nuevas viviendas, existen acciones para mejorar las que ya se tienen o avanzar en la regularización y escrituración. 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
10: Esta semana, el INEGI presentó los resultados de la encuesta Intercensal 2025 y nos dio una nueva fotografía de México. Somos 130.9 millones de personas con una edad promedio de 32 años. Pero también está cambiando la manera en la que vivimos, nos comunicamos y utilizamos la tecnología. En 2025, 94.5% de las viviendas ya contaba con teléfono celular, mientras que el acceso a Internet pasó de 53.9% a 75.7%. Y hay otro dato que habla de esta transformación. En una década, el número de personas de 6 años y más que utilizan Internet pasó de 61.4 a 104.9 millones. Es decir, más de 43 millones de personas se incorporaron al uso de Internet en estos 10 años. La tecnología también está llegando a más generaciones. El uso de Internet entre las personas de 65 a 74 años pasó de 11% a 57.8%. Y mientras el celular y el Internet ganan terreno, otros dispositivos y servicios tradicionales pierden presencia en los hogares. Disminuyó el uso de televisores, de aparatos para oír radio, de computadoras, la televisión de paga y las líneas telefónicas fijas. Los datos del INEGI muestran, en suma, un México más conectado. Millones de personas que hoy tienen acceso a herramientas digitales que hace apenas unos años estaban mucho menos presentes en nuestra vida cotidiana.
0: Hoy también queremos hablarles sobre atención a las causas, una estrategia que reúne distintas acciones para generar bienestar, combatir las desigualdades y promover que las y los jóvenes tengan un presente y un futuro sin violencias.
1: Con la estrategia Atención a las Causas, en los últimos 2 años se han brindado 8.6 millones de servicios y de trámites.
0: Para saber cuándo estarán en tu comunidad, visita www.gob.mx, donde encontrarás información de las dependencias participantes.
11: Flashazos del Bienestar.
12: ¿Conoces la diferencia entre mi beca para empezar y la beca Leona Vicario? Mi beca para empezar es un apoyo para estudiantes de escuelas públicas de educación básica de la Ciudad de México. 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
0: Y antes de que termine septiembre, tenemos una fecha importantísima porque es parte de nuestra alimentación y nuestra cultura. El 29 de septiembre, Día Nacional del Maíz.
1: En México se reconocen 64 razas de maíz y está presente en toda nuestra cocina, en nuestras tradiciones y en la vida de muchas comunidades.
0: Por eso vamos a aprovechar esta fecha para conocer un poco más sobre el maíz y sobre las comunidades que mantienen vivas sus distintas variedades, usos y saberes.
14: La reciente reforma constitucional que protege a los maíces nativos es un triunfo del pueblo mexicano. El maíz es una creación del pueblo. El maíz es la base de la cultura del pueblo. El maíz es un derecho del pueblo. Por eso, el pueblo de México y el mundo entero celebra que se haya elevado a rango constitucional la protección del maíz nativo de nuestro país. Este hecho histórico no habría sido posible sin la resistencia de los pueblos indígenas, sembradoras y campesinos que han preservado las semillas nativas para cuidar la diversidad de esta primera infinita gracia divina que es la planta del maíz. Tan poderosa fue esta creación que actualmente es el grano que más se produce en el mundo.
15: El maíz es lo que nos da de comer, ¿no? Pues de eso podemos comer bastantes cosas.
16: Pues de eso dependemos muchos mexicanos. O sea, y si nos llegan a quitar esa soberanía alimentaria que tenemos a algunos pueblos todavía, pues sí la vamos a pasar muy mal, porque nos van a imponer su semilla y nosotros vamos a dejar de sembrar la nuestra.
17: Como tortilla del campo, tlacoyo del campo, todo del campo. Porque sin el campesino, ¿qué haríamos? Yo sé, porque me acuerdo un tiempo que no hubo maíz, cómo sufríamos de hambre. Mi mamá se iba a vender porque pues así no había maíz, no había nada. ¿Qué voy a hacer? Ya estamos llorando de hambre. Si no siembra el campesino, ¿qué comemos?
14: La nueva reforma constitucional reafirma la importancia del maíz como elemento de identidad nacional, alimento básico del pueblo de México y base de la existencia de los pueblos indígenas y afromexicanos. Somos país de origen de esta planta prodigiosa y por ello el territorio nacional debe quedar libre de modificaciones genéticas. Así se protege el maíz nativo y en constante diversificación gracias a la paciencia y resistencia de los pueblos indígenas y campesinos de México. Así como hay maíz resistente a la sequía, también el pueblo de México, cultivado por el propio maíz, se ha vuelto resistente a las amenazas.
17: Para que no se pierda, porque mi abuelito así me decía antes, no pierdas el maíz, hija, no pierdas este maíz, porque si lo pierdes, ¿dónde lo vas a conseguir? Siémbralo, siémbralo. Y sí, porque pues es lo que nos da de comer. Este está libre de químicos, sin ningún es todo natural.
18: El maíz nativo es el que dio origen a la sociedad mexicana. Sin maíz, ahora decimos no hay país, pero si nos vamos...

0: Todo. Para mí el maíz, pues es mi vida también.
1: El maíz no es solamente un producto, es toda una forma de vida.
2: Para mí es sagrado el maíz. En lo personal, sin maíz no hay país.

Y para celebrar el maíz, uno de los grandes símbolos de nuestra identidad, vamos a escuchar Tlajpiajquetl, o La canción del maíz, del poeta nahuablante Mardonio Carballo, musicalizada por Alonso Arreola y con la voz de Denise Gutiérrez.

0: Eréndira Ikikunari fue una mujer purépecha cuya historia nos acerca a la resistencia de los pueblos originarios durante los primeros años de la conquista.
1: Más allá del personaje que ha llegado hasta nuestros días, conocer su vida nos permite acercarnos a la memoria de los pueblos purépechas y reconocer el papel que tuvieron las mujeres para transformar nuestra historia.
2: Eréndira Ikikunari es una figura purépecha que con el paso del tiempo se ha convertido en un símbolo de resistencia indígena. Su historia se enmarca en la conquista española en Michoacán y aparece por primera vez en la obra del michoacano Eduardo Ruiz, un abogado, historiador y novelista de ideas liberales. En su libro Michoacán, paisajes, tradiciones y leyendas, publicado en 1891, el autor rescata el relato de Eréndira. Parte de una base histórica que retoma de crónicas de los siglos XVI, XVII y XVIII, además de la tradición oral. Esto convirtió a Eréndira en un relato híbrido entre la historia y la leyenda popular. En la tradición, Eréndira es una mujer purépecha, hija de Timas, un respetado consejero del gobernante purépecha. Uno de los episodios más relevantes cuenta que Eréndira se apropió de un caballo para resistir un ataque de Nanuma, general de Sincicha, aliado de los españoles que buscaba apropiarse de ella. Durante el gobierno de Lázaro Cárdenas, se promovió la representación de Eréndira en murales y espacios públicos. El pintor y arquitecto Juan O'Gorman plasmó a Eréndira a caballo en el mural Historia de Michoacán, de la biblioteca Gertrudis Bocanegra en Pátzcuaro. Así, el personaje dejó de existir únicamente en la literatura y comenzó a formar parte de la memoria visual de Michoacán. En décadas recientes, su imagen también ha sido llevada al cine, como en la película Eréndira la Indomable de 2006, de Juan Roberto Mora Catlett. En 2026, se integró una escultura de Eréndira al Paseo de las Heroínas en Reforma. Eréndira es una figura que se ha convertido en símbolo de rebeldía. Su nombre es sinónimo de resistencia ante el colonialismo español, que invita a reconocer a las mujeres indígenas como herederas de la memoria y la resistencia ante amenazas invasoras.

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0: Ya estamos de regreso con la segunda parte de La Hora Nacional. Vamos a seguir compartiéndoles información útil y conociendo más de cerca nuestro país.
1: Hablaremos de las señales de alerta del cáncer de colon y de dónde podemos recibir atención oportunamente.
0: También nos acercaremos al mundo del café, a quienes lo producen y a las comunidades que encuentran en esta actividad una forma de vida.
1: Además, recordaremos un momento fundamental de nuestra historia, la consumación de la independencia.
0: Y como cada semana, tendremos opciones culturales para disfrutar y aprovechar la Ciudad de México en La Chilanguía.
1: Síganos en La Hora Nacional Oficial. Estamos en YouTube, Facebook, Instagram, TikTok, X, Spotify y en el número 55-34-83-42-39.
0: Y también nos pueden mandar un correo electrónico a lahoranacional@segob.gob.mx.

0: Lisandro Espinosa es otro ganador de esta segunda edición de México Canta que forma parte de la estrategia Atención a las Causas.
1: Él es originario de Portland, Oregón. Creció muy cerca de las tradiciones mexicanas y de la música que le transmitieron sus abuelos, especialmente la de Juan Gabriel y Antonio Aguilar. Ahora vamos a ver y escuchar una de sus interpretaciones.

0: El cáncer de colon puede dar señales de alerta como cambios en la evacuación. Identificar estos cambios y consultar al médico puede hacer toda la diferencia en nuestra salud.
1: Si tienes alguna duda sobre tu salud, acude a una unidad médica para recibir orientación y valoración. Y también puedes consultar información sobre el cáncer colorrectal en la página incan.salud.gov.mx.
0: Ahora, para hablar de sus síntomas, los factores que pueden aumentar el riesgo y cómo podemos detectarlo a tiempo, nos da mucho gusto que esté con nosotros la doctora Erika Ruiz, que es oncóloga médica de tumores gastrointestinales y también directora de docencia del Instituto Nacional de Cancerología. Doctora, bienvenida a la Hora Nacional.
2: Muchas gracias. Para mí es un gran orgullo y además, pues son tantos años escuchando la Radio Nacional que se me hace increíble poder estar aquí y compartir con la gente que los escucha cosas muy importantes sobre su salud.
0: Sobre todo el tema del cáncer de colon ahorita creo que está muy en boga porque han aumentado los niveles, sobre todo en una población muy joven. Para entender qué es lo que está pasando, querríamos pedirte que nos contaras un poquito qué es el cáncer de colon.
2: En general, el cáncer es un crecimiento desordenado. Cuando yo me corto o me quemo, mi cuerpo tiene la capacidad de regenerar hasta cierto momento, pero en un cáncer estas órdenes se pierden y entonces empieza a crecer, a crecer, a crecer y se genera un cáncer. Cualquier parte de nuestro cuerpo puede generar cáncer, excepto las uñas y el pelo. Y evidentemente, si nos vamos por grupo de sexo, es decir, mujeres y hombres, para las mujeres es más frecuente el cáncer de mama y en los hombres el de próstata. Pero en ambos sexos es cáncer de colon. Y eso es algo que tenemos que recalcar. Para la gente les es más fácil hablar del cáncer de mama, como que hasta en la publicidad se presta. Pero hablar del cáncer de colon tiene un gran tabú. Y esto no solo es en México, sino en el mundo, como que es el primo del amigo del tío, porque lo consideran como un cáncer sucio. Y eso favorece que mucha gente no se haga sus estudios, por una parte. Por otro lado, antes el cáncer de colon era una enfermedad que se presentaba a los 70, 80 años, porque el primer factor de riesgo para tener cáncer es la edad. Uh-huh. O sea, entre más grandes somos, entre más vamos envejeciendo, más posibilidades de tener cáncer.
1: ¿De cualquier tipo de cáncer?
2: De cualquier tipo de cáncer. Ajá. De hecho, desde el 2011, la Asociación para la Investigación del Cáncer en Francia mencionó que en los próximos años, una de cada dos hombres o una de cada tres mujeres podrían llegar a tener un cáncer en su vida. Esto es a nivel mundial. Y esto no es como para que la gente se alarme, pero sí para que tome conciencia de que las posibilidades de que tengamos cáncer son muy altas. Y va muy relacionado a lo que ya sabemos, a los estilos de vida, si como mal, si no como verduras, si como puros alimentos procesados, que eso va relacionado a la economía de la persona, a si estamos obesos o estamos muy delgados. Pero también ahora hay investigaciones muy interesantes sobre otros factores, como por ejemplo infecciones que antes se consideraban como el cáncer de la matriz con virus del papiloma humano, pero en el intestino tenemos millones y millones de bacterias, virus, protozoarios, muchos bichos, no estamos solos, y entonces eso también influye para que podamos tener una mejor salud o peor salud, no solamente en cáncer, sino incluso en enfermedades mentales. Es impresionante, a eso se le llama el microbioma.
0: Ahora, ¿la única forma de diagnóstico sigue siendo la colonoscopia?
2: Bueno, hay una forma mucho más sencilla, que es cuando se mete como un tipo cotonete a la materia fecal, se manda al laboratorio, a eso se le llama una prueba FIT, F-I-T, FIT, y entonces va a encontrar si hay sangre ahí, que no debería de haber sangre. Y claro, dependiendo la cantidad de sangre que se encuentre, procederá la colonoscopía. Pero aquí estamos en una situación que, aunque se encuentre con sangre, mucha gente no quiere hacerse la colonoscopía, porque hay varios tabús, e insisto, esto es a nivel internacional. Mucha gente piensa que al hacerse una colonoscopía puede cambiar su sexualidad, por ejemplo, lo cual no es cierto.
0: No es cierto.
2: Tampoco
0: para
2: duele.
0: No, o sea, te enteras.
2: No, estás dormido, nada más se mete en el tubito, tú estás relajado y entonces toman las muestras. Pero sí hay que hacer una preparación, que es lo más horroroso, un día antes, pero vamos, no pasa nada, es purgarse el intestino, nada más.
0: Ay, doctora, pues muchísimas gracias por haber venido a la Hora Nacional. Es buenísima información la que nos dio y ojalá vuelva pronto para contarnos demás cosas de nuestro tracto digestivo, que ahora está más de moda que ningún otro sistema.
1: Exacto. Oiga, doctora, rapidísimo, antes de que nos vayamos, ya mencionamos la página, que es incan.salud.gov.mx, pero nos estaba contando que tienen otras cosas, si nos hace el favor de contarnos,
2: sí,
1: de manera breve.
2: En la página van a encontrar dos entradas, una para personal de salud y otra para pacientes. Ahí van a encontrar muchas formas en las que explicamos qué es el cáncer y los diferentes tipos y todos los servicios que ofertamos desde el INCAN. De hecho, hay un segmento también en lenguas indígenas, que esto lo estamos empezando, porque gente que no habla español también tiene que saber,
3: claro,
2: sobre esta enfermedad.
3: Por supuesto.
2: Justo este año nos ganamos un premio para poder ayudar a la gente de Chiapas a traducir la información que estamos generando a sus lenguas nativas. Y por otro lado, también tenemos una radio, Soy Incansable, eso lo pueden encontrar en Spotify, y también ahí van a escuchar no solamente información científica, sino también hay pacientes que tienen su programa, hay programas de espiritualidad, o sea, es como otra forma de ver el cáncer. Entonces son las dos formas en las que pueden encontrar información 100% segura, porque ven que también la infodemia existe.
0: Doctora, con más razón, muchísimas gracias por haber venido.
2: Al contrario, gracias por invitarnos y bueno, ojalá esta información sirva a todos los radioescuchas.
3: Doctora Erika Ruiz estuvo con nosotros aquí en La Hora Nacional y ustedes, por favor, sigan con nosotros, no se vayan. El 1 de octubre se conmemora el Día Internacional del Café. En La Hora Nacional queremos reconocer a quienes lo cultivan y a las regiones de México donde el café representa una actividad económica para las familias y comunidades.
0: En nuestro país, las y los caficultores se encuentran principalmente en dos entidades, entre ellas Chiapas, Veracruz, Puebla y Oaxaca.
3: Detrás de cada taza hay trabajo, conocimiento y una cadena productiva que comienza en el campo. Si quieren conocer más sobre el cultivo del café en México y las regiones donde se produce, pueden consultar la información de la Secretaría de Agricultura en www.gob.mx/agricultura.
0: Y hablando de quienes hacen posible que el café llegue hasta nuestra taza, hoy queremos ponerle nombre y voz a ese trabajo. Vamos a escuchar a Nelson Martínez Pérez, cafeticultor de comunidades zapotecas del Rincón, quien nos contará qué significa producir café y lo que esta actividad representa para su comunidad. Bienvenido, Nelson, qué gusto tenerte aquí en La Hora Nacional.
4: Shkrenli, muchas gracias, Nelia. Nelson Martínez Rua Dizashiza, que guiará al que lo haga Lachi, Lachi Guiagarbiak tu café. Yo soy Nelson Martínez, provengo de la comunidad de Tanetze, Zaragoza, el lugar y en donde producimos y vivimos con el café.
3: Cuéntanos, ¿qué significa esta tradición del cultivo del café para ustedes como zapotecos del Rincón?
4: Para nosotros es un estilo de vida que lo traemos desde el seno materno y cuando nacemos, nacemos entre cafetales, porque la tradición es que siempre se carga, se lleva en la espalda al bebé y entonces uno nace ya viendo ese paisaje desde lo blanco que en la época de floración hasta en el corte y el proceso que conlleva todo el café.
0: ¿Nos puede platicar un poquito sobre el proceso de producción?
4: Primero se cosecha el grano de mayor productividad, que puede ser la catura roja, que puede ser la arábica, en sus variedades. De esa cantidad es la que se extrae y se despulpa manualmente. Lo que se hace es que se tiende sobre petates en las cuales no debe de tocar el sol ese grano y tampoco se deja fermentar, sino es el grano que se va a preparar y la cual es la que va a llevar un proceso de injerto, ¿no?, en el hogar. Una vez tendido en el petate, nosotros le decimos rutaru en dzashidza, mover el café para que este se seque equitativamente.
3: De manera uniforme.
4: De manera uniforme. Se hacen pequeños montículos o lo que llaman camillones. En casa son montículos de café, de tierra, preparadas. Y algunos que ya se dedican a la venta solo de la planta, pues tienen su espacio ya grande, techaditos, donde hacen los camellones y ahí se prepara bien la tierra. Y se deja poner 2 o 3 granos de café por una separación para que brote de 10 centímetros, que es cuando ya se extrae de la tierra y se colocan en bolsitas negras con tierra. Es la mata que ya alcanzó los 10 centímetros aproximadamente.
3: Oiga, ¿y no es en este mundo tan moderno, de tanta demanda, este proceso tan artesanal, no es un desafío?
4: Sí, es un desafío, aunque el café también no solamente es una producción, una forma de subsistir económicamente, sino también es una forma de vida.
0: Son muy importantes estos esfuerzos para mantener vivas las raíces del proceso. También me gustaría saber, ¿cómo se transmite esto de generación en generación?
4: Como les estaba platicando, eso se transmite desde pequeños. Uh-huh. Todas las familias en el Rincón tenemos una pequeña parcela, algunos tienen grandes cantidades de terrenos, pero más bien somos partícipes en eso, uh-huh, ¿no? Niñas, niños, también le entramos parejo al proceso de producción del café.
3: ¿Sí? ¿Lo podemos conseguir en otros lugares de la República Mexicana?
4: Sí, hay muchas...
3: ¿O cómo le hacemos?
4: Mire, cada familia tiene ahorita, justo, bueno, respondiendo un poco también a su pregunta, es que el futuro del café y lo que se ha visto en la comunidad, cada familia está generando su marca y está mejorando la producción y la cosecha del café y la selección de los granos. Aún con todo este proceso artesanal que implica desde el tratamiento del café hasta la parte del abono, que es algo muy importante que quiero mencionar, que no son fertilizantes, ¿no? Ni mucho químico, sino se hace a través de procesos tradicionales para que este sea muy orgánico, ¿no? Y no. Que no contenga ingredientes de otro tipo.
5: Muchísimas gracias. Gracias por haber estado con nosotros aquí en La Hora Nacional. Se lo agradecemos mucho.
4: No, de qué a ustedes.
5: Y les agradecemos a todos ustedes. Por favor, no se vayan. Hay más.
0: Ahora vamos con un trámite que hacemos al momento de pagar la luz. Te vamos a explicar paso a paso cómo consultar y descargar tu recibo de electricidad desde la aplicación CFE Contigo, de manera fácil y desde tu teléfono.
6: La CFE cuenta con más de 50 millones de usuarios actualmente y para ello tiene dos plataformas que pone a nuestra disposición. La primera es la aplicación web que se llama Espacio Contigo. Y la segunda es la aplicación móvil que se llama CFE Contigo. Los servicios que podemos acceder mediante las plataformas son el pago de tu recibo, el pago automático domiciliado, consultar y descargar tus recibos, activar recibos electrónicos, reportar fallas de suministro, solicitar reconexión, localizar centros CFE y también tener acceso a recordatorios de pago. ¿Qué tenemos que hacer para entrar a la aplicación? Lo primero que tenemos que hacer, realizar la descarga de la aplicación dentro de la tienda de aplicaciones móvil. Una vez que la descargamos, vamos a poder acceder de dos formas, mediante un correo electrónico o creando un nuevo usuario dentro de la plataforma. Como ven, es muy fácil, rápido, sencillo y todo desde la palma de tu mano. Y además, se pueden utilizar estos comprobantes como recibos de pago y comprobantes de domicilio. Recuerden, la tecnología está para ayudarnos y hacer nuestra vida cada vez más fácil. Si tienen alguna duda acerca de algún trámite o servicio que quieran conocer, nuestras redes son La Hora Nacional, en oficial, en Instagram y en Facebook. Y nuestro correo electrónico es lahoranacional@cegop.gob.mx.
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0: Un día como hoy, pero de 1821, el ejército trigarante entró a la Ciudad de México en un acontecimiento que marcó la consumación de la independencia. Ese 27 de septiembre representó un momento decisivo en el proceso que dio paso al México independiente.
3: Hoy vamos a recordar este hecho porque forma parte de nuestra historia y de la construcción de nuestra soberanía. Es una fecha para conocer el pasado y entender mejor el país que hemos construido a lo largo de más de dos siglos.
9: Si bien el 27 de septiembre de 1821, con la entrada del ejército trigarante a la Ciudad de México, terminó oficialmente el conflicto armado, no es del todo cierto que México haya conseguido su libertad, conquistado la igualdad o abolido la esclavitud. Tres de los principios de la lucha que iniciaron Hidalgo, Allende, Aldama y Josefa Ortiz Téllez Girón. Y continuaron Morelos, López Rayón, Leona Vicario, Gertrudis Bocanegra, Manuela Molina, Guadalupe Victoria, Vicente Guerrero y miles de hombres y mujeres del pueblo digno. Entonces, ¿qué fue lo que pasó? Para poner fin al conflicto armado, el realista Agustín de Iturbide convocó al líder insurgente Vicente Guerrero para encontrar una salida a 11 años de conflicto. Con el plan de Iguala, ambos bandos se convirtieron en el ejército de las tres garantías. Desde el principio, el posicionamiento insurgente fue claro. En enero de 1821, Vicente Guerrero escribió a Iturbide:
10: nuestra única divisa es libertad, independencia o muerte. Si este sistema fuese aceptado por usted, confirmaremos nuestras relaciones, combinaremos planes y protegeré sus empresas. Pero si no se separa del Constitucional de España, no volveré a recibir contestación suya ni verá más letra mía. Obre usted como le parezca, que la suerte decidirá, y me será más glorioso morir en la campaña que rendir la cerviz al tirano. Le repito que todo lo que no sea concerniente a la total independencia, lo demás lo disputaremos en el campo de batalla.
9: Meses después del encuentro en Acatempan, el realista firmaría los tratados de Córdoba con el representante español Juan O'Donoghue, a quien Iturbide le ofreció a España el Imperio Mexicano, en primer lugar para Fernando VII y, si este no accedía, a otros tres miembros de la familia Borbón, los infantes Carlos, o en su caso a Francisco de Paula, hermanos de Fernando, y si ninguno accedía, al sobrino del Borbón Carlos Luis u otro individuo de esa casa real. Esta estratagema fue fraguada por Iturbide y apoyada por jefes militares criollos, miembros del alto clero, comerciantes, autoridades y hacendados, con el único fin de asegurar sus fueros, ya que en España la Revolución Popular del General del Riego reinstauró la Constitución Liberal de Cádiz de 1812. Los españoles y criollos en México temían su aplicación aquí. Así, Iturbide traiciona a los insurgentes, pues nunca dejó de ser realista. El 28 de septiembre, un día después de la entrada del ejército de las Tres Garantías, la Junta Provisional Gubernativa, sin la participación de ninguno de los insurgentes, emitió el Acta de Independencia del Imperio Mexicano, firmada por los miembros de esa junta y por el Consejo de la Regencia, encabezado por Agustín de Iturbide. Ante la negativa de los Borbones a aceptar los tratados de Córdoba, inició el verdadero plan de Iturbide. El sargento mayor Pío Marcha se levantó en armas para que Agustín fuera proclamado como primer emperador de México. Los insurgentes no lo permitirían. La lucha por la libertad no podía terminar con la instauración de un monarca. Josefa Ortiz convocó a otros fieles a la causa independentista como Guerrero, Guadalupe Victoria y Nicolás Bravo. Los insurgentes derrocaron al autoproclamado emperador en 1823 y convocaron a un congreso constituyente que proclamó el Acta Constitutiva de la Nación Mexicana el 31 de enero de 1824. Y el 4 de octubre de ese mismo año se promulgaría la Constitución Federal de los Estados Unidos Mexicanos. 3 años después del fin de la lucha armada, México consumaba su independencia como un gobierno republicano, en donde su soberanía reside en el pueblo y por tanto es representativo y federal. Así se logró la primera transformación de la vida pública nacional, base del humanismo mexicano que defiende y festeja una patria libre y soberana.
0: Mañana empieza una nueva semana y la Ciudad de México está llena de opciones para encontrarnos con el arte, la música, el teatro y los espacios culturales. Así que tomen nota porque aquí van algunas actividades.
3: Mañana 28 de septiembre habrá una noche de jazz en la sala Nezahualcóyotl como parte del Festival Cultura UNAM. Se presenta George Coleman, una figura fundamental del saxofón tenor y del jazz estadounidense, acompañado por músicos invitados. El concierto empieza a las 8 de la noche.
0: El martes 29 de septiembre, en el foro ¿A poco no?, se presenta Ocupo Cupido, un espectáculo que combina humor y música para jugar con las ideas tradicionales del amor romántico. La función empieza a las 8 de la noche y es parte del Festival Internacional de Cabaret.
3: Para los que gustan de las artes escénicas, el 30 de septiembre el Teatro Sergio Magaña presenta la nueva revista mexicana de La Pícara Pandilla, un espectáculo que recupera el espíritu del antiguo teatro de carpa. La función empieza a las 8 de la noche.
0: En el Museo Universitario de Arte Contemporáneo, mejor conocido como MUAC, sigue la videoinstalación Manifiesto, del artista alemán Julian Rosenfeld. La exposición puede visitarse hasta el 6 de diciembre, así que es una buena oportunidad para darse una vuelta y conocer esta propuesta de arte contemporáneo.
3: Y si ya se les empieza a antojar el sabor de la temporada, del 2 al 4 de octubre pueden darse una vuelta por el Festival Cultural Café y Chocolate Edición Día de Muertos en el Museo Nacional de Culturas Populares en Coyoacán. Habrá café, cacao, chocolate, pan de muerto, calaveritas y propuestas de varios expositores, además de talleres y actividades para toda la familia. La entrada es libre y el festival estará abierto de 11 de la mañana a 7 de la noche.
11: Mucho cuidado, señores, porque la muerte anda lista.
0: Y para quienes esperan todo el año que llegue el pan de muerto, el 3 y 4 de octubre va a estar en el Centro Histórico el Festival de Pan de Muerto del Museo Caluz. Es una oportunidad para probar diferentes versiones de este clásico de la temporada, conocer propuestas de distintos proyectos gastronómicos y acompañar el recorrido con bebidas y actividades especiales. Es una buena opción para empezar a festejar el Día de Muertos.
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3: Así que ya lo saben, hay muchas maneras de conocer nuestra ciudad y acercarnos a distintas expresiones culturales. Revisen horarios, precios y disponibilidad antes de salir, armen su recorrido y dense la oportunidad de descubrir algún nuevo espacio. Nos vemos y nos escuchamos la próxima semana con más opciones.
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3: Hoy vamos a hablar de una obra que toma un personaje muy presente en la tradición oral de México para contar una historia para niñas, niños y familias. Se trata de Guille y el Nahual, una obra que llega al foro La Gruta del Centro Cultural Helénico del 5 de septiembre al 11 de octubre.
0: Para conocer un poquito más de esta propuesta está con nosotros hoy la actriz Geraldine Palencia. Sí, bienvenida.
12: Muchas gracias por la invitación.
3: Cuéntanos un poco, ¿dónde surge la idea de esta obra?
12: Esta obra ya tiene 5 años presentándose con la productora Tribu Producciones. Yo entro un poquito después, me parece que es de sus primeras producciones que hacen para teatro infantil y bueno, pues para toda la familia.
0: En esta historia, pues Guille conoce un Nahual que igual se siente solito, también quiere compañía, pero ¿qué sientes que representa esta amistad? ¿Qué es lo que ustedes quieren que las infancias que van a ver la obra se lleven de esta historia tan bonita?
12: Además de la amistad y esa cosita que a veces tenemos los niños, las niñas, de recoger animales de la calle, llevarlos a la casa y que los papás te digan no.
0: Ya demasiado tarde, ¿no?
12: Sí,
0: porque
12: sí,
0: ya está ahí,
12: ya
0: no
12: está
0: qué
12: ahí,
0: vas a hacer.
12: Claro, ¿no? Y pues dejar a ese animalito ahí abandonado, pues pobrecito, ¿no?
0: Claro.
12: Pero más allá de eso, pues el Nahual es una criatura diferente. Es una criatura mágica, provoca temblores, provoca vientos, provoca fenómenos naturales muy fuertes. Por eso como que la gente no lo quiere, ¿no? Le tiene un rechazo. Y entonces, en la historia vamos a ver cómo es posible convivir con alguien que es diferente a uno. Sobre todo eso, el poder aceptar las diferencias de los otros. Y no porque seamos diferentes, no significa que no podamos ser amigos. Pues es eso, básicamente. Para los niños y las familias en general.
3: Es un mensaje muy bonito, ¿no? Porque justamente, y en estos tiempos creo que es muy importante aceptar las diferencias de las demás personas. Y México justamente es un país que es muy diferente en muchos aspectos. Y además el Nahual se puede transformar en otros personajes, ¿no?
12: Exacto, sí. Bueno, el Nahual es un personaje de las leyendas mexicanas, de gran tradición mexicana. Y bueno, en esta historia pues le dan ahí un giro como una criatura amigable, como una criatura de la naturaleza que está dispuesta también a convivir con los demás. Y esto que dices es muy importante, de que México es un país muy diverso. A mí me parece que estamos en tiempos donde tenemos que reforzar la tolerancia y la flexibilidad que tenemos como país y como sociedad, pero también como personas, para poder aceptar a los demás, a las y los demás, como son.
0: Pues muy bonita historia, muy bonita moraleja. Queremos pedir que nos recuerdes las fechas y el teatro, y si la obra tiene redes sociales, que nos las compartas, y las tuyas también.
12: Muchas gracias, claro que sí. Guille y el Nahual va a estar en el Centro Cultural Helénico del 5 de septiembre al 11 de octubre, sábados y domingos a la 1 de la tarde. Centro Cultural Helénico, en el Foro La Gruta, les esperamos.
0: ¿Y sus redes?
12: Las redes. Estamos como tribu.producciones en todas las redes sociales y yo estoy en Instagram como Geraldi-Palencia.
0: Buenísimo. Pues mil gracias por acompañarnos aquí en la Hora Nacional.
12: Muchísimas gracias por la invitación.
3: Muchas gracias.
12: Vayan al teatro.
3: Sí, vayan al teatro. Vayan al teatro y no se despeguen de la Hora Nacional porque ahorita venimos con más. Y así es como llegamos al final de esta emisión de La Hora Nacional. Muchísimas gracias por estar con nosotros desde sus casas, en el trayecto, en el trabajo o desde cualquier lugar donde nos escuchen y nos vean.
0: Hasta la próxima semana. Recuerden que nos pueden

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0: Son las 10 con 58 minutos.
1: 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Ya sea en la oficina, en la universidad o cuando no quieres cocinar, las sopas instantáneas siempre te sacan de un apuro. Pero, ¿alguna vez has leído las letras chiquitas de su etiqueta? Antes de abrir tu próximo paquete, tienes que conocer los resultados de nuestro estudio de calidad.
2: Un bordado tradicional es historia, trabajo y memoria colectiva. Pero hoy en día se enfrenta a la producción industrial y a la falta de información en el mercado. ¿Es posible usar la tecnología a favor de las artesanas y los artesanos? Si quieres saber cómo la inteligencia artificial puede ayudar a la defensa de un bordado tradicional, quédate en Revista del Consumidor Radio.
1: Revista del Consumidor.
2: ¿Llegas con cansancio y tienes poco tiempo para cocinar? ¿Se te antojó una sopa calientita, lista en unos minutos?
1: Las sopas instantáneas pueden parecer una solución práctica, rápida y económica. Por eso hay quienes las tienen en sus despensas.
2: Pero, ¿qué estamos llevando a nuestra mesa cuando elegimos una?
1: Para saberlo, en el laboratorio de Profeco se analizaron 33 sopas instantáneas y se revisó desde su información comercial hasta su aporte nutrimental. ¿Qué revisamos?
2: Primero, revisamos que la información comercial esté completa.
1: Verificamos que las sopas incluyeran los requisitos de etiquetado como denominación, responsable del producto, contenido neto, lista de ingredientes, alérgenos, instrucciones de uso, lote y fecha de caducidad o consumo preferente.
2: También revisamos que, si es el caso, los productos exhiban los sellos de advertencia de exceso de algún componente crítico para la salud.
1: Por cada 100 gramos de producto se determinó la cantidad de proteína, grasa, carbohidratos, agua y aporte energético.
2: Una prueba fundamental: determinar el contenido de sodio. Esto, debido a que su ingesta debe ser controlada para prevenir riesgos en la salud cardiovascular.
1: ¿Qué encontramos?
2: Todas las sopas analizadas tienen al menos dos sellos negros de advertencia. Uno por exceso de grasas saturadas y otro por exceso de sodio.
1: ¡Ojo con esto!
2: Un vaso estándar de sopa instantánea de entre 64 y 68 gramos, ya preparado, contiene por lo general más del límite de sodio recomendado por la Organización Mundial de la Salud.
1: Además, su aporte energético, que está relacionado con la cantidad de grasa, es de alrededor de 300 kilocalorías.
2: Más de los resultados. Ramen Express by Chef Wu, sopa de ramen vegetariana, declara 85 gramos de contenido neto, pero no llegó ni a los 80.
1: Seis productos no presentan completa su información comercial.
2: Algunos tienen mayor cantidad de grasa de la indicada en su etiqueta. Dos son de la marca Mama. Uno de Maruchan, pasta rápida yakisoba, y otro de Nissin, pasta UFO Fuego.
1: También encontramos un producto que declara cero azúcares añadidos, pero en su lista de ingredientes dice dextrosa. Ramen Express by Chef Wu. Fideos instantáneos calientes y picantes.
2: Ahora seguro te preguntarás, ¿qué hago si me gusta consumir estas sopas?
1: Sabemos que una sopa instantánea puede sacarnos de un apuro y disfrutarla de vez en cuando no significa que estemos haciendo algo mal.
2: La clave está en no convertirla en nuestra comida de todos los días.
3: Tenemos que entender que son productos que tienen un alto valor energético. Por eso son productos que tenemos que consumir con ciertas precauciones. Por ejemplo, no son productos que se recomienden de forma cotidiana, por ejemplo, para personas con sobrepeso, con obesidad, con hipertensión.
1: Y antes de comprar, revisa los sellos, los ingredientes. Considera su información nutrimental y comercial.
3: Bueno, es muy importante que consideremos que cuando vamos a comprar un producto, chequemos la fecha de caducidad o el consumo preferente, que el empaque sea el adecuado, bueno, que no tenga rupturas y demás, que esté en buen estado.
2: Si tienes un poco más de tiempo, una sopa casera es una buena alternativa para ahorrar y mejorar su valor nutrimental, por ejemplo, con vegetales, queso o pollo.
1: Y antes de terminar, vamos a derribar un mito. ¿Las sopas instantáneas son de plástico?
3: Se ha pensado durante muchos años que son productos que son de plástico o que es un producto que se queda pegado alrededor del intestino por varios días. Esto no es cierto. Finalmente son productos que están compuestos principalmente por carbohidratos, pero también tienen un porcentaje de proteínas y de grasa. Nuestro organismo es tan sabio que tiene las sustancias necesarias como enzimas o ácidos gástricos para poder digerir completamente la muestra y se va a procesar como cualquier otro alimento.
1: Porque cuando conoces lo que consumes, puedes tomar mejores decisiones.
4: Vista del consumidor.
2: ¿La inteligencia artificial será capaz de salvaguardar la identidad comunitaria?
1: Un bordado tradicional no es solamente una combinación de hilos, figuras y colores.
2: Cada pieza es un conjunto de conocimientos transmitidos de generación en generación. Historias familiares, símbolos comunitarios y maneras particulares de comprender el mundo.
1: Sin embargo, en la actualidad es muy común encontrar en tiendas físicas y redes sociales productos que copian estos diseños tradicionales. Muchos de ellos son fabricados mediante procesos industriales y se comercializan sin reconocer su lugar de procedencia.
2: Con esto, no solo se copia una imagen, sino que se invisibiliza a las personas y comunidades que han conservado ese conocimiento.
1: Esta práctica también afecta a las personas consumidoras, ya que podríamos llegar a pagar un precio mayor bajo la falsa creencia de que adquirimos una pieza hecha a mano o de que nuestro dinero beneficiará directamente a una comunidad.
2: Al final, la decisión de compra se realiza sin la información suficiente. Por esta razón, es indispensable promover mecanismos que nos permitan conocer el origen real de los productos.
1: Antes de comprar, hay que preguntarnos, ¿quién elaboró la pieza y dónde fue producida? ¿Su fabricación fue artesanal, industrial o mixta?
2: ¿Qué técnicas y materiales se utilizaron?
1: Y también, ¿existe autorización para usar el diseño? ¿Y quién recibe los beneficios de su comercialización?
2: Aquí es donde puede intervenir la inteligencia artificial. Esta tecnología puede analizar imágenes para localizar características visuales que se repiten en diferentes productos.
1: En el caso de los bordados, un sistema entrenado podría estudiar la forma y distribución de las figuras, la posición de los colores, la simetría de las puntadas, midiendo el grado de semejanza entre una pieza artesanal original y el diseño de una prenda nueva.
2: Pero ten cuidado. Los proyectos de inteligencia artificial necesitan datos y en este caso no estamos hablando de simples archivos digitales. Hablamos de trabajo, de identidad, de conocimiento y de toda una memoria colectiva. Por eso, antes de registrar cualquier imagen, debe existir una explicación transparente para las comunidades sobre la finalidad del proyecto. ¿Cómo funciona la tecnología, sus beneficios, riesgos y qué medidas de seguridad se aplicarán para evitar filtraciones?
1: También tienen derecho a saber quiénes tendrán acceso a esa información, cuánto tiempo se guardarán las fotografías y si el uso será para fines académicos, industriales o comerciales.
2: La autorización debe ser comprensible, libre y específica. No basta con solicitar una firma si las personas no recibieron información suficiente o si no cuentan con mecanismos para cancelar posteriormente su participación.
1: No olvides que una inteligencia artificial responsable puede ayudar a identificar coincidencias y apoyar en la documentación cultural. Pero su verdadero valor dependerá siempre de la manera en que sea diseñada y utilizada.
2: Como personas consumidoras, nuestro verdadero poder está en informarnos sobre el origen de lo que compramos para valorar y respetar el trabajo de las personas artesanas.
1: Te invitamos a leer más sobre este tema en la Revista del Consumidor de septiembre. Ve a la revista, descúbrelo y no te pierdas un detalle muy especial. El artículo está escrito totalmente en náhuatl.
2: Una manera de darle voz y valor a nuestra diversidad cultural.
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0: Son las 12 con 55 minutos.
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0: Es la 1 con 57 minutos.
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0: Son las 2 con 59 minutos.
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0: Son las 3:57.
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0: Buenos días, muy buenos días. Bienvenidos a RCA en el 105.9 de tu FM. En este momento, a las 4 de la mañana en punto de este lunes 28 de septiembre, que no se le haga tarde. Así que un saludo para toda la gente hermosa que nos hace el favor de sintonizarnos todas las mañanas de 4 a 6 de la mañana. Y bueno, pues aquí estamos con toda la alegría, el compromiso, el amor y sobre todo a romper paradigmas, sobre todo a impulsarlo, a, de cierta manera, a entusiasmarlo por las cosas buenas, por las cosas maravillosas que tiene la vida, que a veces por X o Y motivo no alcanzamos a ver, no alcanzamos a visualizar o a comprender. Entonces este programa es eso, diseñado y estructurado precisamente para eso. Así que bienvenidos. Rápidamente doy a conocer nuestros las formas de comunicarse al teléfono 9988-843695. ¿Quién levanta la mano? ¿Quién me dice Paco? Acá estoy, o también mensajes de WhatsApp, sería interesante. Tenemos las maneras, las formas, las alternativas de comunicarse en el programa. Hoy lunes 28 de septiembre. Así que esperamos sus llamaditas. ¿Qué me dice Paco? Acá estoy, Paco, no te hagas, acá estoy. Y bueno, checamos aquí el ahí está, mi línea está al 100%, definitivamente, ya demos fe y legalidad, si pagamos el recibo. Así que esperamos que levanta la mano y nos da la oportunidad de saludarlos. Me dicen, buenos días, Paco. Saluditos, gracias. Vamos con todo. Ah, qué buena onda, me dice que van con todo. Definitivamente es maravilloso que cuando tengan esa posibilidad de manejar, pues adelante, ¿no? Maravilloso. Dice, buenos días, Paquito, un saludo para todos. Aquí vamos con todo y dando gracias a Dios por un día más. Felicidades. Gracias. Y bueno, pues ahí está. Me imagino que es Susi que está reportando en este momento. Así que te mando un abrazo, Susi, con todo. Gracias, Susi. Susi va con todo, le estoy contestando con todo, mi Susi, con todo. Así que gracias a la bella Susi. ¿Quién más? Joachim, como que está desaparecido, no sé dónde andará. Fernando, pues no sabemos si la gente que se reporta, Domingo, el luchador y toda la gente, ¿no? Aquellos amigos que se levantan muy temprano a dar lo mejor de sí. Es maravilloso el contar con amigos así y definitivamente. Dar lo mejor es increíble. Así que los invitamos a que se reporten. Insisto, la mañana está agradable, maravillosa e increíble. Así que vamos con todo. Empezamos, venga pues.
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2: Esta es la canción que canto cada mañana al despertar, para agradecerle al Señor la gentileza de un nuevo día, es decir, de una nueva oportunidad. Porque siempre se puede empezar de nuevo, en una eternidad siempre se puede empezar de nuevo. Y esto es tan cierto como que el paraíso no está perdido, sino olvidado.

Todos nacemos con un ángel de la guarda, pero pocos lo conservamos. Hay quien prefiere un psicoanalista. Todos tenemos una conciencia, pero pocos la escuchamos. Hay quien prefiere la televisión. Todos somos ricos, es decir, hijos de Dios, pero pocos lo sabemos. Perdona, hermano, que yo no entienda que no seas feliz en tan bello planeta, que hayas hecho un cementerio de esta tierra donde está toda la vida, que es una fiesta. Tienes un corazón, un cerebro, un alma, un espíritu. Entonces, ¿cómo puedes sentirte pobre y desdichado?

Ahora mismo le puedes decir basta a la mujer que ya no te gusta, al hombre que ya no amas, al trabajo que odias, a las cosas que te encadenan a la tarjeta de crédito, a los noticieros que te envenenan desde la mañana y desde el helicóptero, a los que quieren dirigir tu vida. Ahora mismo le puedes decir basta al miedo que heredaste, porque la vida es aquí y ahora mismo. Por eso...

Definitivamente un nuevo día, lunes 28 de septiembre, maravilloso. Recuerden, usted quiere mandar un mensajito, claro que sí, al 9983-488159. Repito, 9983-488159 para mensajes de WhatsApp. Saludo para toda la gente que desde ayer viene facturando. Y los que se levantan temprano también hacen una comunión. La verdad, me encanta el inicio de semana, finales de mes de septiembre. Y lo más importante es que al escucharme usted, pues con los temas, con las frases, con las palabras de alto impacto, logremos motivarlo, incentivarlo y decir, ¿sabes qué, Paco? Tienes razón, hoy es un buen día, debo de hacer a un lado las tristezas, las preocupaciones, porque no me conducen a nada. O sea, enfrenta, ya sea de salud, laboral, personal, el problema que tú quieras, pero échale ganas. O sea, mira, esto es batallar, esto es una batalla intensa todos los días. Y para lograr cosas en la vida tienes que eso, disciplinarte y aferrarte a Dios. Definitivamente es una constante. La verdad, persona que se queda a lamentarse, pues no es bueno, no es recomendable. No es bueno iniciar la mañana con quejas, con tristeza, porque pues no te conduce a nada. La mente es cómoda, la mente es, digamos, busca su área de confort. Pero si tú dices, no, ¿sabes qué, mente? Hoy vamos con todo. Y empieza a cantar, empieza a tararear una letra, una canción, qué sé yo. Y eso te va a ayudar, te va a sacar de ese momento. O sea, sacar de los pensamientos negativos de tu mente. Es maravilloso. Así que, pues invitamos a la gente que se reporte. 9988-843695. ¿Quién estará facturando? Me encantaría conocer a alguien que a esta hora de la mañana me hablara. Son las 4:10. 4:10. Saludos a todos aquellos automovilistas que andan circulando por las diferentes arterias, avenidas de Cancún. Definitivamente es maravilloso. Y sobre todo cuando hace un buen clima, ¿no? ¿En serio? Sí, en serio.

0: Gracias, Javier Solís. 4:13. 4:13, definitivamente. Este maravilloso lunes 28 de septiembre. Recuerden nuestra línea telefónica 9988-8436-95. Nuestro teléfono para que usted se comunique aquí al programa RCA, Transformando la Radio. Tu amigo Paco, tu motivador de cabecera. Gracias, Susi, por reportarte. Y bueno, saludamos a todos mis amigos del transporte público, combis, camiones, ¿quién más? Taxis, mototaxis, a todos, ¿no? Uber, Didi, a todos, que les vaya muy bonito, a todos mis amigos de servicios generales, servicios públicos, tránsito, bomberos, seguridad pública, farmacias, gasolineras, qué sé yo, todo lo que se mueve a esta hora de la mañana, todo lo que se mueve a esta hora de la mañana, con todo, y sin pretextos. Hoy empieza el día agradecido, sí, con gratitud. Empieza la mañana agradecido. Oye, Paco, es que estoy pasando por... Pues agradece estar vivo, agradece que tienes la oportunidad de encontrar la solución a tu bronca, a tu problema. Definitivamente, agradece que estás de pie, que puedes ver, que puedes caminar, que tienes tus brazos. Agradece, o sea, ¿hay algo que agradecer en tu vida? Sí, Paco. Bueno, que eso sea el detonante, la base, la estructura, el cimiento para que empieces el día con una mentalidad positiva, que te haga sentir bien. Dice, oye, Paco, neta, tienes razón, Paco. Empecé la mañana titubeante, desganado, apático, pero ahorita, mira, ya me siento... Vamos con todo, ¿eh? Vamos con todo. ¿De qué habla? ¿De qué hablamos? Vamos con todo, definitivamente. 4:15. ¿Quién dice yo? ¿Quién me llama a esta hora de la mañana? No cabe duda que la disciplina es más fuerte que la motivación, ¿sí? Hay que ser disciplinados.
1: La disciplina del guerrero. Controlar tu propio comportamiento. Imagínate que te despiertas temprano por la mañana, rebosante de entusiasmo ante un nuevo día. Te sientes feliz, de maravilla, y dispones de mucha energía para afrontar ese día. Entonces, mientras desayunas, tienes una fuerte discusión con tu pareja, y un verdadero torrente de emoción sale fuera. Te enfureces y gastas una gran parte de tu poder personal en la rabia que expresas. Tras la discusión, te sientes agotado, y lo único que quieres hacer es irte y echarte a llorar. De hecho, te sientes tan cansado que te vas a la habitación, te derrumbas y tratas de recuperarte. Te pasas el día envuelto en tus emociones. No te queda ninguna energía para seguir adelante y solo quieres olvidarte de todo. Cada día nos despertamos con una determinada cantidad de energía mental, emocional y física que gastamos durante el día. Si permitimos que las emociones consuman nuestra energía, no nos quedará ninguna para cambiar nuestra vida o para dársela a los demás. La manera en que ves el mundo depende de las emociones que sientes. Cuando estás enfadado, todo lo que te rodea está mal. Nada está bien. Le echas la culpa a todo, incluso al tiempo. Llueva o haga sol, nada te complacerá. Cuando estás triste, todo lo que te rodea te parece triste y te hace llorar. Ves los árboles y te sientes triste. Ves la lluvia y te parece triste. Te sientes vulnerable y crees que tienes que protegerte a ti mismo porque piensas que...

0: te dolerá, de modo que intentarás cubrirla para protegerla. Si te tocan, no disfrutarás de ello porque te dolerá. Ahora imagínate que todos los seres humanos tienen una enfermedad en la piel. Nadie puede tocar a ninguna otra persona porque le provoca dolor. Todo el mundo tiene heridas en la piel, hasta el punto de que tanto la infección como el dolor llegan a considerarse normales. La gente cree que ser así es normal. ¿Puedes imaginarte cómo nos trataríamos los unos a los otros si todos los seres humanos tuviésemos esta enfermedad de la piel? Casi no nos abrazaríamos, claro, porque nos dolería demasiado, de modo que tendríamos que mantener una buena distancia entre nosotros. La mente humana es exactamente igual a la descripción de esta infección en la piel. Cada ser humano tiene un cuerpo emocional cubierto por entero de heridas infectadas por el veneno de todas las emociones que nos hacen sufrir, como el odio, la rabia, la envidia y la tristeza. Una injusticia abre una herida en nuestra mente y reaccionamos produciendo veneno emocional por causa de los conceptos y creencias que tenemos sobre qué es justo y qué no lo es. Debido al proceso de domesticación, la mente está tan herida y llena de veneno que todos creemos que ese estado es normal. Sin embargo, te aseguro que no lo es.
1: Definitivamente. Es por eso que el odio, el rencor, la venganza, la apatía, el desgano, pues no nos conducen a nada. Definitivamente es... nos lastima, nos hiere. Solo para el buen Adán Palmas, se está reportando, Adancito. Un abrazo, hermano. Claro que sí, claro que sí. Regresando de esta pausa, vamos con tu petición, mi querido Adán. 4 de la mañana con 19 minutos. Que no se le haga tarde. Recuerde, una vez más, nuestra línea telefónica 9988-8436-95 con tu amigo Paco. Una breve pausa, regresamos.
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Gracias, Edén Romero, con estas mágicas princesas. La hora 4 de la mañana con 28 minutos. Quiero mandar un saludo, ya se reportó mi amigo Ed. Así que, me dice, Paco, me dice, reportándome, un abrazo, gracias. Aquí facturando desde las, ¿qué hora dice? Desde las 6 p.m. Oh, desde las 6 de la tarde. Ya en breve estaremos descansando. Se puede la melodía del diablo y yo con Marco Antonio Muñiz. Vamos a buscarla. Recibo un fuerte abrazo, Ed. A la orden. Gracias, Ed. Te mando un fuerte abrazo. Hoy es de las 6 de la tarde, ¿eh? Desde las 6 de la tarde. Qué bárbaro. Hoy estás tremendo, mi chavo. La verdad. Oye, bueno, saludamos a todos. A toda la gente que se reporta con nosotros y que nos da la oportunidad de saludarlos. Y es padrísimo, ¿no? El que tengamos la oportunidad de comunicarnos con la vía telefónica y por medio también del WhatsApp. Así que gracias. Gracias a toda la gente hermosa. ¿Quién más está facturando? Que nos llame, ¿no? Sería interesante el poder sintonizarnos, hablarnos, ¿no? Tener esa comunión. Definitivamente sería fabuloso. Y sobre todo, el contacto, ¿no? El que nos digan, oye, Paco, pues acá me siento bien, ¿no? Me estoy divirtiendo, estoy ya facturando, estoy disfrutando del día, de la mañana, de este lunes maravilloso. Claro que sí. Así que de eso se trata, ¿no? De dar lo mejor. Así que vamos a escuchar esta rola.

0: qué cosas, ¿no? ¿Cómo? ¿Cómo que el chabuco te trajo? No, para nada. No, no, no, no. Oye, qué rola. Son exactamente las 4:32 de la mañana, 4:32. ¿Quién levanta la mano? ¿Quién me dice, Paco, yo estoy facturando y estoy en casita, estoy ya de pie? Oye, llegando, un saludo para toda la gente hermosa que nos hace el favor de monitorearnos. 4:32 de la mañana, 4:32. Y que no se le haga tarde, por eso damos constantemente la hora, para que usted se sienta al 100. Venga.
1: Me hubiera gustado que en mi vida muchas cosas hubieran ocurrido de manera diferente. Pero no todo se puede elegir en esta vida, y mucho menos cambiarla. La única elección es ir hacia adelante y no rendirse jamás.
2: Hay que aprender a controlar la mente. Si cada pequeño problema te arruina el día, no es la vida la que es difícil, es tu mente la que es débil. Muchas veces creemos que el mundo está en nuestra contra, que todo sale mal y que las circunstancias nos superan. Pero la realidad es que la mayoría de nuestras batallas no están afuera, sino dentro de nosotros. La mente puede ser tu mejor aliada o tu peor enemiga. Cuando permites que cualquier obstáculo te derrumbe, le estás dando demasiado poder a cosas que en realidad son pasajeras. La vida siempre tendrá dificultades, momentos incómodos, errores y pérdidas. Eso es inevitable. Lo que sí puedes controlar es la manera en que reaccionas ante ellos. Una mente entrenada aprende a respirar, a pensar con calma y a entender que todo problema también trae una lección. Las personas más fuertes no son las que nunca caen, sino las que aprenden a levantarse sin perder el equilibrio interior. Fortalece tu mente y verás cómo incluso los días difíciles se vuelven oportunidades.
0: Definitivamente, bueno, a esos días en los cuales no salen las cosas como uno quisiera, bueno, hay que dar gracias de todas maneras y seguir luchando, ser persistente. Insisto, en la salud físico, mental o laboral, personal, qué sé yo, siempre vamos a tener retos. Todos tenemos retos en esta vida, la verdad. Pero no puedes estar siempre llevando como carta de presentación tus broncas, tus problemas, tus tristezas. ¿Sabes qué? Tengo esta bronca, pero la voy a enfrentar. Voy a dar lo mejor de mí. Y tener mucha fe. Tener tanta fe, ¿sabes? Ir con ganas y con el corazón por delante y echarle todos los kilos. Así tiene que ser, definitivamente. Es maravilloso. Es maravilloso. Aférrate a todo, ¿no? Las cosas más sencillas son las más importantes. Tu salud, tu vida, tu felicidad. Eso sí, hay que, de cierta manera, trabajarlo. No las cosas materiales. Las cosas materiales pues, se gastan, se van, se pierden, se descomponen. Pero el espíritu, el corazón, la alegría, el compromiso, la actitud, esos permanecen. Definitivamente.
3: Dios no te preguntará qué modelo de auto usabas. Te preguntará a cuánta gente llevaste. Dios no te preguntará los metros cuadrados de tu casa. Te preguntará a cuánta gente recibiste en ella. Dios no te preguntará la marca de la ropa en tu armario. Te preguntará a cuántos ayudaste a vestirse. Dios no te preguntará cuán alto era tu sueldo. Te preguntará si vendiste tu conciencia para obtenerlo. Dios no te preguntará cuál era tu título. Te preguntará si hiciste tu trabajo con lo mejor de tu capacidad. Dios no te preguntará cuántos amigos tenías. Te preguntará cuánta gente te consideraba su amigo. Dios Dios no te preguntará en qué vecindario vivías. Te preguntará cómo tratabas a tus vecinos. Dios no te preguntará por el color de tu piel. Te preguntará por la pureza de tu interior. Dios no te preguntará por qué tardaste tanto en buscar la salvación. Te llevará con amor a tu casa en el cielo y no a las puertas del infierno. Dios no te preguntará a cuántas personas compartiste este mensaje. Simplemente te preguntará si te dio vergüenza hacerlo.

Me encanta esa palabra, agradecido. 4:41 de la mañana, 4:41, que no se lo haga tarde. Es retribuir con acciones el hecho de estar vivo. Maravilloso, ¿no? O sea, ya te pusiste de pie. El balón está de tu lado. Y te comprometes con quién, contigo mismo. En el sentido de que hoy voy a ser un buen ser humano. Me voy a comprometer conmigo mismo y al mismo tiempo con Dios y con la vida. O sea, voy a retribuir ese milagro de vida. ¿Me pusieron de pie? Empiezo en mi persona, con mi familia, con mis amigos, con mis clientes, con mis huéspedes. El servicio que doy, el tratar a la gente con amabilidad. Señor, buenos días, que le vaya muy bien. Mr. Wilson, hello, sir. How are you today, sir? No. Verbo. Disfrutando del día, del lunes. ¿De qué hablamos? ¿Cómo que no puedes? No me digas que no puedes. Claro que puedes. Levántate de esa cama ya. Ya levántate. Y factúrale bonito. 4:42 de la mañana.

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0: Aprendí que nunca estaremos preparados para todo, pero que todo siempre nos está preparando. Lo que pasó tenía que pasar, lo que se fue tenía que irse, y lo que viene tiene que suceder.
1: Si no puedes soportar la presión, entonces no te acerques al fuego. El éxito no es para los que buscan comodidad, es para los que están dispuestos a soportar el calor. Porque en el momento en que decides competir, en el momento en que dices que quieres más, estás entrando en un campo donde la presión no se detiene. No importa lo bueno que seas, siempre habrá algo que ponga a prueba tu firmeza. Algo que te empuje al límite. ¿Y sabes qué? Así debe ser. Porque si no puedes manejar las presiones, si te quiebras cuando las cosas se ponen difíciles, entonces estás en el lugar equivocado. Aquí no hay espacio para los débiles ni para los indecisos. Cada decisión que tomas, cada riesgo que asumes, está bajo el escrutinio del fuego. Y el fuego no perdona. Así que, antes de dar el siguiente paso, pregúntate, ¿puedes soportarlo? Si la respuesta es no, da un paso atrás.
2: Tremendo, ¿eh? Tremenda aseveración. 4:50 a.m. Es que hay que enfrentar el día con valentía, con gallardía, con mucha fe, ¿no? Con mucha visión, que hoy las cosas van a salir de manera estupenda, maravillosa. Ve con esa sensación. Enfrenta tu batalla en el terreno de juego y sabes que, pues, va, ¿no? Imagínate, empiezas las primeras horas de la mañana con quejas, con angustias, con reclamos. No. Vamos con todo. No se trata de ir con todas las ganas. Usted que me está haciendo el favor de sintonizarme o escucharme, créesela, hoy va a ser un día estupendo y maravilloso. Lo sé. ¿Cómo sabes, Paco? Bueno, cuando uno decreta, cuando uno va con toda esa certeza, te podrás caer una, te levantas dos. Es así. Y bueno, si alguien desea mandar un mensajito de WhatsApp, 99-83-48-81-59. Para mensajes de WhatsApp o llamadas, 99-88-84-36-95. Bueno, saludos para todo el transporte público. Si alguien me está escuchando, pues también, ¿no? Oye, Mamá Coco se durmió también. Oye, Mamá Coco también. Se nos durmió la gente iniciando la semana. 99-88. A ver, checamos. Ahí está. 99-88-84-36-95. Nuestro teléfono aquí en cabina. Cuando el reloj, insisto, nos marca 4:51 de la mañana. Y las llamadas surgen. Y con mucho gusto las recibimos. Sí, muy buenos días. ¿Con quién tengo el honor de platicar? Buenos días.
3: Buenos días, Paquito.
2: Hey, Derry. Hello, sir. ¿Cómo andas, hermano?
3: Bendito Dios, bien, Paquito. Aquí ya iniciando labores.
2: Oye, me da mucho gusto iniciando labores. Bueno, son las 4:52. Perfecto. ¿Ya tienes tu agenda o andas circulando por la ciudad?
3: No, ya está la agenda lista. La agenda está lista. Con eso iniciamos.
2: Ah, perfecto. O sea, tú ya tienes ya tu plan estructurado.
3: Ya está todo organizado, Paquito. Bendito Dios. Ya, como bien tú sabes, ya hace ya unos cuantos añitos, ya está todo agendado, todo hecho y seguimos con los mismos clientes, con los mismos.
2: Oye, ¿y cómo le hace un amigo como tú para que le vaya muy bien en el día? ¿Cuál es tu secreto?
3: Yo digo, Paquito, que lo que a mí me ha resultado es la responsabilidad. Antes que nada, la responsabilidad de no fallar, de no quedar mal en el servicio y ser puntual, Paquito. Obviamente, para tener estos clientes, pues tuvo que haber primero una labor de campo, de amabilidad.
2: Un proceso.
3: De cortesía, unidad limpia, buena plática, todo lo que conlleva, ¿no? El dar un buen servicio.
2: O sea, va sembrando acciones buenas en pro de tus clientes.
3: Así es, Paquito. Ya de ahí, una vez tomado el cliente, pues no queda más que ser responsable, Paquito, porque he tenido conocidos de que pues les va bien y toman clientes y luego como que se cansan, se aburren y dicen, no, que es muy temprano y como son dueños de sus propios tiempos, pues se les hace fácil, ¿no? Ya.
2: La tuviste y lo dejaste ir.
3: Así es. Fíjate que yo tengo clientes que han venido de visita a Cancún y me piden mi teléfono y se van y al año me vuelven a marcar, Paquito. y son dos, tres clientecitos que tengo por ahí también que están en constante contacto conmigo, y cuando tengo algún familiar me recomiendan, Paquito.
2: Fíjate que obviamente Cancún, sabemos todos los que tenemos tiempo aquí, hay un proceso de alta ocupación y un proceso de baja ocupación, por decir. Yo siento que si uno como prestador de servicio empieza a trabajar, ¿sabes qué? Tales fechas, tales meses, pues no es tan abundante como está haciendo ahorita. Me pongo a trabajar en mis clientes, hago una cartera de clientes, porque son los que me van a sostener durante esa no demanda intensa de huéspedes, y los empiezo a trabajar. ¿O estoy equivocado, mi estimado Darwin?
3: No, estás en todo lo correcto. Tienes toda la razón, Paquito, porque esto es, vamos a ponerlo más fácil, cuando es quincena. Cuando hay quincena, todos tenemos trabajo, todos. Pero cuando hay a mediados de quincena, a fines de quincena, la demanda baja. Entonces, como siempre he dicho yo, exactamente como dices tú, bueno, es trabajo, pero yo tengo mis clientes que son los que me soportan, me ponen esa base de inicio.
2: No, definitivamente. Es por eso que hay que ser estratégico en el servicio, mi estimado, porque pues son los que te dan esa fortaleza económica, porque ya tienes, vamos, una carpeta, un plan estructurado.
3: Sí, Paquito. Y fíjate que en estos casos, que los tres clientes que tengo que han venido de visita, me han preguntado qué día cuál es la temporada de que pueda yo venir y disfrutar mejor Cancún. ¿Y qué crees que le digo, Paquito? En temporada baja.
2: Sí.
3: Digo, véngase en estas fechas, mira, va a disfrutar.
2: Aparte de que te tratan como rey, puedes andar en todos lados.
3: Exacto. Y sí, y fíjense que han hecho caso de mi recomendación y han venido para temporadas que no son altas, Paquito, y vienen, disfrutan y se van, llegan felices y se van felices.
2: Fíjate, es cierto, la verdad. Es cierto. Es una buena opción que das, y sobre
3: La intención es de que Cancún esté en constante movimiento hasta en temporada baja. Bueno, es en perspectiva, ¿verdad? Aportar en que en temporada baja, pues cuando menos mis clientes reconocidos vengan, para que haya esa entrada o esa afluencia económica.
2: Ese debería ser el espíritu del servicio, ¿no? Te doy servicio, pero no solamente en este día o en estos días, sino en lo futuro. O sea, vas sembrando, como tú dices, o sea, no te quiero para un día, te quiero para que yo sea tu cliente.
3: Así es, Paquito. Y lo último que te puedo contar es que hace exactamente como 15 días más o menos, me habló mi cliente, lo traje ahora sí, vamos a quemar el aeropuerto para acá, y cuando se iba un día antes me marcó, y me dice, mira, necesito un servicio tuyo, necesito que me lleves hasta el hospital, mi bebé se me puso un poquito malo, lo llevé, Paquito, no te voy a decir cantidad, le di un servicio como de 2 horas, y en la retribución, Paquito, fue muy satisfactoria. No cobré yo, la verdad, no tenía tampoco pensado abusar de esa persona, pero sin decir nada, mira, ahí tiene. Y todavía le dije yo, no, ¿cómo crees? Es demasiado, ¿no? Me dice, ahí tienes, porque incluso me dice, quise tomar un taxi en la zona hotelera. Ajá. Y no es ni siquiera la mitad de lo que te estoy dando, lo que le querían cobrar allá. Y me quedé así de que, uno con pena, porque digo, está el trabajo ahí, y está el transporte en la zona hotelera, y la verdad que me da mucha tristeza de que haya ese tipo de abusos, ¿no? Si a mí con lo que me dio me sentí bien, bien retribuido, Paquito, pues no quiero imaginar cuánto le querían cobrar a...
2: No, definitivamente. Es que la gente se la gana uno en base a ser honesto, íntegro, a ser puntual y todas esas características que hacen de un servicio de excelencia, hermano.
3: Sí, la verdad, Paquito, mira, con decirte que con lo que me dio, para mí... son 2 horas de trabajo de andar dando vuelta en la ciudad.
2: Órale.
3: Ya te imaginarás.
2: No cabe duda que la buena actitud tiene su recompensa, mi estimado.
3: Paquito, pues, y agradecido también con nuestro señor creador, que es el que pone las cosas en el camino, es el que nos decide cuánto merecemos. Esa es la realidad, ¿no?
2: Definitivamente, cuando uno siembra buenas acciones, tendrá un resultado increíble, hermano. Así que hay que cuidar mucho al turismo, hay que tanto local, nacional y extranjero, porque todos merecen el mismo trato.
3: Así que, yo soy parejo, porque no hay distinción.
2: Y me encanta esa actitud, que así sean todos. Hermano, te mando un fuerte abrazo. ¿Saludamos a quién, hermano?
3: Pues por ahí saludamos a Kat, ojalá nos esté escuchando, nuestra querida Kat, que hace falta en la radio.
2: Ya, en ahí. Estos días estará aquí, ya está ahí. aquí en Cancún.
3: Tu compañera de batalla también en estos meses.
2: Así está. Hermano, te mando un fuerte abrazo, cuídate mucho.
3: Igualmente, Paquito, y muchas bendiciones para todos, y que todos tengamos un excelente inicio de semana.
2: Gracias, hermano. Bueno, pues ahí está nuestro amigo y hermano del alma. 4:59 de la mañana. Imagínate que todos nos formáramos ese propósito de decir, ¿sabe qué? Soy fulano de tal, lo voy a atender, lo voy a servir aquí en Cancún, pero también me gustaría que en lo futuro, si viene, bueno, en esta fecha también es recomendable venir y me busca. Fíjate qué padre, ¿no? Cuando uno trabaja a sus clientes, pero de manera honrada, de manera íntegra, de manera leal, y no cobra de más. Porque hay gente que pierde el piso. Piensa que ganar unos pesos, dice, ya la hice a costa de la inocencia o la ignorancia de algunos huéspedes. Pero no es el chiste. Imagínate cómo te sabe ese dinero, cómo te sabe esos alimentos cobrando lo que no es justo. No. Regresando de esta pausa, les diré por qué no es justo. Venga, pues.

0: Son las 5 con un minuto.
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0: Renato casi no vio a la señora. En el auto parado al costado de la carretera, llovía fuerte y era de noche. Pero se dio cuenta que ella necesitaba ayuda. Así, paró su auto y se acercó. El auto de la señora olía a tinta, de tan nuevo. La señora pensó que pudiera ser un asaltante. Él no inspiraba confianza. Parecía pobre y hambriento. Renato percibió que ella tenía mucho miedo y le dijo: "Estoy aquí para ayudarla. No se preocupe. ¿Por qué no se espera en el auto que está más calientito? A propósito, mi nombre es Renato." Bueno, lo que pasaba es que ella tenía una llanta pinchada y para colmo era una señora de edad avanzada. Algo bastante incómodo. Renato se agachó, colocó el gato mecánico y levantó el auto. Luego, ya estaba cambiando la llanta, pero quedó un poco sucio y con una herida en una de sus manos. Cuando apretaba las tuercas de la rueda, ella abrió la ventana y comenzó a conversar con él. Le contó que no era del lugar, que solo estaba de paso por allí, y que no sabía cómo agradecer por la preciosa ayuda. Renato apenas sonrió mientras se levantaba. Ella preguntó cuánto le debía. Ya había imaginado todas las cosas terribles que podrían haber pasado si Renato no hubiera parado para socorrerla. Renato no pensaba en dinero, le gustaba ayudar a las personas. Este era su modo de vivir. Y respondió: "Si realmente quisiera pagarme, la próxima vez que encontrase a alguien que precise su ayuda, dele a esa persona la ayuda que ella necesite y acuérdese de mí." Algunos kilómetros después, la señora se detuvo en un pequeño restaurante. La camarera vino hasta ella y le trajo una toalla limpia para que secara su mojado cabello y le dirigió una dulce sonrisa. La señora notó que la camarera estaba con casi 8 meses de embarazo, pero la misma no dejó que la tensión y los dolores le cambiaran su actitud. La señora quedó curiosa en saber cómo alguien que teniendo tan poco podía tratar tan bien a un extraño. Entonces se acordó de Renato. Después que terminó su comida y mientras la camarera buscaba cambio, la señora se retiró. Cuando la camarera volvió, quiso saber dónde la señora pudo haberse ido, cuando notó algo escrito en la servilleta, sobre la cual tenía 4 billetes de $100. Le cayeron lágrimas de sus ojos cuando leyó lo que la señora escribió. Decía: "Tú no me debes nada. Yo tengo bastante. Alguien me ayudó hoy y de la misma forma te estoy ayudando. Si tú realmente quisieras reembolsarme este dinero, no dejes que este círculo de amor termine contigo. Ayuda a alguien." Aquella noche, cuando fue a casa cansada, se acostó a la cama. Su marido ya estaba durmiendo y ella quedó pensando en el dinero y en lo que la señora dejó escrito. ¿Cómo puede esta señora saber cuánto ella y el marido precisaban aquel dinero? Con el bebé que estaba por nacer el próximo mes, todo estaba muy difícil. Quedó pensando en la bendición que había recibido y dio una gran sonrisa.
1: No culpes a nadie. Pablo Neruda. Nunca te quejes de nadie ni de nada, porque fundamentalmente tú has hecho lo que querías en tu vida. Acepta la dificultad de edificarte a ti mismo y el valor de empezar corrigiéndote. El triunfo del verdadero hombre surge de las cenizas de su error. Nunca te quejes de tu soledad o de tu suerte. Enfréntala con valor y acéptala. De una manera u otra es el resultado de tus actos y prueba que tú siempre has de ganar. No te amargues de tu propio fracaso, ni se lo cargues a otro. Acéptate ahora, o seguirás justificándote como un niño. Recuerda que cualquier momento es bueno para comenzar, y que ninguno es tan terrible para claudicar. No olvides que la causa de tu presente es tu pasado, así como...
2: Todos cambiamos. Nadie es la misma persona que era hace un año. A veces somos mucho mejor, y otras veces peor. Todos tenemos algo que nos hace cambiar, ya sea una alegría, una amistad, un amor, una traición o un dolor. Uno madura con los daños y no con los años.
3: Tremendas, tremendas reflexiones aquí en RCA, tu amigo Paco, tu motivador de cabecera, 5:10 a.m. de este lunes 28 de septiembre, que no se le haga tarde, 9988-8436-95. Nuestro teléfono aquí en cabina, denos la oportunidad de saludarnos, o si usted tiene la opción de mandarnos un mensajito, claro, 99-83-48-81-59. Insisto, con la hora, 5:10 a.m. de este maravilloso lunes. Qué padre, ¿no? Ya, definitivamente, que nos den la oportunidad de saludarlos y sobre todo, pues, de comunicarnos, ¿no? Hay algo que nos impide, hay algo que nos minimiza, algo que nos retrocede. Y es ese temor, ese miedo. No, usted salga con toda la fe. ¿En serio? Porque sí, salga con toda la fe del mundo. Salga con esa alegría y con esa convicción de ser mejor persona, definitivamente. ¿En serio? En serio. Ya depende de cada uno de nosotros cómo se encuentren de salud. Así que le mandamos un saludo a la bella Kat. Así que le mandamos un saludo a Kat, que ya está aquí en Cancún, la niña. Así que ojalá nos llame. Sería interesante. Así que recuerden nuestra línea telefónica 9988-84-3695, que nos den la oportunidad. Para la gente que nos estaba preguntando por la bella Kat, ya está aquí en Cancún. Después de haber pasado unos días allá en la Ciudad de México, viendo por la salud de su señor padre, y que gracias a sus buenos comentarios, a su apoyo, salió bien de la operación. Ya está aquí la niña en Cancún, así que ya nuestra compañera en estos días estará con nosotros. Así que le mandamos un saludo, ¿no? Que se aliviane, que esté muy bien. Un saludo para toda la gente hermosa que nos hace el favor de sintonizarnos allá en ¿cómo se llama? Allá le mandamos que nos está sintonizando, Mérida también. Así que sería interesante saludarlos. Así que qué buena onda, 5:12 a.m. También saludamos hoy si hay clase, ¿no? Definitivamente le mandamos un saludo a todos los maestros, a todos los alumnos. A esta hora de la mañana ya habrá algunos que se levanten, ¿no? Que ya estén preparando sus, sus uniformes, su material de trabajo de la escuela. Así que le mandamos toda la buena vibra. Así que ya saben, ¿no? Hay que ir temprano, hay que levantarse temprano, porque después andan bien acelerines por toda la ciudad. Y la recomendación, como siempre, no se pasen los rojos, muchachos, no se pasen los rojos. Hay que respetar los colores de los semáforos, ¿no? No por ir deprisa, no por volarse el alto, por querer llegar a un lugar, pues haga esto, ¿no? Definitivamente, porque nos cambia la vida, ¿eh? A usted y a todos los que van, si es que van en el transporte público. Por cierto, le mando un saludo a todos mis amigos, trabajadores del volante allá, que se encargan de llevar a los trabajadores a los diferentes sitios. Un saludo a José, a Edwin, que estarán de vacaciones. Yo creo que les mando toda la buena vibra. A mamá Coco también le mando un fuerte abrazo. Fernando, a ver si ya se levantó Fernando, le mandamos también, y a la jefa también, al luchador, ¿no? Que nos den la oportunidad de saludarlos. Y bueno, son exactamente las 5:13 a.m. Denos la oportunidad. Y por lo pronto, este tema es muy interesante, ¿no? Nos encanta porque nos demuestra cómo la gente es servicial. amable y sobre todo comprometida con el trabajo.
4: Rodrigo estaba haciendo fila para poder ir al aeropuerto cuando un taxista se le acercó. Lo primero que notó fue que el taxi estaba limpio y brillante. El chofer, bien vestido, con una camisa blanca, corbata negra y pantalones negros muy bien planchados. El taxista salió del auto, dio la vuelta y le abrió la puerta trasera del taxi. Le acercó un cartón plastificado y le dijo: "Hola, yo soy Willy, su chofer. Mientras acomodo su maleta, me gustaría que lea mi misión". Después de sentarse, Rodrigo leyó la tarjeta. Misión de Willy: hacer llegar a mis clientes a su destino final de la manera más rápida, segura y económica posible, brindándole un ambiente amigable. Rodrigo quedó impactado, especialmente cuando se dio cuenta que el interior del taxi estaba igual que el exterior, limpio y sin una mancha. Mientras se acomodaba detrás del volante, Willy le dijo: "¿Le gustaría un café, señor? Tengo unos termos con café regular y descafeinado". Rodrigo, bromeando, le dijo: "No, preferiría una botella de agua". Willy sonrió y dijo: "No hay problema, señor. Tengo una hielera con refrescos de cola regular y de dieta, agua y jugo de naranja". Casi tartamudeando, Rodrigo le dijo: "Tomaré la botella de agua, entonces". Pasándole su bebida, Willy le dijo: "Si desea usted algo para leer, tengo los diarios de hoy y algunas revistas". Al comenzar el viaje, Willy le pasó a Rodrigo otro cartón. "Mire, estas son las estaciones de radio que tengo y la lista de canciones grabadas que usted puede escuchar en el camino". Y como si esto no fuera demasiado, Willy le dijo que tenía el aire acondicionado prendido y preguntó si la temperatura era ideal para el pasajero. Luego le avisó cuál sería la mejor ruta a su destino a esa hora del día. También le hizo conocer que estaría contento de conversar con él, o si prefería, lo dejaría solo en sus meditaciones. "Dime, Willy", le preguntó asombrado Rodrigo, "¿siempre has atendido a tus clientes así?". Willy sonrió a través del espejo retrovisor. "No, señor, no siempre. De hecho, solamente los últimos 2 años. Mis primeros 10 años, cuando vi que no ganaba nada con ello y que todo seguía igual o peor en mi trabajo, decidí cambiar. Comprendí que si tú te levantas en la mañana esperando tener un mal día, seguro que lo tendrás. Aprendí a dejar de quejarme, a tratar de ser diferente a la competencia, a no ser un pato, a ser un águila. Los patos solo hacen ruido y se quejan. Las águilas se elevan por encima de los demás. Yo estaba todo el tiempo haciendo ruido y quejándome. Entonces decidí cambiar mi actitud y ser un águila. Miré alrededor, a los otros taxis y sus choferes. Los taxis estaban sucios, los choferes no eran amigables y los clientes no estaban contentos. Entonces decidí hacer algunos cambios, uno a la vez. Cuando mis clientes respondieron bien, hice más cambios". "Se nota que los cambios te han pagado", le dijo Rodrigo. "Sí, seguro, señor. Mi primer año como águila, dupliqué mis ingresos con respecto al año anterior. Este año posiblemente lo vaya a cuadriplicar. Usted tuvo

razones por las que no pueden hacer nada de lo que se les sugiere. Willy, el taxista, tomó una diferente alternativa. Él decidió dejar de hacer ruido y quejarse como los patos, y mejor, volar por encima del grupo como las águilas. No importa si trabajas en una oficina, en mantenimiento, eres maestro, trabajas en construcción, eres un servidor público, ejecutivo, empleado o profesionista, ¿cómo te comportas? ¿Te dedicas a hacer ruido y a quejarte siempre? ¿Te estás elevando por encima de los demás? Recuerda, es tu decisión y cada vez tienes menos tiempo para tomarla.

0: De regreso, ¿qué tal les pareció? 5 de la mañana con 19 minutos de este lunes 28 de septiembre, que no se le haga tarde. Recuerden nuestra línea telefónica 99 88 84 36 95, o para mensajes de WhatsApp 99 83 48 81 59, las alternativas que usted tiene. Y bueno, un saludo muy especial para todos los que van a hacer deporte. Saludos para mis amigos ciclistas que se reúnen acá en el kilómetro cero. Un abrazo para ellos. Para los que van a la Zumba también. Tenemos llamadita. Muy buenos días, tu amigo Paco. ¿Con quién tengo el gusto? Sí, buenos días. ¿Con quién tengo el honor de platicar? Buenos días.
1: Hola, buenos días.
0: Hola, buenos días. ¿Con quién tengo el gusto de hablar? Perdón.
1: Con Kat,
0: buenos días. Oye, qué bueno que estás aquí ya en Cancún de nuevo, de regreso. Y bueno, pues la gente preguntando por ti, cómo estás, cuándo te reportas, y ya sabes, ¿no? Se te extraña.
1: Sí, bueno, hola, Cancún, te extraño mucho. Pues estoy ya de regreso, gracias a Dios. Y espero que mañana, si Dios quiere, ya estaré de vuelta. Motivando a todos, y pues que todo regrese a la normalidad primeramente, Dios.
0: Oye, y para la gente que nos está escuchando, que empieza la mañana de este lunes, ¿hay algún consejo, alguna recomendación de Kat para que se animen, para que hagan las cosas con pasión, con amor, algo que te salga del alma?
1: Claro que sí, como siempre lo he dicho, y ahora más que nunca, de verdad, pues que se levanten con toda la actitud, que se levanten con mucha gratitud de un nuevo día, que lo aprovechen al máximo. De verdad, la vida es solamente una, y el día a día es un regalo inmenso que de verdad uno a veces no sabe valorar, pero el levantarte con salud, el levantarte sin preocupaciones, sin la incertidumbre de no saber si vas a regresar a casa, el levantarte sin esa preocupación es algo maravilloso y es un regalo que de verdad se tiene que apreciar mucho, y que yo invito a todos a valorarlo, a valorar eso y a valorar pues la salud que se tiene, y pues que sean agradecidos y que valoren, que aprecien mucho a los seres queridos que tienen a sus alrededores. Y sobre todo que sean positivos el día de hoy y que reciban el día con una sonrisa.
0: Oye, pues qué detalle, Kat, pues qué bueno que estás de nuevo aquí en Cancún, y sobre todo pues que ya retomaste tu vida. Un saludo para tus compañeros allá en la Universidad del Sur, donde estás estudiando.
1: Sí, correcto.
0: Ahí, ¿qué es la carrera que estudias, perdón?
1: Estoy estudiando pedagogía.
0: Así que una futura ya licenciada. Así que, oye, pues toda la buena vibra, y como tú dices, ¿no? Tener esa comunicación con tus seres queridos, con tus huéspedes, con tus clientes, una comunicación asertiva y que te permita pues expresarte y sobre todo poder servir y atender, ¿no? Como se merece.
1: Sí, claro. Sobre todo, la calidad del servicio siempre ha sido muy importante. Entonces, pues tenerla, mantenerla, y van a ver cómo todo va a mejorar y todo va a cambiar.
0: Oye, estás en el área de pedagogía. ¿Alguna recomendación para los padres con relación a los hijos? ¿Cómo debe ser la comunicación? ¿Cómo debe ser la relación de padre e hijo en este

0: los tiempos tan modernos?
1: Pues siempre muy respetuosa y siempre enseñándoles las cosas por lo que son, pero sin evadir o más bien saltarse las etapas de la niñez, de todo eso, pero siempre comunicando lo que está bien y lo que está mal, y comunicación asertiva, sobre todo. Casi, pues, procurar decir que las cosas como son, por su nombre, pero sin aceptar su niñez.
0: Oye, y ya por último, Kat, pues la invitación a Paseo Cancunense, ¿verdad?
1: Sí, los domingos, sábados y domingos vamos a tener este fin de semana.
0: Perfecto. El domingo vamos a tener la clase. ¿Sí vas a dar alguna, alguna clase de baile, algo por el estilo?
1: Sí, vamos a tener clase de zumba. Entonces, invito a todas las personas a que vayan. Se va a poner muy divertido y aparte, realmente la zumba es muy buena porque pues te libera y te desestresa demasiado. Entonces, yo los invito a que vayan y se va a poner muy, muy divertido.
0: O sea, hay gente que dice, es que yo no sé bailar, Paco, pero pues todo mundo tiene, pues, todo mundo baila, Kat, andas bailando en la sala, en la cocina, por todos lados, y el que haya Paseo Cancunense, en este caso contigo haciendo la clase de ritmos latinos o zumba, pues les va a ayudar mucho en su salud, tanto física, mental, y sobre todo en su autoestima, ¿no? Y sobre todo en la salud, que es importante.
1: Sí, en la autoestima, en la salud. En la salud emocional también, ya que te libera mucho estrés y después de eso ya quedas súper, súper relajado.
0: Oye, pues vamos a hacer una lista, ¿no? Mañana que vengas ahí traes tu cuadernito, a ver quién le entra a la zumba, quién quiere bajar de peso, quién quiere verse bien, quién quiere sentirse bien. Y ya anotamos un grupo y el domingo en Paseo Cancunense a las 8 de la mañana, ¡órale! ¿No?
1: Claro que sí.
0: Así que, Kat, te mando un fuerte abrazo, que tengas una estupenda mañana y mañana te esperamos aquí en el programa.
1: Muchas gracias, igual, muchos saludos y un fuerte abrazo también para ti.
0: Gracias, Kat. Bueno, pues ya escucharon a la bella Kat. Mañana estará aquí. ¿Quieren ser parte de la clase de Zumba? De hacer un poquito de ejercicio. Yo invito, señoras, señores, jóvenes, niños, hagan ejercicio, de veras. El domingo lo esperamos. Regáleme media hora. Uy, su cuerpo se lo va a agradecer, su corazón se lo va a agradecer, sus riñones, su hígado. Uf, no, no, no. Definitivamente, inténtelo.

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0: O levántese y dígalo 2, 3, 4, 5 veces y repítalo: me siento perfecto, no vaya a decir, oh cielos, qué cansado estoy, qué cansado estoy, qué cansado estoy. Levántese y dígame, siento perfecto, sonría y dígame, siento perfecto. Aunque se sienta muy mal, dígame, siento perfecto. La mente subconsciente no distingue la diferencia entre un hecho real y uno que usted imagina vívidamente. Si repite, me siento perfecto, muy fuerte, me siento perfecto, inténtelo, me siento perfecto, me siento perfecto, me siento perfecto, la mente subconsciente creerá que tal vez se siente perfecto, y le aseguro que le dará un golpe de energía y lo despertará y aclarará su mente antes de que tome su café.
1: Bueno, tenemos llamadita, la recibimos con mucho cariño. Sí, buenos días, ¿con quién tengo el gusto? Buenos días, Flore. ¿Cómo estás, hermano? Buenos días, ¿cómo te encuentras esta mañana de lunes?
2: No, súper, súper bonito, súper hermoso, como quien dice, el día es hermoso.
1: Eso, chamaco.
2: ¿Cómo se llama la reflexión del maestro que dice, este es un bonito día? No, es un bonito día. ¿Cómo dice?
1: Yoko Kenji, la vida es maravillosa, la vida es maravillosa.
2: ¡Ay, la vida es maravillosa!
1: ¿Qué se me dice que es el maestro Kenji?
2: Así debe ser todos los días, mientras existamos.
1: Oye, definitivamente. Oye, ¿y tú siempre eres así de entusiasmado, de positivo?
2: ¿Sabe qué pasa? Creo que nací para morir.
1: Tú naciste.
2: Estoy para escucharte y sobre todo acá para disfrutar de la vida. Mira, acercaya está compartiendo.
1: Órale. No, me encanta.
2: Sí, tengo 30 años acá. Hay unos perros, hay unos grandes que se pide con cualquier otro gallo.
1: Oye, no, me da mucho gusto saber que estás bien, que estás feliz. Oye, ¿y cuántos años tienes? Digo, si no es indiscreción.
2: Ahí está, le mando saludos al pelón.
1: Ah, perfecto. Oye, ¿y cuántos años tienes?
2: Papito, justamente para eso te marqué, porque ayer te estoy buscando, no te encontré para que me felicitaras, porque...
1: No me digas que estás cumpliendo año, chamaco.
2: Pero Santiago cumplí 86.
1: ¡No! ¿En serio? ¡Eres un puberto! ¡86 años! ¡Eres un dientes de leche! No. Oye, 86 años. ¿Me permites cantarte las mañanitas?
2: Oye, papito, te agradezco mucho.
1: Ahí te va, ahí te va. Estas son las mañanitas que cantaba el rey David. A los pubertos se las cantamos y que disfrute el día. Hasta el gallo me está yuleando.
2: Sí, así es. Qué bueno, gracias, papito, te agradezco mucho.
1: No, hermano. Eres maravilloso, eres extraordinario,
2: Perdón, disculpe.
1: Oye, eres un ser humano extraordinario.
2: Eso es diferente a la situación de todo lo que no existimos.
1: Oye, pues felicidades. Oye, ¿cómo se le hace para llegar a 86 años y tener esa actitud como la que tú tienes? ¿Cómo le hace uno?
2: Las hermosas mujeres que tenemos a nuestro lado nos protegen, nos cuidan.
1: Eso.
2: Y sobre todo le agradezco mucho a Dios que me ha dado la mejor esposa de mi vida, uh-huh. Que me ha cuidado de cierta forma. Y sobre todo, pues aquí estamos, no hay de otra. Hay que seguir hasta donde Dios diga.
1: Oye, ¿y cuántos hijos tienes o nietos?
2: No, tengo 4 hijos. Digo, 2 hijos, 2 hijas y una hermosísima nieta.
1: Ah, la consentida.
2: No. Sí. Y una vez le dije a mi hija, ¿sabes qué? Mi hija te crié y era grande. Sí, así que con eso. El día que tenga a su nenita, tú lo vas a cuidar, yo lo voy a cuidar.
1: No, chamaco. Oye, pues te mando un fuerte abrazo, hermano. Gracias por llamarme aquí al programa. Te deseo que tengas un estupendo inicio de semana el lunes. Y gracias nuevamente por llamarme. Felicidades por tu cumpleaños. 86 años del puberto.
2: Oye, papito.
1: ¡Ey!
2: Te pido un favor.
1: El que digas.
2: Mándale felicitaciones a mi hermanita Miriam.
1: Y hasta el gallo que me está saludando también.
2: Pero ella está en Yucatán. De todas formas es mi hermanita.
1: ¿Cómo se llama la carnalita?
2: Miren, Guadalupe Chico.
1: Ok. Pues, hermano, un abrazo, cuídate mucho y gracias por llamarme aquí al programa, ¿eh?
2: Ay, no.
1: Te voy a poner ese tema que te gusta, La vida es maravillosa.
2: Por favor.
1: Órale, ya estás. Mañana me hablas, ¿eh?
2: Me encanta, claro que sí.
1: Órale. Órale, ya estás. Dale, pues. Bye, mi niño. No, tremendo el chamaco, tremendo. Saludos para Valerie, que... Valeria anda. No. Ya le pagaron la tanda, por eso anda feliz, Valeria. No. Entonces, la vida es maravillosa, definitivamente.
3: Tuve un maestro japonés como ustedes, como el maestro colombiano. Pero era japonés. Era rarísimo. Era el único maestro que cuando entraba al salón gritaba: ¡Minasan! ¡Kyoba subarashi! ¡Hidesune! ¡Hoy es un día maravilloso! Y quebrantaba el protocolo de la venia, el saludo. Paren de pie, silencio. No, nada de eso. Él solo decía: ¡La vida es maravillosa! Y se subía en el pupitre y gritaba: ¡La vida es maravillosa! Y saltaba: ¡Y la vida es maravillosa! Y era el maestro de inglés. Yo lo miraba y decía: no sé japonés, tengo que aprender inglés en japonés con él. ¿Qué le verá de maravillosa la vida este hombre? Y los otros alumnos lo miraban y comenzó, es una gritadera, con una alegría que ofendía nuestra adolescencia en ese colegio. Y encontrarse con él en los pasillos era horroroso porque lo agarraba uno del brazo: ¡Niño Ryokoi, nos encontramos en el pasillo, la vida es maravillosa! Y uno quedó así. Es que yo no lo sabía. Claro, aprendí a esconderme cuando él venía en los pasillos, que todos se escondían: ¡Uy, agarraron a Kenji! ¡Uy, agarraron a Fulano! Porque era terrible encontrarse con el maestro Saito Satoshi en los pasillos. A los 18 años me lo encontré por última vez en la estación de Nakayama, la estación del tren. Él venía así caminando, levantó su mirada y yo lo vi, me vio y dije: ¡Ah! ¡No puede ser!, pensé yo. 18 años, yo ya me sentía muy adulto, muy exitoso, no puede ser que vaya a gritar. Tomó aire. ¡Ah! Y abrió sus ojitos japoneses lo que más se puede. ¡Yokoi-kun! ¡Niño Yokoi! Todos voltearon a mirar. Yo salí corriendo, le tomé la mano como diciéndole: ¡Cállese, por favor, maestro! Y me invitó a tomar un café y era igualito, hablaba, gritaba. Y yo me saqué la espina. Maestro, no le dije ridículo, claro. Le dije: ¿usted por qué era tan dinámico, tan alegre? Yo debería ser así, que soy latino, colombiano, pero los japoneses no son así. Los otros maestros lo veían raro. Todo el mundo, nadie le seguía a usted el juego y usted seguía gritando. Sí, es un secreto, me dijo. Como no es mi alumno, se lo voy a contar. Me enamoré de una maestra. Nos casamos. Todos los días llegábamos a hablar del colegio. Nos apasionaba la docencia. Tremendamente. Dijimos: no vamos a tener niños porque tenemos muchos niños. Yo visitaba su escuela, ella la mía, y hablábamos solo de eso. Nos enamoramos y estábamos enamorados de la docencia. Pero ella cayó en cama, Kenji. Se enfermó. La quimioterapia tumbó todo su cabello. Y yo me arrodillé al lado y le dije: Chieko, quiero morir contigo. Algo muy japonés. Me muero con usted. Pero ella le dijo: si me ama, pruébemelo. ¿Cómo? Vaya a enseñar. Deme el honor de saber que mi esposo está enseñando. Ya que yo no puedo. Deme la alegría de saber que voy a morir y usted va a quedar enseñando. Si me ama, pruébemelo. No tengo ganas. No tengo motivación, le dijo él. Pero Chieko, su esposa, le dijo: no es motivación. Hágalo por amor a mí. Si usted me ama, vaya y enseñe. Y entonces él se levantaba todos los días, se arreglaba, se iba a la escuela. Y antes de entrar a mi escuela me contó, yo allí lloraba, Kenji. Pero le prometí a mi esposa: te voy a probar que te amo. Y ella le dijo: no le cuente a nadie nuestros problemas, dígale a los niños que la vida es maravillosa. Y por eso era que entraba al salón y gritaba: ¡la vida es maravillosa! Y ni yo lo creía por lo que estábamos viviendo en ese momento, pero cada vez que lo hacía más fuerte, mi corazón fue cambiando. Cuando él me contó eso, yo no podía mirarlo. Miraba el suelo y enormes lagrimones rodaban por mis mejillas porque me sentía avergonzado de haberlo tildado de ridículo y solo pude pedirle perdón. Pero él seguía riéndose. Yo no le conté esto para que llore. Se lo conté para que entienda. Ella ya se fue, ella ya murió, pero me enseñó a vivir la vida como se debe vivir. La vida es maravillosa mientras haya vida y esperanza. Mi querido maestro, maestra, sé que es difícil, sé que es duro, pero cuando tengo un momento muy difícil en mi vida, me acuerdo de este docente que es como usted, y siempre digo, definitivamente la vida es maravillosa. No solo nos pasan cosas buenas en Colombia, cosas muy negativas, porque vivimos en Ciudad Bolívar, en nuestra localidad, pero hemos tomado la decisión de enfrentar la vida y contar lo bueno, enseñar lo bueno, darle fama a lo bueno. Lo negativo ya está por todos lados y lo sabemos, pero queremos ver lo bueno, y la gente buena definitivamente es mayoría. Hay algunos niños que sí están escuchando sus clases. Hay algunos niños que usted y yo sabemos, para ellos sí vale la pena su profesión. Hay algunos niños que van a llegar tan lejos y se van a acordar de usted como yo me acuerdo hoy del maestro Saito Satoshi.
1: De regreso. Bueno, la hora. 5:42 de la mañana de este lunes 28 de septiembre. Que no se le haga tarde. 5 de la mañana con 42 minutos. ¿Quién más? ¿Quién levanta la mano? Me dice, Paco. Acá soy, Paco. Saludos para todos aquellos que ya van rumbo a su trabajo. Habrá otros que ya están, o habrá otros que ya van saliendo y están en casita después de haber elaborado un buen turno. Así que les mando un fuerte abrazo a todo el transporte público. Con todo, muchachos, ¿eh? Pásenle. Me encanta cuando a las combis te subes, a las combis te dicen, pásele, hay lugar atrás. Ahí están dando cafecito y galletas. Me encanta. 5:42 de la mañana. Vamos a una breve pausa. Regresamos.

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0: Bueno, de regreso, la hora. 5:48 de la mañana, 5:48. Que no se le haga tarde. Recuerden, la invitación para que sean con la tendencia de RCA viene la maestra Karina. ¿De qué hablamos? Ponte de pie, Paco. Y de ahí, a las noticias. A las noticias con los angelitos. Y hoy lunes, los mañosos. Así que la programación de RCA, tremenda, tremenda. Y bueno, hay un tema que me lo han solicitado a través del WhatsApp. Es la maleta del hombre muerto, ¿no? Pero yo quiero hacer una dinámica. Si me llaman dos personas antes de que me vaya y me lo piden, va. Porque la verdad es, invertimos tanto y nos desgastamos tanto y nos estresamos tanto por adquirir cosas materiales que dejamos de pasar cosas muy interesantes, agradables a la vista, agradables al espíritu. Y al final, como llegamos, nos vamos, ¿no? Así. Si alguien lo quiere escuchar, que me lo pida, ¿no? Y con mucho gusto lo programamos. 9988-8436-95. Tenemos llamadita. Y la recibimos con mucho cariño. Muy buenos días. Muy buenos días, tu amigo Paco. Hola, ¿quién habla?
1: Doña Lucy.
0: Lucy, ¿cómo estás, Lucy?
1: Así ya vamos a levantarnos.
0: No, te ves, te escuchas bien prendida, Lucy, ¿eh?
1: Sí, Paquito.
0: Eso, con todo, ¿verdad, Lucy?
1: Vamos con todo.
0: Ahorita ponte a hacer zumba, baile, ejercicios ahí. Y como nueva.
1: Pues ahorita no puedo porque tengo unas lastimaditas en los pies.
0: Ah, bueno, con las manos, entonces así. Con las manos así.
1: Con la mano, ¿verdad?
0: Exacto. Hay que ingeniárselas. Oye, pues gracias por llamarme. Te mando toda la buena vibra. Que tengas un excelente día. Que te mejores de tus pies. Y a darle con todo, Luz.
1: ¿Cuándo te
0: voy
1: de vacaciones, Paquito?
0: Me voy el día 4, 5 de octubre. Estaré ausente aquí 2 semanas.
1: ¿Dos semanas?
0: Ajá.
1: Asu. Rayado,
0: Asu.
1: Paquito.
0: Rayado. No, le voy a los Tigres, no a los Rayados, pero vamos a estar ausente. Oye, pues cuídate mucho, Luis. Te mando un fuerte abrazo y gracias por llamarme aquí al programa, ¿eh? ¿Te gustaría escuchar este tema que estamos solicitando?
1: Sí.
0: Ok, la maleta del hombre muerto. Cuídate mucho, Lucy.
1: Dale, Paquito.
0: Gracias. Ahí está la bella Lucy. ¿Quién más? ¿Quién me llama? Me quedo bien. La hora. 5:50 de la mañana. Un minuto más. ¿Quién más? ¿Quién está despierto? ¿Quién está con ese ánimo, con ese optimismo, con esas ganas, con esa devoción, con ese compromiso, con esa alegría? Que me llame el programa. Me queda ya un minuto y medio. Antes de darle el paso a la maestra Karina, que le mandamos un fuerte abrazo y la admiración tremenda. Y al niño Piña, que viene aquí en los controles. Sigue. ¿Quién más? Que me llame, ¿no? Que me diga, Paco, buenos días, ¿cómo estás? Que te vaya bonito. 9988-8436-95. Nuestro número aquí en cabina, que nos dé la oportunidad de saludarlos. ¿Cómo andan? ¿Cómo se sienten? Antes de que me vaya, la invitación para que me escuchen de lunes a viernes de 4 a 6 de la mañana. Recuerden, les dejé en mi página de Facebook, les dejé un video de motivación, de superación que hago todos los días, así que ahí lo escuchan y lo ven, por favor. Buenos días, muy buenos días, tu amigo Paco, con quien tengo el honor de platicar. Buenos días.
2: Laura.
0: Sí, ¿qué pasó? 5:51 de la mañana.
2: Gracias, Paquito.
0: ¿Qué tal? Dime.
2: ¿Dónde de la maleta?
0: Va, me late. Hermano, te mando un fuerte abrazo. Dinos tu nombre para que la gente sepa.
2: Carlitos,
0: un abrazo, hermano. Te deseo de corazón que te vaya muy bien, que factures de lo lindo. Y gracias por llamarme al programa.
2: Gracias, Paquito, igual para todos los radioescuchas.
0: Un abrazo, Carlitos.
2: Adiós.
0: Bueno, pues está. Gracias a toda la gente hermosa. Los dejamos con la maestra Karina y Master Piña. Y con Valerie. Así que gracias y hasta mañana.
3: Al darse cuenta que había fallecido, vio que se acercaba a Dios y que llevaba consigo una maleta. Dios le dijo, «Hijo, es hora de irnos». El hombre asombrado contestó, «¿Tan pronto? Pero si aún tenía muchos planes». «Lo siento, pero es el momento de tu partida». «¿Qué traes en esa maleta?», preguntó el hombre. «Tus pertenencias», le respondió Dios. ¿Mis pertenencias? ¿Traes todas mis cosas, mi ropa y mi dinero? Dios le respondió, eso nunca te perteneció, eran de la vida. ¿Traes mis recuerdos? Esos nunca te pertenecieron. Eran del tiempo. ¿Traes mis talentos? Esos tampoco te pertenecieron. Eran de las circunstancias. ¿Traes a mis familiares y a mis amigos? Lo siento. Ellos nunca te pertenecieron. Eran del camino. ¿Traes a mi mujer y a mis hijos? Ellos nunca te pertenecieron. Eran de tu corazón. ¿Entonces traes mi cuerpo? No, jamás te perteneció. Era de la tierra. ¿Pero sí traes mi alma? No, tampoco fue tuya. Era mía. Entonces el hombre, lleno de miedo, le arrebató a Dios la maleta y al abrirla se dio cuenta que estaba vacía. Con lágrimas de tristeza brotando de sus ojos, el hombre dijo: ¿O sea que nunca tuve nada? Así es, nunca tuviste nada y lo tuviste todo a la vez, ya que cada uno de los momentos que viviste fueron únicamente tuyos y solo tuyos. La vida está hecha de momentos y jamás uno fue idéntico al otro. Mientras estés con vida, disfrútala plenamente en su totalidad, ya que nada de lo que crees que te pertenece es para siempre. Vive la hora y valora la vida. No te olvides ser feliz. Es lo único que realmente vale la pena. Las cosas materiales y todo lo demás por lo que luchaste se quedan aquí y no te podrás llevar nada. Solo te llevarás los buenos momentos que pasaste en compañía de otros a lo largo de todas las etapas de tu vida. Valora a quienes te estiman. Ama a tus familiares y amigos, y hasta a tus enemigos si es posible, ya que la vida es muy corta para desperdiciarla en odios y rencores. Sé feliz.

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De estreno en Despiértate Ya. Seguro que estrenaremos y seguro que algo aprenderemos. Ya estamos iniciando la semana llenos de estreno. Despiértate Ya. Dando los buenos días este 28 de septiembre. ¡Qué maravilla! Ya prácticamente la última semana de este mes que nos lleva de la mano al año 2026 y recorriendo para recibir dentro de poco el 2027. Qué increíble de verdad, campeones, poder estar en conexión y a través de este lunes estrenar un tema musical. Doy la bienvenida al 101.9 Caribe FM. Muchas gracias por ser parte de esta mancuerna musical tempranera y divertida que mañana con mañana llevamos hasta los oídos y el corazón de los chicos y los grandes. Muchas gracias, Evolución con Sentido. Y consentidos nos tienen, de verdad, porque a través del 105.9 Radio Cultural Ayuntamiento les damos la bienvenida transformando la radio. El 998-348-8159 es el WhatsApp de cabina, pero el de Karina es 9987-347404. Y de repente empiezan a llegar los mensajes y eso me fascina. Damos gracias a todos los campeones que saludan, que mandan mensajitos, que piden canciones y que están en conexión a través de la música, sobre todo cada mañana en punto de las 6 de la mañana. Perla, te saludo de corazón, muchas gracias. Barbarita, feliz inicio de semana también para ti. No fallan, campeonas, muchas gracias por siempre ser de los primeros mensajes que se reciben cada día y sobre todo disfrutar de lo que es la música. Pero si yo les pregunto qué es la música, más bien es la combinación de sonidos. Y así ordenados, forman algo agradable y divertido de escuchar, ¿no lo creen? Así es que vamos a ver qué pasa con la música mientras yo leo un mensaje que me está llegando en este momento, que quiero decir gracias. Dice por aquí, bendiciones de parte de Kitsia y la abuelita Yaya. ¡Wow! ¡Un abrazo! Muchísimas gracias, de verdad. Porque bueno, pues estamos precisamente hablando de la música. Esa magia que de repente se juntan tres amigos importantes y algo sucede. ¿Saben cuáles son esos amigos? El ritmo, la melodía y la armonía. Y muchas veces cada uno de los instrumentos hace un papel muy importante en ello.

la música, los instrumentos y en la radio las llamadas y los mensajes. Mi querida Yola, muchas gracias por escuchar el programa tempranito, tempranito. No ha salido el sol y ya estamos listos para saber qué tema musical vamos a estrenar este lunes. Te mando un saludito, Yola, disfruta. Es más, ponte a bailar. Cuando se trata de escuchar música, pues a veces el cuerpo se mueve sin querer. Esa es una forma de expresar sentimientos y divertirnos sin necesidad de tener que usar palabras. Así es que si a ti te gusta el baile, seguro que esta canción te va a encantar también.

tradicional, una coreografía, un baile libre, lo importante es inyectar esa magia a nuestro cerebro para que así estemos felices. Dicen que inyectamos felicidad. Es como un superpoder. Nos ponemos contentos cada vez que bailamos y cada vez que escuchamos música, mucho más. Un saludito a una chimuela maravillosa que disfrutó la mecánica de los sueños. No se perdió el programa del sábado, ganó boletos y fue precisamente con la familia a disfrutar de esta obra espectacular en el Teatro de la Ciudad. Ya platicaremos porque por lo pronto somos música.

0: pausa y regresamos. 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

0: ¡Despiértate ya! Mi querido Leandro, te despertaste contento, campeón. Y ayer en el puente conociste a la gobernadora. ¡Qué emoción, campeón! ¡Qué linda foto veo en mi espejo mágico! Un abrazo de corazón. Y quiero también, bueno, pues agradecer a chicos y grandes. La verdad, qué padre es recibir mensajes. Mi querido Oli, ya te vi, campeón. Ay, a ti que te encanta bailar y cantar, seguro con la música y el baile. Y has de estar muy contento esta mañana. Muchas gracias por tu mensaje, mi niño campeón. De verdad, con todo cariño. ¿Y a quién tengo por aquí?
1: Hola, Cari, buen día. Soy Angelito.
0: Hola.
1: Ya voy para la escuela. Te quiero mucho, Cari. Cuídate mucho. Te mando muchos abrazos.
0: Ay, Angelito. Hasta luego, Cari. Hasta luego, campeón. Muchas gracias por irme escuchando y sobre todo llegar a la escuela tan contento y eso me fascina. Para chicos y grandes, aquí toda la familia se reúne cada mañana a través de la radio. Donde quiera que te encuentres, seguro que disfrutas algo mágico.
2: Karina, buenos días. Los saludo con mucho cariño. Soy Rosy Godoy, la abuelita de Fátima Arriaga.
0: Ay, Fátima.
2: Me encanta tu programa y no me lo pierdo día con día.
0: Ay, qué linda, muchas gracias. Les veo en mi espejito mágico. Y Fati, que ha venido varias veces de mini locutora, es emocionante. Miriam, preciosa, te mando un saludo. Y a Sara y a Sebastián, por supuesto, que también con todo cariño. Muchas gracias de verdad por ser parte del programa. De repente encuentro pues mensajitos divertidos y sobre todo, bueno, pues gracias a todos.
3: Hola, Karina, ¿cómo estás?
0: ¡Súper, campeona!
3: Espero que estés súper bien.

0: días. Hasta luego, Karina, te quiero, bye.
1: Gracias, Tairi, muchos besos también para ti y a seguir disfrutando este programa que está lleno de música, de canciones, de alegría. Y sobre todo, ¿saben algo? Que los lunes estrenamos, así es que espérense al estreno y todo estará maravilloso. Porque, ¿qué creen? Vámonos directamente a disfrutar, a cantar, ¿por qué no? Porque entre el baile y la música, el canto es divertido.

Y llegó el día 28 de septiembre, mi querida Judy. Felicidades de corazón. Que apagues un chorro de velas de un solo soplido y que te diviertas a lo grande. Muchas bendiciones y que sea un año sensacional. Felicidades desde Despiértate Ya. Ya yo la llamó muy tempranito para decirte desde aquí que cumplas muchos más. Felicidades, campeona. ¿Quién más anda de fiesta? Me fascina, porque la verdad, bueno, pues cada vez que nosotros estamos de fiesta, seguramente, pues esperamos la felicitación. Y de esa manera quiero decir algo especial, porque ¿qué creen? Ay, veo a Matías feliz y al papá de Matías contento, porque hoy cumple mamá Paulina. Sí, Paulina Mendoza está de fiesta esta mañana y quiero decirle desde Despiértate Ya que cumpla muchos años más y que apague las velas de un solo soplido. Felicidades, campeona, desde Despiértate Ya. Muchas felicidades a todos los que cumplen este día. La verdad, muchas gracias, campeones. Y si no cumplen, no se preocupen porque siempre hay motivos para celebrar. Y celebro con los mensajes. ¡Qué alegría, Agustín! Muchas gracias. Brandon Eliud, que manda saluditos al Global Academy. Y bueno, ¿qué les puedo yo decir? Que cada vez que llegue el estreno los lunes me emociono, sobre todo porque hoy voy a presentar Chindolele. ¡Ay, qué nombre tan raro, ¿verdad? Pero efectivamente los meñiques de la casa y por supuesto las payasitas ni fu ni fa, estrenando esta canción aquí en Despiértate Ya.

0: mano divertida, meneándonos, aplaudiendo y sobre todo disfrutando este día. Un saludito a todo ese club maravilloso, Club Cuculcán Toastmaster, que el día de hoy, bueno, participará en el simulacro de un concurso de oratoria. Felicidades a todos los campeones grandes que van a hablar frente al público y sobre todo que vamos a disfrutar una linda tarde. Saluditos de verdad. ¿Y qué tengo por aquí? Tengo, ¡ay, qué barbaridad! Esto sí me fascina, porque de repente veo que alguien va a apagar las velas de un solo soplido. ¡Qué maravilla! ¿Qué creen? ¡Axel Rodrigo Cumán! 6 añotototes! Mami y papá te aman y sobre todo están orgullosos de ti. Un gran niño y de parte de toda la familia, de los amigos, de los hermanos, de la alegría, del programa y mucho más, que apague 6 velas de un solo soplido. ¡Felicidades de corazón! ¿Y qué creen? Que recibo una llamada tan maravillosa porque quieren escuchar el baile del sapo. Ya que estamos bailando, recordemos al grupo Timbiriche con este tema musical. Y si quieres tú también, baila conmigo.
1: Esta canción es loquísima porque habla de cosas que son reales. Una casa de sustos, vampiros, telarañas, sapos.
2: ¡Crack!
1: ¿Qué es eso?
2: Es un sapo.
1: Se dice como un sapo guapo.

maravilla. Con esta canción quiero saludar a Landy y Alberto de parte de sus papás. Se pusieron a bailar y me emociono. Muchas gracias, campeones. ¿Y qué veo por aquí? En Mérida, un par de niños dormidos. Bueno, es que es una hora menos. Pero, ¿qué creen? Derek y Alonso, este grito es para ustedes.

0: Y quien ya se despertó es Cristian, campeón. Un beso para ti y otro para tu mami. Los veo en mi espejo mágico y estoy contenta. Antes de ir a la pausa, agradezco a todos las llamaditas. La verdad, muchísimas gracias. Qué emoción poder estar en conexión a través de la magia musical de este programa. Un saludito para Valeria Sotres, por supuesto, que ya se reportó. Y a todos los chicos que están divertidos esta mañana.
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0: Pausa, regreso de volada porque ya llegó Cri Cri. ¡Yay! Vamos a una pausa y regresamos. 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

0: ¡Despiértate ya! Y bueno, campeones, le mando un saludito a Jimena de parte de Sam. Te ama mucho, princesa, así es que diviértete a lo grande y disfrute este saludo a través de la magia de la radio. Y bueno, campeones, muchas gracias. Qué lindo es encontrar mensajitos. Quiero saludar también a Romancito porque, bueno, pues ya se va a la escuela y se va feliz. Y eso a mí me encanta. Muchísimas gracias, de verdad, con todo cariño. Y bueno, ¿qué tengo por aquí también?
1: Que Dios te bendiga. Bendecido día, soy Ariadne. Le mando saludos.
0: Oye, yo también te mando saludos a ti y a tu hermanito y espero que les guste esta canción porque Cricri vino con todo y baile.

Ay, qué emoción con tanto mensaje y tanta alegría. Un saludito, por favor, campeones. Muchas gracias. Sigamos disfrutando porque parece ser que la vida es mejor cantando.

0: seguro que ya puse a cantar a varios en este lunes. La música nos acompaña. Arrancar esta semana sí es maravilloso. Estelita, muchas gracias. Estelita, mando saludos a los chicos, a los medianos y a los grandes que escuchan el programa. Qué linda, muchísimas gracias. Como en tallas. Y también a los extra grandes. Chicos, medianos, grandes y extra grandes. Saluditos para todos en este lunes de estreno. ¿Y qué veo por aquí? Una chimuela maravillosa, mi querida Kitsia. Muchas gracias, campeona. Y hablando de música, estarás el sábado de mini locutora. Y vamos a hablar de música. Quiero invitarles a todos a que no se vayan a perder el sábado, porque de invitado tendré precisamente un músico que toque el organillo. Ya pensamos que el organillero pues ni está ni existe, pero claro que sí. Todavía quedan algunos y tener esa caja musical es espectacular. A ver qué tanto le preguntan los niños al organillero, no se lo vayan a perder. Por lo pronto yo me voy bailando. Y me voy bailando con un baile en donde los animalitos me enseñan qué hacer, pero yo con mi bicicleta me voy para el otro lado.
1: A ver, en este baile, el cocodrilo camina hacia adelante.
2: El elefante camina hacia atrás.
1: El pollito camina hacia un costado. Y

gracias allá en el 101.9 Caribe FM. Ven mi espejo mágico a mi querida Suri en cabina. Muchas gracias a producción y a la alegría de estar ahora sí que con evolución, con sentido. Y desde aquí agradezco a Gerardo Piña en los controles, a nuestro director Fausto Adrián y a toda la bola de chamacos, chicos, medianos, grandes y extra grandes que disfrutaron del programa. Muchas gracias. Mañana, después de haber estrenado el día de hoy un tema musical, mañana seguramente escucharemos una historia. No te pierdas el martes de cuento. Soy Karina Escalona y solamente me resta decir bye bye.

0: Son las 6:58.
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0: Son las 7 de la mañana con un minuto de este lunes 28 de septiembre de 2026 y estas son las noticias. En el marco de los festejos del Día de Turismo se busca que mercados asiáticos lleguen al turismo comunitario. 70% de avance en el distribuidor Kukulcán con una inversión de 500 millones de pesos, así lo declara la gobernadora en su visita por esta obra. Se analiza la posibilidad de extender el horario de operación de restaurantes y bares en la zona centro hasta las 5 de la mañana, como se aprobó para los de la zona hotelera. Este lunes 28 iniciarán las comparecencias ante la legislatura local para que diferentes secretarios hagan el desglose del cuarto informe de gobierno del estado. Ciudadanos realizaron una manifestación en apoyo a José Juárez Gil, mejor conocido como Pepe Tigre, para pedir justicia y que pueda recuperar el santuario. Y en los deportes, México luce en el inicio de la Copa Mundial de Béisbol Sub-15 en Cancún. Arrasa Estados Unidos.
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0: ¿Cómo está? Muy buenos días. Son las 7 de la mañana con 3 minutos. Qué gusto saludarle en este inicio de semana, en este lunes. Estamos listos para poder informarle, llevarle lo más importante ocurrido hasta este momento. Yo soy Ángel Casas y me da mucho gusto que nos acompañe el día de hoy en esta mañana donde volvemos a la normalidad con el tráfico habitual. Más adelante platicaremos de este asunto, de este tema. Por lo pronto, gracias a Kenia Monzón que está en la transmisión multimedia a través de Facebook, a través de YouTube. Gracias también a Gerardo Piña que está en el máster del 105.9. Listos para la información. 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Y bueno, vamos a iniciar con nuestra frase del día de hoy. La frase dice así: pagar con la misma moneda solo muestra tu devaluación. Pues sí, ¿no? Es que me la va a pagar. No, pues mire, espéreme, antes de que usted se la cobre, pagar con la misma moneda solo muestra tu devaluación. Es la frase del día de hoy. Con esto iniciamos la semana suavecito. Yo le recuerdo que las frases están en Twitter y en Instagram como Ángel Casas 3 y en Facebook como Ángel Casas. Y ahora sí, son las 7 de la mañana con 5 minutos y nos vamos al clima.
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0: Fabián Torres, qué gusto saludarte, meteorólogo de la Dirección de Protección Civil en Benito Juárez. Muy buenos días, ¿cómo nos pinta el clima el día de hoy?
2: Hola, ¿qué tal? Buenos días. Pues mira, tenemos ahorita una entrada de aire marítimo tropical y aparte una vaguada en altura o un canal de baja presión que está en la porción norte de la provincia de Yucatán, que nos va a traer condiciones un poco adversas. No va a estar tan tranquilo. Nos dice que vamos a tener este cielo de parcialmente medio despejado a mayormente medio nublado, con posibilidades de lluvias, de chubascos, con lluvias puntuales fuertes de 25 a 50 milímetros o de 25 a 50 litros por metro cuadrado. Las temperaturas estarán entre 32 a 34, y hoy amanecimos con una temperatura promedio de 26 grados centígrados, todo fresca, pero pues ahorita se prevén que las lluvias vayan a estar después de las 10 de la mañana, o sea, vayan a presentar algunas precipitaciones que vienen de la porción norte hacia el sur, avanzando las nubes tormentosas que vienen del Golfo de México hacia la península de Yucatán. El viento va a ser del norte, variando al este y al sureste, ya por la tarde noche de 15 a 25 y rachas de 25 a 35. En caso de que tengamos alguna célula convectiva, pues llegarán 50 a 60 kilómetros por hora. Y la radiación solar, la radiación ultravioleta está en 9, muy alto, o sea, ya bajó, antes estaba en extremo de 11 a 13, no bajaba, ya está un poco promediándose entre menos de 10, es un índice de radiación ultravioleta. De todos modos, hay que tener mucho cuidado, seguimos con el calor, entonces la gente, las personas deben de estar cubiertas, de hidratarse, no exponerse mucho a la radiación solar entre las 11 y las 4 de la tarde, que es donde llega su mayor fuerza, y pues tener cuidado con niños y niñas y enfermos crónicos, personas de tercera edad, que sí mantengan hidratados, no exponerlos al sol, y las personas que van a la playa igualmente, tener mucho cuidado, hidratarse, no exagerar en la toma de bebidas carbonatadas o alcohólicas, y siempre estar atentos a las indicaciones de los guardavidas para cualquier situación que se presente. En caso de que haya tormentas eléctricas sobre el mar, pues salirse para evitar algún riesgo mayor. Entonces las condiciones no van a ser tan normales. A partir de las 10 de la mañana se prevé que pueda empezar a llover aquí en el municipio de Benito Juárez.
0: Ok, entonces hoy tendremos condiciones de lluvia, decías, antes del mediodía, o sea, por la mañana ya vamos a empezar a tener estas posibilidades, ¿no?
2: Sí, ahorita sí, por la condición de la vaguada que está metiendo y está avanzando esta nubosidad, está avanzando hacia el sur, viene de la porción norte.
0: ¿Una vaguada que es humedad o qué es?
2: Sí, una vaguada es una elongación de una baja presión, que es... como decir, hablando en cuestiones de terreno, uh-huh, sería como una hondonada.
0: Okay.
2: Como una hondonada que provoca que el aire caliente y húmedo suba hacia arriba, hacia la atmósfera superior, en media, y como va subiendo va apareciéndose la humedad y va aumentando hacia arriba, hacia la altura. Y eso provoca que tengamos nubes de desarrollo vertical o nubosidad con probabilidades de precipitaciones. Las nubes que más nos pueden dar lluvia, perdón, son las nubes bajas y las nubes medias, que son cúmulos, estratocúmulos, que son medias, y las bajas que son cúmulos y cúmulos humildes, y de ahí que son las nubes de desarrollo vertical, o torres cúmulos o cibis.
0: Es decir, hoy hay condiciones para que sí se venga el agua, pues. O sea, hoy sí va a llover.
2: Exactamente, sí. Sí, tanto rollo mío para decir que sí va a llover. Sí va, y pues ya desde que llueva, tenemos un 60% o 70% de que sí se presenten precipitaciones. Tenemos que ser así generalizadas en la porción norte, porque dicen siempre zona norte, y es Isla Mujeres, Lázaro Cárdenas, Puerto Morelos,
0: Playa del Carmen.
2: Pero nunca nos toman en cuenta a Benito Juárez, se brincan. Esperemos que ahora sí sea parejito en la zona norte, que esté lloviendo.
0: Perfecto. Oye, y por lo que estoy viendo, toda la semana podría estar en condiciones similares, ¿no?
2: Sí, disminuye más o menos mañana martes, el miércoles disminuye un poquito más, el miércoles también, pero el jueves y el viernes otra vez empieza a tener potencial por el acercamiento de una onda tropical que todavía no entra al Mar Caribe, pero que está en el Atlántico. Ya en esos días entra y se va acercando, y como se va acercando parece que va a traer bastante lluvia.
0: Humedad, perfecto.
2: Entonces, sí, al fin de semana.
0: Muy bien, perfecto, Fabián, pues a tener precaución esta semana por el tema de las lluvias, y pues estar al pendiente, salir con tiempo, en fin, tomar todas sus precauciones. Fabián, pues muchísimas gracias por el reporte esta mañana.
2: No, al contrario, muchas gracias a ti y a todos tus escuchas, bonito inicio de semana, buen día.
0: Gracias, buenos días. Fabián Torres, meteorólogo de la Dirección de Protección Civil de Benito Juárez, siempre puntual. Pues mire, pues si va a lavar, lave temprano. porque o tienda adentro, porque si no, pues se le va a mojar. Hoy hay posibilidad de lluvias, hay que tener cuidado, y obviamente si va a salir, pues también salga con tiempo, porque pues sí, las condiciones sí están que haya esta humedad y estas probabilidades de lluvia. Son las 7 de la mañana con 11 minutos. Vamos con información. Fíjese que el secretario de Turismo, Bernardo Cueto, comentó pues acerca de la importancia de los mercados como el asiático, donde hay algo que es el turismo comunitario. Y están buscando diferentes estrategias para que pues lleguen a los destinos que son importantes tanto en el norte de la entidad, en el centro y en el sur del estado.
3: El titular de la Secretaría de Turismo en el estado, Bernardo Cueto Riestra, señaló en el marco del Día del Turismo que Quintana Roo está conquistando diferentes mercados, entre ellos el asiático, que está muy interesado en el turismo comunitario. Es por ello que se están abocando los esfuerzos para atraer mayor turismo desde Asia y Corea hacia el centro y sur de Quintana Roo.
4: La restauración y remodelación que hemos tenido de nuestros sitios arqueológicos, de la apertura de Izcabal y, por supuesto, también de todo lo que conlleva el turismo rural y comunitario, que para el turismo asiático es muy, muy atractivo. Sí, y hacia allá estamos encaminando los esfuerzos de promoción. Es justo lo que les llama más la atención, cultural, los pueblos ancestrales, algo que para ellos es fundamental conocer. Y bueno, el poder estar presentes en sitios arqueológicos tan maravillosos como los que tenemos en el Caribe Mexicano, Cobá, Tulum, Cojunlich, aquí el propio Xtancá, para ellos es muy, muy relevante.
3: Por ello es que se espera que se siga incrementando el número de visitantes por parte de turistas provenientes de Asia y de otros países en Europa. Desde Chetumal, Samuel Camán, RCN Noticias.
0: Pues sí, mire, la importancia de este tipo de turismo, y es que lo importante aquí es entender que es una forma de hacer turismo. ¿A qué se refiere? Bueno, pues a la visita de las comunidades, de los pueblos, y conocer sus tradiciones, conocer su cultura, su forma de vivir, y que es un segmento de turismo que no solamente trae a una pareja, sino a veces trae familias completas, o también gente que quiere conocer pues un poco más acerca de cómo se convive de este lado del mundo. Y el turismo comunitario pues es una excelente opción, lo hemos platicado, que hay que buscar alternativas turísticas, y los retos, ayer que fue el Día Mundial del Turismo, los retos son pues justamente en un mismo territorio, cuáles son las opciones para ofrecer para que el turista no nos quedemos solo con el turismo de playa, sino que nos quedemos con el turismo arqueológico, el turismo comunitario, el turismo de aventura, el turismo de espeleología también, con las cavernas, en fin, hay una gran variedad, y en este caso Quintana Roo pues tiene todo para ofrecer diferentes ofertas al turista. 7:14. Oigan, otras cosas, le platico pues que ahí va avanzando, 70% de avance lleva la obra de este puente, el distribuidor vial Cuculcán. Es un paso a desnivel, un distribuidor vial que estará en la zona hotelera, ahí frente a Plaza Cuculcán, y que es el punto de acceso de subida y de bajada, digámoslo de esta manera, de el puente vehicular Nichupté, y que va a hacer que fluya mucho mejor la vialidad sobre la zona hotelera. En este momento, pues sí, es un caos, ¿no? Se está llevando a cabo la construcción, sin embargo, lleva 70% de avance. Ahí estuvo la gobernadora este fin de semana y supervisó personalmente los trabajos.
3: Ya lleva un 70% de avance el distribuidor vial Cuculcán, infraestructura estratégica para mejorar la movilidad en la zona hotelera de Cancún y su conexión con el puente Nichupté, aseguró la gobernadora del estado, Mara Lezama, durante la supervisión de esta obra.
5: La construcción del distribuidor vial Cuculcán, que empata y es parte del puente Nichupté, en esta gestión que hicimos con la presidenta de la República, la doctora Claudia Sheinbaum Pardo, para que pueda haber una buena movilidad, fluidez, tanto en el puente Nichupté como en el bulevar Cuculcán, en donde entronca este puente que hoy es una gran experiencia para todas y todos quienes pasan por él, y que mejora la calidad de vida de los seres humanos, de las personas que habitan en Quintana Roo, en Benito Juárez, en Cancún, y quienes nos visitan. Llevan más o menos el 70% de avance, es una inversión de más de 500 millones de pesos, son 1.92 kilómetros, un kilómetro casi 2 kilómetros. Se está trabajando, como pueden ver, en cimentación, columnas, pilas, zapatas, vigas, losas. La obra inició en el mes de abril. Se está ya en el levantamiento. Ya se puede ver la estructura que va hacia el centro de la ciudad y la que viene hacia conectar con el puente Nichute. Es infraestructura subterránea, por eso duró más la obra. Drenajes hidráulicos, agua potable, todo lo que conlleva una gran, gran obra como esta. Estará listo este distribuidor este mismo año, diciembre. Si hay lluvias, tendría que pasarse enero, pero esperemos que se inaugure a finales de este 2026.
3: Desde Chetumal, Samuel Camal, RCA Noticias.
0: 7:17 a.m. Oiga, en otras cosas le platico que pues este lunes va a iniciar el calendario de comparecencia solicitado por diputados de la legislatura para que diferentes secretarios pues hagan la glosa, hagan el desglose del cuarto informe de gobierno del estado y van a pasar pues de áreas que son primordiales, que son importantes en la entidad. Primero será convocada Cristina Torres, secretaria de gobierno, también Marta Parroquín, secretaria de finanzas, y también, por supuesto, el titular de la Secretaría de Seguridad Estatal, Julio César Gómez Torres.
3: Diputados de la 18ª legislatura iniciarán con las comparecencias de los diferentes titulares de las secretarías de gobierno y organismos descentralizados como parte de los trabajos del desglosamiento y detalles del cuarto informe de actividades que presentará hace unas semanas la gobernadora del estado, Mara Lezama. Dentro del calendario que se tiene ya establecido por parte de la 18ª legislatura, sería este próximo 28 de septiembre a las 4 de la tarde cuando se presentaría la secretaria de gobierno, María Cristina Torres Gómez, ante la Comisión de Puntos Constitucionales. Posteriormente, a las 6 de la tarde, se presentaría la secretaria de Finanzas y Planeación, Marta Parroquín Pérez, ante la Comisión de Hacienda, Presupuesto y Cuenta. Para las 8 de la noche sería la Secretaría de Seguridad Ciudadana con el titular Julio César Gómez Torres.

0: y órganos autónomos. Para las 16 horas, las 4 de la tarde, la Secretaría de Desarrollo Económico, con Paul Carrillo de Cázares, ante la Comisión de Planeación y Desarrollo Económico. Para las 6 de la tarde, la Comisión de Deporte, con Jacobo Adrián Arzate, ante la Comisión de Deporte. A las 8 de la noche, el Instituto Quintanarroense de la Juventud, ante la Comisión de Desarrollo Juvenil con Igualdad de Oportunidades. Desde Chetumal, Samuel Camán, RCN Noticias.
1: Siete de la mañana con 19 minutos, vamos a ir a una pausa, pero antes, mire, le platico que, pues, entre algunos de los datos, un día como hoy del 2019 fallecía el cantante José José, entre otros datos que en este momento le vamos a platicar. Mire, hoy es el Día Mundial, hoy 28 de septiembre, es el Día Mundial de la Lucha contra la Rabia. Y es que, pues sí, aunque ha disminuido de manera importante este padecimiento, esta enfermedad que es transmitida a través de varios animales, el perro, el gato, algunos tipos de murciélagos, sobre todo hacia el ganado y en algunos casos hacia la persona, sigue siendo una enfermedad mortal. De ahí la importancia de las jornadas de vacunación pues en todo el mundo. Es también hoy el día de las noticias, el día de la información, o sea, de los informativos como este, pues. Es el Día Mundial de las Noticias, la importancia que tiene el acceso a la información y a los programas informativos como RCA Noticias. También es el Día de Acción Global por el Aborto Legal, Seguro y Accesible. Esto es lo que tenemos en este día, en esta mañana, 28 de septiembre. Y bueno, pues también en la parte del recuerdo, en la parte musical, fíjese, hoy cumple años José Martín Cuevas Cobos. Ah, pues qué bueno, oiga. Pero ¿quién es José Martín Cuevas Cobos? Bueno, mejor conocido como Pedro Fernández o Pedrito Fernández, cantante, actor, productor, compositor mexicano de música ranchera, que es, mire, es su estilo. Lo quisieron meter en algún tiempo a que cantara pop, pero lo suyo es la música mexicana. Tomó su nombre y apellido artístico de Pedro Infante y de Vicente Fernández. Está cumpliendo 57 años. Él nació en Guadalajara, Jalisco, un día como hoy de 1969. Y con esto nos vamos a la pausa. No se vaya. Volvemos.
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1: Don Sergio Orozco, ¿cómo está? Buenos días. ¿Cómo amaneció la ciudad? Cuéntanos.
2: Hola, muy buenos días, Ángel. Un saludo para ti y para todo el auditorio de RCA Noticias en este inicio de semana. Pues muy movida la ciudad, mucho tráfico vehicular, por supuesto, en este inicio de semana, en algunas zonas como la avenida Chacmol, en su cruce con la avenida Andrés Quintana Roo, tráfico pesado, también en la zona de la avenida La Quinta, sobre todo para quienes se incorporan a la avenida José López Portillo, y quienes lo hacen también de la José López Portillo en dirección hacia la Nichupté. En la zona de la avenida Luis Donaldo Colosio, también mucho tráfico, esta es la altura de los colegios, eso fue el reporte que tuvimos hace algunos minutos, y de igual forma en el centro, pues aumentando el flujo vehicular de manera importante. Lo que sí es que ya tuvimos los primeros incidentes viales importantes y de afectación, por supuesto, vial, y uno de ellos en el Boulevard Cuculcán, en el kilómetro 8.5, donde una persona pues perdió el control de su vehículo literalmente y terminó chocando contra la banqueta en esta altura. Por fortuna no hubo personas lesionadas, pero sí se provocó tráfico importante. De igual forma nos están reportando un choque en el cruce de la avenida 20 de noviembre con la avenida Costamaya. Nos informan que no hay personas lesionadas por fortuna. Y también otro choque más, esta vez en la Supermanzana 100, en el cruce de la Ruta 4 y la avenida Chacmol. Como podrás escuchar, pues una mañana bastante movidita y aparte, pues el ingreso a clases, que hasta este momento nos los indica la Dirección de Tránsito Municipal, que se está dando de manera ordenada.
1: Así es. De hecho, nos están reportando ahorita que decías justamente esto de la avenida Laquín, que ahí en los semáforos de avenida Laquín con López Portillo, los semáforos están fallando, que parece que se quedaron trabados, ¿no? Los del lado de la Portillo se quedaron en verde y los de la Laquín se quedaron en rojo. No sé si ya se solucionó, me imagino que ya. Pero bueno, nos están reportando esto, al igual que están fuera de sincronía los semáforos de avenida La Luna y Nichupté, porque el semáforo peatonal, según nos están reportando, marca que puedes pasar, pero el semáforo vehicular marca otra cosa. Entonces, pues ahí está el llamado para que se haga la revisión de estos lugares, porque pues sí, hay peligro ahí. Si no está bien coordinada esta información, pues puede ser peligroso, ¿no? Y pues sí, los accidentes. Ayer hubo accidente también en la zona hotelera. Hubo varias cosas, ha estado movidito en el tema de los accidentes, ¿no?
2: Sí, también en la carretera hubo un accidente bastante fuerte en el tramo de Cancún-Puerto Morelos, y por supuesto a lo largo del fin de semana, pues muchos accidentes viales, muchos incidentes de personas atropelladas, muchas personas atropelladas, así también como choques por alcance, incluso volcaduras, así es que un fin de semana pues complicado en materia vial, de seguridad vial, por supuesto, y también complicado para pues los peatones que fueron desarrollados de cierta forma. No nos reportaron pues tragedias por fortuna, sin embargo, pues para qué arriesgarse, ¿verdad? Y respecto a estos semáforos que están divorciados, vamos a comunicarnos.
1: Hay incompatibilidad con caracteres.
2: Con el departamento.
1: No, qué elegancia la suya, don Sergio, qué bárbaro.
2: Gracias, ¿qué te puedo decir?
1: Qué reflexivo, qué profundo, cara. Oh, me encantó. Perfecto, pues sí, y además va a llover hoy, entonces híjole, hoy sí va a estar movidito, mi hermano.
2: Se va a poner sabroso, así es que por favor salga con su paraguas, salga también con sus botitas si las tiene para la lluvia, y sobre todo maneje con mucha precaución. Hay que recordar que pues el piso mojado y la velocidad no se llevan
1: bien.
2: También, y que con la imprudencia integrada, peor.
1: No, pues
2: y
1: menos.
2: También hay que recordar que muchas veces hay aceite tirado, diésel, que van descargando algunos vehículos que están descompuestos, así es que eso pues también se acrecenta la posibilidad de un accidente más grave.
1: Así es, perfecto. Sergio, pues muchísimas gracias. Gracias por el reporte romántico, profundo, inspirador.
2: Excelente mañana para ti y para todos los radioescuchas. Y feliz inicio de semana para todos. Y arriba los Redskins que ganaron.
1: No, hombre, ya metió el desorden, míralo. Tan profundo también que iba. No, pero bueno, perfecto. Ahorita platicamos de eso. Gracias.
2: Buen día.
1: Gracias, buen día. Y ahora sí nos vamos a los deportes.
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1: El tocayo Ángel Villegas, ¿cómo estás, mi querido tocayo?
3: Tocayo, ¿cómo estás? Buenos días, amigos de RCA Noticias. Intensa actividad deportiva, mi estimado tocayo. Vamos a arrancar con la selección mexicana que, bueno, mantiene el paso perfecto en este Mundial de Béisbol para menores de 15 años de edad. Y es que México, tocayo, recuerda que participa en el Grupo A en el Estadio Coculcán, con sede justamente en Mérida, Yucatán. El tricolor debutó con una victoria 5-2 ante Alemania. México es dirigido por Luis Felipe Pepón Juárez, quien ya suma 3 victorias. Y es que en el primer partido derrota a Alemania. Posteriormente, tocayo, hizo lo propio contra República Dominicana, tocayo, tras vencerlo 2-1. Y ayer anoche, un partidazo, México también, por supuesto, vence a Sudáfrica y ya tiene 3 victorias de manera consecutiva en este grupo A. México ahí va, ahí la lleva, la verdad.
1: Oye,
3: es que
1: grandes partidos.
3: No, ¿no? Muy buenos. Oye, juegos.
1: Y mire, vale la pena, si usted puede ir a los juegos, vaya, sí, porque muchos de estos jugadores dentro de muy poco tiempo los vamos a ver en las grandes ligas.
3: Sí, exactamente, era lo que te platicaba antes de entrar al aire. Me tocó hacer la cobertura del evento el fin de semana ahí en el Beto Ávila y tuve la oportunidad de platicar con un par de peloteros nicaragüenses, a Nicaragua, que le ha ido, pues ha tenido un arranque difícil en este mundial, ha sido ampliamente superado por sus rivales, pero el talento que hay, tocayo, ya muchos de estos peloteros ya tienen precontratos. Fíjate, con equipos de grandes ligas, ya están trabajando con ellos. Son chavos que tienen 13, 14, 12 años, en verdad, son altísimos, miden arriba de 1.70, pero en verdad con un talento descomunal estos chavos, que como bien lo dices, son las próximas figuras de grandes ligas y por supuesto de sus respectivos países en el béisbol internacional, mi estimado tocayo. Rápidamente, el calor de Cancún en el básquetbol, bueno, pues perdió sus 2 juegos con Fuerza Regia allá en Monterrey. Primero pierde 82-74 y después 95-89. Y de esta manera, bueno, suman 6 juegos ganados y 19 derrotas, tocayo. No, es uno de los últimos lugares.
1: El caso de...
3: Ha sido una campaña muy complicada para el equipo del Calor de Cancún. Digo, los números no mienten. El deseo es que todavía tiene una ligera esperanza de poder instalarse en el play-in. Restan 4 partidos, tocayo.
1: Se tendría que ganar estos 4.
3: Mira, hasta con 2 podría entrar. Todavía podría entrar. No está todavía descartada su participación en el play-in, pero tiene que ganar el Calor de Cancún. Y esas 2 series, afortunadamente para el Calor, serán aquí en Cancún. Entonces,
1: pues ojalá, pues hay probabilidades.
3: Mientras hay vida y esperanza, y el Calor de Cancún debe luchar con todo hasta el final, mi estimado tocayo. Fíjate, tocayo, ayer me fui al Puenteando.
1: Oye, estuvo padre,
3: muy,
1: ¿no?
3: Muy padre, más de 3,000. Eso es lo que te iba, me quitaste la palabra de la boca. Hace rato me encontré ahí con la Miss Cari Escalona y justamente le platicaba de eso. La posibilidad de que las y los cancunenses que asisten al Puente Nichupté a disfrutar de esta gran iniciativa, que la verdad no solamente fomenta deporte, sino que también hay que apoyar el emprendimiento local y pabellones culturales, deportivos evidentemente, gastronómicos, y sobre todo la posibilidad de disfrutar de ese gran atardecer ahí en el Puente Nichupté.
1: Espectacular.
3: Espectacular. Las fotos, los videos son verdaderamente increíbles. Si en algún momento usted tiene la oportunidad, tiene la posibilidad de asistir este Puenteando, pues recuerde que es el último domingo de cada mes. Empezó en julio, en el último domingo del mes de julio, y a partir de ahí se ha convertido ya en una tradición, en una cita, pues podríamos decirle obligada, porque pues es una posibilidad que la verdad une a las familias, tocayo, claro, que fomenta la convivencia, claro, hombre, desde luego. Así que es muy importante apoyar esta iniciativa y que sobre todo la disfrute los últimos domingos de cada mes. Y además, ¿sabes qué, tocayo? Fíjate que a partir de esta edición ya entró en vigor este Social Run, que es recorridos en 3, 5 y 10 kilómetros. Además, como les explicaba hace unos momentos, de estos pabellones gastronómicos, deportivos, culturales, etcétera, etcétera. Pero ya a partir de ayer entró en vigor este Social Run, que pues va a detonar todavía la práctica del el running. Sin duda, fíjate que esta iniciativa ya la implementó desde ya hace algunos meses Cancún FC a través de su Wellness Club, que es también una vez al mes, ahí en la 9, ahí en el ingreso por Puerta 9 y en el Estadio Andrés Quintana Roo, alrededor de la cancha de las Iguanas. Que, bueno, es que también
1: tiene una pista
3: es que no, y además la comunidad del running en Cancún es tremenda, tocayo.
1: Sí, sí, sí.
3: Y qué bueno que espacios como estos sigan detonando todavía la práctica del atletismo en Cancún y en el estado, tocayo. Rápidamente, tocayo, fíjate que resultados de la jornada 10 de la Liga MX. Vaya, victoria del Atlante 4-2 ante Monterrey. La
1: Oye,
3: victoria
1: estuvo bueno.
3: Estuvo bueno. No, lo mejor, los festejos del Piojo, tocayo. No, hombre, un espectáculo, Miguel Herrera, con esos festejos. Tocayo, Xolos pierde en casa 3-2 contra los rojinegros del Atlas. Empate juegazo este entre Cruz Azul y Toluca 3-3. Las Chivas perdieron 2-0 en casa contra los Gallos Blancos del Querétaro. En Torreón, la victoria santista. Por eso no vino Vale. La victoria santista 1-0 contra el equipo del Pachuca. Y qué bueno que no está, porque si no me pone
1: ya
3: la foto.
1: Ya te pone tu uniforme.
3: Sí, caray. En Monterrey, en el Volcán, 1-0. Tigres derrota a Puebla. Partidazo en CU, en el regreso del Chino Huerta a Ciudad Universitaria. Victoria del San Luis 3-2 ante los Pumas. Lo que son las cosas, Pumas en México es lugar 12 y Efraín Juárez en la Liga de Hungría es segundo lugar.
1: Mira,
3: eso es cine, tocayo.
1: No, caray.
3: Pero bueno, León derrota 2-1 a Bravos. Y anoche, juegazo en Aguascalientes, en la victoria del América 4-2 con un triplete de Henry Martin. 44 meses después, Henry Martin anota triplete con el América. La cuarta ocasión en su carrera que Henry, todos con las Águilas, anota 3 veces en un mismo partido.
1: En un mismo partido, wow.
3: Así es, y América es segundo lugar. Tiene 20 puntos, los mismos que Toluca, pero por la diferencia de goles de los Diablos, estos son...
1: Toluca sigue en el primero.
3: Toluca sigue en el primero, así es, Toluca tiene 20 puntos.
1: Luego América.
3: América es segundo, también con 20 puntos. Chivas abajo en tercero con 18, el Querétaro es cuarto lugar con 17.
1: Oye, es que la afición de Querétaro ha crecido.
3: ¡Wow!
1: También.
3: No, tocayo, es increíble. Los Xolos son octavo. 14 puntos.
1: Con todo y Morita.
3: Con todo y Morita. Ah, por cierto, mi Morita. ¡Qué golazo de Gilberto Mora con las selecciones!
1: Sí.
3: Le salvó el partido a Rafa Márquez. Era el debut de Rafa. Que por cierto.
1: Oye, buen partido.
3: Buen partido contra buen Colombia, partido contra tocayo. Colombia. Mañana la selección juega, por cierto, contra su similar de Perú, mañana, que será el segundo partido allá en Nueva Jersey, 8 de la noche, tiempo de Quintana Roo, pero le salvó el partido a Rafa, ¿eh? Desde Juan Carlos Osorio, ningún entrenador había dejado de ganar en su debut con el tricolor. Ahí Rafa Márquez, pues rompió esa inercia. Mira, muchas críticas ha recibido Rafa.
1: Ah, pero pues es que así somos, ya que te digo.
3: Mira, que le vaya bien, es el arranque, que le vaya bien. Digo, el rival cuenta. Yo veía ahí al pibe Valderrama narrando para la televisión de Colombia. Un partido bravo.
1: Sí,
3: los colombianos hicieron un buen mundial.
1: Estuvo bueno el partido.
3: Muy buen partido. El golazo de Gil Mora para empatar a uno ante los cafetaleros, mi estimado Tocayo.
1: Así es. Bueno, nada más te digo, haciendo una reflexión en torno a todo esto. Ningún crítico ha ganado nunca un premio importante. Así nomás.
3: Bueno.
1: ¿Por qué? Pues porque los críticos no hacen, nada más critican. Aunque analicen, ¿no? O sea, pero quien ha ganado premios importantes son los que están o en la cancha.
3: Y este nuevo, este refresh en el fútbol internacional, Zidane dirigiendo a Francia tras la salida de Deschamps, Xavi ahora dirige a Países Bajos, Rafa a la selección mexicana. Qué padre, ¿no?
1: Sí, no, pues se renueva.
3: Klopp a Alemania.
1: Todo se renueva.
3: Aunque perdió Alemania, por cierto, contra Grecia.
1: Así es. Perfecto. Pero bueno, perfecto, mi querido Tocayo.
3: Buenos días, Tocayo.
1: Gracias, buenos días. 7:43 a.m. Vamos a ir a una pausa. Fíjate, Tocayo, que el día de hoy es un día como hoy de 1987. Nacía Hilary Ehrhardt Duff, mejor conocida como Hilary Duff, cantante, compositora. ¿Te acuerdas de su serie de televisión? Sí. Sus películas, en fin. Hilary Duff, que siempre hacía la misma cara, ¿no? En todas las series y en todas las películas. Bueno, pues hoy está cumpliendo 39 años, imagínese. ¿Dónde iremos a parar que Hilary Duff ya tiene 39 años? ¡Qué barbaridad! Bueno, ella estará apagando las velitas de su pastel allá en Texas. Nos vamos a una pausa, no se vaya. Volvemos.

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0: Lunes 28 de septiembre, mediodía en París. Bienvenidas y bienvenidos a un nuevo informativo de Radio Francia Internacional. En los controles nos acompaña Jérémy Bouget, en la edición Paula Estañol. Titulares.
1: Jessica Brumec.
0: El Papa León XIV llama a la unidad y la paz en Europa desde la ciudad de Metz en su cuarto y último día en Francia, en la jornada con el mensaje más político de su visita. Iremos allí con nuestra enviada especial. En Reino Unido, la policía antiterrorista investiga un posible vínculo de Irán con un intento de atentado terrorista en una base militar británica utilizada por Estados Unidos. 5 hombres están detenidos por cargos de terrorismo. Iremos allí con nuestro corresponsal. Este sábado abrió sus puertas aquí en Francia el Festival Biarritz América Latina con 10 películas que compiten por la máxima recompensa del certamen cinematográfico. Y hasta aquí llegan los titulares del noticiero de Radio Francia Internacional, que encuentran también en rfimundo.com.
2: Schumann l'avait écrit. La paix mondiale ne saurait être sauvegardée sans des efforts.
0: Escuchamos la palabra del presidente francés Emmanuel Macron, quien justamente hablaba hace instantes en un encuentro interreligioso en Metz. Esto frente al Papa León XIV en el cuarto y último día de visita en Francia del sumo pontífice, tras que León XIV se haya reunido ayer con víctimas de abusos clericales en Lourdes. ¿Por qué estamos hablando hoy de la jornada con tintes más políticos de su visita al país galo? Para ampliarlo, vamos allí a Metz y conectamos con nuestra enviada especial, Ana María Ospina. Ana María, te escuchamos.
3: Hola, un saludo para todos. Estoy en la Plaza de la República, donde los habitantes de Metz están atentos a la pantalla gigante donde se transmite el discurso del Papa León XIV, que ya comenzó a hablar con un mensaje a Europa, aquí donde nació uno de los fundadores de la Unión Europea, Robert Schuman. Acaba de saludar su herencia, aunque mencionó que es difícil describir qué es Europa hoy en día. Europa que está sumida, entre otras cosas, en una guerra en Ucrania y un aumento del nacionalismo, como lo mencionaba, lo señalaba el presidente de Francia, Emmanuel Macron, que como lo decías, habló hace algunos minutos ante representantes de la Iglesia Europea, así como el príncipe de Mónaco y el primer ministro de Luxemburgo, ningún otro representante político del continente, lo que llama altamente la atención. Pero el presidente Macron pasará todo el día aquí en Metz, estoy a unos 300 kilómetros al este de París, porque asistirá a la última misa del Papa León XIV en su visita pastoral, que será en la Catedral Saint-Étienne de esta ciudad.
0: Hasta aquí llega entonces la actualidad en Radio Francia Internacional, pero los invitamos a seguir informándose en nuestro sitio web rfimundo.com y en nuestras redes sociales, Instagram y Facebook, donde nos encuentran como RFI Español. Nos volvemos a encontrar a las 14 horas, París. Hasta la próxima.
4: Siete de la mañana con 50 minutos. Cambiando de tema, en otras cosas, mire, le platico que el regidor Juan Manuel Torres dio a conocer que se analiza la probabilidad, la posibilidad de extender el horario de operación de algunos bares y restaurantes de la zona centro hasta las 5 de la mañana. De la misma forma que se aprobó, el Cabildo, pues esta reforma para hacerlo en ese horario en la zona hotelera.
5: Luego de que el Cabildo aprobó la reforma al artículo 502 del Bando de Gobierno en materia de horarios de funcionamiento en restaurantes, bar y bares en la zona turística para que cierren a las 5 de la mañana, cuando lo hacían a las 3 de la mañana, el regidor Juan Manuel Torres dijo que también se analizan cambios para los de la zona centro. En el caso de los ubicados en el centro, operan hasta las 2 de la mañana y no se descarta que igual se apliquen cambios, y es algo que se está en análisis.
6: Está haciendo análisis para hacer una sectorización, correcto. Buscando la vocación turística y el desarrollo económico, pues se vería en las mesas de trabajo ya técnico.
5: Hay que señalar que la extensión del horario de operación en los bares y restaurantes bar de la zona hotelera es con la finalidad de apoyar al sector comercial y turístico, así como aprovechar el flujo de visitantes durante la madrugada ante menores ventas en la temporada baja, manteniendo operativos de supervisión, de seguridad y consumo. Susana Pérez, RCA Noticias.
4: Siete 7:52. Mire, ayer le informamos puntualmente a través de la programación de RCA, pues de esta manifestación que se dio en apoyo a José Juárez Gil, mejor conocido como Pepe Tigre. Y este es un tema, este es un asunto complejo, ¿no? Es un asunto de que vale la pena analizar a profundidad y pues con la cabeza fría de lo que está ocurriendo, porque por un lado están los derechos de esta persona, de Pepe Tigre, pero también cuál es la situación de los animales y cuál era el propósito, cuál es el propósito de tenerlos en este lugar. Y buscando, por supuesto, el bienestar y la legalidad en ambos casos, ¿no? No olvidemos, por ejemplo, cuando ¿se acuerda usted cuando se prohibieron los animales en los circos? Y en algunos otros eventos, muchos animales fueron recogidos, fueron llevados a otros lugares y al rato finalmente los dejaron morir y no se dio más allá, ¿no? Y esto ocurrió hace ya algunos años. Muchos animales que estuvieron en circos, de repente, pues aparecían muertos en terrenos, en lugares donde ya nadie sabía qué es lo que había sucedido. Entonces no se logró realmente el propósito para el cual estaba diseñada esa ley. Y por eso aquí hay que analizarlo de una manera pues fría, analítica, pues para ver qué es lo mejor en todas las circunstancias. Vamos con la información de Angélica Paul.
7: Representantes de agrupaciones como Mi Sueño Caribeño, que encabeza Marisol Galindo, convocaron a una manifestación pacífica en apoyo a Pepe Tigre el domingo en la zona hotelera, a la cual asistió un número importante de ciudadanos con pancartas en mano pidiendo justicia y que se esclarezca la situación de la propiedad que se le otorgó como santuario en Bonfil y de la cual aseguran fue víctima de despojo. En el lugar se dieron cita familias que permanecieron en el sitio, tanto afuera del domicilio como en el camellón central, además de cerrar la avenida generando tráfico en el carril de subida a la zona hotelera a la altura de Playa Tortugas. A pesar de que en un principio de la movilización tuvieron el apoyo de automovilistas que circulaban por la zona.
8: Y en la casa de Don Pepe, famoso Pepe Tigres, estamos a una manifestación pacífica para apoyar a Don Pepe, del cual fue despojado de un predio que se le había donado para realizar un santuario de jaguares.
7: Por su parte, José Juárez Gil, Pepe Tigre, agradeció el respaldo de las personas que decidieron participar en la manifestación y alzar la voz por dicha causa, y agregó que esta situación le ha generado complicaciones en su salud, sobre todo en la presión arterial. Después de la movilización en la zona hotelera, los simpatizantes a la causa de Pepe Tigre se trasladaron al Boulevard Colosio, donde realizaron el cierre de la vialidad a la altura de la Chacmol, con dirección a Playa del Carmen, que retiraron después de un tiempo. Angélica Paul, RCA Noticias.
4: Bueno, pues ya le estaremos informando en qué termina esta situación. En otras cosas, el director del Instituto de Planeación Municipal en INPLAN, Héctor Sánchez Tirado, indicó que se elabora un plan para instalar nomenclatura en las calles de la ciudad. Oiga, este ha sido el eterno problema de Cancún. Incluso yo me acuerdo, ¿te acuerdas, Jerry, que hubo una persona que se dedicó a ponerle nombre a las calles porque no tenían nombre? ¿Cómo se llamaba este...? Sí, ya falleció, que por cierto era pariente de Tintán, Max Vega Tato. Max Vega Tato, él personalmente se dio a la tarea de ponerle nombre a las calles, y todavía hay algunas placas de acrílico que él puso, ¿no? Y que le puso nombre a la calle porque no había cómo, ¿no? Es un gran reto, hacer la nomenclatura de la ciudad de Cancún es un gran reto. Vamos con la información de Susana Pérez.
9: El director del Instituto Municipal de Planeación, INPLAN, Héctor Sánchez Tirado, dio a conocer que este año se destinaron 5 millones de pesos para el trabajo de señalética y han identificado 27,184 intersecciones donde pasan automóviles y ciudadanos, por lo que se tiene un reto muy grande en Cancún. Dijo que apenas se consolida la ciudad y este año han instalado señalética de vialidades con el apoyo de Transporte y Vialidad, y estima que cada semana instalan de 160 a 180. Sin embargo, falta trabajar en la nomenclatura de las calles y para ello se elabora un plan.
10: Tenemos 27 mil intersecciones en la ciudad en las que puede tener un nombre, ¿no? Considerando que cada cruce tiene, podría tener cuatro, ¿no? Cuatro, hasta a veces más si es más grande. Entonces, sí es un reto, digamos, muy, muy grande, para lo cual tendríamos que hacer un plan de nomenclatura y números oficiales y señalética vial.
9: Dijo que elaboran un programa que presentarán al Cabildo. Susana Pérez, RCA Noticias.
4: 7:57 es momento de despedirnos. Muchas gracias por habernos acompañado esta mañana a través de RCA Noticias. Gracias a Kenia Monzón, que estuvo hoy pues aquí en la transmisión multimedia a través de Facebook, a través de YouTube. Gracias a Gerardo Piña en el máster del 105.9. Fíjese que hoy es el Día Internacional del Derecho al Acceso Universal a la Información. Fíjense, es un derecho universal acceder a la información. El asunto es que ahora, bueno, hay tanta información en la red que, pues ahora sí, ¿cuál información quieres? ¿La que quieres leer o la que es realmente, ¿no? Es un reto el tema también de la información. Y nos vamos con esto, fíjese, porque un día como hoy, 28 de septiembre de 1962, es decir, hace 64 años, en Somoto, Nicaragua, nacía Luis Enrique Mejía López, cantautor y músico nicaragüense estadounidense. Él comenzó su carrera en la década de los 80 y, pues bueno, ha sido nombrado como el príncipe de la salsa. Y filósofo, ¿no? Porque pues con esta canción se hizo famoso también con esta reflexión. Mire, yo no sé mañana, pero hoy así están las cosas. Hoy es cumpleaños del cantante Luis Enrique y con esto nos despedimos. Muchas gracias. Yo soy Ángel Casas. Que tenga un día lleno de éxitos y de bendiciones.

0: Son las 8 en punto.
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1: Esta es la información de cada hora a través de RCA Noticias. Bernardo Cueto, secretario de Turismo en el estado, comentó que el mercado asiático es el más integrado por el turismo comunitario y se busca con diferentes estrategias que lleguen a destinos del centro y sur de Quintana Roo. El distribuidor vial Kukulcán Infraestructura Estratégica para mejorar la movilidad en la zona hotelera de Cancún y su conexión con el puente vehicular Nichupté registra aproximadamente un 70% de avance. Se prevé que quede concluido a finales de este año, así lo informó la gobernadora Mara Lezama durante una visita de supervisión a estos trabajos. En el clima, el día de hoy tendremos una mínima de 27, una máxima de 31. Tendremos un día parcialmente nublado, con escasa probabilidad de lluvia a partir del mediodía. Hay poco viento proveniente del este-sureste de 10 kilómetros por hora y una humedad en el ambiente de 80%. En una hora más información. Yo soy Ángel Casas. Continúe con la programación de RCA.
2: Son las 8 con 57 minutos.
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0: Qué bárbaro.
1: Eso está el cambio, eso está el cambio.
2: Muy, pero muy buenos días, mañosos y mañosas. ¿Cómo se la pasaron este fin de semana? Buenos días, Jafet. Buenos días, muñeco.
0: Muy buen día, con toda la actitud. Qué bárbaro. Ay.
1: ¿Con toda la actitud, muñeco?
2: De lunes.
0: De lunes.
2: ¿Con toda la actitud de lunes o con toda la actitud?
0: Con toda la actitud de... ¿Cómo de que no?
2: ¿Tú?
1: No, yo sí la actitud del lunes.
2: Qué raro.
1: Muy, pero muy buenos días, mañosos. Espero que se le hayan pasado muy, pero muy bien este fin de semana. Que se le hayan dado así sabroso. Porque mira, el clima se prestó para estar en casita, ¿vale? No sé tú, pero yo siento que bajó así, mira, hasta 2 grados bajo de calor.
0: Sí.
1: Y con eso, muñeco, te bañas y está medio fría el agua.
0: Qué bárbaro.
2: Medio fría. 34 grados estábamos y como 31 es que medio fría.
1: No sé tú, pero bueno, al menos yo que me bañaba de noche. Lo estoy lavando, muñeco, y tengo frío, hasta se te eriza la piel. ¡Uy! Digo,
2: es normal que se bañe.
1: ¿Qué es eso?
2: Ay, pero es
0: que yo me acuerdo que era llenar mi chancubeta al mediodía. Bien confiado, me lavo la cara, pero está hirviendo el agua, ¿eh?
2: Sí.
1: Sí.
0: Está con miedo, ¿eh? Está
1: sí,
0: con miedo.
1: Que por ahí de eso, de las 2 de la tarde, muñeco, está más caliente que uno.
2: ¡Uy! Oiga, muchísimas gracias en los controles a Gerardo Piña y a Kenia Monzón en redes sociales. Nosotros somos...
1: Los mañosos.
2: Oigan, si nos quieren mandar un WhatsApp, recuerden el número de cabina 9983-488159. Te la repito. 9983-488159.
1: ¿Y por dónde nos pueden estar viendo, muñeco?
0: Por las redes sociales, ya sea en el enlace de Radio Cultura Ayuntamiento o directamente desde La Mañosa, por Facebook y YouTube, ahí estamos. Para que nos escuchen y que estemos acá.
1: Para que nos escuchen, para que nos vean y para que formen parte de esta comunidad bien mañosa. Y por cierto, tengan cuidado porque ahorita mismo en Chichén con Palenque hubo un pequeño accidente.
0: ¿A poco sí?
1: Es que esta gente que de verdad se levanta súper tarde para ir al trabajo. Entran a las 9. Entran a las 9, ¿vale? Y se despiertan 8:30. No lo digo
0: por ejemplo.
2: ¿Por qué no andas quemando, chavo?
0: Yo me levanto a las 8:25. No es válido.
1: Sí. No, ahí ya no cuenta, ya no cuenta.
0: Ahí ya no cuenta.
1: Diciendo, por favor. No, pero es en serio. O sea, yo conozco, muñeco, bueno, de todas las noches que he ido, yo sé dónde vives.
0: Sí, sí, claro.
1: Entonces, no, yo sé que no vives lejos de aquí. Pero luego hay gente, muñeco, que a las 9 entra, se despierta a 8:30. Y muñeco, trabajan.
0: Del otro lado de la ciudad.
1: Del otro lado, de punta a punta, muñeco. Sí. Entonces, ¿de qué se trata, eh?
0: Se
1: y pues eso
0: confía,
1: justamente,
0: ¿no?
1: Se confían porque dicen, ahorita voy manejando y voy rápido, total.
0: Y esto es peligroso porque por lo mismo van con la prisa, con la tensión, no se dan cuenta, no están al 100% y sí es cuando surgen los accidentes. Así que con mucho cuidado.
1: Manejen con cuidado, que es lo más importante, ¿eh? Porque en tu casa te esperan. Y si no te esperan, a alguien más sí, no ocasiones.
2: Que... Sí.
1: No.
2: Ah.
1: A lo mejor.
2: O sea, yo no quería decir eso. Sí, te entendí.
1: Sí.
2: Me siento sola.
1: Piénsalo de esta manera. Allá arriba no te quieren que llegues. Cuídate mejor.
2: Sí, pero cuida a los de aquí abajo también.
0: Sí.
2: Si no, nos vamos a ir juntos allá, ¿sabes dónde?
0: Hay un dicho muy popular que dice, más vale tarde que nunca.
2: Así es. Oigan, ¿saben qué? Yo ando de chismosa en redes sociales y estaba viendo que hay un tema bastante raro, bastante complicado. Y a mí como me gusta el chisme, yo quiero que los mañosos y las mañosas nos ayuden a investigar, a saber un poquito más qué saben de...
0: Echan chisme, ¿verdad?
2: De este chisme. Hay muchos. Sobre todo de Alex Sintek que... A ver si lo traemos para la siguiente. Para el siguiente y vemos que.
1: De Alexis.
2: Si está peor que yo. o algo pasó, fue estrategia, porque ya lo escuchas más.
0: Hoy sí.
2: Pero por ahora está Jessie Joy. El tema.
1: De
2: familia, ¿eh? O sea.
1: Todo se queda en familia.
2: Deja de la artisteada. Déjate del dueto como artista, sino como hermanos.
1: No, es que eso vale. Todo se queda en familia y te voy a decir una cosa.
2: Suéltalo.
1: Deja que Jess y yo conozcan la situación que tenemos. Vale es mi suegrastra y hermana y cuñada a la vez, ¿eh?
0: Ay, qué raro. Sí, es que está hecho como un shake también por ahí, ¿no? Como dicen por acá la palabra shake.
2: Suegrastra.
0: Están hechos un...
2: ¿Por qué
0: un
2: suegrastra?
1: No sé, así sonó. Así tuvo lógica en mi cabeza.
0: Sonaba mejor en mi cabeza, dice el muñeco.
2: Yo dije, ¿por qué suegrastra si no tengo hijos? Creo que es por tu papá, ¿verdad? Ajá, chiquito. Sí, sería tu madrastra, papi.
1: Ah, Ah, sí, cierto, madrastra.
0: Su madrastra.
2: Sí. Suegrastra. No,
1: perdón, vengo con actitud de lunes todavía. Este gatito sigue durmiendo. Eso de estar en las láminas de noche, muñeco.
0: Está aullando como bebé en las chanláminas de noche. Sí, quita el sueño.
2: Y luego echándome de cabeza.
1: ¿Qué muñeco?
2: Que por cierto no lo he visto.
1: Me dice que ya ni sabe si hay programa o no. Con eso de que luego desaparecemos.
2: Pues sí. Una disculpa, es que chambeamos.
0: Una disculpa.
2: Chambeamos harto. Oigan, pero bueno, estábamos platicando respecto a lo de Jess y Joy, que es el tema que estaba yo cachando la semana pasada.
1: Cuéntame.
2: Que bueno, ellos son una agrupación que tienen 20 años, un poquito más, quizá 21.
1: Agrupación
2: y
1: de
2: son
1: dos.
2: Son hermanos. Ajá. Un dúo. Bueno, un dúo.
0: Dúo dinámico.
1: También, sí. No, sí, sí, sí.
2: Luego me molesta. Y pues resulta ser que. Ah, bueno, primero que nada, sí saben quién es Jess y quién es Joy.
1: No. Jessie es la mujer.
2: No, ese problema. Jessie es el hombre, el hermano.
1: ¿Qué?
2: Y sí. Joy es la mujer.
0: La mujer.
1: ¿Qué?
0: Todo el tiempo viví engañado.
1: Yo también, no me chistes.
2: Es traumático.
1: Pero, a ver, se llama Jessie, así se llama. Jessie.
2: Y Joy.
0: Jessie.
2: Agrupación. Pero Jessie es el hombre y Joy es la mujer.
0: Y muchos creían que era Jessie,
1: que era
0: Joe, la chica nada más.
2: Exactamente.
0: ¿No?
2: O
0: ah,
2: que
0: no.
2: La chica era Jessie.
1: Sí, ajá, yo pensaría que la chica es.
2: Es como que lógica, ¿no?
0: Sí, no, pues. Es que también está medio revuelto.
1: Y hablando de chicas.
2: Ay, qué
0: bonito.
2: Me molesta.
1: Espérate. Hablando de chicas, déjame mandarle un saludito a esta preciosidad, Aida Tamayo, que nos manda mensajito, un comentario en Facebook. Buen día, mañositos.
2: Buenos días.
0: Muy buenos días.
1: Pero luego tú trastornando al otro lado.
2: Pues es que tú hiciste señas y yo dije, pobrecito, se está quemando solo, ayúdenlo.
0: Este muchachito solito se está echando.
1: Óyeme, muñeco. Yo estaba pensando ahorita que Vale lo está contando.
0: A ver, muñeco.
1: ¿Quién se queda con el perro?
0: ¿Verdad?
1: Pero me te has contado el chisme, cuéntamelo.
2: Pues bien. Es lo que te estoy contando. Bueno, el caso es que el hermano le dice, ¿sabes qué? Necesito tiempo, quiero estar con mi familia, ya pasamos muchos años juntos.
0: Ah, sí, primero como que inventó.
2: Y así como que el choro mareador de todo eso.
1: Torciendo todavía el asunto.
2: Ajá.
0: Como que no tuvo el valor, ¿no?
2: No tuvo el valor de decirle qué pasa. Y ya, pues, la chava dice, pues, me muero, ¿no? ¿Qué me queda? ¿Qué voy a hacer? Y él le dijo, no, ¿sabes qué? Pues hasta el 5 de diciembre me maté todo eso, pero ya tenían comprometido.
0: Hay un rumor, ¿no? Que también lo hizo 20 minutos antes.
2: Ajá, pero que lo de 20 minutos antes fue porque la hizo una banda nueva.
0: Ah.
2: Que se supone que yo y no sabía.
1: Estoy un poco perdido. ¿Qué pasa?
2: Se separan. Ajá. Él le dice, ¿sabes qué? Quiero un
1: ¿Pero
2: tiempo.
1: ¿Pero por qué se separan? ¿Por qué se
2: Porque
1: separan?
2: Él dice que quiere un tiempo con su familia. Quiere estar tranquilo, no quiere trabajar.
1: Quería darse como un break, ¿no?
2: Exactamente. Así es. Pero en la conferencia de prensa que pasó la semana pasada, ya luego dicen, ¿sabes qué? Me acabo de enterar hace 20 minutos que mi hermano sacó una banda.
0: Sí.
2: Que se llama Jesse and the Supernovas.
1: Hijo él, ¿no?
0: Sí, creo que es Jess y Supernovas.
1: Hijo él es la mujer,
0: Jess,
1: ¿no?
0: Jess y Supernovas.
2: Ajá.
0: Hasta el momento sigue siendo más famoso Supernova que Jesse.
2: Y pues la hermana se entera en la conferencia de prensa y pues
0: sale llorando.
2: Y dice que ya no.
0: Que no lo sabía y todo eso.
2: Pero ¿sabes qué? Lo platicaba con Kenny hace ratito, que él aprovechó, siento yo, todo lo mediático que estaba así entre que se separan y no, para lanzar su banda y tenga publicidad.
0: Está de moda hacer
2: porque
0: como que polémica. Hacer polémica, volverte viral y después lanzar algo.
2: Lanzar las cosas.
0: Todos quieren aprender del sensei Alex Intec.
2: Ay, sí, el Alex Intec que está medio loquillo, pero bueno. Si quieres, vamos por una canción, Jafetcito, porque tú hace rato que estás medio perdido.
1: No.
2: ¿Estás en el chisme?
1: No. Sigue contándome. Ahorita faltan 5 minutos. Dame banda. Estoy escuchando cómo está el chisme de Jessie y Joy.
2: Pues sí, eso prácticamente que se dan un break de hermanos y todo eso.
1: Pero no que se supone que se habían separado también como pareja.
0: ¿Cómo no?
2: No.
0: Es que son hermanos. Ellos son un dúo que son hermanos.
1: Siempre
0: había así como.
1: Pero
0: que
1: algo escuché de que había un tema ahí con su pareja, ¿no?
2: Bueno, es que como la gente está confundida de quién es Jessie y quién es Joy, cuando dijeron fue culpa de la pareja de Jessie, pensaron que era de la pareja
0: de Joy. Esa fue la confusión.
2: Porque cabe señalar que Joy tiene una pareja mujer, está casada con una mujer y tienen hijos.
1: Joy.
0: Sí, tiene hasta una hija adoptada.
2: Exactamente. Y una biológica. Entonces, ese fue el chisme, que pensaron que la mujer de Joy había estado con Jesse, con el hermano, con Jesse, pero no, en realidad quien se metió fue la esposa de Jesse.
0: Hizo una publicación, ¿no?
2: Ajá.
0: Es que primero hizo como una publicación, tirándole la...
1: Espérate, entonces la esposa de Jesse se mete en la relación...
0: En la, sí, en la situación.
1: De Joy.
2: En la relación, la situación de...
0: En la situación de esto.
2: De la banda.
1: Ah, ya separación. Te cacho. Yo mi mente voló por otro lado, digo. No
0: era
1: sé,
0: como muñeco, un break.
2: Agárrame la mano. Con la
1: sí, sí,
2: mujer,
1: sí, sí.
2: No, con la hermana, con la cuñada, pues con, no.
0: Es que
2: sí,
0: hubo
2: no.
0: el rumor de que se metió
1: es que
0: con
1: eso
0: la cuñada.
1: Es lo que yo escuché.
0: Pero era por eso, porque todos pensaban que Jesse en realidad era Joe. Pero no, es algo muy raro y muy raro.
1: ¿Qué shake tienen hecho ahí?
0: No, por eso dicen que esta situación sirve más que nada para aclarar quién es Jesse y quién es Joe. Porque esa duda tenía.
2: Pero en realidad, quien tiene ahí la batuta y todo, pues es Joe.
0: Eso estaba leyendo, uh-huh. Que ella piensa que está en... Cuando salió, que piensa que no tiene el fandom, uh-huh. Pero ella tiene... Mayormente todo el
2: sí,
0: fandom.
2: Que está solita y así, sí. Pero mira, como muchos comentarios decían allá, solo es un guitarrista. ¿Dónde vas a conseguir otro?
1: Pues ah, bueno, sí, lado, sí, ¿no? Sí, sí, que cualquiera y... puede tocar la guitarra como sí, Jesse, claro. Pero no todos tienen la voz de Joy.
2: De Joy, exactamente.
0: Sí, sí, claro.
2: Y muchas canciones salieron a relucir que en vez de que lo hagan en desamor, ahora se las están dedicando los fans se los están dedicando a ellos sus mismas canciones. Por ejemplo, Dueles,
1: esa sí duele.
2: Se queda el perro y todo eso. Entonces siento que los perros sí. Que somos fans, somos nosotros.
0: Wow, wow.
2: ¿Y con quién se quedaría? Bueno, tú sí los escuchas, ¿no?
0: Pues escucho las canciones clásicas, en realidad. Yo creo que si no sabes quiénes son, alguna vez has escuchado su canción. Uh-huh. O sea que sí, sí.
2: Que
0: sea.
2: Elegimos tres canciones de las que más estaban sonando.
1: Le Dueles tiene que ser una.
2: Sí, sí, sí. Que es la que viene.
1: ¿Sí? Pues mira, ahorita sí te acepto ir por un música.
2: Vamos con la rola de Duele.
1: Dueles.
2: Jess y yo, y dueles.
0: Me duele,
2: chiquilla. Para que le cantemos ahorita y mientras...
0: Me dueles, lunes, me dueles, por favor.
2: Yo le diga al tiro seguro que es lo que me duele. Vámonos a una rola rapidísimo y nos quedamos en redes sociales, así que no tardamos nadita y regresamos. Esto es...
0: La Mañosa.

0: ¡Ey! Y dale, muñeco, dale.
1: Me duele que sea el lunes.
0: Dije, pues, ¿qué te hizo?
1: ¿Qué te hice?
0: ¿Qué te estoy haciendo?
2: Mira, yo venía con toda la actitud, pero escuchando las rolas de Jesse Joy, ¿no?
1: La verdad, están muy muy suavecitas, son muy poperas, románticas.
2: ¿Han ido a algún concierto de ellos?
1: Está muy bonita la letra. No, fíjate. Bueno, tal vez hace mucho tiempo, tal vez cuando estaban iniciando
2: en
1: la turquesa, creo, hace mucho tiempo.
2: No, ya sé, apenas creo que el año pasado que vinieron, a los tres conciertos que han venido, he ido y la neta lo hace todo yo. O sea, sí está padre.
0: Acarrea el equipo. Pero, sí, sí. Sí, yo sí, me imagino sí, a Joey diciéndole así como a Jesse, oye, ¿sabes qué? No creas que no pesas, ¿eh? Todo el día estar cargándote sí, en cada ¿verdad? Concierto. Qué luego raro. Te confundes tú con las notas, ¿qué es eso?
1: Fíjate, y luego a lo mejor, no pensaba que ella tenía como que el power.
0: El power,
2: sí,
0: ¿eh?
2: Sí, no, muñeco, por supuesto.
1: Guay. Sabe que es lunes, vámonos con toda la actitud.
2: Oye, nos dice, ¿quién es Jesse y quién es Joy? Jesse es el hermano y Joy es la mujer. Tiro seguro, no es nada gubernamental.
0: No le hagas caso, le encanta estar así poniéndonos que... en aprietos.
2: Sí. Saluda a Yafetcito a todos los que están en redes sociales, por favor.
0: Saludamos también a nuestra queridísima Aida Tamayo, Armando García, que dice, saludando, mañosos, que tengan excelente programa y excelente día. El tiro seguro, Julio César Hernández, dice... ¡Ey! ¡Buenos días, mañosos!
2: ¡Buenos días!
0: Buenos días. Adrián Diesel nos dice por ahí, ¡buenos días, mañosos! Lunes de reponerse, de despeinarla...
2: Eso.
0: Después de haberla revolcado todo el fin de semana, saludos y abrazos preciosos. Pero yo creo que el muñeco tiene ganas de echarse a los demás, muñeco. ¿Tú quieres echártelos?
1: Claro que sí, como no. Acá tenemos saluditos de Angie Melgón. Dice, saludos, mañosos. ¡Feliz lunes! Hey.
2: ¡Saludos, Angie!
1: ¡Saludotes! Ah, mira, reportándose Sandrita. Sandrita Martín dice, hola, muy buen día, mañosos. Espero que hayan tenido un excelente fin de semana. A empezar el día con los ánimos para arriba. Eso es todo y con toda la actitud, ¿eh?
0: Por cierto, hablando de Sandra.
2: Uy, ahí la vas a quemar. Chisme.

0: Hasta donde yo sé.
1: Eso.
0: Ah, bueno, sí, sí tengo más. Pero bueno, esos no, pero no los he contado mucho.
2: Esos están ahí al extranjero.
0: Como dicen, eso de chocolate. De
2: bueno, muñeco, entonces como que tú no vas a cachar bien de lo que te voy a hablar, pero por ejemplo, es bien complicado una relación entre hermanos, Luego pasa mucho de que, mira, yo digo que es totalmente culpa de los papás, Que luego los papás dan preferencias, dan trato diferente.
3: De tal manera empiezan a crear cierto
2: y empiezan a crear un roce y competitividad entre los hermanos. Como de que, oye, es mi papá, a mí me quiere, a ti no, desgraciado y feo. Oye.
0: Así como, mira, te hice
3: ¿quién es tu favorito?
0: Bien cortado. Y a ti te hice las esquinas del sándwich.
2: Fíjate, te estoy haciendo de desayuno un pan tostado con forma del ratoncito de la empresa esta.
3: Sí, claro.
2: Toma. Y tú, te entrego uno a la inversa. Es el cuadrado, pero el círculo adentro no es círculo, es el ratón, ¿no?
3: Qué bárbaro.
2: Óyeme, entonces, ¿de qué se trata, no? Y pasa muy seguido, muñeco, que... Yo por eso digo, es culpa de los papás, ¿eh? Porque luego los papás son los que por querer tratar mejor al más pequeño...
3: Inconscientemente.
2: Siempre es al más pequeño.
0: Qué bueno que no hiciste tanta pausa. Al más pequeño.
3: Qué bárbaro.
2: ¿Qué pasó? Luego me perdí un poco. Oye... Pues a veces yo pienso esta parte, muñeco, de que por querer tratar mejor al más pequeño, descuidan al mayor. Entonces, a mí me pasó en su momento, y digo, yo soy el de en medio, y a mí me pasó... Sí, yo soy
3: el
2: de en medio.
3: Ah, mal con el de en medio, ¿verdad?
2: Y yo soy el loco de en medio.
3: El loco de en medio.
2: A mí me imagino que le pasó a mi hermano mayor conmigo, y a lo mejor por eso me maltrató tantos años, ¿no? Y a mí me pasó con el menor. Entonces yo por eso, esa parte yo también como que ya la vi, ¿no? De que por culpa del menor, desgraciado, y como que no te llegas a llevar bien con él por culpa de esta parte, ¿no? Pero, muñeco, siempre es como que un tema, ¿no? El una relación entre hermanos. Y ahora imagínate cuando haces un negocio, una empresa así, entre hermanos. O ahora imagínate una agrupación musical.
3: Pues es que prácticamente es un negocio, es un negocio, su imagen.
0: Y todo lo que han construido y todo lo grande que son. Oigan, vamos rapidísimo un corte antes de que nos revienten el tímpano. Son 9:22, muchísimas gracias. Vamos a seguir con este tema familiar controversial. No solo de Jess y Joy, sino también de nosotros. Porque a mí me gusta mucho el chisme y a mí ese chisme no me lo he contado. Ahorita nos quemamos todos. 9:23, vamos a un corte de estación y regresamos, que estás en
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0: ey, ey. Tra, tra. Y dale, muñeco, dale. Y dale, chiquito, y dale.
1: Para abajo, para arriba.
0: Para arriba, arriba, arriba.
1: Como si fuera tequila, ¿no?
0: No, y fondo, fondo, fondo.
1: Fondo, fondo, fondo.
0: No es cierto.
1: No, eso no se hace.
2: Oigan, saludos a Javi Rosas que nos está dando un mensajito.
0: Dime. Sí se hace en este mes. Porque este es el mes patrio.
1: Oye, sí, ¿eh? Todavía está aquí el chanchish del chan mes patrio. Sí.
2: Patrio. Yo todo el mundo quiere poner los de Halloween, ve. ¿Quién
0: ya
2: nos
0: pusieron
2: hizo?
0: A Patty de Calabaza. Ah,
2: me encanta porque es entretenida, ya sabemos qué. Por bárbaros. Qué.
1: Oye, si no había visto. Te juro que yo pensé que era este.
2: No, y no
1: los
2: viste
1: de...
2: lo del otro.
1: Me lo... qué bárbaro.
2: Bueno, luego se los vamos a mostrar, mañosos. Mm. Mañosos ahí en redes sociales.
0: Y el proyecto.
2: Oye, dice
0: ese también.
2: Javier Rosas. Buenos días, mañositos. Mi gatito ex volador, mi amiguita Vale extra. No, yo sigo siendo travel, ¿eh? Sí. Y el muñeco de Sololoy. Abrazo aquí, escuchando el mejor morning show de la
1: vida.
2: Ah,
1: muchas gracias. Qué buena onda, Javier Rosas.
2: Dice Julio César que quiere escuchar una canción. Ahorita se la pasamos a Peñita. Y de último lo vamos a poner porque ahorita estamos depresivos. Y vamos a cantar, vamos a estar escuchando cosas.
0: Oye, si ahora es el gato ex volador. Ahora, ¿qué tipo de gato soy?
3: No, el gato cachondo.
1: El gato cachondo.
0: El gato cachondo.
1: El gato con botas.
2: El gato cachondo.
0: Me gusta cómo lo dice Eric. A ver, Eric, susurra.
1: El gato cachondo.
0: Uy.
1: Oh, yeah.
0: A ver, otra vez.
1: El gato.
0: No es cierto, muñeco. Me vas a prender. Cálmate ya.
2: Oye, dice.
1: Para que agarres la onda.
2: El tiro nombre. Seguro, Kenia. No vayas a pensar que ya te salvaste de mí.
1: Toma.
2: No, te está cantando. No, yo que te.
1: De algo estoy seguro, tiro seguro. Es que no, la que no se salvó fue tu piernita, así que.
2: Ay, pobrecito. Ya como un mes.
1: Pobrecito,
0: sí. Yeah. Luego lo vieras, pobre. Está caminando así, vueltas en la cuadra, estirando su pie. Oh. Y luego nota el bache y mete otra vez su pie y se lastima, ¿no?
1: Me caigo al mar.
2: Saludos.
0: Saludos. Sí.
2: No es nada porque sí. La mañosita la vamos a correr mejor.
1: Ay, ya.
2: Sí, ya. Que deje de estar diciendo barbaridades.
1: Qué bárbaro, ¿eh?
2: 9:30 y Jafecito, tú nos ibas a decir algo
0: es
2: de Sandra.
0: Es que sí se puede mandar ese saludo.
2: Sí, por supuesto, pero no así.
0: En agradecimiento que están haciendo su gran labor.
2: Ajá,
0: y...
2: Sí.
0: Y están haciendo.
2: Oye,
0: la diferencia.
2: ¿Qué nos ibas a decir de Sandra?
0: Yo no.
2: Chisme,
1: cuéntalo.
0: Es que
1: tiene
0: luego
1: que
0: ni
1: ver.
0: está, porque ahí se va a trabajar, es lo que me molesta, mañosos. Ya se los hemos dicho tantas veces. Primero el diente, luego el pendiente. Y primero la mañosa.
1: Sí, ¿verdad? Y después
0: y
1: todo.
0: Y después ahora sí, todo lo que vayas a hacer.
1: Primero hay que ser un mañosito. ¿Cómo de que no?
0: Mira, muñeco, yo siempre te lo he dicho, no hay mejor mañanero que de tres.
1: Uy, uy, uy.
0: Y para los tres, aquí está la mañosa.
1: Uy, uy, uy, qué bárbaro. Pasa? ¿Qué
2: se escucha bien guarro.
0: Es que pues
1: pásale, carnal.
0: Pues es que hoy estamos en el mes patrio.
2: Día de la masa.
0: Acuérdate.
2: Claro.
0: ¿Y es el día de la qué?
2: Día de la masa.
1: Ahí dice.
0: ¿Día de la qué? ¿Día de la masa?
2: No.
0: ¿Es tu día?
2: No, no,
1: día de la masa.
2: Que digas eso, la masa.
0: Ah, es que tú eres la masa. La masa sabrosa.
1: Qué bárbaro. Sabrosa.
2: Hasta la cara lo hace, ¿verdad?
1: No te voy acá.
0: Oh, yeah.
1: Oh, yeah.
2: Dice, acá estoy, Sandra.
1: Ay, mira, pasando lista. Qué bárbara, Sandra.
2: Ay, o sea, ella quiere que lo grites.
1: Ay, que lo cuente.
0: Tenemos un chisme de esta señora. Uy, uy, uy.
1: Uy, uy, uy.
2: Oye, pero bueno.
1: Fue un chisme que fue una inspiración.
2: Hablando de hermanos, tú tienes a tus hermanos y todo su turno, pero sí
0: hermanos.
2: Es complicada la relación con los hermanos.
0: Ey.
2: Pero en la industria sí está medio calija. Y estábamos hablando, obviamente voy a dar contexto, de lo que pasó con Jesse y Joy. Por eso estábamos escuchando la canción de Dueles.
1: Por eso corre, corre.
2: ¿Cómo, muñeco? Cántala.
1: Corre, corre.
2: Oye, ¿tú qué sabes de la banda o algún chisme que tengas?
1: ¿De qué, de qué?
2: De Jesse y Joy.
1: De Jesse y Joy, pues lo normal, pues qué será que nadie se... Pues los rumores más fuertes son esos, que pensaron que andaba con la cuñada, pero en realidad se ligó a la pareja de Joy, pero era más que nada porque todos tenían esa duda. Era también que será porque la avisó así de no tuvo el valor de avisarle cuando van a empezar una nueva gira. Uh-huh. Y se la va a aventar solita ahorita esta chica, la Joy. Les dejó la chamba tirada prácticamente. Y él empezó ya con su nueva banda.
2: Oye, si ganaban re bien entre los dos, imagínate, no, pues ahorita sí. Joy solita a gastar, pero...
1: No, pues a ver si no le pasa como muchos dúos que yo siento que hay por la, no sé, que sea visión, no sé.
0: A lo mejor, y mira, le sale más producente haberse quedado sola Joy, como así le pasó a Michael Jackson, por ejemplo, cuando estaban los Jackson 5, o sea,
1: sí, claro,
0: tenía lo suyo y sus hermanos le decían, él, tú no jalas para esto, y la neta.
1: De hecho, le decían que era más feíto, sí, le decían
0: que era más. Y eso de que te vayas de solista. Sí. Terrible decisión la tuya, ¿eh?
2: Terrible decisión. Hay de dúos a dúos y entre hermanos, a quien sí yo no veo solas a ninguna, es a las Hash.
0: Sí.
1: Es que ya sí, tienen como un vínculo muy, aparte que son gemelas, tienen como que aparte un vínculo muy bonito, ¿no? Que se llevan muy padre. ¿Son gemelas? ¿No son hermanas?
2: No, no son gemelas, son hermanas.
1: ¿No? Ah, mira, otra cosa, yo pensé que eran gemelas.
0: Hoy tenemos un nuevo dato.
1: Igual que Jess y yo, que no sabe quién era, lo mismo me pasó, fíjate.
2: Ajá, pero, o sea, hay de duetos a duetos, ¿no?
0: Yo siempre he creído.
2: Sí, noto que Joyce estaría bien sola, ¿no? Sí,
0: yo siempre he pensado que estas de las Hash.
1: Hash.
0: Y yo siempre he pensado que estas mujeres comparten pareja, muñeco. Por eso cuando a una la lastiman, a las dos les duele. Y andan pero dolidísimas en sus canciones.
1: No, yo pensé, te juro que rolas, pensé que eran gemelas. Ahora no se parecen, decía yo. Bueno, se parecen, pero no. Bueno, no, sí. Uno está. Sí.
2: Sí, y una mañosita.
0: Además, ¿cómo sería su nombre artístico? Si se separan, muñeco.
2: Ah. O Ash.
0: Voy a escuchar a la.
1: Voy a ver a.
2: Hola,
1: Ash. Ahorita vengo, voy a ver a Ash. Ah, toma, lleva tu pokebola, te van a decir.
3: No, porque una se llama Hannah y la otra.
1: Oye, mira la mañosita, los defiende. Se ve que pone sus chancanciones y se pone a barrer su sí, cuarto, su casa. ¿Verdad?
2: Así que corre, corre. Yo ni limpio.
1: ¿Para qué?
2: Ya sabemos otro dato perturbador.
1: Qué bárbaro,
2: ¿verdad? No limpia.
3: ¿Qué? Dije para que quede bien limpia.
2: Ah, dijo para que quede bien limpia. Ah, no, sí.
3: Porque dijo que para limpiar.
0: Uy, quietos, esperen, tenemos un saludito allá. Que este no puede faltar, ¿eh? Yo los demás quiero que se los eche mi buen muñeco. Pero este sí me lo quiero aventar yo, ¿eh? Porque este va con dedicatoria. Dice, buenos días y buen inicio de semana, mañositos. Por favor, saludos al Conta.
1: Uy, uy, uy.
0: Cuando llegue. Cuando porfa, llegues. Y gracias.
1: Ay, qué bonita.
0: Es que. ¿Sí llega?
1: Sí llega, ¿no?
2: Sí, hoy no, ya debe sí venir.
0: Hoy ya estrenan, ¿no? Uy, señor contador.
1: Hoy va a estrenar, señor contador.
0: Hoy vas a estrenar una mesita. Que bueno, no es mesita, ¿eh? Es un No sé a quién se le ocurrió hacer eso. Me voy a ahorrar esos comentarios, ¿sabes?
2: Sí, bórratelos. A ver, muñeco, mándanos saluditos.
1: Ay, dice, mira, dice Flor Blanca. ¿Cómo sería MDH? Como que sus siglas, ¿no?
2: Ajá.
1: Flor Blanca dice,
0: muñeco.
1: Hola, buenos días, mañosos. Pondría más un saludo al equipo de Linces.
2: Linces.
1: Cancún, dirigido por el profesor Rulel Jiménez. Los chavos se están preparando para competir en la Liga Nacional. Van con todo. Eso es todo, chicos. Vámonos. Primero el deporte. Qué bárbaros. Con toda la vibra, ¿eh?
0: ¿Qué no Linces ya jugaron contra ellas?
2: No, pero es que no sé qué deporte es este.
0: Es que me acuerdo que fue su primer partido, ¿no?
2: No me acuerdo tú.
0: Sí, me acuerdo que fue el Linces contra Leonas. Sí, me acuerdo porque dije, ay, se las van a devorar las Leonas.
2: Nah, pero esta es una competencia distinta, no sé cuál sea. Sí. Hay que nos diga de dónde.
1: Sí, que nos especifique de dónde, ¿no?
2: Para que sepamos bien, pero ahí está Linces Cancún. Muchas felicidades, cuídense mucho, prepárense y compitan bien en la nacional.
1: Gánenle.
2: Aquí está, ya dijiste el de Rocío. Amigo, tiro seguro yo que tú no me meto con la amiga Kenia porque ya se sabe que no le importa si eres joven o de la tercera edad.
1: Uy, uy, uy.
2: Sí,
1: uy.
2: No.
0: Ella patea parejo, dilo.
1: Ay, ay, ay.
2: Jenny Carballo, muy buenos días, mañosos y mañosas. Excelente inicio de semana. Saludos hasta Mérida, Yucatán.
1: Chao, Mérida, Yucatán. Saludotes a todo Mérida, Yucatán, la hermosa y blanca Mérida.
2: Sí,
1: y a toda la familia que anda por allá. Chao.
0: Muñeco, te faltan, pero te faltan. Mira, yo quiero seguir con bueno, el que seguía, de mi queridísima suegrita Jenny Carballo. Muy buenos días, mañosos. Excelente inicio de semana. Chula para ti, mira. Mi bella suegrita.
2: Qué horror.
1: Qué bárbaro.
0: Ah, ¿y qué tiene? Sí, por eso me consiente.
2: Ay, mira. Ay, no.
0: Saludos también al Rudy.
1: Rudy, el buen Rudy, ¿eh?
2: Que ahí estaba, ¿eh? Estaba el Rudy, desde que iniciamos, ahí estaba Armando García, así que.
1: Qué buena onda el Rudy.
2: Compitan por la suegra.
0: No hay competencia, no hay competencia.
2: ¿Tú ya estás seguro de que es tuya? Sí.
0: No hay nivel, o sea.
2: Ya, es tu suegra.
1: Ya está ganado.
0: Pobre Rudy, se está quedando así, pero corto, es muy corto, ¿eh? O sea, no.
1: Ya está ganado, solo están haciendo la finta, ya está.
0: No sé si a Rudy algún día le han invitado así unas tortitas de acá hasta acá, muñeco. No solo que se lo inviten, sino de que se los acerquen a su chambeación. Y sin cebolla, muñeco. O bueno, como a él le gusta, ¿eh?
1: Qué bárbaro. De ese día del castacán, el sol le invitaron el tomate y la cebollita, nada más para su
2: chamba. Lo que no te pusieron en tu torta, se lo dejaron
0: ahí. A él le dejaron, ahí te dejamos de lo... De...
2: Tómala. Oye, rapidísimo a una rola y hablando respecto al tema de Jesse Joy.
0: Sí.
2: De que los fans estaban diciendo con quién se queda el perro. Oh. Y los perros, pues somos nosotros los fans. Somos los fans. Así que yo me quedo, yo soy Team Joy.
1: Sí, Team Joy. Igual Team Joy también, claro que sí.
0: Es que, mira, se me hace una gandallez lo que hizo Jesse, entonces.
1: Sí, es una agachada, ¿no? Sí.
2: No quiero ni mencionar su banda.
1: Ah, sí,
0: sí, la neta
2: porque
0: no.
2: Porque eso es publicidad.
1: A ver si no le pasa como a estos chicos de Panda hace mucho tiempo que se separaron.
2: Sí, que estuvo muy
1: y le fue razón. Mejor a José Madero ahorita, le va mucho mejor.
2: Pero porque
1: mejor.
2: También él fue gandalla.
1: Fue gandalla. Es también otra controversia que hubo allá. Estoy.
2: Sí, estaba escuchando también podcast de ellos, de Panda, y es algo así como que similar.
1: Sí, porque ahorita resulta que el bajista vive acá en Tulum, acá cerquita.
0: Órale, en donde ya no llega nadie.
2: Y a ellos no les fue muy bien. Sí, ahí está. Ahora rapidísimo. ¿Sí da chance para la rola, Piñita? Ok.
1: Sí,
2: ahora
1: eso es todo, Piñita.
2: Y esto es ¿con quién se queda el perro?
1: ¿Con quién se queda el perro?
2: Y estás en
0: La Mañosa.
1: Vámonos.

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0: Y dale para arriba, dale. 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
1: Para abajo.
0: Para arriba, para abajo.
2: Estábamos hablando de pues todo lo malo, la publicidad engañosa y todo eso también. Estábamos hablando desde el inicio de Jessie Joy.
1: Sí,
2: de
1: claro.
2: Pues cómo están su tema. Uh-huh. Y también de que se está aprovechando Jessie de la publicidad para sacar su nueva banda. Es por eso que también saqué a relucir en uh-huh. redes sociales que a mí me hicieron una publicidad, pero así súper, pero así publicidad engañosa.
1: Engañosa.
2: Porque me dijeron que sí, que todo, pa, ta, ta, ta, ta.
3: Hay que mandarla a procesar por fraude. De la
2: y me dice aquí, Adrián dice, el bastón mal aire para tirarlo del pedestal.
1: Qué bárbaro.
2: Y efectivamente, un aire lo tiró de mi pedestal aquí, donde yo lo tenía. Así como que le hizo...
1: Vino un aire y apagó la vela.
2: Sí, y
1: la,
2: me cayó.
1: La bajó del...
2: Y ya, pues aquí me quedé ilusionada, triste, devastada, pensando que todo iba a suceder y no.
3: No, ¿qué tiro dices seguro?
1: Y se marchó.
2: Julio César Hernández.
1: Oye, cuando le dieron el... El airesazo en su pie. Y se marchó.
2: Y así está, un mes que no lo vemos.
3: Sí, bueno, seguro te están botaneando ahorita, ¿eh?
2: También la mala publicidad de que no, yo voy a todos los partidos, aunque sea así, ta, ta, ta, ta, ta, ta, ta. Y le dan un golpecito y ahí está con collarín un mes y medio y no quiere ir a vernos, ni un cafecito, nada. Saludos a Cris Vázquez, dice, hola, buenos días, mañosos. Buenos días, Cris. Ojalá
1: días,
2: que ya estés bien, que ya estés recuperada. Ay, y no
1: puro,
2: haya excusa.
1: Puro discapacitado, puro este, sí. ¿Cómo se llama? No, incapacitado. Eso, exactamente.
2: No te confíes, Valeria, dice, se les fue la señal.
3: No, aquí está al revés, dice, Valeria, no te confíes, el perro es bravo. Sí, que tirando publicidad de la.
1: Qué bárbaro, ¿eh?
2: ¿Sí? No, mira.
1: Hasta
3: que no le pates la reja al perro, porque es bravísimo.
2: Y tú me abriste los ojos ahorita de que dije, no, estaba yo bien ilusionada y tú me dijiste que él garantizó un tiro seguro, no un buen trabajo.
1: Sí. Especificó el muñeco.
2: Pero lo está diciendo él. Sí. Me lo hubiera especificado el tiro, sí, y yo no me ilusionaba.
3: Porque le daba una publicidad, muñeco de mina.
1: Sí, sí, yo lo escuché.
3: Mis hijos salen, pero re
2: preciosos.
3: Chulos.
2: Yo no le creo mucho, porque mira, aquí está.
3: Los últimos dos, sí, le digo.
2: Oigan, a ver.
1: Qué rápido pasa el tiempo.
2: Pasa el tiempo.
1: Qué rápido.
3: ¿Qué? ¿Ya nos vamos? No.
1: Qué rápido. Qué rápido.
3: Pero hay que irnos con su música de la del mono.
2: No, no se puede. Ya nos dijeron que no se puede.
3: Bueno, no, entonces. Sí, otra de Jessie Joy, vámonos.
2: Sí, que ya estaba la de Jessie Joy y iba a poner la de Me Soltaste.
3: Me soltaste. Oye, el miércoles.
2: No, no sirvo para cantar, una disculpa.
3: El miércoles, muñeco.
1: Sí.
3: Porque nos tocó, también nos tocó, bueno, nos faltó más bien tocar este tema de lo de las separaciones, ¿no? Porque pues ya una vez que ellos se separen, pues cada quien va a hacer su vida de un lado o del otro y cada quien va ahora sí que seguir su carrera solos, ¿no?
2: Y quizás eso les falta, ¿eh?
3: Sí. ¿Tú crees?
2: Porque, o sea, sí está chido vivir con la familia y todo. Pero luego ya después de un cierto tiempo que tengas a tu hermano pues ya viviendo prácticamente a tu lado, pues sí está canijo.
1: Sí, más que nada yo siento fue como que
2: el
1: apego emocional, ¿no? Lo que le hizo, ¿no? La forma en la que la hizo, lo que hizo.
3: Aunque creo que también, pues ya estaban como que entrando en esta parte de esta zona de confort, ¿no crees, muñeco? Y pues esta separación pues les va a funcionar a ambos para pues explotar sus talentos de cada
1: sí,
3: uno.
1: Sí, claro.
3: Y ahora sí,
1: así que ya...
3: Pero eso sí, mira, yo y ahorita va a estar, mira, con la publicidad hasta arriba.
2: Tiene una publicidad muy buena hasta ahorita.
1: Ya, en redes sí dicen que ya anda buscando reemplazos, ya anda buscando así como puede ser Jesse y Joe y ponen allá a Jesse Pinkman, al de Breaking Bad. También hay uno que dice Jesse y Joe y ponen a Jesse del equipo Rocket. Jesse y Joe, dice.
2: Qué raro.
1: Viajando a la velocidad de la luz, dice. Y yendo en un mes. Qué bárbaros.
3: Y es que yo lo haría, vale, nomás para no cambiar el nombre.
1: Sí, ¿verdad?
2: Pues sí.
3: Y agarraste, o sea, Jessie Pinkman toca la guitarra, ¿no?
2: Pero creo que se queda con el nombre ella, tal cual, porque Jessie, no es no es de él. El nombre es como
3: además,
2: de empresa.
3: Ajá, entonces, además sí, de que el nombre es como artístico,
2: ajá,
3: ¿no?
2: Sí. Entonces ella se tendría que quedar con el nombre. No sé si sea solo Joy, no creo que sea Joy Huerta.
3: Hay que buscar
1: un reemplazo. Me dice, Jesse Pinkman sería el indicado para
2: hasta,
1: que ya no corra.
2: Una morra que se llame
1: si no vuele.
2: ¿No? Que no sea hombre, que sea una chava que se llame Jesse.
3: Y tenga coherencia ya el nombre, ¿no?
2: Claro,
1: está bien, Jesse la vaquerita, ¿te imaginas? Sacando el remix de. En lo que me amó, ¿cómo se llama la canción de Jesse la vaquerita? La que canta cuando la abandonan.
2: No.
1: No, saca una canción, la Jessy la va a
2: criticar. ¿Sí? No, la voy a investigar porque...
1: Hay que ver un poquito más.
2: Tú luego me agarras de bajada.
1: ¿Verdad?
2: Y me da miedo.
3: Ah, ya sé cuál dices tú, y la de Toy Story, muñeco. Sí. Dijo, ¿cuál Jessy la vaquerita? Sí, tiene un nombre, tiene una canción de cuando la olvida, ¿no? Algo así. Sí,
1: se llama Cuando me amó, te imaginas.
3: ¿Cómo?
2: Cuando me amaba.
1: Ah, cuando
3: alguien me amaba.
2: Ah, ajá. Sí, ya ves.
1: Sí, mira, sí, muy buena. Gracias, Piñita. Mira, Piñita se ve, sí.
3: Gracias, Piñita. Oye, pues ya nosotros nos vamos, muñeco. Ya nos vamos. Y los vamos a dejar con esa música, ¿vale?
1: ¿Champo música?
2: Me soltaste.
1: Me soltaste.
2: Oigan, vámonos rapidísimo a despedir ya, Jafetcito, muchas gracias.
3: Sí, muchas gracias, mañosos, a todos los que estuvieron en la transmisión de Facebook. Recuerden la página La Mañosa, así es como tú nos encuentras. Y nos vamos a estar viendo el miércoles y vayan preparando sus anécdotas de separaciones porque pueden ser separaciones de todo tipo, muñeco.
1: Sí, ¿no? Sí, sí.
3: Familiar.
1: O sea, familiares, de grupales, pareja, de equipos, que cuentes su anécdota de lo que caiga.
3: De lo que tú quieras. Hay separaciones a veces hasta de, por ejemplo, bandas musicales. Sí. De equipos, por ejemplo, el equipo de fútbol de RCA, que nomás no arman una hasta bola.
2: Arriba de las mujeres, porque eso sí, todas
1: ellas sí se rifaron.
3: Comprometidas. Y mira, no.
1: Guerreras, leonas.
3: Pues ya nos vamos, yo soy el gatito cachón. Ay, volador, y nos vemos el miércoles, muñeco.
1: Pues es un placer, como siempre, estar como siempre en sus oídos. Buen inicio de semana y con toda la actitud. Y fue un honor estar con ustedes una vez más.
2: Muchísimas gracias, muñeco, gatito volador. Gracias a Gerardo Piña en los controles, a Kenia Monzón en redes sociales. Yo soy Vale Tamayo, fue un gusto haber estado con ustedes. Continuamos en redes un ratito más y ya y ya luego nos vamos. Mientras Piñita ya nos puso la canción de fondo y voy a empezar a llorar. Ayer estaba yo escuchando y me dice, ¿alguien te dejó? Y yo, no, estoy preparando.
3: Me estoy preparando.
2: ¿Qué rola? bueno, me dice, porque parece que alguien te lastimó. Dice, no, sí.
3: Sí, luego
2: ¿qué
3: pasa?
2: Buenas rolas. La neta que cuando terminas con tu pareja y empiezas a escuchar las rolas de Jessie Joy.
1: Qué barro.
2: Te prendes. Cuídense mucho, muchas gracias. 9:54. Nosotros somos y estás en
1: La Mañosa. Vámonos.

0: Son las 9:57.
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2: Esta es la información de cada hora a través de RCA Noticias. Este lunes 28 iniciará el calendario de comparecencias solicitado por los diputados de la legislatura para que diferentes secretarios hagan el desglose del cuarto informe de gobierno del estado. Los primeros en pasar a este ejercicio serán Cristina Torres, secretaria de gobierno, Marta Marroquín, secretaria de finanzas, y el titular de la Secretaría de Seguridad, Julio César Gómez Torres. El regidor Juan Manuel Torres dio a conocer que se analiza la posibilidad de extender el horario de operación de restaurantes y bares en la zona centro de Cancún hasta las 5 de la mañana, tal como se aprobó por el Cabildo el pasado viernes para estos lugares en la zona hotelera. En las divisas, el día de hoy el dólar en ventanilla se cotiza a la compra en 16.50 y a la venta en 18 pesos, mientras que el euro a la compra está en 19.60 y a la venta en 20.80. En una hora más información. Yo soy Ángel Casas, continúe con la programación de RCA.
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Así el saludo de Elton John a la audiencia esta mañana, deseando por supuesto un muy buen inicio de semana, una muy buena semana para usted, usted y usted que se acompaña con la música que sigue haciendo historia a través del Radio Ayer, el espacio más antiguo en su tipo en todo el país, décadas enteras, compartiendo absolutamente todo lo que ha trascendido en versión original y las mejores versiones desde los años 50, el rock and roll y todos sus derivados. Ya conoce nuestras vías de contacto: 9988-8436-95, directo a cabina, el celular para WhatsApp y mensajes de texto: 9988-441880, 9988-441880. Iniciando la semana con un día como hoy, pero en 1932 nace Víctor Jara. En 1938 nace Benny King. Muy bien, Luis Romero, muy amable, muchas gracias por el apunte. Benny King, que formó parte del grupo de Drifters. Formó parte del grupo de Drifters, hizo muy buen papel con ellos y luego se separó. Luego ya como solista, pues mucha gente le recuerda, por supuesto. Si yo le digo Benny King, me van a decir inmediatamente Stand By Me, ¿verdad? Que Stand By Me fue y vino, ha ido y venido de la radio cuantas veces ha querido. Así que, bueno, pues ahí está Benny King. Felicidades a Benny King, a ver si al rato ponemos algo de Benny King. Y Víctor Jara, pues híjole, hace unos días por algo me estaba acordando de él. Víctor Jara, un cantautor chileno, fundamental en la historia de la canción contestataria, de la música de propuesta, que no de protesta. Allá en los años 70 formó parte en un principio del grupo Quilapayún. Con ellos grabó también varias cosas, a pesar de que Inti Illimani le grabó bastante, reversionó muy bien muchos de sus temas. Víctor Jara, fíjese usted, Víctor Jara, que pues tuvo un final trágico. Víctor Jara estuvo incluso en México, cantó en la Universidad Nacional Autónoma de México. En algún momento por aquí tenemos la grabación. Y fíjese lo que son las cosas. Víctor Jara fue alguien que era además era profesor, era catedrático en la Universidad de Chile. Y bueno, un mal día llegaron los militares. Ya conocen ustedes sobre esa historia y la parte más horrenda del asunto, ¿no? Cuando junto con otros fue llevado al Estadio Nacional, y ahí en el Estadio Nacional, a la vista de todos, le dijeron: tú eres el que canta, tú eres el que compone, sí. Y lo fueron golpeando, lo fueron mutilando, lo fueron y le decían: ¿vas a seguir cantando? Sí. ¿Vas a seguir diciendo cosas de...? Sí. Y lo seguían a la vista de todos para tratar de escarmentar a la gente que estaba ahí, para meterle miedo. Y así acabaron con Víctor Jara. Así acabó Víctor Jara, mutilado, golpeado, torturado por estos bárbaros, por esta pesadilla que Chile vivió entre 1973 y 1989. La mujer de Víctor Jara, fíjate lo que son las cosas, este dato también hay que comentarlo. La mujer de Víctor nunca quedó conforme con lo que se dijo, y después de haber resuelto que algunos de los militares que lo torturaron cayeran, llegaran, pisaran la cárcel, 2 semanas después de muchísimos años, 2 semanas después de lograr su cometido, murió la señora, la viuda de Víctor. Son las cosas. De no cejar en el intento, y ahora sí que de morir en el intento. Ahí está. Bueno, vamos con más música. Ya le di las vías de contacto y de aquí para adelante pues nos vamos con todo lo que a usted y a mí se nos ocurra este ratito. Comenzamos con Elton John y vamos a escuchar a Golden Earring.
No, a Golden Earring. Ya oímos a Gigi Gale. Vamos con Golden Earring. Sean bienvenidos, pues.

Radar Love, entonces, Golden Earring, aquí en el sonido original del Radio Ayer. Lo mejor de tu tiempo, antes que se nos vaya, precisamente, antes que nos siga corriendo el reloj, para que unos lo recuerden y para otros por lo menos sepan de quién estábamos hablando.

0: Se me llegó a sugerir que abrir y cerrar la transmisión del sitio del cual estamos generando todo esto, sitio propio, autónomo, independiente totalmente, abrir y cerrar la transmisión con este tema, el derecho de vivir en paz. Víctor Jara, pues ahí, imaginen nada más. Y luego llegar al absurdo, fíjese, es que eso es lo que, por más que trata uno de razonar, pues no se puede. Imagínese usted que Augusto Pinochet, cuando llegó al poder, uno de los primeros decretos fue declarar instrumentos políticos, fijarse bien, o sea, los instrumentos que dieron origen, los instrumentos con los que se interpreta, con los que se compone la música de la región, la quena, el bombo, el charango, los sicus o zampoñas, el tiple, todo esto, declarar los instrumentos políticos y por tanto prohibidos en ese momento, proscritos totalmente en ese momento. Hay un charanguista, ya me metí en eso, le cuento. Hay un charanguista que se llama Freddy Torrealba, un charanguista chileno que yo le recomiendo mucho, se llama Freddy Torrealba. Nunca que yo recuerde. Ah, bueno, sí tiene una versión de La Partida de Víctor, como lo sé. Pero prácticamente no tocó música que tuviese que ver con la política, salvo esta versión que tiene de La Partida de Víctor Jara. Y para poder tocar su instrumento, para poderse dar a conocer y todo, para poder hacer carrera, un hermano que vivía en el exterior le consiguió a este muchacho Freddy Torrealba, le consiguió un charango, y así pudo empezar a escondidas a tocar, y así pudo grabar fuera de su país, pudo grabar, y ya después, ahora sí, Freddy, qué bonito toca. Pero imagínese usted que alguien llega, lo que pasó en Chile, ¿sabes qué? Lo que pasó en Chile, que llegar y decir, esos instrumentos que era charango, bombo, zampoñas, todo esto, son instrumentos o tiple, son instrumentos políticos. Lo que pasó en Cuba, el rock and roll y la toda la música que no fuera tocada, interpretada y compuesta adentro, y que no se podía transmitir y no se podía escuchar, todo lo que sonara extranjero, no se podía oír. Háganme usted el favor. Y luego le platico, en México se intentó, Luego le platico, en México hubo un intento, afortunadamente no prosperó, pero hubo un intento en algún momento de prohibir toda la música extranjera, decía un tipo. Luego le cuento, porque ya me tengo que ir a corte, ¿sí? Que ya me tengo que ir a corte, y entonces nos vamos a ir a corte, ¿sí? Y ahorita regresamos. Volvemos.
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Cobra Feeling, entonces, nada menos BJ Thomas, acá en el sonido original, el radio ayer, lo mejor de tu tiempo. Foundations también con aquel Build Me Up Buttercup, que aquí la radio anunciaba simplemente como Hazme una flor. Todo esto allá prácticamente hacia final de los años 60. Bueno, muchísimas gracias a usted que está con nosotros esta mañana. Ojalá que su semana vaya bien, empiece bien, termine mucho mejor, que haya mucha salud, mucho trabajo antes que nada. Y bueno, pues gracias de nueva cuenta por estar con nosotros esta mañana, acompañándose aquí con todo lo que se comparte. Voy a saludar a Lucía López, anda por acá. Buenos días, dice, gracias por recordarme a Víctor Jara. Fueron días en que muchos tratábamos de despertar conciencias, dice. Lucía alguna vez nos contaba, si no recuerdo mal, todavía alcanzó a recibir clases con Lucio Cabañas, ella es de Guerrero, y todavía alcanzó a recibir clases con Lucio, todavía confía, se conoció a Lucio. Le platico, Lucía, ayer falleció, el fin de semana falleció un profesor, compañero de andadas, compañero de lucha de Lucio, aparentemente el último que quedaba de los conocidos, un profesor de apellido Núñez. Falleció el pasado fin de semana, ya a una edad muy avanzada. Ese hombre que habría formado junto con Lucio el Ejército de los Pobres allá en Guerrero, el Partido de los Pobres allá en Guerrero, y que habría pues junto con Genaro Vázquez, logrado una, pues por lo menos haber despertado buena parte de la población y haber prendido la mecha de algo que se dio en varios estados del país, en ese caso, ¿no? Pero bueno, ahí está. Y le digo, ayer falleció este profesor, también compañero en el magisterio y compañero en la lucha de Lucio Cabañas Barrientos. En fin, bueno, vamos a continuar con más, ¿sí? Gracias Roberto, muchas gracias, qué bueno, buena semana para usted también. Muchísimas gracias, vamos con más, ¿sí? Vamos con esto.

0: I Will, primero Beatles y luego Neon Rainbow, Bob Stops, acá en el Radio Ayer, lo mejor de tu tiempo, cada mañana a esta hora, con un poquito de todo para todo mundo, todo lo que ha trascendido en versión original y las mejores versiones desde los años 50, el rock and roll y todos sus derivados. Nuestro teléfono en cabina 9988-843695. El celular para recibir su WhatsApp y su mensaje de texto 9988-441880. 9988-441880. A ver, antes de que se nos pierda el hilo, le decía hace un rato, voy rapidito al corte, nada más, espérenme un segundo. Le comentaba hace un momento de que en México también hubo una iniciativa, en algún momento hubo un intento por prohibir pues todo lo que toda esta música, imagínense haber prescindido por decreto, así como lo estoy oyendo, por decreto, de todo lo que nos ha venido acompañando a lo largo de la vida. Y es que hace muchos años, a lo mejor alguno de ustedes recuerda el nombre, Venus Rey. Bueno, su nombre de pila era Venustiano Reina, así se llamaba el señor, Venustiano Reina, y de manera vitalicia, nada raro en el sindicalismo mexicano, de manera vitalicia ocupó el sindicato único, sino para qué son los sindicatos, sino para ser únicos, el sindicato único de trabajadores de la música, hasta el día de su muerte, y fue diputado federal, no me acuerdo cuántas veces. En una de esas, una de sus más brillantes ideas fue subir a una iniciativa, mandar una iniciativa que pretendía prohibir la difusión de música extranjera en la radio mexicana. Que toda la música que se oyera en la radio mexicana fuera música exclusivamente, música mexicana. ¿Sí? Toda la música fuera música mexicana. Y luego nosotros aquí, años después, para esa historia se la cuento al rato. Nosotros aquí también tuvimos, aquí en Quintana Roo también hubo un pequeño, afortunadamente muy pequeño intento de que la radio, nuestra radio pública, la radio que es usted y mía y de todos, nuestra radio pública no tocara nada extranjero, que todo, aduciendo que estamos en frontera, que somos frontera. Querían que únicamente se tocara radio, se tocara música nacional. Luego le platico esa historia porque ahí sí, todo eso a mí sí me tocó. Bueno, vámonos al corte. Vámonos al corte, regresamos con más.
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Caipiras son en 1961, Corina, Corina. Y vamos con Ricky Nelson. Esto es el Radio Ayer.

Ricky Nelson, uno de los consentidos en aquel tiempo, ya a principios de la década del 60. Ricky Nelson, Full Session, aquí en el sonido original, el radio ayer. Lo mejor de tu tiempo, nuestro teléfono en cabina, 9988-8436-95. El celular para recibir su WhatsApp y su mensaje de texto, 9988-441880. 9988-441880. Rafa Delgado, muy amable, muchas gracias. Felicita a... voy a dejarlo ahí, ¿no? Felicita a Olivia Newton-John, quien habría cumplido años. Bueno, sí, porque... qué bueno. Felicidades, Olivita, donde andes. Donde andes, muchas gracias por todo lo que dejaste. Bueno, y vamos con más. Yo tenía algo, bueno, luego le platico. Mejor, vamos a 1961. Hace rato, gracias a un apunte gentilmente proporcionado por Luis Romero, nos enteramos efectivamente del nacimiento de Benny King. Vamos a recordar a Benny King, pues la canción que todo mundo le recuerda.

0: que yo sepa, a ver, déjame ver. Saludo a Carlos Escalante a bordo de su taxi, nos está escuchando, muchísimas gracias. No que yo sepa, Carlos Escalante, fíjese, buen torito el que nos manda, dice que si hay una versión en español, no que yo sepa, pero pues vamos a ver. Lo que sí le puedo decir es una canción tan exitosa que incluso pues fue grabada varias veces, ¿no? La retomó John Lennon en 1975 en un álbum que, aunque se me echen encima, será John Lennon, pero a mí no, un álbum que a mí no me gustó, el álbum este que llaman Rock and Roll, que llamó Rock and Roll, a mí nunca me acabó de... Y ahí grabó Stand By Me, y la radio pues la tocó bastante, se trataba de John Lennon. Incluso Cassius Clay, como tal, ¿no? Cassius Clay la grabó también. Y a ver quién en ese momento, ¿verdad? ¿Quién le decía a Cassius Clay, oye, todo el mundo le dijo, oiga, qué bonito canta, ¿eh? Caramba, Cassius, no te conocía yo, qué barbaridad. Yo te sabía buen extraordinario peleador, todo, pero no sabía que cantara usted tan bonito, señor Clay, ¿verdad? Y curiosamente, quien tenga la grabación no me dejará mentir, y si no, pues otro día la repasamos aquí. Hay un momento en que incluso se sale totalmente, se sale de tiempo. Esa grabación se fue así tal cual. Le dijeron, órale, al micrófono, ahí está. Empezó a cantar y de repente se le fue el tiempo. Se le va completamente el tiempo y los músicos tuvieron que irlo siguiendo. Ahí está la grabación. Pero obviamente terminó de grabar. Oiga, qué bonito le quedó, ¿eh? Ya sabe usted, ¿no? Ya sabe usted. Bueno, así la grabó Cassius Clay también. Pero alguna vez ya la pusimos acá. Bueno, y si no, ya sabe usted, ahorita ya se metieron a ver si no se está contando este. Búscale ahí YouTube, Cassius Clay, Stand By Me. Ahí está, mira, ahí está, ¿ya viste? Me encanta, por eso me gusta. Bueno. ¿Qué más tengo aquí? Nada más, ¿verdad? Bueno, no sé. Entonces, Carlos Escalante, eso sí no se lo sé decir. Lo que sí le sé decir con toda certeza es que nos vamos al corte. No sin antes reiterar la invitación para que usted interactúe, para que usted participe. 9988-6436-95, directo a cabina. Celular para WhatsApp y mensaje de texto. 9988-441880. 9988-441880. Volvemos.
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1: Esta es la información de cada hora a través de RCA Noticias. Ciudadanos realizaron una manifestación en la zona hotelera en apoyo a José Juárez Gil, mejor conocido como Pepe Tigre. Esto para pedir justicia y que se pueda recuperar el santuario y que las autoridades esclarezcan la situación de los felinos que había en el sitio. El director del Instituto de Planeación Municipal, Héctor Sánchez Tirado, indicó que se elabora un plan para instalar nomenclatura en las calles de la ciudad. A la fecha se han identificado 27,000 intersecciones donde pasan vehículos y ciudadanos. El Aeropuerto Internacional de Cancún reportó 357 operaciones, de las cuales 179 fueron llegadas y 178 salidas. En una hora más información. Yo soy Ángel Casas, continúe con la programación de RCA.
2: Son las 11, con 4 minutos.
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muy bien, saludos. Sí, ya lo publicamos en el Facebook, lo que me mandó, lo que hizo usted el favor de mandarme, Octavio Andrade. Les saludo con mucho gusto su experiencia en el concierto de Eric Clapton, la locura en el escenario, dice. Sí, sí, lo compartimos en la cuenta de Facebook poco después que lo mandó. Muchísimas gracias. También nos comenta en otro mensaje que su hermano, en el principio de los 70, llegó un día muy contento porque había visto a Víctor Jara, y él no tenía, era el menor, y no tenía idea de quién era Víctor Jara. Bueno, pues era, sí, era una música que se difundía, sobre todo en algunas escuelas públicas, sobre todo los recién fundados colegios de ciencias y humanidades. Y algunas universidades públicas y en algunos centros de trabajo donde se estaba creando conciencia también, etcétera. Entonces se fue dando todo eso, y en ese momento la radio pública de aquel momento contribuyó enormemente también a la difusión de esa música. En fin, bueno, muchísimas gracias a usted que está con nosotros. Teníamos a Eric Clapton con Derek and the Dominos y ese tema dedicado, ese tema que se llama Laila, que ya sabe usted a quién se lo dedicó, ya esa historia la conoce usted muy bien. Así que bueno, vamos con más esta mañana a través del Radio Ayer. La idea de muchos sabios de aquel tiempo.

0: Behind Blue Eyes, entonces, por supuesto, cuando poca gente creía que Who sería capaz de repetir el éxito de Tommy, álbum doble de vinil, la que estuvo registrada como la primera ópera rock, bueno, pues llegó Who's Next en 1971, un disco de los que hay que tener, ¿eh? Yo no sé, no he revisado las listas de los que saben y se han dedicado los 100 discos imprescindibles, ¿no? Los 1000 discos imprescindibles del rock y todas esas cosas, ¿no? Las 100 mejores rolas, pues yo siempre, es como cuando me topaba en las tiendas de discos, ¿no? Que íbamos a comprar lo mejor, pues sí, lo mejor según quién, ¿no? Y de repente, sobre todo cuando las disqueras, en afán de meterle más, en afán de qué. Sí, de vender más, porque le decían, por ejemplo, lo mejor de Billy Joel, por decir algo, lo mejor de Billy Joel, y ay, mira, a ver cuáles están, revisabas el repertorio y decías, hijo de falta, y de repente atrás te encontrabas más de lo mejor de Billy Joel, y entonces diseminaban los temas exitosos, los temas que la gente recordaba en la radio, los diseminaban en dos o en tres volúmenes, ¿verdad? En lugar de ponerlos en uno, pues no hay loco que coma lumbre, ¿verdad? Los ponían en tres para que la gente comprara los tres compactos. Se ponían dos o tres rolas por ahí de las que poca gente se acordaba, o lo que sea. Y luego le ponían, le rellenaban, pues. Y los éxitos que la gente conocía de la radio los diseminaban en dos o en tres volúmenes, ¿verdad? Entonces, más de lo mejor, pues yo siempre decía lo mejor según quién. Bueno, el caso es que Who lanza Who's Next, un disco bueno, que yo no sé, yo supongo que sí deben tenerlo, los que sí saben de esto, supongo que lo tendrán, le aconsejarán a sus fieles, compra Who's Next, ¿verdad? Es un disco que no debe faltar en tu colección, ¿verdad? Entre las canciones, no sé entre las cuantas mejores canciones del rock estará alguno de los temas, de los temas clásicos de ese disco. Bueno, andará por ahí Wonderful Again, o estará por ahí Behind the Eyes, estará, no sé. Pero ya usted se está metiendo a la red y va a decir, sí, en el Rolling Stone está. Muy bien, perfecto. En el Musical Express está recomiendan. Ah, qué bueno, me da mucho gusto. Muy bien. Entonces, mientras tanto, nosotros lo que le recomendamos es el corte. Lo que le podemos recomendar es el corte. Nos vamos al corte y regresamos con más.
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2: Saludos, por cierto, Charlie Maldonado se me andaba barriendo aquí su mensaje. Le saludo con mucho gusto. Buenas semanas.

0: Uy, uy. Y más uy. Es barro. No, no, no, no, no. Bueno, pues ahí está. ¿Qué tal esta versión acústica? ¿Yo? Bueno, y antesito, ¿verdad? Para abrir boca, Open Arms. Justamente Johnny, aquí en el sonido original del radio ayer, lo mejor de tu tiempo, con un poquito de todo, ya sabe, acuérdese dónde empezamos, acuérdese dónde andamos ahorita y para dónde vamos ahorita que regresemos ya para el cierre del radio ayer, esta mañana de lunes, iniciando una semana que esperamos sea productiva, sea buena para todos y cada uno de nosotros, que haya mucha salud, que haya mucho trabajo, antes que nada. Y bueno, pues que se siga usted acompañando con lo que aquí se comparte. Nuestro teléfono en cabina, 9988-8436-95. El celular para WhatsApp y mensaje de texto, 9988-441880. 9988-441880. Oiga, traigo algo atravesado. Es así como la gente que usa redes sociales, ¿no? Que de repente dicen, oye, qué feo sabe el jugo, de verdad. Algunos publica, ¿verdad? Cuando usted de repente dice, ay, mira, Malpica, a ver qué dice Malpica. Qué feo supo el jugo de naranja de hoy, ¿verdad? Como si a la gente le importara, ¿verdad? Qué feo sabe el jugo, ¿verdad? ¿Por qué hace tanto calor? En fin, ese tipo de cosas. Bueno, así voy a estar, así lo voy a hacer yo ahorita con usted. Usted disculpe. Ahorita que le estaba yo dando las vías de contacto, le quería yo hacer una pregunta indiscreta, aquí donde nadie nos oye, ¿eh? Aquí donde nadie nos oye, usted responderá. Con este asunto del registro de los teléfonos celulares, esta convocatoria para que la gente registre sus teléfonos ya ahora bajo amenaza, ¿verdad? Que ya se empezó a cumplir en algunos casos. Va escalonado este asunto de bloquear el teléfono, aquel teléfono que no esté registrado. Oiga, bueno, ya empezó con eso. ¿Usted ha dejado de recibir llamadas? Es una pregunta inocente. ¿Usted ha dejado de recibir llamadas de estas donde le notifican que cometió una infracción de tránsito en una ciudad donde no vive? Una que se hizo una compra con una tarjeta de crédito de un banco con el que ni siquiera tiene trato, en muchos casos, ¿verdad? Que va a llegar, que está por llegar su paquete, el paquete que usted tanto ha deseado, nada más que hay un número, les falta un número, un dato de su hogar. Todo ese tipo de llamadas, ¿usted ha dejado de recibir esas llamadas? Ya que ahorita con toda esta medida, usted ha dejado, porque sí sabemos, sí nos hemos enterado de gente a la que sí le han bloqueado el teléfono porque terminan los números según cómo va el orden y como le ha sido posible a las compañías telefónicas. Eso sí lo sabemos, sí sabemos de gente a la que le han bloqueado el celular. Pero vuelvo a lo mismo, ¿usted ha dejado de recibir ese tipo de llamadas? Generadas en muchos casos, hay que decirlo con todas sus letras, en las cárceles, o como lo planteaba yo en mi cuenta de Facebook el otro día, o también en las cárceles hay gente a la que no se le toca. ¿Sí? A no ser que usted me dice, no, ya me dejaron de molestar. Usted lo dejaron de molestar ya por eso. ¿Eh? Bueno, no más digo para que la cosa sea pareja, ¿no? Bueno, vámonos al corte. Vámonos al corte, regresamos.
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así nos vamos dándole movilidad al asunto, iniciando la semana y esperando que esta sea productiva para todos. A partir de este momento recibimos sugerencias, comentarios y opiniones en el correo electrónico radioayer@hotmail.com, el Twitter @radio_malpica y el Facebook, donde también nos encuentra. Muchísimas gracias por su atención, su sintonía. Gracias, compañeros en cabina, producción, diseño y verbo. Francisco Alejandro Malpica. Buen lunes, buena semana. Vaya bien. Radio Ayer. El tiempo, felizmente recordado acá, porque cada tema dice algo en la historia de cada quien. Viva cada quien para poder contar su historia. Piensa y produce para ti, Francisco Alejandro Malpica. Hasta la próxima.

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1: Esta es la información de cada hora a través de RCA Noticias. Con la finalidad de apoyar a las familias de Cancún, el Ayuntamiento de Benito Juárez instalará módulos en algunas de las colonias para poder ayudar a las familias a inscribirse y acceder a la beca municipal del programa Educación para Transformar, cuya convocatoria vence el 12 de octubre y todo el proceso es a través de línea. Así lo dio a conocer Berenice Sosa, secretaria del Bienestar. Se acerca la temporada de influenza estacional y el sector salud se alista para la campaña de vacunación que inicia en el mes de octubre. Así lo aseguró el titular de la Secretaría de Salud en el estado, Flavio Carlos Rosado. En una hora más información. Yo soy Ángel Casas. Continúe con la programación de RCA.
2: Son las 11. Con 57 minutos.
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0: Son las 12 en punto.
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2: Hola, hola, ¿cómo están? Bienvenidos y bienvenidas a este su programa M de Mujer, transmitiendo como todos los lunes por 105.9 RCA. Yo soy Edirando Negui y bueno, primero que nada quiero agradecer a Valeria Tamayo, que hace posible que este programa salga en redes sociales, y a Marilu Benavides, que siempre nos está apoyando en cabina. Y bueno, el día de hoy tenemos a nuestra invitada, una invitada bastante importante, ¿verdad? Y tenemos también a Evelyn Rincón, que es parte del equipo del Instituto Municipal de la Mujer. Y bueno, tenemos a una mujer que es líder y emprendedora. Y muchas veces pensamos que eso pues es fácil, ¿no? Pero ahorita vamos a escuchar su historia y nos va a contar algunos detalles interesantes. Ella es Carla Ramírez, que tiene un enfoque en marca personal, imagen externa, posicionamiento y liderazgo femenino. ¿Cómo te encuentras el día de hoy?
3: Muy bien, muchas gracias. Un placer estar aquí con ustedes. Y qué padre presentación donde pues, por ejemplo, yo que estoy en mi día a día, a veces no volteamos a ver la trayectoria que hay detrás, ¿no? Y yo creo que esto es algo muy de generaciones, a lo mejor. Yo soy generación Z, no sé si vamos por ahí, pero a veces nos pasa que sentimos que no hemos hecho nada y cuando volteas a ver tu historia dices, o sea, no me he quedado quieta, ¿no? Claro. Entonces, qué padre escucharlo, y también creo que para mí esta invitación es mirar eso, ¿no? También qué he hecho, cuál ha sido mi trayectoria. Y pues bueno, yo soy licenciada en diseño de imagen y relaciones públicas. Yo me titulé aproximadamente hace 3 años, ¿sí? Y desde 2020 yo tengo un emprendimiento que en realidad el giro empezó como venta de ropa como deportiva. En ese momento estábamos en pandemia, entonces todos queríamos estar cómodos. Y junto con mi hermana hacíamos la ropa y la marca se llama Fractal. Sin embargo, pues como la pandemia, o sea, el mundo evolucionó, nos cambiamos mucho y el giro de Fractal también cambió. Entonces yo me titulé y todo, hice mi proyecto de investigación, que de hecho hice una metodología de imagen interna y externa. Y pues a raíz de eso yo cambié el giro de mi marca y se volvió de imagen personal. Además de que a veces pasa que dices, no me voy a dedicar a esto, y terminas ahí, pues el destino te puso y yo tomé las oportunidades que me llegaron, así que pues aquí estamos. Entonces así es como nace Fractal. Tengo ya casi 6 años con esta marca, con este emprendimiento, y pues desde 2020 hasta la fecha doy asesorías personalizadas y talleres, también cursos.
2: Okay. Qué interesante. La verdad es de que justamente ahorita vamos a hablar un poco, a desarrollar el tema, ¿verdad? Pero es importante y es curioso que todo lo que nosotros traemos y decimos, todo proyecta, ¿no? Y todo dice algo de nosotros. Y sobre todo, pues, digo, es dicotómico porque yo digo, no debería de depender la imagen de cómo te trata una persona o cómo lo respetas o no lo respetas, etcétera. Pero nuestra imagen habla mucho de nosotros, ¿no? Y a veces si queremos representar tal o cual cosa, pues sí van a haber ciertas cosas que nos van a ayudar más que otras, quiero pensar, ¿no?
3: Exacto, totalmente. De hecho, pues entrando un poco en el tema, yo como asesora de imagen defino la imagen personal con la palabra conciencia. Porque una vez que tú eres consciente de quién eres, qué te gusta, cuál es tu contexto, hacia dónde vas, o sea, si eres consciente de tu entorno y también de tu persona, entonces puedes proyectar con más coherencia eso que quieres proyectar al mundo, ¿no?
2: Claro.
3: Entonces, sí, totalmente, yo diría que la imagen personal es conciencia, así lo definiría.
2: Wow, qué interesante, ¿verdad?
4: Sí, pues la verdad es que me parece muy interesante porque, bueno, hace un momento que platicábamos me mencionabas que te gusta también como este tema de la colorimetría, y me imagino que también es parte como de tu negocio, ¿no?
3: Sí, sí, de hecho, algo que me compartía una asesora de imagen que admiro mucho, ella se llama Mónica, forma parte de ICI, que es una asociación de asesores de imagen, donde también formo parte, ella compartía que si todavía no tienes el ojo muy afinado como asesor en cuanto a colorimetría, o sea, al ver a una persona no sabes todavía qué colorimetría es, vete a un aeropuerto y ahí vas a encontrar diversas culturas, gente de todo el mundo, y es muy divertido. Ya hice el ejercicio, fue muy divertido ver gente con diferentes tonos de piel, tanto de cabello y todo ese tema de la colorimetría. Es un tema muy interesante, es muy profundo también. Hay dos sistemas más comúnmente para determinar la colorimetría, pero personalmente sí, cuando veo una persona es así como de que ¿qué colores le irían bien a esa persona? Por ejemplo, ahorita te decía que esta blusa te queda padrísimo ese color, y por ejemplo tú me decías que no traes color a lo mejor, pero por tener el cabello negro, yo no sé si es la luz, pero veo que es casi negro azabache. El negro también es de tus tonos ideales. Así que gracias. Muy bien.
5: Para no cambiar buena ropa, yo sí.
4: Ándale. Así me quedó todo el tiempo.
5: Y fíjense que ahora sí vamos a entrar en materia, ¿verdad? Okay. Y antes de pensar en ropa, colores o tendencias, quizás siento que tenemos que preguntarnos qué quiero comunicar, porque una cosa es vestirme como me gusta y otra distinta es utilizar la imagen como una herramienta de comunicación. Porque ¿por qué hago esta introducción? Nosotros aquí los miércoles traemos emprendedoras, ¿verdad? Y justamente tú trabajas con las emprendedoras del programa de Ellas Facturan, entonces irlas llevando, y para la gente que nos está escuchando el día de hoy, que pueda entender cómo utilizar a nuestro favor nuestra imagen, ¿no? Como esto, como herramienta de comunicación. Entonces, ¿qué comunica nuestra imagen antes de que digamos una palabra, alguna palabra? ¿Qué es lo que comunicamos?
3: Pues bueno, esto depende. Desde el momento en el que entras a una habitación, realmente la imagen se empieza a proyectar desde cómo te presentaste, cómo te paraste, cómo hablaste, cómo caminas. Entonces, la imagen que tú proyectes va a depender de todos estos elementos, incluso antes de hablar, como comentas. Yo lo que pienso es que una mujer, para pensar qué proyectar, o sea, o antes de comunicar algo, tiene que pensar un poco lo que decía hace un momento. ¿Quién soy? ¿Qué quiero? ¿Qué me gusta? ¿Qué me rodea? O sea, tienes que ser consciente de todos estos elementos para que tu imagen vaya en coherencia con lo que eres. Entonces, esto es un poco lo que yo trabajo y es lo que les puedo compartir a las personas que nos escuchan, que hay que priorizar también tu imagen interna, es decir, el cómo te sientes, para que vaya en coherencia con el cómo te ves.
5: Claro, definitivamente, y es súper importante, y aquí hago un paréntesis, ¿verdad? Para para comentar, ¿verdad? Que en el Instituto Municipal de la Mujer tenemos asesoría psicológica y es completamente gratuito. Entonces, super. Creo que, el ir a ayudarnos y de todos los elementos para poder emprender, para poder crecer, creo que de donde nos podamos agarrar, creo que es importante, ¿no?
4: Sí, claro, y es muy importante, y me gustaría también como que podamos ahondar un poquito más en cómo podemos nosotras proyectar nuestra imagen como mencionabas, como una herramienta, sin sentir que estamos tratando de interpretar a alguien que no somos, ¿no? O sea, creo que es muy importante también, o como parte de quién eres o quién quieres demostrar que eres.
3: Uh-huh. De hecho, yo creo que es mucho esta parte que les digo del autoconocimiento. Esta igual es una pieza muy clave, es clave en la imagen, el conocerse. El autoconocimiento te permite crear un autoconcepto, es decir, quién soy, para saber qué quiero proyectar, ¿no? Entonces, ¿cómo utilizar la imagen como una herramienta? Pues yo diría que principalmente creando coherencia, porque, por ejemplo, me ha tocado conocer personas que a lo mejor tienen una imagen muy diferente a quiénes son o a su profesión. Entonces, ¿qué pasa? Que hay que encontrar o transformar esa manera en la que podamos compartir eso que eres a través de tu imagen. No quiere decir cambiarte, sino transformar lo que ya eres y encontrar una manera creativa de hacerlo. De hecho, pues esa es mi chamba, es encontrar esa línea, ¿no? De lo que, ese balance de lo que eres con lo que proyectas.
5: Claro. Y ahora quisiera saber, por ejemplo, para las mujeres que emprenden, ¿cómo puede realmente saber, cómo pueden ellas hacer su marca personal. ¿Me explico? Uh-huh. Creo que es importante decir, porque, pues, como bien dijimos, todo comunica, ¿no? Y cuando eres emprendedora, pues siento que hay un poco de hasta cierto poder que debes de transmitir, que hasta energéticamente pues cambia completamente pues el concepto que tienes de ti misma, ¿no?
3: Así es. De hecho, me gustaría empezar definiendo lo que es una marca personal. La marca personal se puede definir a través de la reputación, de un distintivo, de la diferenciación con el resto de tu competencia, por ejemplo. Y estos elementos son muy importantes en la imagen porque, por ejemplo, la reputación es la opinión más la identidad con el factor tiempo sostenido. O sea, de hecho, esto es una ecuación de un padre o pionero de la imagen personal que se llama Víctor Gordoa. Él dice en una ecuación que la reputación es la opinión y la identidad de una persona sostenida en el tiempo. Entonces, una marca personal es ese plus o ese extra que tú le puedes dar a tu público para ser recordado. Entonces, ¿qué elementos puede tener una mujer emprendedora? Siempre la diferenciación. Por ejemplo, en mi caso, lo que me hace diferente a otros asesores de imagen es que yo trabajo con una metodología donde empiezo desde autoestima, éxito personal, autorrealización, y de ahí me paso a la imagen externa, que es la colorimetría, estilo, tipo de cuerpo, tipo de rostro. O sea, primero guiamos la parte interna o psicológica. No soy psicóloga, sin embargo, me apoyo de personas que están en este rubro y lo complemento con lo que es, pues, mi área de expertise, que es la imagen externa. Entonces, yo creo que una mujer emprendedora lo que tiene que hacer primero, autoconocerse, saber qué quiere, a dónde va, y algo muy importante, saber qué va a pasar con ella cuando lo logre. Porque a veces llegamos y es como de, ay, yo no me había visto aquí, ¿no? O no planeaba llegar tan lejos. Entonces, ¿qué pasa cuando ya lo logras? Porque también eres otra versión de ti, ¿no? Entonces te transformas. Entonces, autoconocerse, hacerse todas estas preguntas de que, ¿qué va a pasar conmigo cuando lo logre? Porque te vuelves otra persona o estás en otra etapa de tu vida. Usar un distintivo en la imagen puede ser un tipo de peinado, un accesorio, un color. Por ejemplo, a mí me gusta mucho utilizar una blusa que a lo mejor hay personas que me siguen que me dicen, uy, siempre usa esa blusa, ¿no? Es una blusa que tiene un estampado en tonos azul, verde y negro, pero es una blusa que me encanta y que la verdad la llevo como una prenda insignia porque he hecho varias cosas, talleres, conferencias. De hecho, me fui a un congreso a Guadalajara con esa blusa y para mí representa varias etapas de mi emprendimiento y lo siento como una prenda insignia para mí. Entonces, de hecho, hace poco grabé un video con una amiga y me dice, ponte esa blusa porque siento que ya te ubico con esa blusa y pues también es cómo te sientes con la ropa, ¿no? Entonces, usa una insignia, ya sea ropa, cabello, algún accesorio, algún color que te haga destacar y también algo, bueno, esta parte como de hacerte recordar siempre en la gente y que siempre tengas un plus, algo más que ofrecer al mundo, ¿no? Yo creo que hay áreas de los emprendimientos que son muy similares, ¿no? O sea, va a haber quien venda exactamente lo mismo que tú, pero a lo mejor tu comunicación es distinta. Usas una palabra diferente para tu público, no sé. O sea, entonces, a grandes rasgos vamos a resumirlo. Autoconocimiento, usa algo para ser recordada y esta parte de diferenciación.
5: Okay. Qué importante, ¿no? Y qué interesante, porque al final del día, pues justo como vuelvo y repito, todo comunica, ¿no? Entonces, es como este emprendimiento 360, ¿no? Que va a rodearse de distintas cosas. Entonces, pues ya saben, la gente que nos está escuchando, que tomen nota, ¿verdad? Que hagan sus anotaciones y vean que, pues, no. Siento que ahorita me da mucha curiosidad y me lo que dices de la blusa, porque aparte que dices, tengo lavadora en mi casa, ¿no? Pero aparte creo que se nos ha como limitado a que siempre tenemos que innovar o que no podemos como repetir cosas, que aparte digo, como socialmente hablando, nos hemos metido en un consumismo importante, ¿no? Y crees que no, pues inclusive a mí me pasa, yo digo, ay, ya me puse esa blusa para ese programa. Pero digo, ay, la verdad es que sí me gusta.
3: Sí, y está padre. De hecho, hace poco compartí un contenido referente a eso, de que las girly sabemos que el outfit se puede repetir y no va a pasar nada. Yo creo que hay una tendencia nueva también, que bueno, las tendencias son muy rápidas, pero hay una nueva tendencia de parar el hiperconsumo. Uh-huh. O sea, repetir el outfit no tiene absolutamente nada de malo. Incluso stylearlo diferente estaría padrísimo, y es la misma blusa pero otro accesorio, o te pones algo encima, no sé, algo diferente, pero es la misma ropa y no tiene absolutamente nada de malo. De hecho, ese es un tema bastante importante. Estaría padrísimo poder traerlo a la mesa. Y por ejemplo, algo que yo aplico en mis asesorías también es que hacemos limpieza de closet. Uh-huh. Y una limpieza de closet no es nada más depurar ropa. Yo he sido testigo de cómo también hay esa aprensión a las prendas, que te recuerda a algo, que te la regaló a alguien, y ese no poder despegarte y ser un no negociable también de alguna clienta. Y yo lo que les he dicho es que no tienes que tirarla a la basura, la puedes transformar en algo. Hasta hay esta parte como de, no sé si lo han visto, de hecho tiene un nombre, de hacer un osito de la ropa de que alguien fallece. No sé, uh-huh, si lo han visto. Es como seguir manteniendo esa persona que ya se fue, pero transformarlo en algo lindo, ¿no? Uh-huh. Entonces es parar ese hiperconsumo, pero pues de una manera inteligente, ¿no? Y sobre todo transformar hasta energéticamente.
5: Sí, claro. Sí,
3: es un,
5: sí,
3: tema muy, muy padre y muy importante también.
4: Sí, no, y me gusta mucho cómo nos manejas como todo esto. Y creo que sí, de esto de que comentas, es como guardar ropa inteligente, ¿no? Se le llama, de que tienes como ciertas prendas y las puedes usar como con distintas cosas.
3: Exacto.
4: Y sí, pues igual me gustaría como que poder preguntarte, uh-huh, como la diferencia también entre, ahorita nos mencionabas como la marca personal, ¿no? Uh-huh. Pero quisiera hacer como una diferenciación entre la reputación, la marca personal y pues tu imagen. O sea, como, ¿cuál es la diferencia entre estos tres?
3: Ok, bueno, la reputación, hace un momento estaba hablando de hecho de eso, es opinión y identidad e identidad. Más sostenido en el tiempo, esa es la reputación, es decir, una referencia de ti. Uh-huh. También es importante pues comentar que la reputación afortunadamente no es algo que se va a quedar para la eternidad. Hemos conocido gente a lo largo de nuestra vida y lo volvemos a conocer y ya no es la imagen que teníamos, ¿no? Uh-huh. Entonces la reputación afortunadamente es algo que se puede modificar, sin embargo, sostenida por mucho tiempo, ya así eres, o sea, ya te quedaste así, ¿no? Entonces la reputación la podría definir así, ¿no? Opinión más identidad, y bueno, y sostenida en el tiempo es la imagen. De hecho, la imagen está conformada por varios elementos, varios estímulos. De entrada, la imagen es todo eso que comunica desde una, o sea, desde una imagen, o sea, en foto, lenguaje, lenguaje corporal, una mirada, un gesto. O sea, la imagen de verdad que parece de película, pero la imagen lo es todo. Realmente lo es todo. Es comunicación, es algo visual, o sea, esto lo puedo definir así, la imagen. Y la marca personal es esta parte que les comentaba, o mi manera de definirlo es la reputación, la diferenciación y eso que puede hacer que la gente te recuerde. Es la conformación de estos tres elementos, y podemos agregarle la imagen. Eso es igual muy vital, muy importante, que forme parte de la marca personal. Yo diría que estos elementos son los que la conforman, porque eso es lo que te va a permitir que la gente te identifique, te compre, te recuerde. Entonces yo diría que estos elementos son los que definen a la marca personal.
5: Wow, y qué importante es. Estoy fascinada de verdad por este tema. Ya estamos en los últimos 10 minutitos del programa. Se, okay, nos ha ido súper rápido. Yo creo que tenemos que volver a invitarte definitivamente.
3: Encantada.
5: Y aquí hay una pregunta que me gusta mucho y que me intriga, ¿no? ¿Es posible tener una marca personal fuerte sin que una persona sea extremadamente activa en redes sociales?
3: Yo creo que sí, sí es posible. Yo creo que actualmente sería un poco más complicado, porque el mismo uso excesivo de las redes sociales nos ha empujado a, si no estás en redes, no existes, ¿no? Pero ¿cómo le hizo Michael Jackson? O sea, en ese momento no había más que MTV. Y de hecho, cuando salió su video fue un, o sea, un monstruo más de lo que ya era. Yo creo que es posible, sí, pero en la actualidad es más complicado porque precisamente las redes sociales y el uso excesivo de ellas nos ha empujado a adaptarnos. Y como les digo, que todos consumimos redes sociales. O sea, la verdad, las personas que no consuman redes sociales, pues yo creo que también están, pues, o sea, existiendo o formando parte de la sociedad, sin embargo, un poco alejados de toda la cultura pop y todo lo que está en tendencia y el hiperconsumo. Entonces, yo creo que sí es posible, totalmente posible, solo que es un poco más complicado, eso diría.
5: Okay. Sí. Ya saben, entonces, yo por eso luego las emprendedoras que vienen acá y que todavía no tienen redes sociales, y yo, la tarea para la próxima vez que las invite, necesito que estén de que en todas las plataformas.
3: Exactamente, de hecho, les comparto, yo estoy retomando esta actividad con mi emprendimiento aproximadamente, ¿qué mes estamos? Septiembre. Este mes, yo estoy retomando después de un año de estar inactiva en redes sociales.
5: Wow.
3: Y a pesar de que he sido una persona constante, de que si tenía un taller, aunque sean historias, lo subía, estar un año inactiva en redes sociales sí te da como esa ventana de que la gente diga, ay, ¿dónde estuviste? ¿Qué estuviste haciendo? Aunque tú seguías trabajando, el no estar activa en redes sociales es como no estuviste haciendo nada, claro. La verdad. Uh-huh. Entonces, chicas, sí, eso es muy importante. Todas las personas que estén emprendiendo sí se tienen que dar a conocer por redes sociales. Por medios, pues porque estamos aquí, ¿no? O sea, también forma parte de esa difusión y que queremos que nuestro trabajo llegue a más personas, ¿no? Entonces, claro. Sí es muy importante.
4: Y
3: totalmente.
4: Sí, creo que es importante, ¿no? Y digo, a mí me ha pasado que, no sé, visito un negocio en redes sociales y digo, ay, no he publicado fotos desde hace...

0: a como yo estudié y me he desarrollado de manera profesional, hay 5 tipologías: imagen personal, política, artística y institucional y de marca. Okay. Institucional y de marca, pues es con empresas. Es desde construir la filosofía de la empresa, la línea gráfica, etcétera. La política, artística y personal se parecen un poquito más. La diferencia es que en la imagen política, pues trabajas una marca política, que pues es lo que conocemos como partido político. Ya te involucras con colores, con identidad, parecido a la imagen de marca, pero enfocado a un político, ¿no?
1: Okay.
0: La imagen personal es toda esta parte de trabajar con la esencia de una persona, y la artística se fortalece la reputación. Fíjense, ahí está muy interesante. Se fortalece la reputación porque no precisamente es la persona así tal cual es, sino que le creas una imagen, ¿no? Y pues te ayudas de redes sociales, de que si es músico, pues sus álbums y todo esto. Entonces, dentro de la imagen personal hay varios tipos de imagen también: corporativa, profesional, personal y bueno. Entonces, la profesional, pues yo la definiría totalmente en ámbito laboral. De hecho, algo que comentábamos un poco es esta parte de qué errores hay en la imagen profesional, ¿no? Para todas las chicas que están emprendiendo y que a lo mejor tienen alguna presentación o van a presentar su proyecto. ¿Qué errores principales les puedo compartir? No sé si lo comento o cómo ven.
2: Sí, está.
0: Perfecto. Ok. Algunos errores que yo creo que cometemos de manera cotidiana, a lo mejor por falta de conocimiento, pues es el uso o la combinación de prendas informales con formales, o combinar los códigos de vestimenta. Por ejemplo, todas estas prendas con textura, que si son de vinil o de látex, como para un contexto laboral, es un error muy, muy fuerte, porque normalmente en el ámbito laboral se van a ver texturas lisas o prendas ya con más estructura. O sea, sí es como polos opuestos llevar una prenda de ese tipo en un ámbito laboral, claro. Principalmente combinarlo. O también el calzado escotado. Normalmente, entre más cerrado sea el calzado, pues es más formal. Lo mismo con los bolsos. Los bolsos tienen que ser estructurados. Me refiero a que tengan como ese soporte de que las alzas y no se vuelven como de trapo, sino que tienen una estructura. Entre más estructurado, más formal. Y pues, ¿qué colores les recomiendo? Negro, nude, café o beige también. Uh-huh. Y pues bueno, el escote es algo que siempre me preguntan: oye, ¿y qué me recomiendas de llevar un escote? O sea, es que a mí me gusta tener escote, pero ¿qué pasa en el tema laboral? Yo siempre que puedo les comento que llevar escote es un tema más de comunicación, porque lamentablemente cuando te refieres, en un ámbito laboral, cuando hablas con hombres y tienes un escote, ¿a dónde te van a mirar?
1: Sí, claro. Y ese es un tema completamente social, ¿no? O sea,
0: así es.
1: Desafortunado, entonces, pero eso es social.
0: Así es. Entonces, tu mensaje pierde fuerza porque la atención se va a otro lado. Entonces, esos son algunos tips, algunos puntos que les puedo compartir a muy grandes rasgos, y para ya irnos con lo siguiente. No sé cómo estamos de tiempos.
1: Ya estamos en los últimos minutitos, de hecho.
0: Ok, listo.
1: Pues mira, me gustaría justamente en estos últimos minutitos, aparte de que quiero que las personas que se hayan interesado, que se hayan quedado enganchadas, porque yo sé que muchas personas se quedaron enganchadas el día de hoy, ¿dónde pueden saber más de ti?
0: Ok, muchas gracias. Pues en redes sociales, en Instagram, TikTok, Facebook, estoy como Fractal Imagen. Y también, si me permites, quisiera hacerles una invitación a un evento que está muy próximo. Es este sábado 3 de octubre, para el Sindicato de Empresarios de México, Sindemex. Yo formo parte de la coordinación de mujeres y estoy este sábado, justamente voy a tomar protesta. Así que si tú eres una mujer emprendedora, las personas que nos están escuchando, y quieres empezar a conectar con otros empresarios, con otros emprendedores, puedes ir a este evento. Incluso puedes poner un espacio para estar con tu marca. Es la toma de protesta de la Coordinación de Mujeres Empresarias y yo formo parte del comité.
1: Wow, felicidades.
0: Muchas gracias.
1: Ok, sí. Increíble. ¿Algún número de teléfono que tengas o solo redes sociales?
0: Sí, mi número es 9983-308490. Y de igual manera, en redes sociales, ahí está mi número. Si alguien tiene alguna duda, como consulta, ahí estoy, casi 24/7. Me pueden enviar un mensajito, igual ahí está mi número.

0: y pues lo que necesiten.
1: Perfecto. Y ahora, como último, en nuestros últimos minutos, me gustaría que nos dijeras, yo no sé nada de imagen personal. Yo okay. No sé nada, yo no sé si me he visto bien, si me he visto mal. Yo, no tengo como... No he empezado, pero okay. Te escuché el día de hoy y me interesó. Okay. ¿Qué es lo que sugieres para dar un primer paso?
0: Ok. Un primer paso para empezar a trabajar tu imagen. Pues, fíjate que hay una frase que traigo mucho en la mente esta semana que es, de todas maneras, hazlo. Si no sabes nada, si no tienes a lo mejor ropa de color, te vistes muy neutra, atrévete a intentarlo, atrévete a salir de tu zona de confort. Si no tienes a lo mejor el recurso, si no tienes color en tu guardarropa, si no sabes nada de imagen, de todas maneras hazlo y atrévete a experimentar, porque a veces lo que nos cuesta es empezar y no sabes por dónde. Empieza por algo, usa otro color en la ropa ese día que estabas viendo si negro o rojo. Vete por el rojo, porque el negro ya lo usaste ayer, ¿no? Entonces, atrévete. Yo creo que es salir de tu zona de confort. De todas maneras, hazlo. Esa es la frase con la que me quedo.
1: Pues nos quedamos con esa frase. Agradecemos mucho, Carla, que nos hayas... aceptado la invitación, ¿verdad?
0: Gracias a ustedes.
1: Que hayas estado aquí con nosotros compartiendo tu conocimiento. Queda abierta la invitación para que podamos extender los temas, porque quedaron muchos temas pendientes,
0: sí,
1: ¿verdad?
0: Sí, sí.
1: Entonces, que me gustaría que abordáramos. Y muchísimas gracias, Evelyn, por habernos acompañado el día de hoy, ¿verdad? Y gracias a Valeria Tamayo, que nos ayudó en redes sociales. Bueno, ya no. Valeria Tamayo era hace un ratito. Y Marilu Benavides, que nos está ayudando en cabina. Muchísimas gracias. Yo soy Edith Andonegui. Nos vemos el miércoles en punto de las 12 del día por 105.9 RCA.
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0: Son las 12, con 30 minutos.
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1: Esta es la información de cada hora a través de RCA Noticias. En lo que va del año, el Parque Nacional Costa Occidental de Isla Mujeres, Punta Cancún y Punta Nizuc registran una baja en sus visitaciones. Se prevé que al cierre de este 2026, la cifra sería de un 50% menor con relación al año pasado. La importancia del turismo de salud y bienestar se manifiesta en el crecimiento de los prestadores de servicios turísticos que han consolidado un encuentro de profesionales a través del foro Health and Wellness que se va a desarrollar en diciembre próximo en esta ciudad. Así lo informó Eduardo Morán, director de Planeación Turística de la Secretaría Municipal de Turismo. Hasta aquí la información. Le esperamos en una hora en la segunda edición de RCA Noticias. Yo soy Ángel Casas. Continúe con la programación de RCA.
2: Son las 12 con 58 minutos.
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0: que es la una en punto.
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0: Treintonas y treintones, señora bonita, señor de mi corazón.
1: Más bien vecinos y vecinas, porque los treintones vienen a las tres.
0: Público en general, señoras y señores, muy buen lunes, bienvenidos a su programa favorito, mi vecino.
1: Tiene talento y más de 30.
0: Mi nombre es Josh Fernández.
1: Erika Masip, a sus órdenes, feliz, contenta de estar aquí, agradecida con Dios por un día más de vida. Y bueno, gracias por acompañarnos. Tenemos frase del día.
0: Yo ya dejé de decir a sus órdenes, porque un día yo le dije a sus órdenes y me dijeron, te ordeno que limpies mi casa.
1: Para servirle a Dios.
0: ¡Qué listo y qué vivo! Así, entonces yo te ordeno que me hagas un mole ahora mismo. Gracias.
1: Bueno, oye, como la gorda, ¿no? Para servirle a Dios y a usted, pero más a Dios que a usted.
0: Exacto, a usted nunca.
1: A usted nunca, mi querida Marilu.
0: ¿Cómo estás, preciosa?
1: Gracias, bella.
0: ¿Qué tal tu fin de semana? Padrísimo. Eso. Oigan, tenemos en redes sociales a la guapísima, a la única, a la inigualable, Kenia Mozón.
1: Yeah.
0: ¡Ella y ella!
1: Mi querida Kenia, ¿cómo estás, mi Josh?
0: Estoy contenta, estoy muy feliz, estoy muy emocionado. Veo tres calabazas en el supermercado. Ajá. Y 25,000 árboles de Navidad.
1: Ay,
0: no,
1: sí,
0: estoy entendiendo. No. O sea.
1: Ya sabes que llega la Navidad y lo del Día de Muertos. Antes.
0: Presión social, pero bueno, yo soy a dos. De sacar también.
1: Todavía
0: el
1: no
0: pino.
1: Dejamos la bandera y ya
0: y
1: eso.
0: Y así de, señoras y señores, pero bueno. Oigan, espero que estén muy bien. Quédense aquí en el programa porque hoy tenemos un cantante, mi querida Erika.
1: Ay, sí, un invitado especial. Él es David López, va a platicar con nosotros y bueno, nos va a regalar un poquito de su talento. Pero antes que esto, también les queremos compartir la frase del día. Me encantó.
0: Padrísimo, ¿por qué no la dices tú? A ver, pero así como...
1: Déjame pongo mis lentes.
0: Pero aparte, inspírate, cariño, así como... El canto del gallo.
1: Hace como 30 años.
0: ¡Ay, qué padrísimo!
1: Sí, hombre. Ahí va la frase del día. No tengo la voz tan bonita como la de Marilú, ¿verdad? Pero ni como la de Paty Suárez, pero ahí está. Frase del día de hoy que la compartimos con mucho cariño. Dice así. La vida se pone mejor cuando te hablas bonito. ¿Qué tal?
0: ¿Sabes qué?
1: Qué padre,
0: justo,
1: ¿no?
0: Justo de lo que estás hablando, estaba yo escuchando un podcast que decía y referente al hablarte bonito.
1: Sí, claro.
0: Pero hablaba más bien de las veces que nos hablamos mal.
1: Ya.
0: De las veces que tú te dices a ti mismo
1: que te etiquetas,
0: tonto,
1: ¿no? Soy un menso,
0: pero
1: burro.
0: Que soy un menso, pero uh-huh. Qué burro. Uh-huh. Pero entonces... Tu cerebro también llora y sufre, o sea, es como,
1: claro.
0: O sea, todo tu cuerpo en automático.
1: Así es.
0: Somatiza esa palabra porque evidentemente sabemos,
1: claro,
0: el contexto que tiene exactamente.
1: Inmediatamente.
0: Entonces tu cuerpo en automático toma otra forma.
1: Lo registra.
0: Toma
1: así.
0: Otra figura, sí. Toma otro, entonces haz de cuenta que amaneces y de repente soy un tonto.
1: Uh-huh.
0: O sea, haz de cuenta que es como si todos tus huesos empezaran a caer así como un dominó.
1: Sí,
0: ¿no?
1: Claro.
0: Entonces, cuidado cómo nos hablamos, cuidado cómo, hacia cómo nos referimos a nosotros mismos. Porque, oye, somos nuestra carta.
1: Claro.
0: No, somos este cuerpo maravilloso, increíble, que nos lleva, que nos trae, que nos carga, que nos provee,
1: sí.
0: Que nos abraza, que nos apapacha, que nos sostiene, que nos hace pensar. Que nos hace llorar, que nos hace abrazar.
1: Vivir, reír.
0: Vivir, exactamente. O sea, entonces,
1: no.
0: Háblense bonito, señora bonita de mi corazón, señor de mi corazón, háblese bonito.
1: Sí, claro.
0: Y de verdad, y se los voy a decir, para quienes hemos hecho la tarea de pararte al espejo y hablarte a ti mismo, no es tres pesos, ¿eh?
1: Sí, claro.
0: Es la cosa más complicada y más difícil porque te confrontas a ti mismo.
1: Sí, por
0: pareciera
1: supuesto.
0: Que verte al espejo y decirte qué guapo estás. Oye, pero qué bonita sonrisa.
1: Qué millonario eres.
0: Te da pena. Por eso, hagan ese ejercicio cuando puedan. Y si no se sienten, inténtenlo. Porque no va a ser a la primera.
1: Una y otra vez.
0: Exacto.
1: Una y otra vez. De verdad.
0: Porque de repente
1: sí.
0: Nos parece ver bonito lo que hay alrededor de nosotros. Pero nuestro interior, nuestro
1: así
0: exterior,
1: es.
0: A veces se nos dificulta ver lo bonito.
1: Así es.
0: Pero oigan, hay algo dentro de nosotros que tal vez no está funcionando bien para que tú no seas capaz de ver lo maravilloso, extraordinaria persona que eres.
1: Así es. Así que sí es cierto. La vida se pone mejor cuando te hablas bonito. Y bueno, hablando de lo bonito, gracias por acompañarnos, porque usted es ahora sí que la persona más importante de este y de todos los espacios. Si nos quiere mandar mensaje, ¿dónde nos contactan?
0: Por supuesto, nos puede marcar al 998-884-3695. Pero si nos quiere mandar un WhatsApp, ¿a dónde lo tiene
1: claro
0: que hacer?
1: Claro que sí, vamos a mandar un WhatsApp, ya sea un mensajito de voz o escrito, al 998-348-8159. 998-348-8159 y lo vamos a atender con mucho cariño.
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1: Así es, y dicho esto, pues vámonos un poquito de música porque viene ya David López, que ha estado con nosotros, bueno, está con nosotros ya en la recepción desde temprano. No, sí, la otra viene.
0: Vamos a musiquita y vamos por David y regresamos para que la sigamos.
1: No se vaya.
0: Increíble, aquí eso. En mi vecino
1: tiene talento, no. Ay. Se vaya.

0: Señora bonita y señora de mi corazón, ya estamos de regreso aquí en su programa favorito, Mi Vecino Tiene Talento. Eso. ¿Quién está con nosotros hoy, Erika Masi?
1: Ay, pues nuestro amigo David López. Bienvenido, David. Hola,
0: David, bienvenido a casa. David es cantante, ¿no? Estudiante.
2: Ya no.
0: ¿Ya no?
2: Ya no.
0: ¿Cuántos años tienes? Niño, ¿no? Sí. ¿Cuántos años tienes, David?
2: 25 años.
0: Ay, qué suerte la de David, ¿verdad? Me dio fomo en este momento. 25 años.
1: De envidia.
0: Pero de la buena.
1: ¿Verdad?
0: Porque no hay, no hay envidia de la buena. No,
1: no es
0: o sea, envidia es envidia.
1: Claro.
0: No, o sea, eso envidia de que envidia de la buena no existe para Pati. Un beso a Pati Suárez.
1: Jefa
0: de locutores. Y obvio, soy su consentida. Siempre bonita. Que se entere todo Cancún. Gracias. Hágase un lado.
1: Ah, sí, a mí me dijo.
0: Patricia Suárez. No, mira, ya sé. No, ves. No, no. A mí me tienes que. De la otra. Ve, hasta sepa. Kenia nunca. Y ve. O sea, nunca la vemos y ahorita ve. O sea, casi brinca y aquí no.
1: Ay, Kenia Monzón, de veras. Para,
0: ve cuánta demanda tienes, Patricia Suárez.
1: Ay, de veras.
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0: Ah, bueno, deme su. Oiga, corte, ¿ah?
1: Oye, regresamos. No, se vio la diferencia. A ti te trajo torta de cochina y a mí de huevo. O sea.
3: Pero a todos los quiero igual.
0: Pero a todos los quiero igual. Y a ti te traje un bolillo. Muérdelo. Y así de, muerde tu bolillo. Cáchalo.
1: Sí, sí. Es por aquello de la emoción o de la impresión de que vino David hoy con nosotros a
0: David,
1: cantar.
0: De, ese es un buen ambiente de trabajo para que tú veas cero tóxico. De verdad.
2: Muy natural, muy natural.
0: Exacto, todos queriéndose. David, entonces ya no estudias actualmente. Tienes 25 años de edad.
2: Así es.
0: ¿Hace cuánto empezaste a cantar?
2: Bueno, canto aproximadamente desde por ahí de los 13, 14 años. Empecé a cantar. Y bueno, hasta la fecha seguimos todavía.
0: Oye, qué padrísimo. Pues seguramente nuestro público conocedor ya te quiere escuchar cantar.
1: Ay,
0: así
1: sí.
0: Así que pues vamos a escucharlo, mi querida Erika.
1: Sí, quiere empezar con la de Pegado a ti.
2: Así es.
1: Entonces, vámonos con esa, mi querida Marilu Benavides.
0: Ya estamos
1: preciosa.
0: Listos, señoras y señores.
1: Pegado a ti.
0: David, aquí en Mi Vecino Tiene Talento. Y nos canta.
1: Ah, sí, Pegado a ti.
0: Pegado a ti, acuérdate.

0: ay, ay, ay, ay.
1: Señoras y señores, nos cantó así bonito David López.
2: Ay, pegado, qué bonito.
1: A ti. Tenemos mensajismo, por supuesto. Y dice aquí, dice Gael González, saludos a David. Dice,
2: Gael, saludos.
1: Ergo Cancún dice, apoyando con todo a David, es un talento increíble.
2: Ay, sí, nato.
1: Dice Diva, dice, excelente David, y pone aplausitos. Y dice José Alejo, David, con todo.
2: Eso.
1: Oigan, okay, gracias
2: perdón,
1: a todos.
2: Sí, me sonó así como Juan Luis Guerra, algo así.
3: Qué bonito. No, aparte, esa canción de tu autoría. ¿De quién es?
0: Esa Cuéntanos. Canción es de Jesús Adrián Romero.
3: Oye, qué bonito. Sí. Qué bonita canción. Sí, aparte, muy alegre, muy. Como muy energía bonita.
2: Ajá.
3: ¿Sabes? Así como.
2: Sí, ¿no? Oye, sí, de buena vibra.
3: Sí, qué padrísimo. Tenemos más mensajismo. Y dice Jessica García, eso, David.
2: Eso.
3: Oye, David, y qué padre. Entonces empiezas a cantar como a los 13, 14 años, más o menos.
0: Así es.
3: ¿Y cómo te das cuenta de que, pues, hay talento?
0: Bueno, realmente no es que me di cuenta que tenía talento para cantar. Yo empecé tocando más que nada.
3: Ok.
0: Tocando la batería.
2: Órale.
0: Y bueno, el que cantaba en el grupo en el que yo estaba, pues era mi papá, aunque mi papá no es como que el mayor cantante, ¿no?, del planeta.
3: Ok.
0: Pero llegó un momento en el que él también, pues, hacía otras actividades y ya no podía cantar o ya no le daba chance de aprenderse las letras, etc.
3: Ok.
0: Entonces llegó un momento en el que me dijo, oye, pues yo ya me cansé, empieza tú a cantar. Y yo dije, no, pero yo no como, si yo toco la batería. Me dijo, pues te pongo un micrófono en la batería y empieza a cantar.
3: Ah,
0: y así empecé, y tenía que yo ingeniármelas, hasta que ya poquito a poco.
3: Pues, o sea, empezaste como con los coritos, acompañando al que era el vocalista y todo,
2: segundas,
3: hasta que
0: sí, hasta
3: dijeron,
0: que
3: deja la batería y mira,
0: exacto,
3: ya toma. Oye, qué padrísimo, mi querido, sí, David, y qué interesante, ¿no? Pero aparte, o sea, que tú también te dieras esa oportunidad también de poder experimentar otra fase de ti que tal vez no sabías, ¿no? Porque justo empiezas tocando.
0: Correcto.
3: Oye, qué padrísimo. ¿Tienes mensajismo?
2: Ay,
3: tenemos abarrotado, mi vecino tiene talento. Qué padrísimo. Dice Ana Morales, excelente, David. Dice Gael González, canta la de Aleluya 2.0.
2: Ay, la de Aleluya.
0: Ay, no puede ser.
3: A ver, que lo cante. Que lo cante. Pero, porque, a ver, ¿es broma?
0: Es un chiste.
3: En 2.0.
0: En 2.0, es un chiste local, porque.
3: A ver, bueno, cuéntanos el chiste. Ahora sí.
2: Sí, ahora nos cuentas el chiste.
0: En la prepa, me pasó que. Bueno, me tocaba representar a la preparatoria en el concurso estatal de prepas, bueno, al menos a nivel CECITE, pero bueno, al final yo quería cantar cristiano, pero no se podía, etcétera. Entonces, entre las bromas que me dijeron mis amigos fue, ok, pero participaste para representar a CECITE cantando Aleluya, ¿no?
3: Ok.
0: Me dijeron, ay, ¿qué ibas a cantar en la estatal? Aleluya 2.0. Era un chiste así, ¿no?
3: Pues en mi vecino mi vecino tiene talento, David va a cantar Aleluya
2: 3.6.
3: Eso.
2: 3.1416. Vamos a ser tus coristas.
3: Oiga, tenemos más mensajismo. Y dice, fan David. Dice Hesby, dice eso, David, te apoyamos mucho desde aquí. Diana García, bravo, David, salúdame. Dice, que le manda saludos.
0: Saludos a Dianita.
2: Oye, David, si
3: le mandamos
2: alguien
3: besos también a Diana.
2: A alguien que tenga talento, que quiera cantar, que toque un instrumento, por favor, también de una vez aprovecha y denúncialo. O denuncia, la verdad.
3: Sí, claro, vamos a la PGJ.
2: De una vez.
3: De una vez.
2: De una vez, si no tiene talento, ¿verdad?
0: Pero, o sea, si quisiera anunciar a alguien que tiene talento,
2: claro,
3: piénsalo,
2: que venga a cantar,
3: no te precipites, claro, tómate tu tiempo, claro. Vamos a hidratar. Ah, no vamos a hidratarnos. Vamos un corte de estación y regresamos, tenemos más de David en 2.0.
2: Regresamos.
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0: Señora bonita y señor de mi corazón, ya estamos aquí de regreso a tu programa favorito, Mi Vecino Tiene Talento. Continuamos con David, pero tengo mensajismo.
1: Ay,
0: esta gente está alborotada. Dice José Alejandro, dice, denuncia a Lael.
1: ¿A quién?
0: ¿Quién es Lael y a quién vas a denunciar? ¿Por qué lo vas a ver?
2: Lael,
0: ah,
1: Gael.
0: Ah, la Gael. Ah, es el Aleluya 2.0.
1: ¿Qué hace el Aleluya 2.0 que canta?
0: Que lo denuncie a Lael, ¿no? Sí, hay que denunciar a la. Es, ah, es que acá puso Lael.
1: ¿Lael o Gael?
0: Espera, es Gael.
3: ¿A Lael puso algo?
0: Ajá. No, dice, ajá, denuncia a Lael.
3: Ah, no, no sé por qué a Lael.
0: Es disléxico.
3: Ah, ya, ¿no? ya sé por qué. Ya sé por qué. Ya, o sea que. Bueno, hace un momento me preguntaron, bueno, de quién me gustaría, ¿no?
0: Ah, ok, a Lael.
3: Lael es muy bueno. Bueno, él es de Puerto Morelos.
1: Ajá.
3: Pero él es bastante bueno, igual cantando.
0: Ah, entonces que venga Laelito.
1: Ah, no, Lael, pues ya. Cantando. Ya estás.
0: Aquí te esperamos.
1: Ya estás.
0: Dice Lasha Paola, dice, con todo, bro, el mejor.
1: Eso, bro. Eso, bro.
0: Oye, pues vamos a escucharte qué nuevamente. Padre, y vamos, sí, a escuchar esta cancioncita que se llama Empezar.
3: Empezar.
0: ¿Te parece? Mi querida Marilu Benavides, ya estamos listos. Vamos a escuchar a Empezar. David con esta canción que se llama Empezar.
3: Así es.
1: Yeah, vamos.
0: Señoras y señores, para usted con mucho cariño desde la casita. Allá. Usted que está en su pedazo de blog. En su ay, pedazo de triple A, sudando ahorita. Vamos a escuchar a David. Esto se llama Empezar.

0: López. Con esta canción, David, que se llama Empezar. Qué bonita canción. Oye, mi querido David, queremos saber más de ti, pero antes de que continuemos contigo, te quiero decir a ti y te quiero preguntar a ti, mi querida Erika Massi.
1: Pregúntame.
0: Que si este 15 de septiembre disfrutaste el concierto de Mijares y Lucero,
1: ay,
0: y te quedaste con más ganas de, ajá, Mijares, te tengo una buena noticia.
1: A ver, dime.
0: Cuéntame. RCA te puede llevar a este concierto sinfónico. ¿Cuándo, mi querida Erika?
1: Ay, el próximo 2 de octubre, Plaza de Toros, Cancún. Así que bueno, póngase buzo porque usted se puede llevar un boletito para ir a ver a Mijares. Así que bueno, bien buzo de toda la programación. 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Estése bien atento de toda la programación porque aquí va a haber boletitos para ir a ver a Mijares para que le digas a la mamá, a la novia, que bueno, ¿verdad?
0: A 2.0. Oigan, porque luego no digan, no me dijeron, no sabía, no, claro, eso. Así que pónganse buzo caperuso porque aquí sigue la programación en redes sociales, en la 105.9. 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
1: Así
0: de Toros.
1: Así es, y consintiéndolo como siempre RCA para los mejores eventos. Así que dicho está.
0: ¡Eso! Continuamos con David aquí en Mi Vecino Tiene Talento. Davidcito, queremos saber un poquito de ti también. Y, bueno, ya sabemos de la música y que lo haces perfectamente bien. Pero cuéntame de otras cosas que hace David en su vida diaria. ¿Vas al cine? ¿Tienes tu círculo de amigos? ¿Qué te gusta hacer?
2: Bueno, sí me gusta ir al cine. No voy tan seguido como quisiera.
1: Porque no hay para las palomitas. Exacto,
0: y la verdad es que sin palomitas ir al cine pues no está padre.
1: Ay, ¿no? No.
2: Sí, y bueno, sí tengo diferentes grupos de amigos. Tengo un grupo de amigos, bueno, en el trabajo, uno en la iglesia, los de la secundaria, los de la prepa, y bueno.
0: Bastantes círculos.
2: Bastantes
0: ¿A
2: amigos.
0: ¿A qué te dedicas, David?
2: Soy parte del equipo de atracción de talento de Pam Hotels. De hecho, les mando un saludo ahí a todos.
0: Ay,
2: mis
0: compañeros. Pues un beso a todos los chicos.
1: Ándale, ¿eres animador?
2: No soy parte del corporativo, del grupo.
1: Ah,
2: entonces
1: okay.
2: Soy amiga.
0: No.
1: No, lo siento.
0: Yo no vengo animando a la gente.
1: Ah, bueno, pero los talentos, tú te encargas de
2: correcto, de la parte del reclutamiento.
1: Del reclutamiento. Oh,
2: correcto.
1: Pues vamos a ver si nos contratan una vez.
0: Exactamente. Pero antes de pedirle una vacante a mi querido David, tenemos mensajismo. Okay. Dice, el poder de la palabra, dice, vamos, David, damos, Davo, brilla, dice.
1: Eso, brilla.
0: Amber, 7865, dice, bro, canta, te canta mi corazón que tiraba. Dice Ana Flor. Como que hablan así como en código, ¿verdad?
2: Sí, sí.
0: No estamos entendiendo, chavos. Oiga, Ana Flores dice, wow, excelente, David, saludos. Gael González, buenísimo, soy su representante, David, espero te hayan pagado. ¡Hola!
1: Le dimos una lana, una buena lana, claro que sí.
0: Ya te vimos, Gael, ya te estamos siguiendo. ¿Sabes? Sabemos dónde vives.
1: Ahora le mantó. Ándale. Ese Gael.
2: Intenso,
1: es
2: mano.
0: Es intensa semana ayer, así.
2: Gael.
0: Siento que es como okay. Luisito Rey, papá de Luis Miguel. Cuídate, David. Soy yo que tú. Mejor cambiaba de manager. Siento que es algo así medio traca, así va.
1: O como el papá de Michael Jackson también.
0: Exactamente, ¿no? Como su mamá de Gala. Gala Montes actualmente. Oigan, pues vamos con más musiquita, ¿les parece?
1: Sí. ¿Con cuáles vamos a ir ahora, mi querido David?
2: Bueno, ahorita vamos con Me Robaste el Corazón.
1: Qué bonito.
2: De Alex Campos.
0: Pues vamos con esta canción, Marilu, preciosa. Me Robaste el Corazón. ¿Y a ti quién te ha robado el corazón? ¿Nos cuentas después de la canción?

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2: Señora bonita y señor de mi corazón.
3: Sí, sí, y Erika Massin incluida y todos los trucos.
4: Y Erika Massin.
2: Oh, y Erika.
4: Señora bonita y Erika.
2: Y Erika Massin.
4: Gracias. Sáquenlo, por favor.
2: Oigan, qué bueno que continúan con nosotros. Erika Massin también.
4: Gracias, gracias.
2: Oigan, tenemos más saludismo. Y dice Jorgito San Gabriel.
4: Ay, Jorgito.
2: Ay, precioso de mi corazón. Vida. Saludos al super equipo de Mi Vecino Tiene Talento.
4: Gracias,
2: invítame
4: mi
2: a comer,
4: amor.
2: Por cierto.
4: Ay, sí, invítanos una pizza.
2: Por cierto, mándanos una pizza. Oye, José Alejo Aranda dice, robó una oración de esta canción. Es tan agradable verte. Un abrazo, mi estimado David. De esas voces que uno desea volver a escuchar.
4: Sí, claro.
2: Qué bonito.
4: Qué talento, la verdad.
2: Dice Dana Victoria, bravo. Había otra que decía... Esa no, porque yo... ¡Ah, aquí está! La él. ¡Ahí es la él! Dice, esa no, porque lloro.
4: O sea, es una melodía.
2: O sea,
4: una melodía.
2: Mira, es
4: ¿no?
2: tóxico, es dramático, ay, es 2.0. Sí. ¡Basta, él! ¡Basta, bebé!
4: ¡Ay, Dios mío! Oye, hablando de saludos, voy a saludar a Lalo Timbal, que también ha estado con nosotros, que es un artistazo con sus timbales. Sí. Y me dice, ¿cuándo me vuelven a invitar?
2: Cuando quieras. Lalo, mira...
4: Sí, Lalo,
2: ¿verdad?
4: Claro, mi querido Lalo.
2: La Erika tiene su agenda. Entonces,
4: esta es tu casa.
2: Exactamente.
4: Así que bueno.
2: Vienes y la limpias, cariño, por cierto.
4: Oye, de veras nos faltó decirles a David, es tu casa, ponte a barrer.
2: Oye, sí, es cierto, David. ¿Qué tal si te da la cocinada?
5: Más o menos.
2: Ah, mira, mira, mintió. Kenia, mira, muy de esos mintió. Mintió. O sea, mira que Diosito todo lo ve, David. Y a mí no me vas a ver la cara.
4: Di la verdad, porque si no va a sonar la chichara en este momento.
2: Exactamente.
5: No, pues no.
2: Exactamente. Mira, mira que Diosito te está viendo. Yo sí, cero filtro. Oye, David, pues qué padrísimo. La verdad es que, y cuéntanos, ¿Qué haces en tu día a día? ¿Algún libro en especial que te guste leer? ¿Tu película favorita? ¿Tu cantante favorito? ¿Nos podrías contar?
4: Sí, cuéntame, claro que queremos saber.
5: Bueno, mi cantante favorito, bueno, no es como tal un cantante, es un grupo. Mi grupo favorito es Hillsong.
4: Okay. Oh, Hillsong, wow, me encanta.
5: Sí, y bueno, de películas, no sé si tenga una en específico favorita, uh-huh. Pero bueno, me gustan bastante las películas que tratan de historias de la vida real o documentales, ¿no? Acerca de las cosas que han
2: pasado. ¡Qué padrísimo!
4: ¡Órale, qué padre!
5: Y bueno, libros, hay uno que se llama Señor, enséñanos a adorar. Bueno, lo recomiendo, es de los Morales. Entonces, bueno, lo recomiendo, es bastante bueno.
2: ¿De qué trata? ¿Nos podrías contar un poquito por si alguien...?
5: Sí, habla un poquito acerca de, bueno, en la Biblia llegan a preguntarle a Jesús, ¿no? Señor, enséñanos al Padre, o Señor, enséñanos a adorar. Y bueno, entonces, como el libro trata de todo eso, ¿no? De cómo, pues, adorar no solo es la música, ¿no? También es claro. Servir, ayudar a otras personas.
4: Por supuesto.
5: Y bueno, hay diferentes maneras de adorar, entre esas, pues, todas esas que van incluidas.
2: Oye,
5: en el libro.
2: Qué bonito, ¿no? O sea, así te da un panorama mucho más amplio de lo que podríamos creer,
4: claro,
2: también, ¿no?
4: Sí,
5: así es.
2: Oye, qué padrísimo. 25 años de edad tienes. ¿Algo que le quieras preguntar, mi querida?
4: Ay,
2: Erika,
4: está
2: preciosa.
4: Bien chavito. No, pues yo le quiero preguntar un montón de cosas, pero también me encantaría preguntarte, ¿cuál es tu canción o tu alabanza favorita? Porque siempre tenemos una canción favorita, ¿no?
5: Sí. Probablemente All I Need Is You, de Hillsong. Wow. Es una canción que me gusta mucho. Que bueno.
2: Ah, yo siento que tienes top 3, ya, suéltalo.
5: Top 3.
2: Sí, uno es poco.
4: Ya, top 3.
2: Yo te vi así como que. Suéltalo, bebé, dale.
5: Sí,
4: dinos,
5: bueno.
4: Dinos.
5: Yo creo que All I Need Is You, número 1. Hay una canción que estuve repitiendo mucho el año pasado que se llama No Hay Break, de Kenny Rivers. Ese lo recomiendo bastante, es más urbano. Ajá. Pero está bastante bueno. Y bueno, en el tercero, wow, qué difícil. Probablemente Espérame, de Jesús Adrián Romero, también muy buena.
4: Ay, esa está hermosa, preciosa. Oye,
2: qué
4: pero
2: bonito.
4: Pero también esta última canción que nos va a compartir David está muy linda, a mí me encanta. Se llama Si Acaso Se Me Olvida. Está bien padre, la verdad. Ojalá usted la pueda escuchar y ponerle atención. Y digo, todas las canciones tienen mensajes y yo sé que tiene su canción favorita y todo, pero esta está muy bella también. Está muy, muy, muy padre. Y bueno, antes de que la presentes y la cantes, me encantaría que nos dijeras a quién quieres saludar, quién te está viendo en casa, en el trabajo, si te viniste de contrabando, si te dieron permiso, ¿no? Porque luego se escapan y es que no voy a ver mi jefe.
5: Clase. Sí pasa. Bueno, en este caso pedí el día, me dieron permiso en el trabajo. Un saludo a todo mi equipo allá en el trabajo, que la verdad son muy lindos. Un saludo a todos mis amigos igual de la iglesia, a mi familia, que también me está viendo por ahí, por Facebook. Y bueno, a todos los que nos estén viendo, un saludo a cada uno de ellos. A mis amigos más cercanos, bueno, Gael, Jessica, Diana, todos ellos.
4: Todos. Ay,
2: qué padrísimo. Qué padre. Tenemos más mensajismo y dice Dara Victoria, un abrazo para David, su voz es hermosa.
4: Sí.
2: Dice Abner 7865, David, eres mi fan, pídeme un saludo.
4: Dios.
5: Ok.
4: No,
5: pero que lo puse al revés.
2: Que nos mande un saludo. Que nos mande un saludo. También no. somos sus seguidores.
4: Oye, ven por nuestro autógrafo. Ay, si
2: no. No, nosotros vamos por su autógrafo de Abner.
4: Que él venga porque
2: escucha, dice: David, sí, eres mi fan. Pídeme un saludo.
4: Sí, claro, sí, lo entendí, por supuesto.
5: Ay, Dios mío.
4: Por eso dice, estoy diciendo que venga.
2: Dice Claudia Ramos: dice David, un joven muy talentoso. Saludos. Dice Diana García, canta la que escribiste ya para cerrar con broche de oro.
4: Ah, has escrito también.
5: Me ha tocado.
2: Tienes escribir. Que regresar, ah, tienes no, que regresar sí. Indudablemente, mi querido David. Pero sí, vamos David. A escuchar esta canción, claro, porque sí. Ya casi estamos por cerrar.
5: Claro que sí.
4: Eso, preséntala, David, porfa.
5: Si acaso se me olvida, de Jacobo Ramos, habla acerca de cuando llegas a perder la pasión, en este caso, pues, por Jesús.
4: Amén, vamos a escuchar.
5: Para todos aquellos que buscan volver, esta es la oportunidad.

0: hermosa.
1: Pues ya estamos en la recta final de este programa tan, tan bonito. Y la verdad es que yo te quiero decir un par de cosas, mi querido David. Y te quiero decir que, aparte del talento que tienes, hay pocas personas que nos transmiten también un momento bonito y grato. Claro. Entonces, de reconocer que hoy nos has hecho pasar un gran momento con tu voz, con tu talento, con tu forma de ser, porque también eres una persona muy divertida, muy grata, que se adapta, y eso es muy bonito. De verdad, nunca dejes de dar tu voz para todos aquellos que necesitamos de repente reflexionar, abrazar y sentir un poquito más de ese espíritu tan bonito que sabemos que es.
0: Sí,
1: gracias, gracias, que Dios siga bendiciendo esa voz que tienes y tu carácter tan bonito. Gracias por habernos dado hoy un apapacho al corazón.
2: Gracias, gracias por invitarme.
0: Al contrario, David, pues que Dios te siga usando grandemente para ahora sí que tu voz se escuche donde sea. Felicidades, ese talento está muy bonito. Muchas gracias, mi querido David. Gracias a Marilu Benavides, a Kenia Monzón, ahí también en redes sociales. Mi vida hermoso, Josh, gracias.
1: Preciosa de mi corazón, gracias, mi querida Erika. Quédense en la segunda emisión de Noticias con mi querida Mari Carmen Vélez. Ya nos tenemos que ir. Que tengan muy buen provecho.
0: Buen provecho, soy Erika Masible, deseamos el mejor de los días. Dios les bendiga.
1: Adiós. Bravo.

0: Es la 1:58.
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0: Son las 12 en punto.
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tardes, bienvenidos a la segunda emisión de RCA Noticias, por supuesto a través del 105.9 de su FM. Arrancamos con musiquita, no me le bajes, Mariluquis, a disfrutar un poquito de quien sea por ahí fan de Panteón Rococó. Próximamente noviembre viene, tenemos una cita por ahí, tú y yo, Mariluquis. Oigan, bienvenidos a este inicio de semana, por supuesto, a través de los micrófonos de esta hermosa radio, a nombre de este maravilloso equipo de trabajo en controles. Marilu Benavides, muy buenas tardes, Mariluquis. Eso, con buena presentación. Y también en redes sociales, Kenia Monzón. ¿Cómo estás, mi queridísima Kenny? Gracias por estar aquí. Y gracias a ustedes también por conectarse una tarde más. ¿Cómo están? ¿Cómo va este inicio de semana? ¿Cómo va este arranque, por supuesto, de otra jornada laboral? Platíquenoslo, por favor. Vamos a estar en comunicación. Hay mucha información, así que no se despegue porque por ahí hay pronóstico de lluvia. Hay que estar muy pendientes, por supuesto, del pronóstico del clima, que hay un ciclón que estará trayendo por ahí algo de agua. Así que, prevenidos, mi nombre es Mari Carmen Vélez. Vamos a comenzar.

0: Vigilan, por supuesto, actividad meteorológica en el Océano Atlántico por una zona de baja presión que tiene un 70% de probabilidad para desarrollo ciclónico. Se prevé que el aeropuerto de Cancún cierre durante este 2026 una cifra similar al 2025. La Secretaría de Seguridad Ciudadana activa operativos y rondines policiales en planteles escolares para inhibir la delincuencia. Autoridades de turismo en Quintana Roo presentaron Agenda Digital e Inteligencia Artificial para rediseñar el turismo, una capacitación continua para todo el gremio. Accidentes cerebrovasculares, también amputaciones y parálisis faciales son las causas más constantes de los pacientes que acuden a terapia del Centro de Rehabilitación Integral Municipal del DIF en Benito Juárez. Y en los deportes, híjole, mala noticia, porque Leones del Anáhuac Cancún suma su tercera derrota consecutiva en la conferencia de los 14 grandes de la UNEFA. Con esto iniciamos, por supuesto, esta segunda emisión y vámonos directamente al clima.
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1: 2:04 y nos vamos a adelantar un poco a hablar justamente de las cuestiones meteorológicas. Ahorita Fabián Torres, nuestro meteorólogo de cabecera, nos va pues claramente ampliar mucho más la información. Y es que la Coordinación de Protección Civil de Quintana Roo, a través de la Comisión Nacional también del Agua, ha confirmado que se mantiene vigilancia sobre una actividad meteorológica en el Océano Atlántico en una zona de baja presión que ha incrementado ya a un 70% de probabilidad para desarrollo ciclónico en 48 horas y a un 80% aumenta a un 80% en 7 días. Escuchemos la información con Samuel Camal.
2: La Coordinación de Protección Civil en Quintana Roo, así como la Comisión Nacional del Agua, la CONAGUA en la península de Yucatán, confirmaron que se mantiene una vigilancia de zona de baja depresión en el Atlántico Central, la cual ha incrementado a 70% probabilidad de desarrollo a un fenómeno ciclónico en las próximas 48 horas y de un 80% en 7 días. Se localiza aproximadamente a 3.755 kilómetros al este-noroeste de las costas de Quintana Roo. Se hizo la invitación para mantenerse informado, sobre todo a la población, que haga caso omiso de las fake news o de las noticias falsas, que solamente en los portales y medios oficiales es que se da a conocer la información puntual de este fenómeno hidrometeorológico. Con esto, lo que se pretende es que se mantenga en vigilancia, sobre todo en municipios como Lázaro Cárdenas, Isla Mujeres, Benito Juárez y Puerto Morelos, y también se ha lanzado esta misma alerta de vigilancia para la zona de Yucatán. Desde Chetumal, Samuel Camal, RCA Noticias.
1: Y justamente en ese sentido, Fabián Torres, muy buenas tardes, ¿cómo estás?
3: Muy buenas tardes, aquí pendientes a ustedes sobre las condiciones que están presentando ahorita. Es que tenemos un canal de baja presión que está manejando una estabilidad en la atmósfera media y alta de la atmósfera, que está, por cierto, en la porción norte y oriental de la península de Yucatán, que desde la mañana está empujando nubosidad convectiva de la porción media del Golfo de México hacia la porción norte y centro de la península de Yucatán, afectando a la porción norte y centro del estado de Quintana Roo. Ahorita, desgraciadamente, sobre el municipio de Benito Juárez, se está lleno de nubes, el cielo se ve muy caótico, hay nubes de salida vertical, nubes bajas, medias y altas, pero no ha caído gran cantidad de precipitación. La que se registró fue en la porción noroeste de Cancún, pero sobre la ciudad, pues según el radar meteorológico que tiene el Servicio Meteorológico Nacional aquí frente al aeropuerto, pues no registró lluvias, tal vez algunos chipichipis. El cielo, te digo, se ve caótico, pero no se ve, y tormentas eléctricas, pues todas están manifestándose sobre el estrecho, sobre el canal de Yucatán, sobre el mar Caribe, y un poco sobre la Isla Mujeres continental. Entonces, pues sí, ojalá y que llueva, que siga avanzando esta nubosidad hacia el municipio, hacia la ciudad de Cancún, para que caiga algunas precipitaciones importantes y calme un poco el calor. Las temperaturas máximas que se llegaron a registrar hoy fue un pico de 33, después bajó a 31 por la misma nubosidad que opaca la radiación solar del sol, y eso hace que disminuya un poco, pero aún así la sensación de calor se sigue manteniendo. Los vientos vienen del sureste de 15 a 25 y rachas de 25 a 35. Probabilidades de lluvia, se considera que a partir de más tarde, como a las 4 o 5 de la tarde, las condiciones cambian un poco y empieza a haber unas precipitaciones importantes sobre la ciudad de Cancún. Y esperemos que las nubes convectivas que se están desarrollando pues vayan acercándose un poco más para dejar algo de lluvias importantes. No más que tener cuidado con ellos, porque son chubascos muy fuertes, vientos convectivos de que pueden alcanzar de 50 a 60 kilómetros por hora, pueden tirar árboles o tirar anuncios espectaculares que puedan tener, y provocar también esos encharcamientos importantes de agua en las avenidas y calles, donde pues hay que tener mucho cuidado los conductores si van pasando o se les agarra la lluvia, manejar con mucha precaución.
1: Muy bien, y por ejemplo, por aquí en algunas, perdón que te interrumpa, Fabián.
3: No te preocupes.
1: Aquí en unas, bueno, en las aplicaciones que vienen en los celulares de clima nos marca un 60% de probabilidad de lluvia para hoy, y así va incrementando. Martes 85, miércoles 85, jueves sube hasta 90%, el viernes igual se mantiene en esa probabilidad, inclusive hasta el próximo miércoles, o sea, este pronóstico semanal, pues también nos marca mucha lluvia. ¿Así se estará presentando?
3: Mira, sí, al parecer lo que estuve viendo y checando, el fin de semana, el próximo fin, bueno, ese fin de semana que viene, va a venir una onda tropical, al parecer viene muy, muy, muy cargada de humedad, y es lo que están pronosticando, que va a meter mucha lluvia en la porción oriental de la península, que es el estado de Quintana Roo, son norte, centro y medio, y después se va a mantener. ¿Por qué? Porque pasa la onda tropical, se mantiene la el canal de baja presión, pero se instala un sistema ciclónico en el nivel alto de la atmósfera, que permite que la nubosidad suba rápidamente, o sea, la jale y empiece a haber ese tipo de nubosidad convectiva. Es una cuestión inestable en la atmósfera que da mucha probabilidad de precipitaciones. Entonces, pues sí, toda esta semana va a estar un poco complicada. Como te digo, puede llover, no puede llover, se puede poner caótico el cielo, pero pues ahora sí que el chiste es que precipite.
1: Claro,
3: y
1: muy bien.
3: Que sí.
1: Y bueno, pues como siempre, como siempre recomendamos, hay que también echar una barridita a nuestra acera, echar una barridita allá a la calle donde vivimos y también contribuir para que las alcantarillas pues no pues vayan en algún momento a colapsar.
3: Y además, los sistemas que están presentándose en el mar Atlántico es un área de baja presión que apenas tiene un 70% 48 horas y 80% 7 días. La tormenta falla, poco a poco se está degradando y entró a depresión tropical. Esperemos que en los próximos días entre en etapa de disipación, pero ninguno de esos sistemas está influenciando las condiciones locales de aquí de la península de Yucatán, en el estado de Quintana Roo y en particular el municipio de Benito Juárez. O sea, nada que ver.
1: Muy bien.
3: Son condiciones locales que están dando para que no vaya a haber malas interpretaciones o rumores que vayan a hacer que la gente se espante o se asuste.
1: Claro. Muy bien. Pues bueno, ahí está la información. Te agradezco mucho, Fabián. Excelente tarde.
3: Igualmente, excelente tarde y buen provecho. Hasta luego.
1: Igualmente. 2:11, hay que tener precaución, por supuesto, también al manejar, ya sabe la recomendación, mantenga su debida distancia, salga con anticipación para que no vaya corriendo y metiéndose entre los carros, y claramente también respetando todas los señalamientos, y sobre todo, ¿sabe qué? La cordialidad. Esas dos pastillitas, una de paciencia y otra de cordialidad, nos van a hacer la diferencia. En más temas, el director de Protección Civil, Antonio Riverol, bueno, pues indicó que en este último año de la administración se trabaja ya para mejorar la dirección con diferentes cámaras térmicas y también con estaciones hidrometeorológicas, así como también la mejora de las torres en donde trabajan los guardavidas, donde pues claramente nos protegen también los guardavidas. Que aquí va otro consejo, porque el otro día me tocó ir a Playa Delfines. Estábamos ahí en Playa Delfines, ya era un poquito tarde, o sea, no era de mañana. Y entonces el guardavidas pues llega como a las 6 de la tarde, digamos, y entonces se acerca con cada una de las personas que está en la playa y les dice, por favor, hay que retirarse del agua porque nosotros ya no vamos a retirar, entonces no podemos ya ayudarlos en cualquier cuestión. Las olas estaban grandes, pues en Delfines siempre hay marea alta, ¿no? Entonces, la verdad es que la gente, pues como que algunos lo ignoraron. Yo le pediría que si alguien se acerque, les pide por favor que ya no ingresen ¿no? medio cuerpo para abajo, cuerpo completo al agua, pues respetemos para que no nos vaya a pasar nada, sobre todo porque es una zona en donde hay mucho movimiento del mar y de repente en un descuido nos jala la ola y para qué le cuento. Así que vamos a hacer caso siempre a estas recomendaciones y escuchemos la información con Susana Pérez.
0: El director de Protección Civil, Antonio Riverol Ribón, indicó que el año que resta de la administración municipal se busca cerrarlo con nuevos proyectos y en los que se trabaja con la Secretaría General Municipal. Dijo que se seguirá invirtiendo en esta dirección y equiparla para hacerla más eficiente en tema preventivo y reactivo.
4: Sí, son varios temas. Tenemos tema torres guardavidas, estaciones hidrometeorológicas, mismo equipamiento para la dirección, ¿no? Entonces son varias cosas que traemos allá, pero también entendemos que el presupuesto es limitado, ¿no? Y en ese sentido pues se está trabajando y se va a buscar la mejor opción, tanto para el tema de la ciudadanía, para la prevención y atención, pero también para el tema del equipo, de lo que es más valioso del ayuntamiento, que es sus servidores públicos.
0: Indicó que en Protección Civil se ha trabajado en la parte operativa y administrativa, por lo que se cuenta con 5 ambulancias, 22 paramédicos, 9 binomios caninos, 30 guardavidas, además de que se cuenta con un tablero de las playas públicas que se actualiza cada 2 horas y se cuenta con un atlas de riesgo dinámico. Susana Pérez, RCA Noticias.
1: Y bueno, vamos a pasar a más información, 2:14, como siempre también invitarlo a que esté en comunicación con nosotros a través de nuestro número de WhatsApp 9983-488159. Ahí podemos estar en comunicación continua. Se prevé que el aeropuerto de Cancún pueda cerrar este 2026 con una cifra similar a la del 2025. Hemos recordado y hemos platicado acerca pues un poquito de la disminución que ha habido en las llegadas y en el número de vuelos, tanto de salidas como de llegadas, de este aeropuerto internacional. El año pasado, recordemos, se registró pues un total de 28 millones de viajeros tan solo en el aeropuerto de Cancún. Y bueno, pues espera que este 2026 sea algo similar. La información la tiene Teresa Ya.
5: El Aeropuerto Internacional de Cancún registra los primeros signos de recuperación tras la habitual temporada baja en la región, proyectando cerrar el año con cifras similares a 2025, de acuerdo con su director Carlos Rebacol. El director señaló que aunque septiembre, octubre y la primera mitad de noviembre son meses históricamente bajos, la actividad aeroportuaria está volviendo a sus ciclos de temporalidad habituales.
6: Empieza a recuperarse, hay que recordar que septiembre, octubre y todavía la mitad de noviembre son meses muy bajos. Nos habíamos desacostumbrado a tener meses bajos porque el efecto de la pandemia todavía seguía subsistiendo. Yo creo que volvimos a regresar a la secuencia de temporalidad que teníamos antiguamente, donde tenemos y nos obliga a trabajar para buscar que esos meses bajos vuelvan a empezar a recuperar mayor movimiento.
5: Rebacol destacó que aerolíneas como American Airlines mantiene una importante conectividad y que las frecuencias con Europa se conservan según lo planeado. De igual manera, adelantó que las obras de expansión darán un salto operativo clave con la conclusión de las obras de la Terminal 1 este mismo año, enfocada en vuelos internacionales, y la ampliación de la Terminal 4 proyectada para 2028. La capacidad de la terminal aérea pasará de 35 a más de 40 millones de pasajeros anuales. Teresa Ya, RCA Noticias.
1: Y bueno, también en algún punto respondiendo a diversas necesidades, pero sobre todo, ¿sabe qué? A las actualizaciones que hoy la misma tecnología nos está proyectando. Bueno, pues a través de la Secretaría de Turismo en Quintana Roo se llevó a cabo una conferencia de prensa denominada Agenda Digital e Inteligencia Artificial para Rediseñar el Turismo. Esta conferencia pues claramente habla acerca de una capacitación que se le va a brindar al sector turístico en temas justo de IA, de cuestiones digitales, también de redes sociales, en fin, herramientas que al final del camino pues también contribuyen para mejorar ya sea la imagen, una difusión, algún tipo de publicidad pagada, etcétera, etcétera. Y vamos a escuchar la información con Samuel Camal.
2: El titular de la Secretaría de Turismo en el Estado, Bernardo Cueto Riestra, encabezó la conferencia Agenda Digital e Inteligencia Artificial para Rediseñar el Turismo. Esto como parte de la respuesta en coordinación con la Cámara Nacional de Comercio y Servicios Turísticos, Tulum Chetumal, para que los prestadores de servicios estén a la vanguardia y sobre todo estén a la espera de que se brinde una mejor calidad y sobre todo se brinden los productos necesarios para la promoción en distintos países a nivel internacional. En este sentido, Bernardo Cueto Riestra señaló lo siguiente.
7: Con relación al marco del Día Mundial del Turismo, fue el día de ayer un día importante para una industria que genera, fíjense ustedes, en el mundo, 1 de cada 3 nuevos empleos. Es decir, de aquí en adelante, una de las industrias y las actividades que más generación de empleo va a poner sobre la mesa, no solamente en México, sino en el mundo, es el turismo. Hoy hablamos de inteligencia artificial. Artificial como una herramienta que ayuda a nuestra industria, pero también como una herramienta que estará cumpliendo contra las personas en términos laborales. Y es ahí donde el turismo está generando una respuesta contundente de la industria mundial. Por eso es importante poder mencionar. nacional, sobre la importancia de la industria turística, sobre la importancia de nuestra actividad, sobre todo ustedes, jóvenes estudiantes, la importancia de la investigación aplicada a esta.
2: En ese sentido, comentó que es necesario que la modernidad y sobre todo estas herramientas sean fundamentales para el trabajo que se requiere en materia de la prestación de servicios. Desde Chetumal, Samuel Camacho, RCN Noticias.
1: Y con esta información nos vamos a un corte, no sin antes también invitarlo a que nos siga a través de las redes sociales. En Facebook estamos como Radio Cultural Ayuntamiento y toda la información que usted escucha aquí también la puede usted leer a través de nuestro portal web www.rcacancun.gov.mx. Así que, por favor, ahí también tenemos una cita. Vámonos un corte y regresamos.

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1: Ya estamos de regreso, son las 2:24. Y habíamos hablado acerca de, pues también llegaron las vacaciones, no hace poquito, hace un mes más o menos que entraron los niños de regreso a la escuela. Y se presentaron algunas incidencias específicamente en Villa Sotoch Paraíso. Bueno, ya la autoridad ha tomado cartas serias en el asunto y la Secretaría de Seguridad Ciudadana está activando ya un operativo de rondines policiales justamente en planteles escolares para poder inhibir la delincuencia. Escuchemos.
2: La Secretaría de Seguridad Ciudadana activó operativos de seguridad en zonas escolares del fraccionamiento Villa Sotoch Paraíso a través de patrullaje de proximidad. Y es que es durante la oscuridad de la noche cuando los delincuentes aprovechan a realizar sus fechorías, por lo que los elementos recorrieron a pie los alrededores de la zona escolar, además de permitirles el ingreso a las escuelas para verificar y constatar que no hay actividad sospechosa tanto dentro como fuera de los edificios educativos. Cabe señalar que el operativo forma parte de la estrategia de seguridad Escuela Segura y consiste en la realización de recorridos en los alrededores a pie tierra para evitar faltas administrativas o hechos delictivos, mientras que otros elementos recorren la zona a bordo de motopatrullas. Para RCA Noticias, Betty May.
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1: Dos con 26 minutos y hoy estoy muy bien acompañada porque ya en cabina llegó el señor Eloy David Quintero, quien es presidente de la Federación de Guerreros, porque viene el próximo 27 de octubre, un evento importante, el 177 aniversario de la erección del Estado de Guerrero. Bienvenido, don Eloy, ¿cómo está?
3: Pues muy buenas tardes y gracias por la invitación que año con año nos hacen sentir y agradezco mucho a sus radioescuchas en este momento tan bonito y tan hermoso. Gracias.
1: Pues platíquenos, por favor, acerca de este evento que se va a llevar a cabo, ya les decía, el 27 de octubre, en punto de las 7 de la tarde, aquí en Plaza de la Reforma.
3: Sí. Es que año con año nosotros celebramos una actividad muy importante e histórica, ¿sí?, en nuestro estado de Guerrero y aquí en Quintana Roo, sobre todo también a nivel nacional, ¿no? Toda nuestra población aquí de guerrerenses hacemos un aniversario que va a ser el 177 aniversario de la promulgación o erección del estado de Guerrero. Base a nuestra consumación de la independencia, Vicente Guerrero Saldaña.
1: Y es que hay que recordar que, bueno, Cancún, Quintana Roo y la península también, pues estamos conformados de gente que viene de otros estados, ¿no? Hablamos de repente de oaxaqueños, de tabasqueños, y ahora tenemos, por supuesto, a los guerreros. ¿Qué se va a realizar? ¿Cuáles serán las actividades?
3: Las actividades van a ser sobre todo el día 27 a las 5 de la tarde, un acto cívico que año con año se hace, hoy va a ser en la tarde, todo el protocolo, ¿no?, de la bandera, el discurso, va a haber antojitos también de nuestro estado, como el pozole, todo el
1: bolillo,
3: los tamales para la gente, para degustar a la gente. Va a ser en la Plaza Reforma, uh-huh, ahí en el ayuntamiento, en la explanada del ayuntamiento. Y posteriormente también se va a hacer una kermés. Okay. Exactamente esa misma noche termina todo el lado cívico, se va a hacer una kermés. Y también para el otro día, para el próximo día, también se va a alargar.
1: Van a ser dos días, 27,
3: 28. Exactamente.
1: Ok.
3: Y esperamos contar, ¿no?, con toda la participación ciudadana.
1: ¿Cuántos comerciantes vienen?
3: Uy, vienen bastante. Yo creo que mínimo como 50.
1: Ok.
3: Por lo menos.
1: De diferentes cosas, ¿no?
3: Sí, diferentes, incluso hasta ropa, calzado de nuestra región.
1: ¿Tienen que ser artesanías de Guerrero?
3: Sobre todo, claro, sí, efectivamente, okay, artesanías, claro, de nuestro estado.
1: ¿Qué horario va a tener el evento?

0: Es a partir de las 5 el acto cívico y se va a continuar con la kermés del día 27 y el día 28 también se va a otro.
1: ¿Hasta qué hora?
0: Pues va a ser más que nada en la tarde, ¿no? De 5 hasta
1: 10 de la noche, 11
0: de la noche. Ajá. Igualmente para el día 28 igual.
1: Ajá. ¿Y va a haber algún tipo de actividades de folclore?
0: Sí, ¿no? Además de que el acto cívico pues se conforma el folclore, se forma el bailable.
1: Presentaciones, ¿no?
0: Claro. Sí, obviamente que van a estar nuestras autoridades municipales, estatales, ¿no? Eso es muy elemental para contribuir al trabajo tanto asociaciones civiles como nuestro gobierno.
1: ¿Hace cuánto que llegó usted a Cancún?
0: Yo tengo aquí desde 1987, casi 36 años más o menos que llegué aquí a este estado de Quintana Roo.
1: Y dije, ya me quedé y aquí soy.
0: Ya y aquí no me somos, mueven. Sí, es que prácticamente Cancún es algo muy similar a Acapulco, ¿no?
1: Claro, pues también
0: sol,
1: hay
0: playas, toda la gente muy bonita, ¿no? Y las costas, o sea, arena obviamente es indiscutible Cancún, ¿no? Y su color, la verdad. Sobre todo el sector turismo.
1: Pero el clima,
0: ¿no?
1: Por ejemplo, pues también es similar, ¿no?
0: Es muy similar y sobre todo la gente que apostó para venir acá cuando Cancún comenzaba, pues era del sector turismo y llegamos aquí, pues ahora sí que a construir esa rama, ¿no? Es gastronómica, turística, obviamente que también de otros estados, ¿no? Pero por ejemplo Acapulco, que era pues la joya máxima del Pacífico, la perla, pues vinieron muchos paisanos aquí a contribuir desde... Sí. Un steward hasta un gerente, ¿no?
1: Totalmente. Y mire, ya tenemos aquí en cabina a nuestro siguiente invitado, que también viene, por supuesto, de la Federación de Guerreros. Estamos completamente al aire. Bienvenido al señor Felipe Solchaga Aburto. Él es encargado de comunicación de esta Federación de Guerreros, hablando, por supuesto, del siguiente aniversario, el 177 de la promulgación o erección del Estado de Guerrero. Bienvenido. ¿Cómo está, don Felipe?
2: Pues bien, gracias por la invitación y le agradecemos mucho todo lo que es la comunidad guerrerense, aquí la federación, que nos hayan dado la oportunidad de poder tener un espacio, ¿no? Para poder nosotros también promover el aniversario del Estado de Guerrero, ¿no?
1: Oiga, estábamos hablando de que ya, por ejemplo, aquí Don Eloy ya tiene más de 30 años en Cancún, ¿no? Y
2: ya
1: pionero, claramente.
2: Ya le gané.
1: ¿Y usted cuántos
2: años tiene? 39 años.
1: Ándele, 39. Cuando, o sea, uno invitó al otro.
3: Yo creo que sí.
2: Cuando Cancún era la Cabá hacia el centro y de la Talleres hacia el centro, lo más era monte, ¿no? Uh-huh. Y precisamente en diciembre, más o menos del 87, más o menos por ahí, empezaron a entregar las casas en las 93, ¿no? Y estaban entregando terrenos, solicitudes, ¿no? De terreno.
1: Sí.
2: Yo lo metí en ese tiempo, me tocó hasta la 102, nada más se imagina.
1: Ok.
2: Y al final de cuentas me lo invadieron, ¿no? Entonces,
1: Sí,
2: entonces toda una historia, ¿no? Y la verdad, cuando nosotros llegamos, ahora sí que a todos los paisanos que llegaban, oye, échanos la mano, mira, yo rentaba el cuarto, ¿no? En Chetumalito. Entonces, ahí fue donde conocí a mucha gente, ¿no? Como la profesora Magali Achacha, en paz descanse.
1: Ok, claro,
2: ¿no?
1: Sí.
2: Toda una historia, ¿no? Entonces, nosotros nos ayudamos. Oye, fíjate que es un paisano, pero no quiero meterlo a mi casa porque está mi vida, ya sabes, ¿no? Sí. Es que nosotros los guerrerenses, pues, para comer iguanas nos pintamos solos.
1: No lo comamos iguanas, por favor. Oiga, entonces, pues ahora ya en este... en ese tenor también del aniversario, ¿viene música? ¿Qué viene para este aniversario?
2: Bueno, vienen varios programas, ahorita no tengo a la mano, pero ahora sí que vienen programas, por ejemplo, comida, el aniversario, lo que es la señorita turismo.
1: Qué interesante.
2: Vienen bailables, entonces vienen muchas cosas, ¿no? Que realmente nosotros lo que tratamos es de que no se muera. Ahora sí, lo que es la cultura guerrerense, ¿no? Lo que es la comida,
1: claro.
2: Por ejemplo, empanadas de coco.
1: A ver, aquí les doy una pregunta. Si les preguntan, ¿de dónde son ustedes? ¿Qué dicen? ¿De Cancún o de Guerrero?
3: No, bueno, yo de obviamente Guerrero. De, el origen va a ser Guerrero. Sí, o sea, ¿no? Pero esta es tierra. También nuestra patria, ¿no?
1: Claro.
3: Sí, porque Quintana Roo nos dio todo.
2: Nos sí, ha dado de hecho, aquí, nos ha dado de comer, ¿no? A mí me ha dado casa.
1: Pues a todos.
2: Me ha dado hijos.
3: Nuestros hijos, hasta claro. Incluso hasta nuestros nietos, ya.
2: Sí, ¿no? Entonces, yo, por ejemplo, en mi caso, yo había un programa, no sé, era de Turquesa, que decía. Tengo tantos años, soy Quintana, soy de México y soy dignamente quintanarroense. O sea, yo defiendo la tierra donde estoy y la estoy sembrando, ¿no? Porque aquí nacieron mis hijos, ¿no? Entonces por eso he luchado. Entonces, inclusive, ahora sí que valga la redundancia, y creo que uno, cada uno tiene sus metas y su manera de ser. Yo fui candidato a diputado 2024.
1: Ok.
2: Y voy a ser diputado.
3: Entonces, bueno, creo que todos tienen aspiraciones, ¿no? Pero sí. En este tenor, en esa esencia es contribuir a nuestras raíces, ¿no?
1: Claro, sí, nuestra sí, sí. Cultura. Y además también sabe que la unión, porque ahorita ya con esta, pues este crecimiento inmenso que ha tenido Cancún, ya no sabe uno con exactitud cuánta gente viene del estado de donde uno es originario, ¿no?
3: Sí.
1: Ahorita, ¿cuál es la cantidad de guerrerenses que a lo mejor tengan registrados?
3: Pues hay no, según según el Consejo Nacional de Población, ¿sí? Cifras,
1: uh-huh.
3: O el INEGI, Instituto, ¿sí? Nacional de Estadística, Geografía e Informática, somos arriba de 100,000 en el estado.
1: Guerrerenses,
3: ya. Sí. Obviamente que nosotros no tenemos nuestra cantidad, obviamente, ¿no? Pero sí queremos que sean sumar más por los programas y proyectos que tenemos,
1: claro.
3: ¿Sí? Por decir algo. Nosotros hemos estado hablando con sindicatos, los más fuertes de aquí, el paisano que llega acá y tiene la función o tiene el perfil gastronómico hotelero, se le da trabajo. E incluso también de aquí, para el estado de Acapulco, el que ya se quiera regresar, también tenemos allá paisanos, okay. De sindicatos, uh-huh. Muy fuertes para que les lleguen allá a trabajar. O sea, nuestra función son varias, ¿no? O sea, no nada más es la gestoría,
1: uh-huh.
3: Sí que es importante, ¿no? Que y a un paisano, pues, mal, ¿no? O sea, en mal estado. Pues nosotros tratamos de ayudarlo.
1: Claro, o sea, en algún momento contribuir también, claro, ¿no? A lo sí. Que nos ha dado la tierra. Porque,
3: claro, claro.
1: ¿No? Sí, en algún momento. Pues, muchísimas gracias por esta invitación, dígame.
2: Para que no me le pierda.
1: ¿No? Pues el sombrero le da acá el caché. Le da el caché, don Felipe. Yo que usted no me lo quitaba.
2: Para que no me pierda, porque luego.
1: No sé
2: quién eres, ¿sí?
3: Pues nada más para darle una finalización a esto. Queremos que todos los guerrerenses aquí en el estado y también distinguidos y simpatizantes que contribuyan al 177 aniversario que se va a hacer a las 5 de la tarde en la Plaza Reforma o en la explanada del ayuntamiento. Ahí los esperamos con mucho
1: próximo
3: gusto.
1: Próximo 27 de octubre.
3: En una degustación de comida gastronómica
1: Qué
3: y
1: rico.
3: Posteriormente se sigue la kermés. Ese es el objetivo de esta plática. Y yo sinceramente le doy las gracias a nuestro comunicador Fausto, que año con año nos invita, y a usted, señorita.
1: No, pues muchas gracias también. Ya nos conocemos, ya me van a tener aquí de cajón con tamalitos o con algo que me quieran invitar.
3: Claro que sí.
1: Don Felipe, pues también muchísimas gracias. Nos vemos entonces 27 y 28 de octubre aquí abajo en la Plaza de la Reforma. ¿Tienen alguna página de internet, algún número telefónico para a lo mejor alguien que acaba también de llegar, que es de Guerrero?
3: Tenemos un chat ahí donde un servidor es presidente, sí, y 9981-311729 y
1: otra pues vez, ahí
3: estamos, 9981-311729 y hoy tenemos el concepto de Guerreros Unidos. ¿Sí?
1: Muy bien.
3: Por medio de la federación.
1: Excelente.
3: De guerrerenses, y simpatizantes en el estado. No nada más porque sea guerrerense, nos han invitado también las demás gentes, ¿no?
1: Sí, claro.
3: Como yo digo, siempre, el estado de Guerrero y Quintana Roo es un binomio, ¿sí? Como dice el dicho, la patria es primero.
1: Eso, muy bien, pues le agradezco muchísimo a don Eloy Quintero, quien es presidente de la Federación de Guerreros, y también a Felipe Solchaga, encargado de comunicación de esta Federación de Guerreros, próximo 27 de octubre y también el 28, 177 aniversario de la elección del estado de Guerrero, aquí por supuesto en Plaza de la Reforma. Muchas gracias.
2: No, gracias a ustedes.
1: Gracias. Muy bien, y con esta información nos podemos ir a corte, ¿sabes qué? A información también de Radio Francia Internacional, me parece. Gracias.
3: Sí, gracias.
4: Lunes 28 de septiembre, mediodía en París. Bienvenidas y bienvenidos a un nuevo informativo de Radio Francia Internacional. En los controles nos acompaña Jérémy Bouget, en la edición Paula Estañol. Titulares.
5: Jessica Brumec.
4: El Papa León XIV llama a la unidad y la paz en Europa desde la ciudad de Metz en su cuarto y último día en Francia, en la jornada con el mensaje más político de su visita. Iremos allí con nuestra enviada especial. En Reino Unido, la policía antiterrorista investiga un posible vínculo de Irán con un intento de atentado terrorista en una base militar británica utilizada por Estados Unidos. 5 hombres están detenidos por cargos de terrorismo. Iremos allí con nuestro corresponsal. Este sábado abrió sus puertas aquí en Francia el Festival Biarritz América Latina con 10 películas que compiten por la máxima recompensa del certamen cinematográfico. Y hasta aquí llegan los titulares del noticiero de Radio Francia Internacional, que encuentran también en rfimundo.com.
6: Schumann l'avait écrit: la paix mondiale ne saurait être sauvegardée sans des efforts.
4: Escuchamos la palabra del presidente francés Emmanuel Macron, quien justamente hablaba hace instantes en un encuentro interreligioso en Metz. Esto frente al Papa León XIV en el cuarto y último día de visita en Francia del sumo pontífice, tras que León XIV se haya reunido ayer con víctimas de abusos clericales en Lourdes. ¿Por qué estamos hablando hoy de la jornada con tintes más políticos de su visita al país galo? Para ampliarlo, vamos allí a Metz y conectamos con nuestra enviada especial, Ana María Ospina. Ana María, te escuchamos.
7: Hola, un saludo para todos. Estoy en la Plaza de la República, donde los habitantes de Metz están atentos a la pantalla gigante donde se transmite el discurso del Papa León XIV, que ya comenzó a hablar con un mensaje a Europa, aquí donde nació uno de los fundadores de la Unión Europea, Robert Schuman. Acaba de saludar su herencia, aunque mencionó que es difícil describir qué es Europa hoy en día. Europa que está sumida, entre otras cosas, en una guerra en Ucrania y un aumento del nacionalismo, como lo mencionaba, lo señalaba el presidente de Francia, Emmanuel Macron, que como lo decías, habló hace algunos minutos ante representantes de la Iglesia Europea, así como el príncipe de Mónaco y el primer ministro de Luxemburgo, ningún otro representante político del continente, lo que llama altamente la atención. Pero el presidente Macron pasará todo el día aquí en Metz, estoy a unos 300 kilómetros al este de París, porque asistirá a la última misa del Papa León XIV en su visita pastoral, que será en la Catedral Saint-Étienne de esta ciudad.
4: Hasta aquí llega entonces la actualidad en Radio Francia Internacional, pero los invitamos a seguir informándose en nuestro sitio web rfimundo.com y en nuestras redes sociales, Instagram y Facebook, donde nos encuentran como RFI Español. Nos volvemos a encontrar a las 14 horas París. Hasta la próxima.
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1: Ya son las 2:44. Vamos a pasar a más temas porque justamente el subsecretario de Educación en la zona norte, Luis Calderón, bueno, pues aseguró que no está permitido en ningún modo y bajo ninguna circunstancia la solicitud de aportaciones obligatorias en ningún plantel educativo básico de Quintana Roo. ¿Se acuerda que la semana pasada hablábamos justamente de este tema, en donde una escuela el día viernes pasado, bueno, pues estaba justo denunciando, ¿no? Las cuotas que no, bueno, deja tú las cuotas, estaba exhibiendo a los papás y a los alumnos que no había dado esta cuota de recuperación voluntaria, entre comillas, y hoy justamente, bueno, pues ya la Secretaría de Educación en Quintana Roo da ese señalamiento muy puntual, ¿no? No es obligatorio. Si está en sus posibilidades, adelante, pero no es obligatorio. Escuchemos.
2: El subsecretario de Educación en la zona norte, Luis Calderón, aseguró que no está permitido de ningún modo y bajo ninguna circunstancia la solicitud de aportaciones obligatorias en ningún plantel de educación básica en Quintana Roo. Así lo declaró luego de salir a la luz publicaciones en las que en la escuela primaria José Martí se exhibió el listado de alumnos que no han realizado su aportación voluntaria. Tras estos hechos, informó que se realizó una visita por parte de la Dirección de Educación Básica en la zona norte y se solicitó a la dirección escolar de abstenerse a realizar solicitudes de aportaciones de carácter obligatorio. Asimismo, dijo que la investigación del caso arrojó que la dirección del plantel no fue quien realizó las listas, sino fue la mesa directiva, por lo que no hubo sanción, pero sí llamado de atención a la dirección del plantel. Para RCA Noticias, Betty May.
1: Y bueno, vamos a pasar también justo en este tipo de temas escolares. La presidenta municipal, Ana Pati Peralta, indicó que en este ciclo escolar 2026-2027, la beca Educación para Transformar, para nivel preescolar y también para educación especial, será justo también para la beca de Sistema de Cuidados. Escuchemos.
3: La presidenta municipal Ana Pati Peralta dio a conocer que ya desde el pasado 17 del presente se dio a conocer la convocatoria para las becas municipales Educación para Transformar, que incluye a estudiantes de primaria, secundaria, media superior y superior. Los interesados pueden inscribirse a cancundigital.mx. Indicó que en el caso de la educación especial y preescolar se les otorgará la beca de Sistema de Cuidados.
4: Los que se hayan inscrito a especial y a preescolar se van a cambiar a la beca del Sistema de Cuidados, que son parte también de las becas que nos estamos alineando al Plan Nacional, a la Estrategia Nacional y a Municipal, que tiene que ver con todo el Sistema de Cuidados. Entonces, bueno, para que ya puedan también inscribirse, es una beca adicional a la beca Rita Cetina o Benito Juárez que existe por parte del Gobierno de México. Esto es una beca por parte del Gobierno Municipal.
3: Por otra parte, indicó que será el próximo 1 de octubre en Villa Sotosh, Paraíso, que rendirá su informe proyectado para las colonias, que serán ahora 8, donde dará a conocer las inversiones realizadas. Asimismo, indicó que como parte del programa Pasos para la Transformación, se han entregado tenis en 196 escuelas y se lleva un avance del 43%. Dijo que diariamente se abarcan 50 escuelas y se tiene un apoyo coordinado con la Contraloría para poder entregar los 117 mil pares proyectados. Susana Pérez, RCA Noticias.
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1: 2:48 y ya llegó por aquí Ángel Villegas con todos los deportes. Mi queridísimo Ángel, ¿cómo estás?
5: ¿Qué tal, mi estimada Mari? ¿Cómo están? Buenas tardes, amigos de RCA Noticias. Fíjate, mi estimada Mari, que estuvo muy bueno el fin de semana, muy intenso.
1: Te vimos bien activo, amigo.
5: Muy intenso el fin de semana. Los Leones del Anáhuac Cancún, bueno, jugaron en Puebla, mi estimada Mari. Desafortunadamente, el resultado pues no fue muy favorable, que digamos 28-8 contra justamente este equipo de la UDLA allá en el Templo del Dolor de la Angelópolis. 3 derrotas de manera consecutiva para este equipo melenudo. El fin de semana estarán de regreso en su cueva, en el Coliseo Maya. Es, como ya lo platicamos en otras ocasiones, es un reto mayúsculo para este equipo de Leones, que eso sí, se está codeando con lo mejor del fútbol americano estudiantil en México, pero bueno, pues, insisto, los resultados hasta el momento no han sido del todo favorables, ¿no?
1: Ahora, estos resultados, en caso de que no le fuera bien a Leones, ¿pudieran hacerlos regresar o sí, sacarlos de...?
5: Es correcto, okay. Sí. Es que aquí sí hay ascenso y descenso.
1: Claro.
5: Aquí, si quedas en el último lugar, pierdes la categoría y regresas a jugar donde estabas el año pasado, que es en la Conferencia Nacional. Así que, bueno, pues, esa es la importancia de que Leones pueda enderezar el camino en lo que resta de la campaña. Vienen partidos muy bravos todavía para este equipo de Leones, que, insisto, es un paso importante en su historia para ellos estar en esta categoría,
1: sí,
5: pero bueno,
1: pues ojalá que
5: hay que dar
1: mejor.
5: Entregar buenas cuentas,
1: sí.
5: Y ojalá puedan revertir esta situación. Mi estimada Mari, fíjate que en el tema del fútbol, la tercera división ya arrancó la temporada 2026-2027, ahí aparece la filial de las Iguanas, Boston Cancún FC, que fue de visita a Ciudad del Carmen y derrotó 3-0 al ISG Sport de Ciudad del Carmen, Campeche. Así que bueno, muy buena victoria de visita, 3-0. El equipo de Pioneros, el otro representante de Cancún, pierde en casa 2-0 con Corsarios de Campeche. Fue una jornada de contrastes para los equipos de Quintana Roo, porque Tigrillos allá en Chetumal derrota 2-0 a Monscalpe. También derrota para el Interplaya de visita 2-1 contra Progreso FC, este equipo de Tiburones de Progreso, que será el próximo rival de Boston Cancún FC en la temporada, porque a mitad de semana hay actividad en la Copa Promesas y ahí el equipo de Boston tendrá un rival completamente diferente. Ejidatarios empata un gol con Deportiva Venados, pierde en penales 5-3, mientras que el equipo de Búhos y Los Ángeles de Cozumel empatan sin goles, pero en penales se lleva el punto extra el equipo de Cozumel. Así que bueno, esos son algunos de los resultados en el arranque de esta temporada 2026-2027 de la tercera división profesional. Por cierto, ahora que estamos tocando el tema del fútbol, sí, no le fue muy bien a las Iguanas este fin de semana. La verdad es que fue un partido durísimo. Durísimo, contra Coyotes de Tlaxcala, iba ganando Cancún FC con un golazo, pero golazo. Sin duda debe ser nominado para el mejor gol del torneo, el de Brian Trejo, ya su octavo en esta temporada de apertura 2026 de la Liga de Expansión. Sin embargo, bueno, pues una serie de factores provocaron la derrota de las Iguanas allá en el Tlahuicole. Pendientes, ahora que estamos hablando de las Iguanas, de una gran, pero gran sorpresa. Hoy, en el transcurso de la tarde, las Iguanas tienen preparado una gran sorpresa para ustedes.
1: ¿Pero
5: para
1: de
5: sus
1: qué tipo adelantan?
5: No se puede adelantar nada. Es una sorpresa. Yo lo único que les puedo decir es que estén pendientes de las redes sociales, porque en cualquier momento...
1: Wow, de las redes sociales de la Iguana, ¿no?
5: De la Cancún Iguana, FC. De la Iguana, de Cancún FC, pendientes de las redes sociales. En el transcurso de la tarde, hay que estar pendientes. La verdad es que no hay horario, hay que estar pendientes. Ya mañana vamos a platicar al respecto, sí, porque vienen muchas.
1: Nos deja pues
5: pero
1: así,
5: muchas
1: hombre.
5: Sorpresas, hombre, es una sorpresa.
1: A mí no me
5: sorpresa,
1: gusta.
5: Sorpresa, no se puede decir, no se puede decir.
1: Bueno.
5: Todavía, pero bueno. La verdad, mi estimada Mari, que fue un fin de semana muy padre. También estuvimos en lo del puenteando.
1: ¿Cómo te fue puenteando?
5: Muy padre. La verdad es que a mí es estas actividades que me gustan mucho. Cuidado.
1: Sí.
5: Porque la verdad, ver convivir a tanta gente, que este sea un punto de encuentro, de convivencia, disfrutar de la naturaleza. Porque este atardecer tan espectacular, ya por ahí de las 6:30, 7 de la noche.
1: No, es una chula.
5: Está... Si usted va y convive o va a pedalear, va a patinar, va a realizar alguna actividad física. De hecho, a partir de este domingo, a partir de ayer, bueno, entró en vigor este programa del social run, que bueno, es el running con modalidades entre 5 y 10 kilómetros,
1: okay.
5: Que allá reunió mucha gente, fueron más de 3,500 personas las que acudieron. Entonces está muy interesante, en verdad, si tiene usted la oportunidad de ir, esto es los últimos domingos de cada mes, es muy importante también que usted lo tome en cuenta. El siguiente puenteando será el último domingo del mes de octubre, así que bueno, hay que estar pendientes de las redes sociales del gobierno del estado, donde nos están informando
1: claro.
5: de estas actividades, mi estimada María.
1: Sí, la verdad es que vale muchísimo la pena, sobre todo por lo que mencionas, ¿no? Estas postales que nos regalan y que en algún punto, bueno, a mí me pasa, ¿no? Veo esos atardeceres mágicos, no, y digo, gracias por todo lo que
5: sí,
1: tengo.
5: Sí, claro, ¿no? Exactamente.
1: Es que son de esos momentos inspiradores. Estos 2 minutitos, 3 minutitos que dura, o 5, no sé, que dura el atardecer, sí. A mí me encanta de verdad verlo. Y bueno, en el puente, ¿qué más
5: no, hombre,
1: estamos pidiéndole
5: es
1: a la
5: vida? Una carga de energía, una adrenalina, sí, claro, que se siente.
1: Sí, sí, sí.
5: Pues para justamente iniciar la semana.
1: Totalmente. No, y además, ¿sabes qué? También se aprovecha con la familia, que lleves a los niños, al perrito, que andes en la bici, que los patines, etcétera. La verdad es que hay que aprovechar, sí, esto, como bien mencionas, estos foros, sí, estas audiencias, sí, en donde se nos permite disfrutar, pues también de nuestro dinero, porque se logró gracias a nuestros impuestos. Entonces hay que disfrutarlo, hay que, por supuesto, también por ahí presumirlo en redes,
5: sí,
1: sociales.
5: Sí, hay actividades para todos, hay, claro, pabellón gastronómico, cultural, deportivo, emprendimiento.
1: Excelente.
5: Actividades para todos, para todos.
1: Súper bien. Bueno, pues ahí está la información. Te agradezco muchísimo, Angelito Villegas. Y también les agradezco a ustedes por haber estado en esta segunda emisión de RCA Noticias. Mañana tenemos una cita, primero, por supuesto, en punto de las 7 de la mañana con Ángel Casas, y ya en punto de las 2, usted y yo nos vemos, escuchamos a través del 105.9 y a través de las redes sociales de Radio Cultural Ayuntamiento. Nos despedimos con Panteón Rococó. Hoy andamos muy ska, mi queridísima Marilu. Algo sabes, algo ya me conocí. Por supuesto, en controles, Marilu Benavides, y en redes sociales, ahora ya se fue Kenia, pero le agradezco a Kenia y a Fede Hernández, que ya llegó aquí con nosotros. Los dejamos, ¿qué digo? En buenísimas manos. Ya llegó Josh Fernández y más de 30. Cuídense mucho, soy Maricón.

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0: Son las 3 en punto.
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Treintonas y treintones, bienvenidos a su programa favorito Más de 30. Son las 15 horas de la tarde. Mi nombre es Josh Fernández. En controles tengo a la preciosa Marilu Benavides, que ya casi viene su mamá por ella. Y tengo a Irvincito Pinzón, precioso en mi corazón. Y ¡ay, qué emoción! ¡Qué entusiasmo! Esa cara de entusiasmo, mi amor. Sí. Y en redes sociales tengo al señor, al guapo. Él es el gatito volador. ¡Wow! Oigan, estoy emocionado. ¡Ah! No lo puedo creer. Porque este fin de semana descubrí que esta plataforma de Tutum ya tiene la serie de Beverly Hills 90-210. Estoy que no entro de la emoción. ¿Y saben por qué? Porque esta serie yo la escuché mucho de mis hermanos. Yo obviamente no la vi porque fue una serie que empezó de 1990, justamente inició el 4 de octubre y finalizó en el 2000, el 17 de mayo. Yo no la vi porque estaba muy chiquito y evidentemente si la veía no iba a entender nada de lo que estaba pasando. Corte A. Crecí y escuché mucho de esa serie y hoy que ya está en esta plataforma, me he pasado un fin de semana aprovechando todos los minutos y el tiempo que he tenido para poderla ver. He avanzado con unos capítulos y no saben. Es una serie increíble. ¿Sí? ¿Más o menos? No, sí está. Bueno, yo la verdad es que estoy impactado de lo padrísimo que es. De verdad. Estoy impactado por los temas que tocaban, muy adelantados a la época. Por la moda, unas gafas que sacaba mi querido Dylan, mi querido Brandon, o sea, porque son mis amigos personales. Ay, no, unos ya descansan en paz. Por ejemplo, Dylan y Brenda, ¿no? Ya descansan en paz. Entonces, de verdad, unos outfits muy 80s, 90s, padrísimos. O sea, marcas que obviamente ya conocemos ahora, pero que en ese tiempo ya existían. Y es cuando dices, ¡ah! O sea, sí, de la historia. Ya me llamo por esa niña Marilu, preciosa, ve con cuidado. Gracias, bebé. Pero vamos a platicar de todo esto. Vamos a musiquita y regresamos. Hoy estamos hablando de Beverly Hills 90210. Solo te digo que Beverly Hills la pusieron y el 90210, que no sabemos más que nuestro propio código postal, es porque es el código de Beverly Hills. Vamos a escuchar a Roxette y regresamos. 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

Treintores y treintores, ya estamos de vuelta acá. Oigan, tengo aparte la playlist hoy. Bueno, está, porque obviamente me inspiré muchísimo en esta serie. Dice mi querido Guillermo Flores, dice, va que va, dice, buenas tardes, buenísimas, treintañeros y más. Uf, esa serie era la neta del planeta. En lo particular, me marcó muchísimo. Yo estaba en la prepa, era copiar cortes de cabello, moda, no estilo de vida, era otra época, un poco más noble y aspiracional. La verdad es que, claro que sí, Mico Guillermo, coincido contigo, porque obviamente estábamos hablando de Beverly Hills y justamente lo que quiero platicar un poquito con ustedes, porque muy aspiracional, la verdad, esta serie. Les voy a dar unos datos que yo estuve observando. Bueno, para empezar, quiero darte los nombres de los personajes principales, que seguramente tú los recuerdas, y si no, aquí los platicamos. Brenda, Dylan, Kelly, Brandon, Andrea, Steve, Tori, David y Scott. Estos dos últimos eran como los niños de primer año de prepa que aspiraban a formar parte del círculo de los primeros mencionados. Segundo dato, Andrea y Steve eran hermanos y eran mellizos. Entonces ellos de Minnesota se van a vivir a Beverly Hills y entran a esta preparatoria. Fueron 10 temporadas, inició el 4 de octubre de 1990 y finalizó en los años 2000, justamente el 17 de mayo. Esos datos increíbles que te acabo de dar, dice mi querido Guillermo, por esa serie tenemos al Brandon, a la Kimberly y al Kevin. 100% seguro que ahí se inspiraron. Así que vamos con otra canción que te tengo esta tarde y regresamos y platicamos, porque hay unos de verdad estoy enamorado y quiero platicar de todos los capítulos, pero de lo mejor saqué 3 capítulos de los cuales quiero platicar, porque es una serie muy, muy adelantada a su época. Vamos a escuchar a Depeche Mode y regresamos. 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

Oigan, 30 y 30, ya estamos de vuelta aquí. Y de verdad que estoy súper emocionado de hablar de Beverly Hills 90210. Una serie que tardó 10 años en pantalla y que fueron 290 y tantos capítulos, de verdad. Y la verdad es que quiero enfocarme en la moda, de verdad, que era padrísima. Esta moda de jeans, de verdad, yo creo que fue el mayor auge de los jeans y es como también donde explotó esta parte. Estos colores neón que usaban, de verdad, los vestidos que sacaban estas chicas, súper guapísimas, los accesorios, las bolsas LV que ahora conocemos, que mi querida Kelly ya usaba para esa época. O sea, de verdad era súper aspiracional porque Beverly Hills es de uno de los lugares más caros de Los Ángeles, California. Entonces, todo este trama, toda esta historia de esta serie justamente se vive allá. Y claramente nos damos cuenta, y mi querido Guillermo hablaba de lo aspiracional que era. O sea, una vida que de verdad, porque eran niños que eran hijos de gente multimillonaria, muy rica, que estaban en el cine, que eran actores, que eran dueños de grandes empresas, como por ejemplo lo era Kelly. Kelly era una hija de una actriz. Steve, este güero alto también, que su mamá también era actriz. Y la verdad es que, o sea, mucho, hay una tarjeta, o sea, hay muchas veces que se van de shopping y se van de compras que me emociona muchísimo esas partes. Y que justamente Kelly, a la hora de pagar, saca esta tarjeta verde de American. Ya saben que sigue. Y que, ándale, esa, que yo dije, wow, o sea, de verdad, no puedo con todo esto de glamour, pero de verdad, o sea, mucha moda. Y es que justo todas las personas creo que vieron esa serie, yo creo que sí sacaron muchísima moda de allá. O sea, Dylan en esa época usaba un Porsche, ¿no? O sea, carrazos, de verdad, no, me emociona mucho esa parte, lo estoy disfrutando muchísimo. Insisto, no fue de mi generación, yo estaba muy chavito, seguramente mis hermanos, y los temas que tocaban, de verdad que estaban impresionantemente padres. Quiero hablar de un capítulo, vamos a hablar de tres en especial que yo elegí. Hasta ahora voy como en el capítulo 17 o algo así, la verdad no recuerdo, pero hay un capítulo de un maestro. Este maestro que es muy estricto, que viste muy feo y que los obliga a memorizar como que las fechas, como que los tiempos. Entonces, este Brandon, que es el hermano de Brenda, el mellizo, lo cuestiona y le pregunta por qué su forma de vestir de esa manera y por qué necesariamente tiene que someter a los alumnos para que se aprendan de memoria. Para esto, Brandon ya trabajaba en una cafetería y se encuentra al profesor que visitaba esa cafetería. Entonces el profesor le cuenta un día a él, justamente porque todo esto empieza porque Brandon y Steve, bueno, Steve se empieza a robar los exámenes y se los empieza a pasar a Brandon y empiezan a sacar muy buenas calificaciones. Entonces el maestro empieza a voltear mucho a Brandon porque le dice, claro, yo volteo cuando la gente empieza a sacar buenas calificaciones. Entonces es cuando Brandon lo confronta y le dice, sí, pero a base de que tenga que someter, tenga que obligar a los alumnos. Y lo cuestiona y le dice, o sea, por esa forma tan horrenda de vestir. Y el maestro le dice, se voltea y le dice, sí, claro, porque esta ropa me la elegía mi esposa, que antes de fallecer, ella previó que yo no me quedara sin ropa. Y todas estas combinaciones, ella me las hizo, ¿no? Y era así como un gancho, así de Brandon se quedó como súper impactado. Y y se cae el examen y el maestro lo levanta y se lo da. O sea, yo pensé que lo iba a descubrir en ese momento, pero no. Y otra cosa de las reflexiones es que, de verdad, o sea, este maestro, como siempre, las personas adultas nos dan los consejos porque saben, porque han vivido. Y nosotros no entendemos esa parte porque obviamente somos jóvenes y porque queremos llevar siempre la contraria y nos creemos que también lo sabemos todo, pero no.
Pero no, entonces, este capítulo en especial me encantó, me gustó muchísimo. Y es hora de un corte. Vamos y regresamos porque hoy estamos hablando de la serie Beverly Hills 90210 y tenemos más música buena para ti. 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Es momento de que vayas por tu chismógrafo y regresamos con Más de 30.

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Beverly Hills 90210, una serie que marcó toda una generación y una serie increíblemente padrísima. Quiero que me cuentes y que me digas al 998-348-8159 quiénes eran tus personajes favoritos. La verdad es que yo estoy en el momento en el que todos me gustan, todos me encantan y muero por continuar viendo más capítulos porque siento que hay muchísimos cambios. Entonces, no me molesta que tú me quieras spoilear algo que va a pasar adelante. Me encantaría saberlo. Y me puedes marcar también al 998-884-3695. Recuerda, sigue nuestras páginas oficiales como Radio Cultural Ayuntamiento en YouTube y en Facebook. Dale la campanita y estar pendiente de todos los programas que tenemos para ti. Vamos a música. Esto es REM y esta canción se llama Losing My Religion. Vamos.

Treintones y treintones, ya estamos de vuelta aquí en tu programa favorito, Más de 30. Oigan, y pues uno de los personajes principales de esta serie es Shannon Doherty, que hacía el papel de Brenda, una de la hermana de Brandon, la melliza, ella que llega a estudiar a Beverly Hills. Y haciendo la investigación un poquito también de todo lo que pasó, porque se cuentan muchísimas historias de esta serie que tardó muchísimo. Se habla muy mal de esta actriz, de lo prepotente que era, de lo tarde que llegaba a los llamados y de la gran diferencia que tenía con la que hacía el personaje de Kelly. Entonces, por allá se cuenta que en alguna vez sí se agarraron a golpes, o sea, tuvieron que retirarlos. Y este personaje que hace el papel de Tori, por allá se menciona que era hija de uno de los productores y ella pidió que se corriera a Brenda, o sea, a Shannon Doherty de la serie, y que se le sacara por completo. ¿Será una leyenda urbana? ¿Será realmente lo que se cuenta? Lo que sí es que yo siempre tuve la duda de que Shannon Doherty fuera la misma que hiciera la serie de Charmed, de la de brujas. Y hasta ahora que estuve haciendo la investigación más a fondo de esta serie también, descubrí que sí, o sea, ella también, y fue, si bien Beverly Hills la catapultó y la posicionó, esta serie también fue la que le dio también muchísimo foco a esta actriz, que también se cuenta y se rumora que en esa serie hacía lo mismo, trataba muy mal, o sea, retardos hasta de 4 horas, donde la producción tenía que parar y tenía que dejar de hacer todo y no avanzar porque ella llegaba tarde. Ella confiesa más tarde en un programa de YouTube y cuenta su historia también. O sea, ella dice que ella, cuando estaba haciendo la serie de Beverly Hills, cuenta que ella estaba casada. Y es interesante porque se veían súper jovencitos. O sea, yo los veía y decía, ellos no pasan de 20 años. La verdad es que no sé cuántos años tenían, pero ya si tienes el dato, compártemelo. Y obviamente decía que ella ya estaba casada y que en esa relación su marido andaba en temas pues de drogas al final del día, y su papá estaba muy enfermo. Entonces sí, ella traía como muchísimas cosas en la cabeza y estaba así y tomando responsabilidades que no le correspondían. Entonces, pero si también en Charmed hacía lo mismo, entonces ¿quién estará mintiendo? Yo no lo sé. Si tú te sabes la mejor historia, compártemela aquí. En lo que vamos a escuchar a los Pet Shop Boys con Go West. Disfruta esta canción y regresamos. 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

0: Treintonas y treintones, ya estamos de vuelta aquí en Más de 30 y estamos hablando hoy de esta serie Beverly Hills 90210, una serie que marcó una gran época. Oigan, vamos a hablar de un capítulo de verdad que me llamó muchísimo la atención y es un capítulo que habla de una madre soltera en la prepa, que la verdad es que estos casos, pues la verdad lo hemos visto varias veces y justamente hablaba de una chica que queda embarazada del novio de la prepa y ella decide tenerlo. Entonces nos cuenta este trama de que ella decide llevarlo y hacerse responsable del bebé durante la prepa y allá conoce a Brandon. Antes de continuar, quiero mandar saludos a Jorgito San Gabriel, que dice excelente programa y cuenta que su personaje favorito es Dylan McKay. Ay. Continuando con esta historia, entonces ella dice que quiere hacerse responsable del bebé y conoce a Brandon y empiezan a salir. Y entonces en una salida ella le dice, es que yo quisiera contarte más de mí. Y Brandon pues obviamente le pregunta como qué cosas y lo lleva a su casa y lo mete a su recámara y estaba durmiendo el bebé. Y Brandon le dice, ah, entonces la situación por la que se te complica salir es por tu hermanito, porque tú lo tienes que cuidar. Y le dice, no, él es mi hijo y esta parte de mí quería presentártela. Entonces Brandon regresa a su casa, se lo cuenta a sus papás y te sigo contando cómo va la historia después de este corte de estación. Vamos y regresamos. Esto es Más de 30.
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Treintonas y treintones, ya estamos de vuelta aquí en Más de 30. Beverly Hills 90210, ¿quién recuerda esta gran serie? Escuchamos a Cardigans Loveful. Oigan, y les está platicando de este capítulo de esa mamá soltera que al final del día sale con Brandon. Y pues bueno, un día de la nada llega ella a casa de Brandon y le deja al niño, porque ella tenía una entrevista para ingresar a la Universidad Harvard. Toda esta serie, estamos hablando de que eran chavos de preparatoria. O sea, por eso hablo de que esta serie era muy adelantada a su época y empezaban a tocar temas de verdad muy controversiales, muy fuertes también, que la verdad es que también dije, claro que esos temas no estaban alejados de nuestra realidad. Corte A, le deja a ese niño, regresa enfurecida, molesta, frustrada, y se desahoga y acepta que el haber decidido tener al niño, si bien también le causaba conflicto, porque y a la vez le causaba culpa, porque era como pensar que el niño era como una carga para ella en ese momento, a esa edad y en esa etapa, pero también se sentía culpable porque decía, pero hay algo de mujer y como madre que me hace pensar que él me necesita. Entonces al final del día ya no se lleva a cabo una relación, pero pues yo creo que el mensaje que nos deja justo eso es de pensar las cosas, de no llevar la vida a la ligera y justamente de estar siempre atentos. Vamos a esta canción, vamos a escuchar a Winter Fighter con esta canción que se llama September. Vamos y regresamos.

Treintonas y treintones, ya estamos de vuelta aquí en Más de 30. Oigan, qué increíble hablar de estas grandes series como lo fue Beverly Hills 90210. Prometo que vamos a tener una segunda y una tercera parte porque son tantos capítulos que me encantaría hablar más. Me quedó un capítulo pendiente que fue la de Kelly, y justamente alrededor de Kelly siempre hay esta perfección, esta chica tan guapa, llena de dinero y todo este rollo. Pero ya no hablamos de esto porque ya estamos en la recta final. Pero sí hay una frase que me encantó que le dijo Brandon a Brenda. Le dijo: siempre que veas tanta perfección, cuestiónate por qué existe la perfección. Porque hay tanta perfección. Si realmente hay tanta perfección en eso. Con esto nos vamos y los dejo con Tectonic, con esta canción que se llama Get Up. Párate a bailar conmigo. Nos vemos mañana en punto de las 3 de la tarde aquí en Más de 30. Mi nombre es Josh Fernández. Adiós.

0: Son las 4 en punto.
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0: Muy buenas tardes, querida familia cancunense. Son las 4 de la tarde con un minuto. Feliz inicio de semana. Pues ya la última semana, ¿verdad, querida?
1: Sí.
0: Ya la última semana del mes patrio. Y a nombre de las maestras Karina Vera, el maestro Daniel Canché, nuestra peque
1: Suria Romero.
0: Que les recuerdo que está los lunes aquí con nosotros nuestra peque Suri Romero. En camina operando Irving Pinzón. Gracias, Irving, por estar aquí presente. Gracias a Difusión, medios, que aunque hoy no pasamos por YouTube, pero nos apoyan. Recuerden que pasamos por YouTube martes y jueves, o sea que nos pueden ver, se graba el programa. Yo soy Norma Valdés y en verdad les agradecemos que nos den esta hora de sus vidas, de 4 a 5 de la tarde. Les recuerdo que este programa es una producción del Instituto de la Cultura y las Artes en Cancún, maravillosa institución, que qué manera de poner en alto la cultura, las artes en Cancún. ¿Qué les iba a platicar? Déjenme ver. Teléfonos en cabina 9988-84-3695. Y el WhatsApp, mi querida Suri, porfa.
1: 9983-4881-59.
0: Así es, el WhatsApp para un mensajito. Agradecemos también a Carlos Briseño de producción. Gracias, Charlie, por la música, por la edición de la música que ponemos. Y hoy vamos a comenzar con una canción de una vez. ¿Qué creen? Que un día como hoy, pero del año 1932, nació el gran maestro Víctor Jara. Nace en una zona rural de región de Ñuble, San Ignacio, en Chile. Fue un reconocido músico, cantautor, profesor, director de teatro y activista político. Está considerado como uno de los pilares de la nueva canción chilena, un símbolo mundial de la resistencia y la justicia social. Ahorita les hablamos un poco más de él, pero vamos a poner esta hermosísima canción que es composición de él, y obviamente él cantando y tocando la guitarra. Se llama El Derecho de Vivir en Paz. Larga vida a Víctor Jara. En su programa,
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0: Escucharon el derecho de vivir en paz del maestro mártir del movimiento en Chile. Fíjense nada más que el maestro venía de una familia humilde, creció en el campo, hijo de un trabajador agrícola, y su madre era cantora popular, que fue la quien le transmitió el amor por el folclore. Tras la mudanza familiar a Santiago, la muerte temprana de su madre cuando tenía él tan solo 15 años, y se va brevemente a un seminario religioso antes de hacer el servicio militar. Ingresó a la Escuela de Teatro de la Universidad de Chile en 1957 y allí conoció a otra gran activista, hermosísima cantante, compositora, la maestra Violeta Parra, la famosa compositora de Gracias a la Vida, que me ha dado tanto. Hermosa, hermosa canción, hermosa la maestra. Y precisamente la maestra Violeta Parra es quien influye mucho en su manera definitiva de definir su carrera musical. Combinó su labor como director teatral con la investigación de folclore y la composición de canciones con fuerte contenido social. Publicó álbumes fundamentales como Canto a lo Humano de 1966, Pongo en tus manos abiertas de 1969, la que acabamos de escuchar, El derecho de vivir en paz, la compuso y la grabó en 1971. Militó en el Partido Comunista y apoyó activamente la Unidad Popular y al presidente Salvador Allende. Desgraciadamente interviene la CIA y la traición por parte del ejército chileno, y tras el golpe de Estado de el 11 de septiembre de 1973 fue detenido junto a otros profesores y estudiantes en la Universidad Técnica del Estado. Fue llevado al Estadio Chile, que hoy por cierto lleva su nombre, donde sufrió terribles, terribles torturas. Lo torturaron de una manera más que criminal. Y fue asesinado ahí en el estadio en septiembre de 1973. Fíjense nada más. Lo cual transformó su muerte, lo transforma en un mártir universal de la cultura, la libertad y los derechos humanos. Su legado artístico y memoria histórica siguen vigentes a través de su obra. El gran activista, el maestro Víctor Jara. Vamos a poner, por favor, mi querido Irving, esta otra canción hermosísima de él, que lleva por nombre Deja la Vida Volar. El maestro Víctor Jara, en su programa
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0: Acabamos de recibir una llamada de la señora Lucía. Muchísimas gracias por escucharnos. Nos hizo una petición y con muchísimo gusto y gracias a Irving Pinzón, que es una chuchita cuerera para buscar la música rápido. Esto es Te Recuerdo, Amanda. Hermosísima canción también del maestro Víctor Jara. Gracias, gracias por escucharnos. Vamos a escuchar Te Recuerdo, Amanda, y regresamos a su programa
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0: Ya estamos de regreso aquí riéndonos de la memoria de teflón que tiene su servidora. Escuchamos Te Recuerdo, Amanda, una petición de doña Lucía, a quien le agradecemos que nos escuche. Y ya estamos aquí con la sección especial de nuestra querida Suria Romero. A ver, mi nena adorada, ¿de qué se trata?
1: Mes vamos a seguir hablando, lo que queda del mes vamos a seguir hablando sobre las mujeres que participaron en el grito de independencia.
0: Claro, porque ya va a terminar.
1: Sí.
0: Tienes que aprovechar, por supuesto. Sí. Venga de ahí, mi niña.
1: Y pues el día de hoy vamos a hablar sobre María Gertrudis Teodora Bocanegra Lazo Mendoza.
0: Ok. Wow, ¿cuántos nombres?
1: Sí, tres nombres, tres apellidos.
0: ¿Tres nombres y tres apellidos?
1: Sí.
0: A ver, dilos otra vez.
1: María Gertrudis Teodora Bocanegra Lazo Mendoza.
0: Madre mía. Ok.
1: Y lo hice sin trabarme.
0: Sí, no, muy bien. Muy
1: pues
0: bien.
1: Nació el 11 de abril de 1765 en Michoacán, hija de comerciantes españoles, o sea, tenía una... Era de clase alta.
0: Era de clase alta.
1: Sí.
0: Ok.
1: Bueno, pues en un inicio se casa con un soldado del ejército realista.
0: Ah.
1: Sí, pero... Cuando inició el movimiento insurgente, convence a su esposo y a su hijo a unirse a este movimiento.
0: Fíjate, qué valiente mujer.
1: Sí, y su rol principal fue como correo y espía para las fuerzas insurgentes de la región de Michoacán, facilitando la comunicación de estrategias realistas.
0: Yo creo que porque como era rica o era de alcurnia, pues no era como que sospechosa, ¿no? Me imagino.
1: Sí, pero
0: qué interesante. Ahí vamos. ¿Qué más?
1: Bueno, pues uno de sus trabajadores la reporta.
0: Ah, traicionero.
1: La llevan a prisión.
0: ¿La llevan qué?
1: La llevan a prisión.
0: Ah.
1: Uh-huh. Donde fue torturada y después fusilada el 11 de octubre de 1817.
0: Fíjate nada más.
1: Pero cuentan. Ajá. Que en sus últimos momentos fue desnudada en la plaza frente a la prisión.
0: Uy. ¿La desnudaron?
1: Sí.
0: Ay, qué infelices. O sea, no contentos con que matarla, ¿no? A humillarla primero. Sí. Y feo.
1: Durante esto, en sus últimos momentos, gritó: "Purépechas, no se dejen. Esta tierra les pertenece. Únanse a los insurgentes para expulsar a los guachupines".
0: Eso.
1: Eso gritó mientras
0: valiente
1: la
0: guerrera hasta el final.
1: Sí. Datos curiosos, tuvo cuatro hijos con su esposo.
0: Ajá.
1: Y esta era amiga de Hidalgo.
0: Ah, mira. ¿Sí? Pues ahí le entró el sí.
1: Sí, y aparte
0: ahí entró
1: estos
0: en razón,
1: dos,
0: ¿no? Con la amistad con
1: sí,
0: Miguel.
1: Estos dos se intercambiaban libros, o sea.
0: Ah,
1: sí. Ah, qué bonito. Y aquí
0: una heroína más de la historia.
1: Y ¿verdad? Tenemos unas menciones honoríficas porque ya se nos va a acabar el mes.
0: Sí, mi amor.
1: Pues primero tenemos a Manuela Medina, una indígena que levantó su propia compañía de combatientes y cruzó un país en guerra con tal de conocer a Morelos.
0: Mira.
1: Sí, pero durante la guerra quedó herida.
0: Ajá.
1: Y sí alcanzó a ver ya la independencia ya finalizada. Ajá. Y después murió de eso.
0: Ah, mira, pero bueno. Herida. Murió con el conocimiento de que habían triunfado.
1: Sí.
0: ¿No?
1: Siguiente, Antonia Nava de Catalán. Aparte de darle de comer a los batallones, luchó bajo las órdenes de Morelos y fue conocida como la generala. Fue parte del ejército del desfile triunfal. Ajá. Y del ejército trigarante.
0: Mira, qué padre.
1: Y por último tenemos a Rita Pérez de Moreno. Se unió a la guerra, sí, a la guerra y sirvió como enfermera. Su hija fue prisionera del ejército virreinal. Vio morir a uno de sus hijos en plena guerra. Fue prisionera, embarazada y con un hijo en brazos.
0: Ajá.
1: Y en el calabozo se enteró de la muerte de su esposo y vio morir a sus dos hijos.
0: Ay, qué horror. Ay, Dios mío, cuánta gente inocente, ¿verdad? Estúpidas guerras. Bueno, por la independencia de México valió todo la pena, pero pues mira, larga vida a todas las mujeres, ¿verdad?

0: participaron en la independencia de nuestro adorado país.
1: Pero es que lo que pasa con esto es que en todas las historias que hemos visto, que vimos este mes,
0: ajá,
1: todos mencionaron que le intentaron sacar información a las mujeres que capturaron.
0: Sí.
1: Y ninguna se...
0: ninguna se dio.
1: Se dejó.
0: Valientes.
1: Y si checan, los que sí llegaron a traicionar este movimiento, todos fueron hombres.
0: Ay, señores, ¿qué les digo? Que la canción. Yo no sé si sea porque las mujeres somos las que parimos, como que aguantamos más el dolor y no caemos tan fácilmente en la onda de la tortura y traicionar, y somos más fieles a la causa que la canción.
1: Pues,
0: no te digo, Suri. ¿Qué más? ¿Tienes algo más, mi amor?
1: Y acabamos con este tema. Y también sí se enteró de que vinieron los de la Olimpiada de Matemáticas.
0: ¿Ya vinieron?
1: Sí.
0: ¿Y cómo les fue? Reporta.
1: Sí, pues.
0: A ver.
1: Vinieron 450 niños de nuestra selección de aquí. 5 se llamaron medalla de bronce.
0: Ajá.
1: Y 3 menciones honoríficas de nuestra selección.
0: Pues mira, muchas felicidades a todos los chicos y chicas que participaron en las Olimpiadas de Matemáticas.
1: Sí.
0: ¿Verdad? Que vinieron de todo el país.
1: Sí.
0: Sí. Pues mira, qué maravilla, muchas felicidades, bravo y bravas. Claro que sí, claro que sí. ¿Y qué les cuento? Que mañana martes 29, aún de septiembre obviamente, a las 5:30 de la tarde, en el café del 8, la cafetería del Teatro 8 de Octubre, estará el taller Olas Literarias, el club de lectura para mujeres, que modera nuestra querida Ana Jaimes. Ahorita la lectura del mes es Donde termina el verano, de Elma Correa. Una novela extraordinaria sobre la amistad y la culpa en la violenta frontera entre México y Estados Unidos. Que siempre ha sido una historia muy polémica, esa frontera con Estados Unidos. Eso es martes, eso es mañana. Mañana 29. Y tenemos el miércoles. Bueno, ahorita ya están abiertos. Ya pueden visitarlos. De lunes a domingo, de 12:30 a 8:30 de la noche, ya está la tercer cambio y continuidad. Territorio,
1: patrimonio e identidad.
0: Así es. ¿Qué más, mi vida? Léelo tú.
1: Tercera muestra que reúne a 23 jóvenes artistas de Cancún explorando territorio, patrimonio e identidad a través de diversas expresiones artísticas.
0: ¿Ya lo visitaste, Núcleo Yaxchil?
1: Sí.
0: ¿Ya lo visitaste? Está interesante.
1: Sí.
0: Yo nada más tuve tiempo de pasar a una sala, me falta la otra, porque son dos. Son dos salas, ahí entrando luego. La entrada a la sala, al Núcleo Yaxchil, a las salas de exhibición, está sobre la mera... es en el mismo edificio donde está el teatro, ajá, donde está el Foro Irán Sánchez, donde, bueno, es el centro cultural, hermoso centro cultural. Y entonces, esa entrada sí está sobre la mera lateral de la avenida Tulum, entre las calles Liebre y Jabalí. Ya pueden ir, que está sensacional, ha tenido unas reseñas maravillosas. Y el miércoles, tenemos ya también unos eventos el miércoles, ahorita les vamos a decir, porque el miércoles, precisamente, le toca a nuestra querida maestra Alejandra Flores, que tiene su taller de escritura, el Abrelatas. Vayan a aprender a estructurar su pensamiento y a vencer el miedo a la hoja en blanco y encontrar su voz. ¡Tarán! El Abrelatas es a las 10 de la mañana, 30 de septiembre, 10 de la mañana, es gratuito. Y en la tarde, el segundo taller, porque les repito, ha tenido tanto éxito, abrieron un segundo que se llama
1: El ABC de la escritura.
0: Eso es. ¿A qué hora es, querida?
1: Es a las 5.
0: A las 5 de la tarde. También ahí en la cafetería.
1: Sí.
0: Y está sensacional, por cierto. Eso es el miércoles, esos dos. Y también tenemos otra cosa el miércoles que iba yo a mencionar. A ver si lo vuelvo a encontrar. Porque con esto de que de repente se me mueve el celular. Ah, hay un conversatorio ahí mismo, ¿sí? En el núcleo Yaxchil, pero es a las 7 de la noche. Sí. Y les recuerdo que el núcleo Yaxchil está en el Centro de Culturas, donde está el teatro de la ciudad, pasando un periódico, al lado de un casino, no tiene pierde. Lleguen con tiempo, por favor, conversatorio sobre qué va a ser. Van a hablar sobre la tercera muestra que reúne a 23 jóvenes, precisamente lo que acabas de decir, corazón. Esto es muy interesante, porque van los artistas y platican más o menos por qué, su técnica, etcétera, etcétera. ¿Qué más? ¿Qué más vamos a decirles el día de hoy? Ah, ya sé qué más podemos hacer.
1: Ah, el miércoles también.
0: ¿Cuál miércoles? ¿Qué hay, mi amor? ¿Ese de arcoíris?
1: No, el de compañeros municipales.
0: Ay, a ver, por favor, dímelo, dilo, dilo.
1: Ah, sí, pues también el miércoles 30 a las 8. Ajá. Se presenta compañías municipales y segundo aniversario del Teatro de la Ciudad. ¿Cómo? En el Teatro de la Ciudad.
0: Sí. Sí, es cierto. ¿A qué horas? A las 8 de la noche. Teatro de la Ciudad se presentan. Sí. Es el tercer aniversario. ¡Qué padre, ¿no? Muchas felicidades. Imagínense, somos el primer municipio de Quintana Roo con tener tantas compañías municipales. Está la del coro, está esa de ballet folclórico, la del teatro, la de la orquesta de cámara. ¿Qué más? Bueno, y si, si contamos también la Escuela de Iniciaciones Artísticas, sí. ¿Dónde tú estás?
1: Sí.
0: ¿Verdad? Que está padrísima también. Es una súper escuela.
1: Cuenta como compañía, fin del caso.
0: Sí, música de cámara es la última que se estrenó. Qué maravilla, qué maravilla.
1: ¿Y ya para el jueves?
0: Para el jueves, a ver, te voy a decir. Para el jueves pues está, vamos a decirlo por hora. Para el jueves, ¿dónde está el jueves?
1: La música de cámara.
0: Música de cámara, sí, sí, que es a las 7 de la noche, el jueves, gratuito. Se van a presentar en el foro Irán Sánchez, que está ahí mismo adentro del Centro de Artes y Culturas, a un ladito, o sea, dentro del mismo donde está el Teatro de la Ciudad. Así es, el jueves ya es día primero de octubre. Qué bárbaro, qué rápido se ha ido esto. Y el viernes presenta Chroma Voices.
1: Detrás del arco iris.
0: Ajá. Sí, es el director es nuestro querido y admirado Edgar Salzman, González Salzman, y va a ser a las 8 de la noche. Tiene un costo simbólico, parece, si tienen que entrar a mistickets.com.mx o cuando vayan a ver algo de los que están gratuitos, de una vez aprovechen y compren ahí en la taquilla su boleto. Mi querido Irving. Ay, lo que es la costumbre. ¿Podemos irnos al corte de estación? Gracias, vamos al corte de estación y regresamos a su programa
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0: Ya estamos de regreso. Para cualquier información, aclaración sobre la cartelera, por favor vayan a Facebook, Instituto de la Cultura y las Artes en Cancún, o en Instagram y TikTok, @somosculturacun. Y también un día como hoy, pero del año 1928, en Memphis, Tennessee, nace la gran cantante de blues Coco Taylor. Ya en sus tiempos fue conocida como la reina del blues por su voz áspera y potente, su estilo basado en el blues tradicional. Sale de Memphis, se va a vivir a Chicago, donde también ya estaba el blues a todo lo que daba. Y a finales de los 50 comenzó a cantar en clubs de jazz, de blues de Chicago. Fue descubierta por el gran Willie Dixon, quien la lleva a la compañía de discos Chess Records, que era famoso por grabar a todos los bluesistas rock and rolleros afroamericanos, y firma contrato con ellos en 1965. Tuvo un éxito que llegó al cuarto lugar en las listas de las mejores canciones de Rhythm and Blues en el 66, vendiendo más de 1,000,000 de copias, que era todo un logro. Vamos a escuchar esta canción, que es composición de Willie Dixon, se llama Wang Dang Doodle, la voz de la gran maestra Coco Taylor en su programa
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0: Coco Taylor, la gran Coco Taylor, cantando la canción Wang Dang Doodle del maestro Willie Dixon. Por cierto que ya en los 70s firma con otra compañía, Alligator Records, graba 9 álbumes con ellos, 8 de los cuales fueron nominados a los Grammys, dominando las listas de cantantes femeninas de blues y ganando 24 premios de la música blues, más que ninguna otra artista en ese género. Ejerció una influencia tremenda en cantantes mujeres como Bonnie Raitt, la mismísima Janis Joplin y últimamente con Susan Tedeschi, que es maravillosa guitarrista, cantante, con su esposo Derek Trucks. En los años previos a su muerte, en los años 70, ya en los 2000, dio más de 70 conciertos al año. Y su residencia era en el sur de Chicago. Allí precisamente fallece el 3 de junio de 2009 a los 80 años, la gran maestra Coco Taylor. ¿Cómo ves, mi querido Irving Pinzón? Oye, ¿cuánto tiempo? A ver, quiero dejar la canción I'm a Woman. ¿Alcanza a pasar completa? Y todavía me da tiempo de despedirme, ¿no? ¿O de una vez me despido? De una vez me despido, así es, de una vez. Pues muchísimas gracias, familia cancunense, por darnos este espacio de 4 a 5 de la tarde. Gracias a Radio Cultural Ayuntamiento por Fieles a la Causa, a la producción del Instituto de la Cultura y las Artes, a Kenia, que es de difusión de medios aquí, a Irving Pinzón operando la consola. A nombre de las maestras Karina Vera y el maestro Daniel Canché, nuestra peque
1: Zuria Romero.
0: Yo soy Norma Valdés. Cuídense mucho, manejen con cuidado, por favor. Usen direccionales, no tiren basura en la calle y mucho menos en la playa. Las dejamos con esta versión espeluznante de un blues que precisamente fue otro de los éxitos de Coco Taylor. I'm a Woman, soy mujer, en su programa
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0: Gracias. ¡Oh!

El día de hoy hemos cerrado un capítulo más transitando por el sendero del arte y la cultura. Pero seguiremos siendo cómplices en este hermoso viaje donde la palabra y la imaginación nos permiten llegar al interior de las almas. 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

0: todos sean bienvenidos a los Haces del Deporte a través de Radio Cultural Ayuntamiento por el 105.9. Me da gusto, ¿no? Un lunes arrancando contentos, felices.
1: Y con mesa llena.
0: Sí, con mesa llena. Tendremos invitados más adelante. Mucho que platicar. La verdad es que ha sido semanas muy activas en el deporte cancunense. Diferentes eventos que se están realizando, que se están haciendo. Si extrañaban el béisbol, pues está lo del Mundial de Béisbol que se está celebrando en el Estadio Beto Ávila también, que comparte sede con el Kukulcán allá en Mérida, entre otras cosas. Pero iremos platicando, primeramente, pues presentar al equipo de esta tarde, si estamos completos. Primeramente, a la maestra Evelyn. ¿Cómo estás, Evelyn?
2: Bien, muy feliz de estar acá nuevamente con ustedes, ahí riendo un ratito. Y hablando de lo que más nos gusta, que es el deporte.
3: Qué alta ya está.
0: Ya.
3: ¿Cómo no llega, no viene la semana y se da el estilo? No,
0: yo le estiro. está buena temporada, ¿eh? Pues ahí hola, mi estimado Dani. ¿Cómo estás, Dani?
4: Bien. Está sorprendido por la derrota de las Chivas, ¿eh? Tremendamente sorprendido.
0: Vamos a platicar sobre ello. Querétaro tampoco canta mal las rancheras en el torneo, pero vamos platicando sobre ello. Pepe, ¿cómo estás?
5: Muy contento, Aldo, porque llegamos a la mejor época del año. Evelyn, Dani, por supuesto, a todos ustedes, a nuestros amigos operadores, a Jafet. Muy contento, llega la mejor época del año. Mañana arrancan los playoffs de las grandes ligas. Muchas expectativas. Buenas series, ¿eh? Buenas series se presentan en los duelos de comodines. Ya vamos a estar platicando más adelante. Pero pues está el clásico del béisbol de grandes ligas, el Boston Yankees, está el duelo del este, Filadelfia Atlanta, está el duelo más parejo para mí en esta playoff, que es San Diego-Chicago, está el de dos equipos que avanzaron el último día de temporada, pero que pueden dar sorpresa tanto Houston como Chicago. Ya estaremos de Medias Blancas, por supuesto, ya estaremos platicando al respecto, Alto, pero está muy, muy interesante el béisbol de grandes ligas. Y este mundial de béisbol sub-15 ha llamado poderosamente la atención. Qué lástima que a Cancún le tocó no el grupo de México, y además les va a tocar, digamos, que la super ronda con los equipos peor ubicados, pero es un torneo que está siendo muy interesante. Hoy por la noche, para mí, es el juego más atractivo en la primera ronda en Cancún. Ojalá y la lluvia permita jugarse. 6:30 de la tarde, China-Taipei, que es un espectáculo, sí, ver a los chinitos, ¿eh? En disciplina, en la manera de jugar, en la manera en que se unen. Y Estados Unidos, que trae un equipazo, pitchers que tiran 92, 93 millas a los 15 años de edad. Vale la pena, si pueden, 6:30 de la tarde hoy, y esperando que la lluvia no interrumpa, China, Taipei, Estados Unidos.
0: Se tiran un bolito, te dan la cabeza de plano, ¿no? No, eso. La verdad, me llama mucho la atención porque ves ya esos dotes profesionales en estos chavos.
5: Claro,
0: ¿eh?
5: Que hay diferencia de equipos, ¿no? Sudáfrica no tiene nada que hacer en este torneo, lo estamos viendo. Australia, por ejemplo, ya ganó un partido, pero ha perdido por palizas. Ayer se llevó 23 carreras de Estados Unidos, pero sí ves cosas muy interesantes. El hecho de ver a todos los buscadores de grandes ligas en esos eventos, ver a jugadores que hoy sus hijos, bueno, jugadores estelares que hoy sus hijos están en estas categorías. El caso de Miguel Cabrera, que anda por acá en Cancún, y el caso de Nelson Cruz, que anda en Dominicana. Sus hijos ya están en estas categorías buscando, pues, llegar a donde sus papás fueron figurones.
0: Sí, no, Miguel Cabrera, 513 home runs.
5: 513 home runs, el último ganador de triple corona en el béisbol de grandes ligas. El último que ha ganado en una sola temporada el título de bateo, el líder de home runs y el líder de producidos. Un espectáculo, Miguel Cabrera, qué bueno que ya tomaste tu foto con él.
0: No, sí, un espectáculo. Esa rivalidad de repente con Mariano Rivera.
5: Claro.
0: Era un espectáculo, de verdad.
5: Y los vamos a ver otra vez en octubre, cuando van a venir los dos en noviembre, al Baseball United.
0: Al Baseball United también. Mira,
5: muy bien.
0: Interesante lo que está. Sí, hay mucho que platicar. Pareciera que se terminan las temporadas, pero pues siguen activos. Sí, hay mucha actividad también de béisbol, lo cual da mucho gusto.
5: El béisbol no para en el año.
0: No para. Ahorita va a iniciar la Liga Mexicana del Pacífico. Vienen otros eventos más. El béisbol no se detiene.
2: La de softball igual, con las leonas de Yucatán.
0: Bueno, sí. Lo bueno que acomodan un buen calendario para que pues tengas la oportunidad de ver de todo un poco, ¿no? Porque de repente cuando chocan, sí, es complicado, pero se agradece mucho esto. Pues bueno, vamos a arrancar primeramente con el tema, lo que ocurrió en el fin de semana, que estás diciendo de tus Chivas, en la Liga MX.
5: A ver, dice Dani sorprendido. Es cierto, Chivas ha tenido un buen arranque de temporada, pero tú decías, Querétaro no está haciendo un flan en el torneo, está teniendo jugadores muy interesantes, y dos, Chivas tuvo bajas notorias en este partido. La del mejor futbolista que hoy tiene Guadalajara, que es Roberto El Piojo Alvarado, que volvió a jugar muy bien con la selección mexicana, es una baja que siente Chivas, ¿no? Entonces, sí, puede ser, Dani, que, bueno, si tú ves nombres, Chivas, Querétaro, pues en Guadalajara, pues tendría que ser con favorito a Chivas. Pero las circunstancias que se daban en la semana, por lo bien que ha estado jugando Querétaro y por las bajas de Chivas, pues termina no siendo tan sorprendente el resultado, ¿no?
4: Sí, y aparte, Querétaro, yo siento que está haciendo la sorpresa en este torneo porque ya está en el cuarto lugar de la tabla.
5: Sí, hoy jugaría contra el León. O sea, hoy no le tocaría ninguno de los rivales, digamos, fuertes que pudieras, ¿no?, pensar en liguilla. Ese cuarto lugar le daría Querétaro a León, claro. Faltan 7 jornadas, ¿no? Todavía sí, mucho puede pasar.
0: Sí, no, me ha gustado mucho el Querétaro. Se ve que le urgía un cambio de administración a este equipo.
5: Trajo buenos futbolistas. Este europeo que juega...
0: Es uruguayo.
5: Este uruguayo que juega... muy bien.
0: Este delantero.
5: ¿No? Lo hace bien Querétaro. Y mira que de repente los otros... Bueno, de ahí salió Sepúlveda, por ejemplo.
0: Sí, ¿no? Salió Sepúlveda.
5: Y algunos otros futbolistas que lo han hecho bien.
0: Sí, yo me acuerdo mucho de William da Silva.
5: Tu amigo Yankee ya no está ahí.
0: Yankee ya no está. Se fue a...
4: África, ¿no?
0: A África. Sí. Se fue a la Liga de África.
5: Pues eso le hacemos al Querétaro. Que se fuera un Yankee.
0: Que fíjate, ¿no?, que le preguntaba, ¿no?, a Giovanni Solazzi por qué traían africanos a Cancún. Empecé y le decía que dentro de las administraciones que ellos manejan tenían una...
5: Claro.
0: Un programa que tenían
5: jóvenes. Y porque además eran africanos jóvenes.
0: Africanos jóvenes.
5: Muy, ¿no?, jovencitos. Muy jovencitos. Pero bueno, pues ahí estuvo el triunfo del equipo del Querétaro. Y bueno, el América que... me parece que este equipo de a poco va tomando el ritmo. Ya, sí, Dani, aunque te rías, es el América, mijo. Ya está en primer lugar, ya alcanzó al Toluca, tiene un partido menos. Me parece que ya con sus refuerzos completos, un Henry Martin que vuelve a agarrar un nivel importante, sí, en este conjunto. El Necaxa no trae nada, o sea, vamos, vuelve al América a ganarle un equipo muy flojo, ¿no? O sea, le ha costado trabajo con los equipos que están arriba, pero ha aprovechado los flojos y vuelve a aprovechar un equipo flojo como el Necaxa, Aldo, y termina por golear 4-2, ¿no?
0: Sí, sí. Un buen resultado por parte del conjunto de Cuapa. Henry, por retomarlo, confiado en que si bien anotó 12 penal, pero fueron 3 goles,
5: sí,
0: que
5: o sea,
0: anotó. Lo de Borja ni se diga, ¿no?
5: No, Borja es una gran
0: cosa.
5: No, lo de Cruz Azul debe estar dándose de topes porque él lo trajo. Pero lo de Martín, mira, penales hay que meterlos, ¿no? Hay que meterlos y Henry los cobró muy bien.
0: Sí, no, sí. Es un jugador que te sigue respondiendo al día de hoy. Yo sé que de repente
5: tiene sus bajas.
2: Yucatán,
5: Cano.
2: Sí,
5: Yucatán.
0: Pero vaya que cómo te sigue respondiendo Henry, ya siendo un veterano.
5: Ya no es un jugador de selección nacional, sin dudas. Pero en el América te sigue respondiendo, ¿no? Y ahora con Borja, pues puede ser una buena dupla para las Águilas.
0: Así es. Y bueno, el equipo de la esperanza, el Santos Laguna, ¿no?
5: ¡Oye! Está
0: reviviendo el Santos.
5: Ahora que Evelyn trabaja ahí, que ve todos los días a Marito Flores, debe estar muy contento Marito, porque ya son 3 victorias consecutivas del Santos. De repente, este equipo trajo un buen técnico, Renato Pavia es un buen entrenador. Con Toluca, es cierto, los éxitos han sido de Mohamed, pero ya había dejado una base, Pavia. Y es un gran técnico, le costó 7 jornadas al Santos agarrarle la onda, pero ahí va, son 3 victorias, 10 puntos, estás a 4 de zona de calificación.
0: Sí.
5: ¿Qué va a hablar?
0: No, la verdad es que yo sé que luego a Iragorri Junior lo
5: ahí le salió Samarito Flores.
0: Lo vuelven un meme.
2: Ahí voy a ver si está feliz.
0: Que le dicen el Chava Iglesias de la vida real y tanta cosa, pero creo que si algo...
5: Y es un chamaco que también va a ir aprendiendo, Aldo.
0: Va a ir aprendiendo. Yo creo que también es parte del show todo lo que está pasando ahorita con él y con Santos Laguna. Pero creo que si se tomó una buena decisión fue traer a Renato
5: Pérez, sí, como de acuerdo, entrenador. Y tenerle paciencia. Porque cada vez que lo hubieran corrido en la cuarta, quinta derrota, va para afuera.
0: Y te voy a decir una cosa, independientemente de los malos torneos, ha sacado buena cartera Santos Laguna.
5: Y la gente ha vuelto a responder. Estas entradas en los últimos partidos han sido mucho mejor. En la comarca le ganan 1-0 al Pachuca, no es fácil ganar al Pachuca, entonces lo hacen. El partido de la jornada, Cruz Azul Toluca, ¿no? 2 equipos que perdieron futbolistas para la selección nacional, que solamente en México ocurre eso, ¿no? Que en fecha FIFA también tengas fecha de liga. Pero qué buen partido, qué buen regreso de Cruz Azul. El Toluca sigue siendo un equipazo. Son los equipos que van a estar allá arriba. Pero Toluca son 2 jornadas consecutivas sin ganar.
4: Y es que, la verdad, Toluca, aunque digamos, ¿no?, son 2 fechas consecutivas sin ganar, Toluca sigue siendo uno de los principales equipos en esta temporada, porque aquí lo demuestran, ¿no? Le dan empate al equipo campeón. Que
0: sí.
4: Es.
0: Sí.
5: Y aparece Alexis Vega. Sí. Aparece Alexis, aparece el niño. Y bueno, Cruz Azul, decía yo, ¿no? Que lo dije en un poco de broma, porque ellos habían querido a Borja al principio y al final no, pero responde el Toro Fernández, mete goles en este partido y es un partido emocionante hasta el final, 6 goles, el empate se da hasta el último minuto, 2 equipos, Aldo, Dani, Evelyn, que van a ser protagónicos del torneo.
0: No, y aparte se veía que el partido iba a ser de esta manera, que si de repente tambalean un poquito los equipos es normal porque pues son los partidos, son los equipos de más demanda del momento, ¿no? Cruz Azul que viene de ser campeón, el Toluca que
5: los últimos dos campeones.
0: El campeón sí. ¿Sí? Los últimos dos campeones. Entonces, sí, de repente hay un gradito de presión por allá, pero creo que sí fue un buen partido. Hay una guerra entre el Turco Mohamed y Katetzel, la árbitra mexicana, ¿no? Y
5: mira.
0: Y ya se va a otro rato.
5: No nos vamos a meter en la polémica manera, porque, ¿no?, aquí trabajamos con una niña hermosísima y porque hoy en día está abierto para las mujeres, uh-huh, por supuesto. En el fútbol sabíamos todos que iba a causar polémica. Yo soy de los que pienso, está muy bien la inclusión, Aldo, está muy bien la inclusión, pero yo sí pienso que lo más sano sería, si hay una liga femenil, que las mujeres trabajen en la liga femenil. Y en la liga varonil, los varones, no, a lo mejor hay quien me lo vaya a tomar a mal, pero creo que aquí sí la inclusión va en que cada sexo tiene su propia liga. Entonces yo sí, más allá que ya en Copas del Mundo también tuvimos arbitraje, incluso Catencel estuvo allí, etcétera, etcétera. Pero yo sí considero, y no es, vuelvo a repetir, no me lo vayan a tomar a mal, ni que quiero que salga Catencel, pero se van a seguir dando este tipo de cosas, Aldo. Lamentablemente, aunque no quieran manejar comentarios sexistas, los van a seguir existiendo. Y yo considero que Catencel tiene un nivel extraordinario para estar en primera división. Comete errores como los va a cometer cualquiera, ¿no? Pero yo, es mi punto de vista, no me lo van a pelar y espero que no me metan conflictos y que al rato las redes sociales me estén funeando, pero yo creo que si hay una liga femenil...
2: No te preocupes, al ratito yo te funo.
5: Yo sé que soy la principal jugadora de esto, pero yo creo que si hay una liga femenil, pues dejemos a las mujeres en la liga femenil y dejemos a los varones en la liga varonil. Ese es mi punto de vista.
0: Sí, digo, es un buen punto de vista porque pues hay que tener en cuenta... Aparte las interpretaciones, ¿no? Que a veces ocurren, los comentarios.
5: Incluso, Aldo, de repente se te puede ir una... Ponle las malas palabras, son parte de una cancha de fútbol y la señora árbitra o la mujer árbitro sabe que está expuesta a escuchar mentadas de madre de jugadores y de tribuna. Pero ya el contacto físico, ya lo que se puede dar en una molestia de un futbolista con una árbitra, entra en otros parámetros peligrosos. ¿Eh?
0: Así es, ¿no? Pero bueno, el Turco lo quisieron
5: meter... ¿Qué opina como mujer, Evelyn?
2: Pues a mí sí me parece bien, o sea, de que haya pues una mujer árbitro, ¿no?, en partidos de hombres. A mí sí me parece bien. Pero sí es cierto que dices que de repente hay ciertas cosas que se pueden dar en donde puede correr peligro. Aunque creo que para eso existen las sanciones, ¿no? Para que sepas hasta qué límite, o un jugador sepa hasta qué límite puede pues pasar una raya con una árbitra a la hora de ir a reclamar o enojarse.
5: Ahora, por ejemplo, aquí en el caso de Mohamed, ya se supone que ya era con cabeza fría en una rueda de prensa, donde ya puedes hablar con menos y sin embargo soltó todo lo que tenía que soltar. Por ejemplo, a ver, directores técnicas mujeres en ligas varoniles, ¿las hay?
0: Muy pocas. Alrededor del mundo, muy pocas.
5: O sea, yo no recuerdo alguna. Puede ser que sí las haya. Pero es difícil que pongas a una mujer al frente de un equipo de 11 hombres, por ejemplo, ¿no? Situación que sí será al revés. Por ejemplo, el director técnico en la selección femenil mayor, donde está Montse Saldívar considerada, es Pedro López.
0: Mucho
5: más común ver a un hombre dirigiendo mujeres que ver a una mujer dirigiendo hombres. Entonces yo creo que en el caso del arbitraje son profesiones diferentes, pero yo creo que digo, no va a ocurrir, repito, no van a hacer caso a mí, y está muy bien que Catencel esté ahí, que algunas otras lo intenten, pero sí me parece que se corre mucho riesgo, ¿no? Repito, el error humano va a existir en el hombre y en la mujer en un partido de fútbol, de la misma manera.
0: Sí, efectivamente.
5: Y no puede culpar el Turco, vaya, del resultado al árbitro, ¿no?
0: No. Ha tenido sus roces, no solamente con él, sino con otros árbitros. De repente lo que a veces pecan algunos colegas es de que le ponen palabras en la boca que él no dice, que él fue lo desencaró con un periodista y dijo, no me metas palabras que yo no he dicho.
5: ¿Qué pasó?
0: Porque los conozco y sé que me van a meter en
5: mira, ya alguna vez hubo algún problema muy serio con la Volpe y la famosa podóloga del Guadalajara, ¿no? O sea, de repente esas convivencias en deportes que están más plagados por hombres es complicado. Bueno, tú lo vives con el calor. Con el calor hay 12 mujeres que trabajan con el equipo en el aspecto físico, ¿no? Uh-huh. O sea, qué bueno, ya está esa inclusión. Pero yo sí creo que lo más sano sería, si hay ligas de mujeres, que las mujeres estén en sus ligas de mujeres. Sí. Al rato, sí. Evelyn va a empezar la funada contra mí y la voy a aceptar. Pero bueno, ese es mi punto de vista. Creo que no le estoy faltando respeto a nadie. Simplemente creo que sería lo más sano, ¿no? Pero repito, Katitzel va a seguir arbitrando la Liga MX y me parece que es una árbitra de muy buena jerarquía.
0: Sí, estuvo en la Copa del Mundo. Claro. Creo que hay cosas que las sabe manejar bien. Ha madurado mucho dentro del arbitraje.
5: Obviamente. Fíjate, estaba viendo la lucha libre. Por cierto, aquí traigo un soberano extraordinario. Y estaba yo viendo en el Consejo Mundial mujeres referees, ¿no?
0: Sí, también está por ahí. En la WWE también hay mujeres referees.
5: Pero ya en el béisbol, ahorita en este campeonato mundial, estamos viendo mujer umpire.
0: Sí. Y la Liga Mexicana de Béisbol también.
2: Sí.
5: Estamos viendo mujer umpire. Entonces,
2: ya tienen como 3 años,
5: sí,
2: ¿no?
5: Sí, en la NFL ya hay referees, mujeres. O sea, sí está bien, pero en el fútbol, y sobre todo en México, ¿no? En nuestro país todavía, lamentablemente, estamos lejos de la civilización en torno a estas circunstancias.
0: Sí,
5: porque no solamente fue el turco, o sea, fue también el gremio arbitral que hoy trabaja como analistas, ¿no? Muchos de los que hoy son analistas del arbitraje criticaron fuertemente a Katitzel.
0: Sí, sí. Se están yendo encima.
5: Oye,
0: de ella.
5: ¿Y qué tal el Atlante?
0: Oye, no, ¿qué onda con Monterrey? ¿Qué onda con Tigres?
5: ¿Qué tal el Atlante, amigo? No peles a esos equipos que gastan mucho dinero y que no han pasado de ahí en los últimos años.
0: Por
5: ni Monterrey ni Tigres son grandes, ni lo serán. Hay que ver a los equipos chiquitos como el Atlante.
0: Que por cierto, mejor entrada el Atlante Monterrey que el Cruz Azul Toluca,
5: sí,
0: ¿eh?
5: Sí, sí, sí.
0: Mejor
5: sí,
0: entrada.
5: Pero muy bien Atlante, ¿eh?
0: Sí,
5: fíjate. Bien Atlante. Le ganó muy bien qué golazo el último de julio.
0: Sí, sí.
5: Qué
0: sí,
5: golazo.
0: Mira, te voy a decir una cosa.
5: ¿Tú le vas al Atlante, Cano?
2: No, yo le voy a Pumas.
0: Critica mucho al Piojo Herrera. De repente critica mucho al Piojo Herrera, que se ocupa de otras cosas, que se le olvida a veces su trabajo como entrenador.
5: Lo ha hecho bien,
0: Es un técnico. Aparte, ama al Atlante, es un equipo al que le. Él va al Atlante, le tiene un aprecio enorme al equipo. También está comprometido. Sabía que había limitantes en esta plantilla para el torneo. Sabía que tenían que batallar con muchas cosas. Muchos jugadores que apenas es su primera vez jugando.
5: Tal vez no le alcance para calificar, ¿no? Pero está dando partidos muy interesantes.
0: Y hemos visto jugadores que han, Calzadilla, que es uno de los que han madurado, que es su primera vez jugando en expansión.
5: El portero, Oscar
0: Jiménez.
5: Lo ha hecho muy bien.
0: Que encontró el equipo donde iba a tener una buena oportunidad de jugar después de Jaguares de Chiapas. Cuando de ahí salió. Después de ahí desapareció, estuvo en la sombra América, de muchos arqueros. Y ahorita estando ya en Atlante ha tenido una sede de revancha muy buena y ha respondido bien Oscar Jiménez. No
5: juega mi Hobbit, pero ahí va el potro.
4: Es que hay que ser realistas, siendo un equipo de Liga Expansión que da el salto a la primera, es muy buena temporada.
5: Eso es un equipo de Liga Expansión.
0: Sí, es un equipo
5: de Liga Expansión. Ahí estaba hace 3-4 meses. Y lo de Monterrey, Tigres ya ganó, digo, por ahí medio respira. Pero es increíble lo que le pasa a estos equipos y cada vez que van a la Ciudad de México les cuesta mucho trabajo.
0: No, les cuesta mucho trabajo. Hay una crisis en la Sultana del Norte muy fuerte. Tigres yo lo veo más por el lado monetario de que no hay tanta inversión. Monterrey creo que en el planteamiento
5: se gastaron toda la lana en los años anteriores,
0: sí.
5: Aldo.
0: Y sigue siendo yo. Oliver Torres no creo que gane 2 pesos.
5: No, no, ninguno de los Monterrey. Bueno, pues el Cabrito, Orbelín.
0: Sí.
5: O el propio Almeida, ¿no?
4: Y son refuerzos que no han respondido.
5: No han respondido.
0: Y tienen un desastre en la portería.
5: No, la entrada terrorífico.
0: Sí,
5: terrorífico.
0: Y yo prefiero mirarles al Mochis que a
5: Andrada. Ah, por supuesto, por supuesto.
0: Y a veces.
5: Y Andrada creo que es el segundo o tercer ciclo con Monterrey. O sea,
0: y a veces. Yo siento que a veces se equivoca el aficionado regiomontano con meterse con el arquero porque pasó su momento con Hugo González. No lo querían porque.
5: Y vea Hugo hoy.
0: Y al final le
5: cuesta. Y ve a Hugo hoy con el Toluca.
0: Y no lo hizo mal en Monterrey. Oye, pasó lo mismo con el Mochis.
5: Y ve a Hugo hoy con el Toluca, ¿no? Pero finalmente son mexicanos Hugo González. El caso de Andrada es un extranjero que creo que es la segunda etapa o tercera etapa con Monterrey. O sea, ya lo habían traído, ya se había ido, ya te había enseñado que era malo y lo vuelves a traer.
0: ¿No?
5: Pero solamente el hombre tropieza 2 veces con la misma piedra. Aguas. Ya tropezaste 1 vez, aguas, Dani, porque te vas a volver a tropezar.
0: Vámonos a nuestra primera pausa, pero no se despeguen, que siga rezamos con el siguiente bloque. Estamos en los Haces del Deporte. Jejeje.

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0: escala y ahora otra vez. Venían de 4 partidos consecutivos sin perder, habían ganado 8 de los últimos 12 puntos, se habían metido a un buen lugar en la clasificación, pero te topas con una mala jornada. Así ha sido la temporada del Cancún FC. Digo, yo pienso que se va a meter a la liguilla. Van a jugar en casa este próximo fin de semana. Viene.
1: Aquí tengo el partido.
0: Pero bueno, van a repetir, pero sí, una zancadilla complicada para este equipo.
2: Tapatío.
0: Viene Tapatío. Para este equipo que ha tenido esos 6 partidos entretenidos, no mete 6 goles, le meten 4, mete 5, o sea, han sido entretenidos.
1: Sí, cuando gana, brilla cuando gana, pero cuando pierde sí te quedas con muchas dudas todavía del equipo, ¿no? Es como que, como una bipolaridad, es ¿no?
0: Correcto,
1: que ocurre.
0: Correcto, pero ahí está, todavía en puestos de liguilla. Vamos a ver.
1: Por cierto, no sé qué anuncio tienen hoy, porque veo que pusieron algo que a las 7 de la noche van a anunciar algo.
0: Pues vamos a ver qué anuncia, a ver si. Se anuncia que van a la primera división el próximo año, ¿no?
3: No. Que justo era lo que te digo, andaba diciendo, ¿no? Justo era lo que le andaba diciendo a Dani, porque le digo, yo siento que el Cancún FC en esta ocasión se ha visto como un poquito débil, ¿no? O sea, no hemos visto el Cancún FC que hemos tenido años anteriores.
0: Bueno, sobre todo con Bravo. Porque con Miguel Bravo las 2 temporadas anteriores fueron muy buenas.
1: Sí, fueron muy buenas.
0: Este torneo hubo bajas importantes. El equipo recarga mucho ahora en su ofensiva, pero su defensiva ha sido vulnerable. Lo estamos viendo con estos 4 goles que se acaban de llevar. Pero sí, efectivamente, no ha sido la campaña del todo. Sobre todo, ¿cómo podemos decirlo? Ha sido muy irregular, ¿no? De repente ganas 2, pierdes 2, te golean, etcétera. En ese momento está en el límite, 8º lugar, 14 puntos, 4 victorias, 2 empates, 4 derrotas. En el límite, y justamente Tapatío tiene los mismos puntos. Es que es un partido clave este próximo fin de semana, Andrés Quintana.
2: Sin duda, porque Tapatío no es un equipo que te puedas confiar, ¿no? Hemos
0: es
2: visto
0: la filial de tu Chivas.
2: Sí, y aparte, hemos visto las anteriores temporadas cómo han respondido a Tapatío ante Cancún FC. Y pues esperemos que pueda al menos clasificar.
0: Sábado a las 8 de la noche.
1: Sábado a las 8 de la noche.
0: Rápido, Liga Premier, Pioneros de Cancún, una maravilla. Pioneros jugando muy bien. Fuimos críticos en aquella primera jornada en contra de Celaya, que pierden por golear 3-0. Tuvo tiempo para trabajar. Bueno, después se presenta lunes Premier, que lo aprovechan muy bien. Juegan de maravilla, le pasan por encima a un Interplaya que está en una crisis futbolística de arranque de torneo. Pero luego tiene una semana para trabajar Gerardo Castillo, la aprovecha de maravilla esa semana de descanso y viene el triunfo como visitante, el triunfo en casa, que es además una goleada espectacular sobre el Tapachula, y logran por segunda salida consecutiva otro triunfo de 4 puntos. Los Pioneros han salido 2 veces del Cancún 86 y las 2 veces han regresado con 8 puntos extraordinarios, o con 4 puntos de cada una de ellas. Extraordinario el arranque de Pioneros, ahí está, con 11 unidades en 4 partidos. Muy bien lo de Gerardo Castillo, un equipo goleador. Este Ronaldo Rubio es una gran adición que tuvo Pioneros. Y del otro lado, mal y de malas el Inter, un arranque muy complicado, un arranque que no se esperaba, donde no se ve fútbol del equipo playense, donde cada vez se complica más. Ayer terminan por regresar 2 veces de desventajas y al final pierden 3-2, segundo partido consecutivo que no pueden ganar con hombres de más en el terreno de juego. Así es que una crisis importante para el Inter, apenas 1 punto en 4 partidos. El fin de semana regresa a la casa, pero para recibir a Deportiva Venados no es nada fácil. Así es que vamos a ver si es que se toman decisiones allá adentro en la directiva del Inter, pero ha sido un arranque inesperado, porque además en Copa Conecta estás prácticamente eliminado también. Difícil y contrastante, así como el año pasado fue contrastante, o al principio del año fue contrastante en las segundas vueltas, que Pioneros jugó muy mal y el Inter muy bien. Ahora se están volteando las cosas. El arranque de temporada ha sido muy bueno para Pioneros, muy malo para Inter.
1: Así es, ¿no? Si hablamos en cómo va la situación en la primera Premier, Pioneros como 4º lugar, ¿no? El que ha tenido un buen torneo, por supuesto, ha sido Irapuato.
0: Hablas de la tabla general. Pero ¿no? Fíjate, el grupo. O sea, el Inter ya se le empieza. Ya Racing Veracruz creo que le saca 15 puntos. Pioneros ya le saca 10. Es temprano el torneo, temprano. Pero las distancias empiezan a ser muy grandes.
1: Y luego la temporada se va volando. Y es complicado.
0: Sí,
1: pero
0: yo hablaba.
1: Ha sido como que una incógnita porque ha sido al revés en los últimos años, ¿no?
0: Desde el principio son 26 jornadas, sí, ya van 4, o sea, ya te quedan 22 partidos. Cada vez se va reduciendo el torneo. Pero bueno, ahí está, ya arrancó la tercera división también. Perdió Pioneros en casa, Bonfil empató con Deportiva, Boston goleó fuera de casa, el Inter pierde en Progreso. Mañana hay Copa Conecta en Bonfil contra Venados, juego por el primer lugar del grupo. Y pasado mañana en el Cedar, pues se juega la vida. Boston e Interplayer.
1: Así es, un Boston que pues tuvo

0: muchos cambios, ¿no? Para este torneo.
1: Pero que es un equipo goleador, ¿eh? Le metió 5 a Bonfil. En la conecta le metió 3 a ISG el fin de semana, ¿eh?
0: Oye, Bonfil que dejó de un resultado importante. El error del arquero, ¿no? Termina siendo.
1: Sí, 2 empates consecutivos contra Deportiva, con la que van a jugar mañana otra vez. Tercer partido en 21 días entre estos dos equipos. Así y segundo es. En la parcela en 4 días.
0: Ah, mira, nada más.
1: Jugaron el sábado y van a volver a jugar mañana.
0: Sí. Mira, qué bueno. Lo que me da gusto que ya estamos completos en el fútbol quintanarroense.
1: Estamos ya completos.
0: Ya completos, ya vemos actividad de tercera, segunda, expansión, estamos viendo actividad. Entonces, pues ahí está la oportunidad. En este caso, pues habrá actividad por parte de los equipos quintanarroenses nuevamente. Ya rápido para cerrar en este bloque, Pepe, selección mexicana, debuta.
1: ¿Te gustó?
2: Sí, yo siento que sí.
1: Qué golazo de Mora, ¿eh? Yo tengo qué que reconocerlo. Yo decía previo al Mundial. La calidad es indiscutible del muchacho, pero yo sí pensé que lo estábamos pensando de más, ¿no? Que de repente lo queríamos ver ya todos en el Real Madrid y compararlo con Messi, con lo que tú quieras. Me parece que hay que tener pies en la tierra, pero el muchacho está demostrándonos que hoy por hoy no hay mejor futbolista en la Liga MX, por lo menos como él, y que hace diferencia en Tijuana y en la selección mexicana. Qué golazo metió y un empate. Interesante, jugadores que siguen mostrando un buen nivel, jugadores que repiten del Mundial ahora con Rafa, otros que tienen primera inclusión. Al final de cuentas, empatas con una buena selección, me parece un buen resultado y me quedo con el golazo de titular.
2: ¿Y es que ya es el 10? ¿Mora ya es el 10?
1: Cualquiera.
0: Yo creo que va a ser el que va a comandar el hexagonal en México. La Nations League va a ser una pieza importante. Que por cierto, a Costa Rica le está yendo mal el ahorita, Está yendo
1: pero. Y
0: mal.
1: El martes, mañana juegan contra Perú.
0: Juegan contra Perú y luego contra Estados Unidos.
1: Estados
0: ¿no?
1: Unidos y Chile. Es estos partidos.
0: Sí, estos partidos.
1: Preparación rumbo.
0: Son buenos partidos, ¿no? Son buenos partidos. Colombia.
1: Buena plaza Baltimore, No sí. Me imaginé que Baltimore.
0: Oye, fíjate que igual me sorprendió eso, ¿no?
1: Buena plaza porque generalmente no se va tan lejos.
0: Yo dije, no va a llenar.
1: Cuando
0: mucho 40% la verdad es que estuvo bien el equipo mexicano. Arranca interesante esta era con Rafa Márquez en esta primera convocatoria que lanza, que si bien habían bajas por temas de lesión, pero creo que también ves nuevos rostros en el equipo mexicano, algo un poquito más fresco.
1: Mira, me gustó mucho Israel Reyes, el americanista, Me gustó también. Muchísimo Israel.
0: Sí, tiene un buen nivel.
1: Me gustó mucho el Piojo. El Piojo sigue jugando muy bien.
2: Sí, es uno de los mejores jugadores ahorita en la selección.
1: Aunque a Aldo no le gusta, pero cada vez que juega al Piojo le demuestra que es el mejor jugador hoy por hoy en la selección.
0: Voy a darte el voto en esta ocasión, pero. No
1: te gusta Aldo, pero bueno.
0: Siento que podría haber alguien mejor por allá en esa posición.
1: Pero no lo hay, no lo hay. Y mientras no lo haya, el que juega, que es Roberto Alvarado, lo hace muy bien.
0: ¿Por cuánto tiempo más?
1: Pues cuando salga uno.
0: El Piojo sigue
1: y tiene 28 años, o sea, no está viejo. El Piojo juega ahí porque no hay otro que haga lo que hace el Piojo Alvarado.
2: Es cierto, por cierto. ¿Cómo ven la noticia de Alexis Vega? El retiro de la selección.
1: Muy bien, me gusta. Ya no tiene nada que hacer en la selección. Vega. Y mucho menos con Morita. El 10 lo usaba Alexis Vega, por el amor de Dios. Hoy hay diferencias entre Alexis y Morita.
0: Sí.
1: Y aunque Alexis le dijo a Rafa, mira, metí los goles con Toluca ahora, ¿eh?
2: Sí.
1: Pero mira, hay futbolistas, Charlie Rodríguez era el momento y no lo van a llamar.
0: Ya no lo va a llamar. No, y aparte, creo que el mundial de Alexis Vega fue el de Qatar.
2: Sí.
0: Nos quedamos en el de Qatar 2022. Y hasta ahí, ¿no? Creo que a nivel de clubes todavía tiene mucho que explotar Alexis Vega. Le queda una largometraje todavía.
1: Yo creo que esa decisión el mismo Alexis sabe, Dani, que ya no está para alcanzar esos niveles de selección. Las lesiones le han afectado mucho a Vega. Y bueno, me parece que hace bien. Jugó, como dicen, los dos mundiales. Ahí quedó,
0: ¿no? Creo que hay una buena oportunidad para otros chicos, ¿no? Que están teniendo esa oportunidad. La Hormiga González, que le está lleno bien en Grecia. Creo que es un jugador que va a tener un gran crecimiento en esa liga. Y si de aquí al siguiente año sigue en ese nivel.
1: Es posición diferente, ¿no? Por ejemplo, Mora sí tiene una función más ad hoc a la posición de Vega. O sea, ahí sí ya hay un cambio. Vaya, ahí sí hay un relevo importante en torno a Alexis Vega.
0: Así es. Pero bueno, es un buen partido contra Colombia. Contra Perú creo que también es un juego atractivo. El Estados Unidos ni se diga, ¿no? Esa eterna rivalidad de CONCACAF que siempre ha habido. Pero bueno, está haciendo sus pasos en Rafa Márquez como técnico. De repente como que me lo quieren medio funar ya y es temprano.
1: Señores. No es una gente, mira, me tocó verlo en la Federación Mexicana de Fútbol. Me ha tocado entrevistarlo varias veces cuando venía aquí con el Atlas. cuando va a jugar contra el Atlante, pero no es fácil, ¿eh? O sea, con la gente, o sea, en la federación, te digo, hizo su, y vámonos, salió huyendo, entonces de repente como que tendrá que ir siendo un poquito más, Aguirre tenía más carisma con la gente, le falta...
0: Sí, antecedentes duros de Rafa Márquez y la prensa.
1: Le falta, ¿no?, Rafa, eso,
0: las polémicas supuesto. Que de repente se ha tenido extra cancha, pero creo que también mucho. Tiene que tener ese tacto, ¿no?
1: Le falta mucho a Rafa para eso. Bueno, el béisbol, Aldo, porque ya están tus amigos de Pedrito aquí. Rápidamente, pues arrancan mañana los playoffs en la Liga Nacional. Tremenda campaña de los Cerveceros de Milwaukee, 103 victorias. El año pasado se quedaron en la serie de campeonato de la Liga Nacional. Los Dodgers los barrieron, pero Milwaukee ya llegó allí. Este año me parece que Cerveceros tiene todo para poderle ganar ahora sí a los Dodgers de Los Ángeles. Los Dodgers siguen siendo los favoritos, no podemos quitarlos de ahí. Ganaron 100 partidos otra vez en la campaña regular los Dodgers. Estos dos equipos van a descansar en este inicio de semana. Mañana arrancan los Juegos de Comodines, Liga Nacional. Temprano, el primer partido del día. Los horarios a veces se los doy con muchísimo gusto. Mañana, un duelazo, ¿eh? Los Bravos de Atlanta reciben a los Phillies de Filadelfia. Son series a ganar 2 de 3 partidos en una sola sede. Entonces serán en Atlanta los 3 partidos. Mañana a la 1:00 p.m, tiempo de Quintana Roo, los Bravos y los Phillies. Son dos equipos que salen en la misma división. También, sí. Atlanta fue campeón de división, le sacó 6 juegos a Filadelfia. Filadelfia tiene una de las mejores ofensivas de la liga, con Kyle Schwarber, con Bryce Harper, etcétera. Pero los Bravos es un equipo siempre complejo, con un Ronald Acuña que está entre lo mejor que te puedes encontrar en el béisbol de las mayores. Creo yo que Atlanta, por la localidad, tendría que ganar la serie. Será muy, muy fuerte. Mañana a las 4:00 p.m, allá en Houston, los Astros, que tuvieron una campaña muy complicada, pasaron con récord de 500, empezaron muy mal la temporada, tienen a Jordan Álvarez, que es el gran favorito a ser el MVP en la Liga Americana. Houston, por la experiencia que tiene, pues tendría que ser favorito, pero viene el Medias Blancas de Chicago, que viene de 2 campañas de más de 100 derrotas y se mete a postemporada con Taka Murakami como su gran figura japonés. Entonces es una serie muy interesante. Creo yo que Houston también tendría ventaja por la localidad y por la experiencia de sus peloteros. Mañana la gran serie, la que todos esperan, Aldo, va a sufrir, pero la va a gozar. 7:00 p.m. en Yankee Stadium, los Yankees contra las Medias Rojas, dos equipos que no pudieron ganar su división. Tampa Bay quedó por encima de ellos. Pero tienen a dos de los mejores pitchers de la liga. Yankees, el pitcher número 1 del circuito, con muchas bajas ofensivas, la más importante, Aaron Josh, pero tienen al mejor pitcher de la liga. Y del otro lado está el pitcher número 3 de la liga. Series de pronóstico reservado, Boston Yankees. Yo no le puedo ir jamás a Yankees. Le voy a Boston, pero tengo que ser realista. En estas series tan cortas y de 2 o 3 juegos, la localía pesa mucho y creo que Yankees puede ganar la serie. Y finalmente mañana, 9:00 p.m, tiempo de Quintana Roo, otra gran serie en la Liga Nacional. Dos equipos muy parejos. Padres de San Diego contra Cachorros de Chicago. Los Padres, es la hora de dar el brinco, San Diego, con esa supernómina. San Diego ha podido llegar a postemporada, cosa que los Mets no. Los dos equipos que más dinero han gastado en los últimos años. Pero San Diego, con Fernando Tatis, con Manny Machado, con... El número 3, Merrill, con Jackson Merrill, tiene ya San Diego que dar ese paso fuerte para la siguiente ronda. Juegan en casa, pero los Cachorros traen al jugador del momento, al MVP de la Liga Nacional, a Peter Crow Armstrong. Se metió al club de los 40-40. Solamente 7 jugadores en la historia han conectado más de 40 home runs o 40 robos de base en una campaña. Rápidamente, mi estimado Jafet, hablo de José Canseco, Barry Bonds, Alex Rodríguez, Alfonso Soriano, Ronald Acuña Jr., Shohei Ohtani, que además Shohei no fue 40-40, sino 50-50, y ahora el caso de Peter Crow Armstrong. Grandes series, Aldo, a ganar 2 de 3, y el próximo fin de semana arrancan las series divisionales. Esperan rivales los Guardianes de Cleveland y los Reyes de Tampa en la Liga Americana, los Cerveceros de Milwaukee y los Dodgers de Los Ángeles en la Liga Nacional. La Serie Mundial arranca el 23 de octubre, la mejor época del año ha llegado. No me molesten a partir de mañana, por favor.
0: Vámonos a una pausa más. Enseguida regresamos con el último bloque de los Haces del Deporte a través de Radio Cultural Ayuntamiento. Oye, los azulejos.

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0: Bien, amigos, estamos de regreso en Los Haces del Deporte a través de Radio Cultural Ayuntamiento por el 105.9 de su FM. Y bueno, ya estamos con el invitado de esta tarde para cerrar con el programa, platicarles que pues está ya lo del evento de Predador próximamente aquí en Cancún, una muy buena cartelera de peleas, campeonatos, tres campeonatos que se van a poner en disputa. La cancunense Monse Rendón de Monster, que va a estar también disputando prácticamente en Predador, va a ser su primera pelea que va a tener después de una muy buena trayectoria que también ha tenido en la UFC, pero mucho que platicar, importantes peleadores que van a estar presentes, pero para ello pues invitamos en esta tarde a Israel Sebor, que es el director operativo de Momentum. Israel, primeramente pues agradecerte que te des el tiempo de venir a atender el espacio, platicar de lo que va a ser este evento.
1: Gracias a ustedes, muchísimas gracias a todo el público y una vez más al espacio que nos da.
0: Perfecto. Y ya pues ya estamos cerca de prácticamente un mes de que sea el evento que se va a realizar en el Poliforum de Cancún, que la verdad es que ha sido un gran aforo de gente y unas buenas instalaciones, ¿no? Para también estos grandes eventos que se vienen en puerta. El regreso de Predador a Cancún, que ya ha tenido con un antecedente, va a ser su primer evento en un año como tal. Pero obviamente regresando a una ciudad que ha tenido muy buenos eventos anteriormente y ahora nuevamente que estarán de regreso aquí en el Poliforum, ¿no?
1: Así es, exactamente. Este 31 de octubre tenemos nuestra cartelera. Estamos regresando con todo. Obviamente es un proyecto que tenemos un tanto ambicioso, ¿no? Ya lo habíamos comentado, anteriormente habíamos estado en otros lugares, pero esta vez estamos buscando un aforo de 4,000 to 5,000 personas. Amén. Entonces esperamos que toda la gente, que todo cancunense vaya a apoyar a estos guerreros, que bueno, tenemos una super cartelera dentro de las 15 peleas que comentabas y de los tres campeonatos. Estamos haciendo un mix, por así decirlo, de Brasil-México.
2: Ok, bacha ahí, muy interesante.
1: Y todo tiene un porqué, y la verdad es que estoy muy emocionado, porque aparte del gran evento que va a ser, nosotros vamos a usar el día 31 de octubre, porque vamos a darle el adiós, la despedida y un memorial a Alex Renner, que fue nuestro fundador, que lamentablemente perdió la vida el año pasado. Y entonces él era brasileño.
2: Mira,
1: él nació allá y triunfó aquí. Entonces es por eso que también estamos haciendo esto de México-Brasil. De hecho, hay unos cinturones que están en Brasil que los queremos traer a México para que se queden aquí en casa. Y uno de ellos, obviamente, pues es nuestra querida Monse, la Monse Rendón, que va a ser su primera pelea en Cancún. Fíjate que ha triunfado muchísimo. Ya había estado en Predador anteriormente, pero nunca había podido pelear en casa.
2: Perfecto.
1: Entonces,
2: y le toca contra una brasileña.
1: Exactamente, le toca contra una brasileña y va a disputa
2: el cinturón de peso gallo en esta categoría. Sí, interesante la presencia de la Monse Rendón, que la hemos visto ganar y perder también, pero es un espectáculo observarla. Las artes marciales mixtas, Irra, ¿verdad?
1: Sí.
2: Es un deporte que ha crecido mucho, que tiene muchos seguidores en televisión. ¿Qué nos puedes platicar de Predador? La historia de Predador, ¿qué lo caracteriza? Para tener el interés del público también aquí en Cancún.
1: Pues bueno, definitivamente, como tú lo mencionaste, hoy en día la MMA o artes marciales mixtas es el deporte con mayor crecimiento después del soccer.
2: De acuerdo.
1: Entonces es algo bastante padre saber que ya hay más personas que se empiezan a ver hacia las artes marciales mixtas como deporte y ya no como lo hacían antes de agresión y sangre y cosas por el estilo.
2: Era como clandestino a veces, ¿no? Y ya, hoy ya es abierto y hay muy buenas ligas. Ustedes, me decías que Momentum tiene a Predador como su...
1: Predador es la liga, sí, claro que sí. Es Momentum, es la empresa, la promotora. Y Predador es la liga. La liga de Predador es una liga profesional. Hoy en día podemos decir que es la más grande de México, Centro y Sudamérica. Fue impactante ahorita que fuimos a los Panamericanos en Colombia, ver el talento que hay, y todo el mundo ve a Predador como si fuéramos la mismísima UFC.
2: ¿Quieren,
1: ¿no?,
2: llegar ahí?
1: Exactamente, es que digo, afortunadamente nosotros somos como que ese puente. Correcto. Para llegar a la UFC, pero hay mucha gente, sobre todo de Sudamérica, que pues por cuestiones de visaje o cosas por el estilo, pues su máximo es llegar a Predador, y la verdad es de que nos hemos ya estamos por hacer nuestro modelo número 49. Se dice fácil, pero no son 21 años de carrera, y pues bueno, mucha gente nos ve de esa manera, y ha sido fuerte, ha sido difícil, pero me da muchísimo gusto ver a nuevos guerreros, a nuevos héroes, dando todo para poder llegar a nosotros, y agradecemos a todas esas personas que creen, confían en nosotros y que nos ven como eso, ¿no? Como su máximo.
3: Y, por ejemplo, ¿qué se siente regresar este gran evento aquí a Cancún? ¿Qué se espera del público?
1: Pues mira, la verdad es que estamos sumamente muy emocionados. A nosotros nos fascina, nos encanta Cancún. Ya hemos hecho otras ediciones. ¿Sí? Es por eso que ahorita nosotros nos fuimos a lo grande por 4,000 o 5,000 personas.
2: Claro. Porque hablabas de lugares más pequeños donde se
1: hizo. Es correcto, ¿no? Sí, ya se habían hecho en algunos otros lugares donde no había tanto aforo. Y pues bueno, ahorita la verdad es que esperamos que todos los cancunenses, toda la gente, no nada más de Cancún, playa, claro, alrededor, porque también tenemos uno de los contrincantes que vienen de Mérida. Entonces la idea es de que...
2: O sea, va a haber no solamente como parte de la península Monster, sino vienen otros luchadores, o peleadores, mejor dicho. Correcto. En este caso yucatecos, y además Monster, pues también tiene muchos fans en Playa del Carmen, así es que seguramente tendrá mucha gente.
0: No, y aparte... Fíjate que una vez lo estaba platicando incluso con aquí Alexis. No es fácil con lo que pasó con Alex, ¿no? Muchos se preguntaban qué iba a pasar con Predador, qué iba a ocurrir con la empresa como tal. Y pues apuesta nuevamente por Cancún, que ha sido también pues una buena ventana, ¿no? Para los que son fanáticos, que han respondido también a los eventos. Como tú dices, Alex, a pesar de que era brasileño, pues aquí en México... Le tengo un enorme cariño a México, sobre todo a Cancún. Creo que dejó una buena labor incluso en el ámbito social. Entonces, lo que siempre me ha gustado de esos eventos, que son muchas peleas, son aproximadamente 15 peleas que van a haber.
2: 15,
1: correcto.
0: Creo que...
2: ¿A qué hora empieza todo?
1: Estamos llamando a las 5 de la tarde, pero las primeras peleas van a ser como a las 6, porque antes de va a haber muchísimas sorpresas, todo lo que es en la parte de afuera.
0: No, y aparte... Interesante lo que va a ser el evento.
2: ¿Dónde se venden los boletos, Aldo? Sí. ¿Dónde los podemos conseguir? Tenemos de aquí al 31 de octubre. Hay dos quincenas para poder juntar. Tres quincenas para poder juntar la lana. Bueno, ¿dónde podemos conseguir los boletos?
1: Estamos en Mis Tickets, obviamente, por en lo digital. Y estamos en Hooters, en Boa. Estamos
2: distintos
1: en
2: lugares.
1: Diferentes lugares, Boca, donde podemos hacer la compra de.
2: Muy bien. Pues sí, vale la pena, señor Galán. Vale la pena ver, sí, la verdad, ver buenos pleitos, ¿eh?
0: Sí, y te voy a decir una cosa, la verdad es que me ha tocado ver desde la primera pelea hasta la última, y no quedan a deber esos eventos, y la verdad es que ves incluso el talento que hay aquí en Quintana Roo, talento nacional, y esa buena rivalidad que ya ha habido entre mexicanos y brasileños.
2: Y ya lo pudimos platicar con Irra, pero está el tejoncito de miel, hay que checar esa pelea también, ese niño, 12 años de edad, y es una maravilla.
1: Una maravilla.
2: Muchas gracias, Irra.
1: Muchísimas gracias.
0: No, gracias a ti, Ra, y gracias a toda la gente que nos estuvo siguiendo. Ahí están los fanáticos del Predador, los fanáticos de las artes marciales mixtas. Ahí está el 31 de octubre, la próxima cita, para que estén atentos. Como dice Pepe, dos quincenas para ir a este buen evento.
2: Y además, pues Aldo les va a prestar su casa, el Poliform, ya se los va a desalojar del básquetbol, para que ahí sea el por cierto, va a haber básquetbol el fin de semana. Vayan a apoyar al calor, es lo último que les queda. Apóyenlos el fin de semana. Viene quién, Fresnillo.
0: Camusinos de Fresnillo.
2: Muy bien. Adiós.
0: Nos vemos en la próxima.
2: Adiós.
0: Buenos haces.

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0: son las 6 en punto.
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2: Hey, hey, hey. Ya estamos en la Reu, la voz joven. Hoy vamos a hablar de algo que todos tenemos, usamos a cada rato y que de vez en cuando parece que se pone en nuestra contra. Y así es, vamos a estar hablando de lo que es el cerebro. Pero no solamente te voy a estar hablando de la parte biológica, sino tú ya sabes que a mí me encanta traerte un tema que, además de informativo, sea entretenido para ti. Y es que probablemente tú no sabes que tu cerebro te está haciendo trampa. ¿Lo sabías? Vamos a estar hablando de eso hoy, pues yo soy tu amigo Jafet Hernández y estás en la Reu. Y pues gracias por acompañarnos a mi queridísimo César Rodríguez en cabina, amigo, muchas, muchas gracias. Y pues déjame decirte que yo ya te había extrañado porque bastante tiempo sin programa, a veces sí me causa un poquito de molestia de decir, estoy dejando un poquito solo el programa, no me gusta, pero que sepas que nos fuimos a unas muy merecidas vacaciones. Que bueno, de vacaciones no tuvo nada porque pues también seguimos trabajando, ¿no? Pero pues ya sabes, eso es como que lo normal, lo básico, lo que pues cada uno desea, ¿no? Al final del día uno disfruta lo que hace y pues por cuestiones de tiempo, eventos y programación es que no habíamos podido tener programita. Pero el día de hoy no quería dejarte sin este espacio que es para ti. Y tú sabes que a mí me gusta traerte los mejores temas y la mejor musiquita que puedes ir escuchando a través del 105.9 de tu FM, pues seguimos transformando la radio. Y hablando del tema del día de hoy, que por cierto, déjame decirte, lastimosamente este está siendo un programita grabado y pues gracias a mi queridísimo Alfredo López, encargado de la producción de este programa, y también a mi Carlitos Briseño, que fue el encargado de la grabación, que desgraciado, nomás me dejó solo grabando y se fue. Pero muchas gracias también a mi Carlitos. Oye, pues vamos a hablar, te digo, de algo. ¿Cómo de que tu cerebro te está haciendo trampa? Porque mira, de seguro te has pasado que estás en un lugar lleno de gente, hay un montón de conversaciones al mismo tiempo, pero alguien dice tu nombre y aunque no estabas poniendo atención, lo escuchas clarito. ¿Cómo supo tu cerebro que tenías que escuchar justamente eso? Porque tú estás a lo mejor perdido, estás aquí como distraído y a esto se le conoce como un fenómeno llamado efecto de la fiesta de cóctel. Así es, tiene nombre, claro que sí. Y nuestro cerebro está recibiendo muchos sonidos, pero puede darle prioridad a ciertos estímulos que considera importantes como nuestro nombre. No significa que podamos escuchar absolutamente todo. Más bien, la atención puede cambiar cuando aparece algo relevante para nosotros. Ahora, piensa en esto. ¿Cuántas veces has estado platicando con alguien y de repente escuchas tu nombre en otra conversación? ¿Ya te quedaste pensando, qué dijeron de mí? A veces ni siquiera estaban hablando de ti, pero tu cerebro ya te puso en alerta. Y si de escuchar se trata, vámonos con una cancioncita que nos queda perfecta para este momento. Porque a veces basta con que alguien nos llame para que toda nuestra atención se vaya directamente hasta allá. Vámonos con esta canción que es de Roxette, Listen to Your Head. Y regresamos, que estás en la Reu.

0: Ya estamos de regreso y antes de irnos a corte, hablábamos sobre el fenómeno que se conoce como tener algo en la punta de la lengua y cómo se nos queda dando vueltas y vueltas en la cabeza. Y mira, pues este programa es dedicado a tu cerebro, te está haciendo trampa. Así que justamente estamos hablando de todo esto. Y ya que estamos hablando de cosas que se nos quedan dando vueltas y vueltas en la cabeza, vamos con una canción que pregunta justamente ¿dónde está nuestra mente? Esto es The Pixies, Where is the My Man? Así que vámonos con esta rolita y regresamos que estás en la Reu.
1: Stop.

¡Hey! Ya estamos de regreso y mira que... Pero qué canción, ¿eh? Where is my man? De Pixies. Esto es lo que estás escuchando a través del 105.9. Y ahora, ¿te has preguntado? No. ¿Te ha pasado que escuchas una canción una sola vez y luego no puedes sacártela de la cabeza? Vas caminando, trabajando, intentando dormir. A veces es una molestia. Y ahí sigue, mismo coro, una y otra vez. A veces es hasta una simple tonadita, una canción de un meme. Y yo conozco a una cierta personita, que por cierto le mando un saludo a mi queridísima Valeria Tamayo, que quién sabe si nos va escuchando, ¿verdad? Pero yo le mando el saludo de todas maneras. Que me estaba contando el otro día de que se le quedó pegada la canción de... una canción infantil como Baby Shark, una cosa así. Que son, de pronto pueden ser muy, muy, muy pegadizas. Así que mira... esto se le conoce como canción pegada, así, tal cual. O en inglés, Heartworm es una porquería de nombre, mejor canción pegada. O la del gusanito, como decía Bob Esponja, el gusano musical. Eso está mejor, ¿eh? Y es una forma de imaginación musical involuntaria. El cerebro reproduce un fragmento de música aunque no la estés escuchando en ese momento. Puede ser una melodía, una frase o solamente un pedacito de coro. Y con esto es suficiente para tenerte todo el día con esta canción pegada. Y fíjate, a veces no se quita ni porque la cantes, la tararees. O a veces le das el gusto al cerebro de la escuchamos otra vez, total. Pues si es lo que quieres, es lo que me estás pidiendo, toma. Y ese toma no funciona para nada. La sigues todavía la traes peor porque por escucharla de nuevo hasta te aprendiste más pedazos de la canción. Y mira, lo peor es que a veces nada. La escuchas, le das el gusto y nada. Se te quedó ahí como si tu cerebro hubiera decidido ponerla en repetición sin preguntarte. Ese circulito de repetir canción, ahí la puso. Y a veces ni siquiera es la canción completa. Una pequeña frase, ¿eh? Así que vamos a aprovechar que ya se nos quedó una canción en la cabeza y poner una que prácticamente lleva ese fenómeno en el título. Te dejo con esta rolita y pues regresamos. Esto es Kylie Minogue, Can't Get You Out of My Head. Esto es lo que vas a escuchar en el 105.9 de RCA. ¡Regresamos!

¡Hey! Ya estamos de vuelta. Y antes de continuar con nuestro programita, yo quiero mandarle un saludito a todas las personas que nos van escuchando. Y disculpe usted si me va oyendo y dices, oye, ya te mandé mensaje, un saludito ahí en cabina. Pues déjame decirte que este programa está siendo totalmente grabado. Entonces, aunque tú me mandes un saludito, está complicado que yo lo pueda escuchar. Por cierto, recuerda que nos puedes estar escuchando a mí y a nuestros otros par de mañosos en el programa justamente La Mañosa, esto de 9 a 10 de la mañana, lunes, miércoles y viernes. Te prometo que allí es un ambiente totalmente distinto, es muy pero muy mañoso, completamente quechondo, aunque es en horario familiar. Estos se pasan de familiar. No, pero aquí, mira, aquí sí nos comportamos, aquí somos moderados, modestos, sí nos comportamos, te prometo que sí, ¿eh? En cambio de aquel lado, Gatito Cachondo, ese está muy locochón, ¿eh? Entonces, oye, déjame decirte una cosa, hablando del tema de tu mente te está engañando, existen otros fenómenos de los cuales vamos a estar hablando, pero antes nos vamos a tener que ir a un pequeño corte de estación y regresando vamos a hablar de este efecto de me suena conocido o también el de déjà vu. Entonces vamos a ir a un pequeño corte de estación y regresamos, que estás en tu programa La Reu.

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1: Ya estamos de vuelta en La Reu, la voz joven, y llegamos al último truco de nuestro cerebro por hoy. Seguro te ha pasado, estás en un lugar hablando con alguien o haciendo algo completamente normal, tu rutina, tú ya lo sabes, ¿no? Y de repente, ¡boom!, esto ya lo viví, como que esto lo he visto en otro lado, esto ya pasó anteriormente, ¿o lo habré soñado? Eso es el famosísimo déjà vu, y aunque se siente como si estuviéramos recordando exactamente el mismo momento, la explicación científica va más para otro. Una de las principales ideas es que nuestro cerebro puede generar una sensación de familiaridad.

conectar en cables entre sí y decir, mira, con todo lo que estás pasando ahorita, lo que te puede llegar a pasar, boom, te lo enseñan un sueño, ¿eh? De estos sueños que parecen muy reales y se te queda como grabado. Oye, a mí me ha pasado eso. Yo sí he soñado cosas que digo, como que esto lo vi y lo vi en un sueño y me acuerdo yo claramente, sí, soñé con esto aquel día. Claro que tuvo otro final, ¿no? Como que no calculó bien. Nos llaman ansiosos, pero yo no lo creo. Yo digo que es como un superpoder una cosa así, ¿eh? Pero mira, no necesariamente significa que ya lo vivimos. Y aquí viene lo interesante. El déjà vu no es solo una prueba de que estamos viviendo el futuro, ni de vidas pasadas, ni que el universo se reinició, ni que el multiverso en otro lugar, esto lo estamos viviendo. Y pues mira, la explicación científica apunta mucho más hacia cómo funciona nuestra memoria y nuestra percepción. Así que quizá nuestro cerebro no nos está mostrando el futuro, simplemente nos está confundiendo con el pasado. Y hablando de recuerdos, de momentos que regresan a nuestra cabeza y de esas cosas que sentimos que ya vivimos, justamente hablando del déjà vu, Gustavo Cerati, esto es lo que vas a escuchar en el 105.9 de tu FM. No te vayas, que regresamos.

¡Ey! Ahora sí, llegamos al final de la REU, la voz joven. Hoy descubrimos que nuestro cerebro puede escuchar nuestro nombre entre todo el ruido, entre todo el caos y o a veces esconder una palabra justo cuando queremos decirla.

repetirnos una canción sin permiso, saber cómo es que podemos escuchar la alarma del despertador mientras dormimos, pero no escuchar nada más, o hacernos buscar algo que tenemos enfrente y hasta convencernos de que un momento nuevo ya ocurrió, ya lo vivimos, ese famoso déjà vu. Y mira, quizás sea la parte más interesante. Nuestro cerebro no siempre nos da la realidad o nos muestra la realidad exactamente como es. La interpreta, la organiza, la compara con nuestros recuerdos y de vez en cuando nos hace una pequeña trampa. Así que la próxima vez que digas por qué mi cerebro hace esto, ya sabes la respuesta. Porque es mucho más complicado de lo que parece. Y mira, yo soy Jafet Hernández y esto fue La Reu, la voz joven. Con esto me despido y nos vamos a estar viendo la próxima semanita en lunes. Gracias por acompañarme, cuídense mucho, disfruten su semana y recuerden que siempre hay algo interesante detrás de las cosas que nos pasan todos los días. Nos escuchamos la próxima semana, que te voy a traer un tema también interesante que podría ser, mira, no te voy a spoilear, pero... no te voy a decir nada. Lo vemos la siguiente semana. ¡Chao!

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0: Son las 6:56.
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10: Buenas noches, esta es una cápsula informativa de RCA Noticias. Se prevé que el aeropuerto cierre 2026 con cifras similares a 2025, sin embargo, durante octubre se descarta que se presenten cifras menores a las 300 operaciones diarias, señaló el director de la terminal aérea de Cancún, Carlos Trueba. Más información en una hora.

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1: Hello, buenas tardes. Ya parecen noches, de verdad. Yo cuando ya entra el otoño, de verdad, te juro que se siente ya la diferencia en el ambiente. No sé tú, pero hoy salí de mi casa muy temprano, ya se sentía fresco el clima, ya se sentía fresca la brisa, también estuvo algo nublado. Sabemos que septiembre es un mes donde seguimos en temporada de huracanes, claro que sí, que by the way, tenemos que estar muy, muy, muy atentos a todo lo que suceda, obviamente por todo lo que transmite Radio Cultural Ayuntamiento, así es, pero se siente diferente, tienes que admitirlo. Hoy se sintió diferente, desde este fin de semana ya se siente que otoño está comenzando, ya empieza a cambiar el ambiente, empieza a cambiar el horario, empieza a cambiar todo. Ya veo a gente con suéteres en la tarde en la calle, entonces significa que está entrando esta etapa del Pumpkin Spice Frappuccino de Starbucks, si ya te la sabes. De ahí, rapidísimo, vamos a ir a Navidad. O sea, esto pasa en un abrir y cerrar de ojos, no lo puedo creer. Bienvenido a tu programa Entre Nos con Ferca. Yo soy Ferca y estaremos una hora completitita escuchando muy buena música y cerrando este lunes, inicio de semana, con la mejor actitud. Este programa va a ser algo especial.